¿Cuántos han venido para oír la voz de Dios? La Biblia dice, el que tiene oídos para oír, oiga lo que el Espíritu dice a la iglesia. Abra tu corazón y abra tu mente para oír la voz de Dios. Segundo Crónicas capítulo 25. De 25 años era Amasías cuando comenzó a reinar. Y 29 años reinó en Jerusalén. El nombre de su madre fue Joadán de Jerusalén. E hizo él lo recto ante los ojos de Jehová, aunque no de perfecto corazón. Deja tu Biblia abierta allí y no la cierre. Abra tu corazón para oír lo que Dios va a decirte hoy. El fin de aquellos que se apartan de Dios, las consecuencias de la desobediencia, las consecuencias del orgullo y de la prepotencia, las consecuencias de apartarse de Dios y dejar de temer a Dios sobre todas las cosas son consecuencias a veces eternas. Abra tu corazón y abra tu mente para oír la voz de Dios. Vamos a orar. Padre, en el nombre del Señor Jesucristo, háblanos con poder y autoridad en esta noche. Te agradezco por la oportunidad en estar una vez más en Dallas y te pido una bendición especial al Pastor Gómez, su familia y su iglesia. Te pido una bendición especial a cada pastor, cada ministro que ha venido, cada iglesia que está aquí y cada uno de los hermanos que han venido para oír tu palabra. Háblanos en el poder de tu nombre, porque cuando tú hablas nadie se puede mover. Te pedimos que tú derrames de tu gloria, y reconociendo que no soy nada y nadie delante de ti, reconozco mi dependencia y mi pequeñez, y te pido que solamente la voz del Espíritu Santo se oiga. Te pedimos esto en el nombre del Padre, del Hijo y del Espíritu Santo. Amén. Puedes sentar, queridos hermanos. Gracias. La Biblia es clara. Y la Biblia relata en innumerables ocasiones, innumerables veces, la historia de aquellos que empezaron bien, pero terminaron mal. Empezaron bien en sus vidas personales, algunos empezaron bien en sus reinos, algunos empezaron bien en sus ministerios, pero terminaron mal. Hay un gran peligro de empezar bien y terminar mal. Moisés empezó bien y terminó mal. El Señor le dijo, tú no entrarás en la tierra prometida, en Canaán. Él solamente tuvo la posibilidad de mirar y de ver, pero él no pudo entrar en la tierra prometida. Él no pudo ser heredero de lo que Dios le había dicho a él, porque él perdió la calma, la habilidad de la madurez espiritual de discernir en el momento de la circunstancia. Él sencillamente tomó la vara y hirió dos veces la roca, significando que él crucificó a Cristo dos veces. Esaú empezó bien, terminó mal. Él vendió su derecho de primogenitura por un plato de lentejas. A veces cambiamos la gloria de Dios por la gloria de los hombres. Y a veces cambiamos lo más grande que tenemos. Y no tenemos la habilidad de discernir cuando hacemos una decisión. Y cuando tomamos decisiones equivocadas, precipitadas. Y después lo vamos a cosechar el error que a veces se puede arreglar. Y a veces no se puede arreglar. Sansón empezó bien, terminó mal. Sansón con su fuerza y su habilidad, mismo así, por el amor de una mujer, él cambió la capacidad de servir a Dios de una manera extraordinaria y terminó como él terminó. En el libro que escribí en portugués, que va a estar en español el año que viene, yo dije que cuando alguien comete el adulterio, nunca más su vida volverá a ser igual, nunca más. Nunca más un pastor volverá a ser lo mismo, mucho menos un evangelista o mucho menos un ministro podrá ministrar de la misma manera, porque es igual usted tener en su casa un vaso tan lindo y bonito o algunas cosas que usted usa para servir la comida, de cristal o de porcelana, que eso solamente sirve para personas importantes, y si usted la quiebra, se cae al piso, usted podrá poner crazy glue
o otro tipo de glue que usted quiera, pero lo levantarás en contra de la luz y lo verás que estás lleno de rachaduras. Nunca más volverás a ser lo mismo. Nunca más. Hombres, ministerios, iglesias han perdido el poder, han perdido su comunión con Dios, han perdido su unción. Y han caído de la gracia y nunca más han podido levantarse. Nunca más. Salomón empezó bien, terminó mal. Por su sabiduría, hasta que la prepotencia penetró en su corazón y las mujeres le hicieron a él adorar a dioses ajenos. Y la Biblia dice que él se encorvó delante de dioses ajenos. Y la Biblia no relata en la Escritura una oración de arrepentimiento de Salomón. No relata en la Escritura de su arrepentimiento. Dice que las mujeres le pervertieron su corazón. Y tuvo 1,000 mujeres, 300 princesas y 700 concubinas. ¿No es extraordinario su lascivia? ¿No es algo extraordinario un hombre que tenía tanta sabiduría? Usted puede ver en el libro de Eclesiastés que era el principio del apartarse de Dios cuando él escribió el libro de Eclesiastés. En Proverbios decía: la sabiduría compra, no la vendas, acima de todo adquiera sabiduría. En Eclesiastés dice: sabiduría y locura, todo es lo mismo, todo es igual. Él estaba camino de su destrucción. Muchos empezaron bien y terminaron mal. Saúl empezó bien, terminó mal. La Biblia dice que él quiso ofrecer sacrificio, función solo de sacerdote. La Biblia también dice que él dio orden de matar a su hijo, a Jonatán, porque había comido, mandó al ejército a la guerra sin comer. La Biblia también dice que él desobedeció a Dios en el caso de Amalek. Oh, el pueblo dijo que dejara lo mejor. La Biblia también dice que él cedió de la humildad al orgullo. La gente cantaba: Saúl mató a 1,000 y David sus 10,000, y él se quedó completamente irado contra David. Y la Biblia también dice, cuando él no oía más la voz de Dios, él fue consultar al diablo para oír la voz de Dios. Y no vayas a creer usted que fue Samuel que salió del abismo, porque Samuel no estaba en el abismo. Cuando alguien va a consultar a una mujer medium o una espírita para hablar con alguien, su pariente que murió, es un demonio. Es un diablo y un demonio de engaño que imita la voz de la persona que murió porque está con él. Pide a un medium, una mujer mentirosa, espírita, una bruja, que quiera hablar con alguien santo de Dios que murió, a ver si ella consigue traer de dónde está. Porque está con Dios, está en la gloria de Dios, no está en el abismo. Ella no puede, jamás podrá ser. La mujer de Bill Clinton, Hillary Clinton, dijo una vez que llevó una bruja a la Casa Blanca. Y ella pudo hablar con la mujer de Roosevelt y pudo hablar con Gandhi, pero que no pudo hablar con Jesucristo. Claro que ella no puede hablar con Jesucristo. Jesús está vivo, sentado a la diestra del Padre. El Señor vive para todos los siglos. Por eso ella no pudo hablar. Gedeón empezó bien, terminó mal. Terminó adorando los ídolos de la casa de su padre. El rey Asa empezó bien, empezó humilde cuando él creció y se tornó grande y poderoso. La Biblia dice que en su enfermedad de los pies, él no creyó en el Señor sino a los médicos, y él oprimió a algunos de los pueblos y el Señor lo cortó a Absalón. Empezó bien y terminó mal. Uzías empezó bien, era un joven inteligentísimo. Él construyó en su época el mejor ejército que jamás había en su época. Su nombre fue conocido en Egipto. La Biblia dice que cuando Uzías se tornó grande y poderoso, el orgullo y la prepotencia penetró en su corazón y Jehová lo dejó. Muchos empezaron bien y terminaron mal. Muchos ministerios crecieron, se tornaron grandes y poderosos, pero hoy ya no existen más, porque el orgullo y la prepotencia penetró en el corazón de ellos. En primer lugar, la Biblia dice que el rey Amasías sirvió a Jehová, pero no de perfecto corazón. Esa palabra hace la distinción de todo. Lo sirvió, pero no de perfecto corazón. Tanto en el ministerio como en la iglesia o la vida personal, nuestra vida debe ser la misma en el púlpito y fuera del púlpito. Debe ser una pieza sola, porque el testimonio habla más alto que un mensaje. El testimonio habla más alto que una predicación, porque la vida tiene que ser una sola. Ella debe ser limpia como el agua, ella tiene que ser limpia como el cristal. Cuando le vinieron a acusar a Jesús, él dijo: ustedes no pueden acusarme de pecado. Yo he hablado abiertamente al mundo. En el día más débil de su vida,
Él podía decir, ustedes no pueden acusarme de pecado. Sus enemigos le pesquisaron su vida, pero no pudieron encontrarle nada, porque su vida era tan limpia y tan clara como un cristal. De Billy Graham nunca nada, y no ha conseguido sacarle nada, porque su vida es recta, es íntegra. El ministro debe ser una cosa sola, en el púlpito y fuera del púlpito. La Biblia dice que Amasías sirvió a Jehová, pero no de perfecto corazón. Una vez una hermana vendió un carro en California y quería enviar los diezmos para mí. Le dijo, usted no puede hacer eso. Debe llevar los diezmos a su iglesia, a su pastor. En una cruzada en Montreal, en Canadá, después que regresé a California, una hermana me llamó y dijo, doctor Urión, cuando usted estuvo aquí, usted oró por mi hijo, el Señor lo sanó de cáncer en la pierna izquierda. Yo no sabía, dije, qué bueno, hermano, de gloria a Dios, porque Urión no puede sanar a nadie. Entonces ella dijo, le estoy llamando a usted para enviar los diezmos míos personales de mi esposo y los diezmos, escuche bien, de la compañía de mi esposo, que son miles de dólares canadienses. Yo le dije, hermana, con todo el respeto, usted no puede enviar los diezmos a mí, yo no soy su pastor. Usted debe llevar los diezmos a su iglesia, donde usted recibe el alimento espiritual. Pero yo no puedo enviarle a usted, no puede. Donde usted come la palabra, usted debe llevar sus diezmos. Usted no puede comer en McDonald's y pagarlo en el Burger King. Donde usted come, usted paga. Usted no puede enviar sus diezmos a un evangelista. Ella quedó sorprendida. Pero yo he enviado en otros ministerios. Él dijo, no me compare con otros ministerios. Yo le estoy diciendo que no se puede hacer. Yo no voy a perder mi alma de mis hijos y maldecir a mi casa por la cara de George Washington, $1 bill. La integridad de un hombre está en su vida personal, no que lo que él predica. Está en su vida, está en su matrimonio. El pasaporte para el púlpito es su familia y sus hijos. El pasaporte para él ministrar es cómo están sus hijos, su familia. La Biblia dice que sirvió a Jehová, pero no de perfecto corazón. Esa palabra hace toda la diferencia. Amasías fue el cuarto buen rey de Judá, desde la división del reino, o sea, Israel y Judá, el reino del norte y del sur. El término Efraín se usaba para denominar las 10 tribus. Sobre el rey Salomón encontramos en 1 Reyes 11:6, hizo Salomón lo malo en los ojos de Jehová y no fue cumplidamente, o sea, entre paréntesis, no anduvo de corazón perfecto tras Jehová. La escritura dice, ser perfectos, dijo Jesús, como vuestro Padre celestial es perfecto. Usted dirá, doctor Unión, ¿cómo es posible ser perfecto? Perfección es usted vivir a la altura de lo que usted ya sabe. Perfección es usted vivir a la altura de lo que usted ya conoce. Si usted ya conoce 20% y tiene de luz, que es igual a responsabilidad, luz es igual a conocimiento, y usted pone 18% en práctica, usted está en pecado. Usted sabe, los otros 2% no lo está cumpliendo. La perfección es usted vivir a la altura de lo que usted ya sabe. Perfección de lo que usted ya sabe. Perfección es usted vivir una vida recta y una vida íntegra. Usted pagar sus impuestos.

Nosotros tenemos que tener la habilidad de entender que la perfección es el estado de la santidad del corazón. Santificación es un proceso, pero santidad es un estado. Dios es santo, por lo tanto somos santos por la santidad de Él en nosotros, por la justificación de su sangre en nosotros. Podemos decir que estamos a camino de la estatura del varón perfecto. Estamos a camino de la santidad completa, pero estamos en un proceso de santificación. Segundo lugar, el rey Amasías fue avisado por Dios sobre su conducta. Versículos 7 y 8, más un varón de Dios vino a él diciendo: Rey, no vaya contigo el ejército de Israel, porque Jehová no es con Israel, ni con los hijos de Efraín. Pero si tú vas, si tú lo haces, Dios te hará caer delante de tus enemigos, porque en Dios está la fortaleza para edificar y para derrumbar. Vino el profeta del Señor y lo advirtió. La Biblia dice que Sansón se puso en el valle de Socot para luchar contra los filisteos, y la Biblia dice, y abre un paréntesis, Sansón no sabía que Dios ya lo había dejado. La habilidad de vivir una vida recta e íntegra es la habilidad de la madurez espiritual, de la madurez de las circunstancias, de oír la palabra y vivir como ella es. Un evangelista en California fue a una cruzada. Cuando invitó a la gente a pasar adelante para orar por ellas, era verano y una hermana pasó adelante y tenía el vestido muy, no sé cómo se dice, desgotado, desgotado, whatever. No lo tengo yo, no lo uso. Y se arrodilló. Entonces él pudo ver los senos de la hermana. En vez de mirar los senos de su mujer, por eso usted tiene una mujer, mire los senos de la suya. Lo miró los senos de esa hermana, era un hombre usado por Dios. La Biblia dice en Proverbios 4, que ella sea una gacela para ti, que te satisfaga en todos los momentos que tú quieras. El adulterio es una ilusión, es una mentira, porque con todo el respeto, todas las mujeres tienen lo mismo y todos los hombres tienen lo mismo. Es un engaño, es una mentira. Cuando usted lo hace, no puede haber placer en el pecado, no puede haber placer donde hay culpa. Si es mentira, eso no existe. Terminó adulterando con la hermana. Dos o tres semanas después, perdió su familia, perdió sus hijos. Estaba en un cabaret saliendo con una mujer, una prostituta. Un hombre que estaba saliendo con la misma mujer, le esperó a él ir al baño. Él es evangelista. Cuando él fue al baño, el hombre le dio 5 balazos en la cabeza. Le cayó él con la boca en la taza del baño y la sangre por todos lados, que los periódicos pusieron allá en San Diego Newspaper. Lo puso, manera de morir, un ex servo de Dios. Usted no es exento de morir de esta manera. Usted no es exento. Si usted se aparta de Dios, todas las misericordias que usted tuvo, todas las rectitudes y justicias que usted tuvo, no serán tomadas en memoria delante de Dios. Así como un pecador, como un ex drogadito, un criminal, viene a Cristo y el Señor le borra y le perdona todas sus transgresiones, todos sus pecados, y le justifica y le hace nuevo, lavada en la sangre. De la misma manera, cuando usted se aparta de Cristo y usted se aparta de los caminos de Dios, Dios se olvida de todo lo que usted era y Dios lo destruye completamente. La Biblia dice, es clara, en Ezequiel 3, se dijo al pecador que él va a morir y él no muera, la responsable es tuya. Y si tú le hablas y le torna a él de su pecado a la vida, el Señor lo perdona todas sus transgresiones. Pero si él se aparta, el Señor se olvida de todo lo que hizo delante de él. Apartarse de Dios es tan cuan peor o peor de que lo que nunca haberlo conocido. Porque haber conocido a Dios y apartarse de los caminos de Dios es peor. Tercer lugar, la Biblia dice que el rey Amasías sabía que Jehová era su proveedor. Versículo 9 dice, Amasías dijo al varón de Dios: ¿Qué será de los 100 talentos que he dado al ejército de Israel? Y el varón de Dios le dijo, de Jehová es darte mucho más que esto. Amasías había pensado una campaña en contra de Edom. Llamó 300,000 hombres de Judá, más de 100,000 hombres de las otras 10 tribus para ayudarle. Le dieron 100 talentos de plata, que es hoy $192,000. El profeta le advirtió para buscar, que no buscara las otras 10 tribus, porque Dios no estaba con ellos. Pero él se rebeló contra Dios. Aunque él aceptó los 100 talentos de plata, él se rebeló en contra de la voluntad de Dios. Amasías protestó porque ya le había pagado los 100 talentos de plata, los $192,000. Y Dios le dijo, en mí está darte mucho más que esto. El profeta de Dios.

le dijo que se volviera a la casa y que Dios le iba a destruir. El ejército no lo obedeciera. Lo hizo. Destruyó a los edomitas en el valle del Sar, dice la Biblia. Entonces Amasías, esforzando, sacó el pueblo en el valle del Sar y hirió a los edomitas 10,000 hombres. Dios es el que suple nuestras necesidades. Dios es el que ha suplido las necesidades del ministerio de Jesucristo. Es mi refugio, es Dios. Si no fuera Dios, ese ministerio ya no existiera más. Dios está con este ministerio. Dios está con él. Dios lo ha sacado adelante, el pastor Gómez y su ministerio. Cuando nosotros fuimos a India el año pasado, nuestro ministerio invirtió $40,000 en la cruzada en India. Fuimos el primer ministerio hispano a ministrar en esta vergadura, en la cruzada de Madras, donde tuvimos 70,000 personas. Hay una prosperidad bíblica, pero hay una prosperidad que es las aberraciones de la doctrina de la prosperidad que no creen en ella. Hay una prosperidad bíblica. Dios te bendice. Dios te puede bendecir tu salud. Dios te puede bendecir materialmente. La bendición bíblica es una cosa. La doctrina de la prosperidad es otra cosa completamente diferente. Claro que Dios suple. Claro que Dios, nuestra cruzada en Nepal, en lo que viene, Dios tendrá que suplir y lo hará. Miles y miles de dólares, nuestra cruzada en Ghana, en West Africa, el año que viene, en agosto, Dios lo hará. Dios lo ha tenido este ministerio aquí en Dallas, del pastor Gómez, y Dios ha tenido otros ministerios, el nuestro y otros ministerios, porque en él está el suplir. En él está su tiempo suplir y bendecir los ministerios que caminen una vida recta y una vida íntegra. John Wesley una vez estaba predicando sobre finanzas. John Wesley estaba predicando sobre finanzas en Londres, en Inglaterra. Entonces una esposa de un hombre rico, por muchos días y muchos meses y algunos años, le había dicho a él para que fuera a la iglesia. Y el día que el hombre rico, un hacendado de mucho dinero, fue a la iglesia, este día John Wesley estaba predicando sobre finanzas. Y John Wesley dijo, en primer lugar, hagas todo el dinero que usted pueda. Y el hombre rico le miró a su esposa y dijo, I like this preacher. That's my preacher. Es mi predicador. ¿Por qué no me invitaste antes? Y le dijo la mujer, tú no querías venir. Dijo, en segundo lugar, dijo John Wesley, ahorres todo el dinero que usted pueda. Y le dijo él, el rico, el hombre rico, that's my preacher. I like you. Keep preaching. Me gusta, sigue predicando. Pero él no sabía el tercer punto. Y en tercer lugar, dijo John Wesley, de todo el dinero que usted tenga a la obra de Dios. Y se levantó el hombre rico y dijo, I don't like you no more. Ya no me gustas. Esta es la verdad. Hagas todo el dinero que puedas. Ahorras todo el dinero que puedas. Y dé todo lo que usted tiene para la gloria y para la honra del Señor Jesucristo. Para salvar a miles de almas alrededor del mundo. Invierte en la obra de Dios. Invierta en la obra de Dios. Nosotros vivimos por fe. Y nosotros tenemos 11 misioneros. 11 misioneros. 11. En todos los continentes del mundo. Cada el primer del mes. Nosotros enviamos el dinero. Solo en India tenemos 7 misioneros en India. ¿Cómo usted cree que yo puedo venir a Dallas o a cualquier lugar en América y sentarme en un restaurante y banquetearme mientras yo vi con mis ojos cómo viven los pastores en Dallas, cómo viven allá los pastores en Madras, en India, y los pastores en otras partes del mundo? ¿Cómo yo puedo venir a Dallas y a banquetearme en cualquier otra parte de los Estados Unidos de América? Es dando, es sembrando que usted recibe. Es abriendo su corazón y sembrando que usted va a recibir. Dios es nuestro proveedor. Dios es nuestro sanador. Dios nos da la fortaleza. Dios suple nuestras necesidades. Cuarto lugar, la Biblia dice que el rey Amasías, después de esta batalla, él se apartó de Jehová. Versículo 14 dice que regresando luego a Amasías de la matanza de los idumeos, trajo también consigo los dioses de los hijos de Seir y los puso por sus dioses y se encorvó delante de ellos. El rey Amasías se encorvó delante de otros dioses, de sus ídolos. ¿Usted tiene ídolos en su corazón? ¿Ídolos que están sobre su vida personal? ¿Pensamientos obscenos? ¿Ídolos que están adentro de su corazón que nadie lo puede ver? ¿Rebeldía? ¿Desobediencia? Hay raíz de resentimiento dentro de su corazón contra alguien. A veces hay ídolos adentro de nuestro corazón que nadie puede ver, pero que están ahí adentro. Son ídolos que están ahí adentro. Una vez un evangelista vino de Argentina. Cuando él llegó para predicar en una cruzada, él sacó su anillo como si él fuera soltero.
Y él predicó durante toda la semana. Y empezó a enamorar a una chica. Y el pastor de la iglesia en Miami estaba muy contento. Cuando terminó la campaña el domingo, fueron todos a comer juntos en un restaurante. Y estaban los dos muy encaramelados, tomando Coca-Cola. Y Dios es fiel. No te olvides lo que te voy a decir. Tú no puedes burlar a Dios nunca. Tú no puedes hacer de Dios una burla nunca. Hoy o mañana Él te va a agarrar. Tan cierto como Dios vive, Dios te va a agarrar. ¿Sabes lo que Él hizo? Enamoró a la chica siendo casada. En el último día de la cruzada, Dios, cuán grande es Dios. Estaba en un restaurante y se levantó un hombre allá del medio de la gente del restaurante. Y le vino a él a su mesa y le dijo: pero che, querido, acabo de llegar de Buenos Aires, viste, te saludo tu esposa y tus hijos. Ahí mismo lo dejó. Nunca podrás burlarte de Dios, nunca. ¿Sabes por qué Al Gore perdió las elecciones? Yo te lo voy a decir a ti por qué él perdió. Porque él es arrogante y prepotente. Porque él es orgulloso. Porque él escribió un libro criticando a la iglesia y criticando a Dios. Dios endureció el corazón de Al Gore como lo endureció el corazón de Faraón para seguir peleando, peleando, peleando, para perder hasta la Corte Suprema, para quedar desacreditado delante de todo el mundo, para acabar con su carrera política. ¿Sabes por qué? Porque es arrogante y prepotente. Porque es orgulloso. ¿Sabes por qué él perdió? Porque él es budista, él fue a Los Ángeles, allá donde vivo yo, y se inclinó delante de Buda, y le quemó incienso, y le levantaron millones de dólares para su campaña en el verano pasado. Él es miembro de la nueva era, de la secta de Shirley MacLaine. Déjame decirte a ti, my friend, tú no sabes realmente si este hombre hubiera ganado la Casa Blanca, ¿qué sería de nosotros? Bush, yo me reuní con el ex presidente George Bush, mi esposa Damaris, mi cuñado y yo, cuando hubo el problema del Rodney King, del Moreno allá en Los Ángeles. George Bush, el presidente, vino a Los Ángeles, reunió 30 ministros y nosotros tuvimos el honor y la honra de ser invitados por él. Fuimos a un desayuno y a una plata que él dio a la iglesia bautista en Monte Sion. Nos sentamos a la mesa con él. ¿Sabes lo que él dijo que hay mañana? Que el diablo había sembrado el racismo y había sembrado la inmoralidad y la destrucción. Y él apuntó el dedo a los ministros y dijo: pero la solución no está en la Casa Blanca, ni en mí, ni en el Senado del Congreso. Está en ustedes, predicadores de la palabra de Dios. Está en ustedes, ministros. Déjame decirte a ti, my friend. Hay ídolos que están adentro del alma y adentro del corazón donde nadie puede ver. Segundo Crónicas 25, 15 dice: y se encendió el furor de Jehová contra el Masías, y le envió un profeta y le dijo: ¿por qué has buscado los dioses ajenos y extraños de la gente? Al Gore se agarró del budismo y de la nueva era para ganar la Casa Blanca. ¿Sabe lo que hizo el hijo de Bush? Habló con la esposa del ex candidato de la presidencia, Bob Dole, que es la presidente de las mujeres metodistas de todos los Estados Unidos, y habló con los bautistas para orar por él durante todos los días de la cruzada y todos los días de la campaña. Dios es fiel, Dios es fiel, Dios es fiel, Dios no cambia, Dios no cambiará nunca, nunca. Nosotros cambiamos, pero Dios no cambia. Quinto lugar, el rey Amasías estaba en el plan de Dios para destruirlo, para destruirle. El versículo 16 dice: el profeta dijo: yo sé que Dios ha acordado, ha decidido destruirte, porque has hecho esto y no obedeciste la voz y mi consejo. ¿Sabe lo que es esto, estar en la lista de Dios para Dios acabar contigo? Cuando el padre del presidente John F. Kennedy, el viejo Kennedy, fue el hombre que liberó el alcohol en los Estados Unidos de América. Más tarde él fue embajador de los Estados Unidos de América en Londres y fue un adúltero empedernido como fue su hijo John F. Kennedy. Kennedy fue el hombre que quitó la Biblia del Congreso y las oraciones de la escuela. No wonder Dios le metió un balazo en la cabeza aquí en Dallas, porque de Dios nadie se puede burlar. John Lennon dijo: yo soy más famoso que Jesucristo. Dios dijo: are you sure? Are you really? ¡Pah! Le dio un balazo en el medio de la cabeza. Hace 20 años que está en el infierno. ¿Y lo que le falta? De Dios tú no puedes burlarse.
Usted podrá decir y podrá ser y podrá decir lo que usted quiera. Dios escucha y conoce las intenciones del corazón del hombre. No hay nada más terrible do que estar en la lista de Dios para Dios acabar contigo. La familia Kennedy es una familia maldecida, la Biblia es clara. Los benditos de él y los malditos de él, dice Salmo 37. No acaba de morir el hijo del presidente Kennedy, que ni descendencia dejó. No murió su hermana, su prima. Su tío no le clavó la cabeza en el medio de un árbol esquiando, le partió en dos pedazos, solo quedó el viejo, Ted Kennedy. Dios acabó con toda una familia entera. Caer en las manos de Dios, dice la Biblia, horrenda cosa es caer en las manos de Dios. Es rebelarse contra una iglesia, rebelarse contra un pastor, rebelarse contra la unción de un hombre. Un pastor en Los Ángeles, California, dijo una mañana, Josué Irión exagera. Es demasiada exageración y mentira de lo que dice de Disney y de los Nintendo. Y dijo, es un hijo del diablo. Lo dijo a las 9 de la mañana, a las 3 de la tarde le dio un ataque al corazón, murió arriba del púlpito. 3 o'clock in the afternoon. My friend, no toques la unción de un hombre. Nunca te atrevas a hablar en la espalda de un hombre de Dios, porque solo vas a hablar una vez sola, porque no vas a tener dos veces para hablar. La unción de un hombre, ni David cuando tenía la espada en el cuello de Saúl, lo cortó su cabeza. Pudiera haber hecho, el reino hubiera sido de él, pero él respetó la unción del hombre. Un otro pastor en California dijo, ¿verdad hijo? Que nosotros vamos a seguir jugando con Pokémon, que todo lo que dijo Irión en ese video es pura mentira. El niño se puso arriba del sofá y dijo, yo soy Pokémon. ¿Qué estaba diciendo? Yo soy el Dios de la reencarnación. Cuando cayó en el piso, saltó de arriba del sofá para el piso, el niño quebró el brazo, quebró el hombro y quebró la clavícula y salió el brazo para afuera. No toques la unción de un hombre. Una hermana en Brasil acusó a un pastor de adulterio. Su concilio le puso en disciplina 3 años. Después de 3 años le vino una enfermedad en la lengua de esa mujer que era mentira, que la lengua se salió para afuera, le salió los intestinos, ella no podía comer ni tomar agua, la lengua quedó llena de heridas completamente y se pudrió la lengua fuera de la boca porque ella había acusado falsamente a un hombre de Dios, le pusieron disciplina porque le creyeron en ella. Y watch your mouth. And watch it real good. Cuidado con tu lengua, lo que usted dice, lo que usted habla y lo que usted comenta. Watch it. La Biblia dice que Dios puso a Masías en su lista para destruirlo porque él no quiso ir a los profetas. Versículo 20 dice, Masías no quiso ir porque estaba en Dios que lo quería entregar en las manos de sus enemigos. ¿Sabe lo que hizo un muchacho brasileño en Massachusetts? Había tenido un accidente. Yo fui a predicar en una iglesia de habla portugués. Tuvo un accidente, un muchacho de 18 años. Quebró la espina en un accidente. La quebró, nunca más puedes caminar, según la ciencia. Pero Dios es diferente. Estaba en un culto. En la hora de la unción, el poder de Dios. Él estaba en su silla de ruedas. Yo dije, Dios te va a sanar. Yo no sabía que él estaba con la espina quebrada. Fui a él con amor, con cariño, le abracé y dije, Dios te va a sanar. Él empezó a levantarse de la silla de ruedas. Su madre estaba ahí, se echó al piso. No creo, no creo lo que mis ojos, mis hermanas creen. Ese es el Dios que nosotros servimos, tienen que creer que Dios lo puede hacer. Y el muchacho se paró de la silla y dio un paso hacia adelante. Y los diáconos vinieron para ayudarlo y dio 2 pasos hacia adelante. Yo dije, Dios, Dios te está sanando, hijo. 18 años. Un chamaco. Cuando él se dio cuenta que Dios lo estaba sanando, él dijo, quiero sentarme. Dijo, ¿por qué? ¿Te duele la pierna o algo? Quiero sentarme. Le trajimos la silla y él se sentó. Ahí me dijo a mí, yo no quiero que Dios me sane. Yo pensé que había entendido equivocado. Y puede repetirme, yo no quiero que Dios me sane. Yo no entiendo qué tú estás diciendo. No, yo no quiero que Dios me sane. Pero ¿por qué? Porque el martes por la mañana es el juicio en la corte. Si Dios me sana, yo no puedo llegar enfermo. Yo voy a perder $1,000,000 que yo demandé al hombre que me pegó en el accidente. Yo le dije, you gotta be crazy. Tu salud vale más que todo el dinero del mundo. Tú puedes levantarte de esa silla, trabajar y ganar mucho más que $1,000,000. No, yo no quiero que Dios me sane. Hermano, me entró una ira santa. No me quiera usted verme a mí con ira santa. Porque solo me vas a ver a mí de una vez sola.
Yo me fui a él y lo levanté de su corbata y su camisa para arriba de la silla. Y dijo, si Dios no te mata, yo te voy a matar. I'm gonna kill you. I'm gonna kill you. I'm gonna kill you right here, right now. Hermano, ¿qué haces, hermano? ¿Qué haces? ¿Tú te estás burlando de la unción que está en mi vida? ¿Tú te estás burlando del Espíritu Santo? ¿Tú te estás burlando de Dios y de las lágrimas de tu madre que te dio la luz? You gotta be crazy. ¿No ves que Dios te está sanando? No quiero. Yo le levanté de la silla y le eché al piso de la silla de ruedas. Y le arrastré con una mano y dijo, si yo fuera Dios, yo acabaría contigo ahora. Tú estás burlando, no hay perdón para ti. Porque la Biblia dice, el que peca contra el Espíritu Santo no hay perdón. Era la unción de Dios que te estaba sanando. Era el poder del Espíritu de Dios que te estaba haciendo caminar. Resumen, 2 meses después se apartó de la iglesia. Ese es el fin de aquellos que se apartan de Dios. Se apartó, fue al mundo. Venía de una disco a las 3 de la mañana en esos carros especiales que se meten sillas de rueda, que se baja una cosa y entra la silla, el carro especial es que no sé el nombre. Su motorista, su amigo durmió. Él cambió para el lado opuesto del freeway. El carro saltó el otro lado del freeway y le dio de cara al tráfico opuesto que venía contra él. Le vino una troca y le pasó arriba 18 ruedas de la troca. Su cabeza y su cerebro le quedaron metidos adentro de la división de las 2 ruedas de la troca. Le partió el medio, su cuerpo se hizo en 2 pedazos. Él tocó donde no debería tocar. Antes de esto, 2 meses antes, él había ido a la corte aquel martes. Era un domingo cuando él no quiso que Dios lo sanara. El martes él fue a la corte, perdió la demanda que él tenía, quedó enfermo y quedó sin dinero y murió y está en el infierno. Watch it. Watch it. Son cosas que tienes que cuidar. Tus palabras, la avaricia, el deseo de poseer, el deseo de ser, el deseo de la prepotencia, de ser reconocido o ser mejor que los demás. Nosotros no somos nadie y todos somos iguales delante de Dios. La Biblia dice que Dios le dijo a Masías que lo iba a destruir. David Wilkerson dijo a Jim Swagger un año antes del caer de la gracia, hay pecado en tu casa, si tú te arrepientes el Señor te perdona. En un año los pájaros estarán volando arriba de las oficinas de tu ministerio y no habrá nadie. Y mi suegra mandó de vuelta a David Wilkerson. En un año exacto él cayó de la gracia, que fue el domingo cuando él pidió el perdón, y el lunes todos renunciaron a trabajar en su ministerio y su ministerio estaba vacío y los pájaros volaban arriba del edificio de las oficinas de mi suegra y no había nadie más. El orgullo y la prepotencia, el orgullo de usted creer que es único o que Dios no puede usar a alguien más. El orgullo de creer que estamos siempre ciertos, que nunca nos equivocamos. Claro que nos equivocamos. Somos humanos, tenemos que pedir perdón, tenemos que ser humildemente capaces y sabios y suficientemente humildes y maduros para pedir perdón. Say, I'm sorry, I want to ask forgiveness, I want to apologize, please forgive me. Sexto lugar, la Biblia dice que el rey Amasías se enorgulleció su corazón por su victoria. Versículo 19, dijo el profeta, tú dices, he aquí yo he herido Edom, y tu corazón se enaltece para gloriarte. El primer pecado fue, el diablo dijo, subiré, me asentaré y seré igual al Altísimo. Y la Biblia dice que Dios lo echó para afuera. Una vez un predicador estaba predicando en México, un americano, parecía que le estaba predicando a una clase de los graduados de la NASA. Y en vez de predicar humildemente para la gente poder entender, y predicaba y decía, la estrella Andrómeda está 1 millón de años luz de nosotros. Y su traductor pensó, this guy gotta be crazy. La estrella Andrómeda, 1 millón de años luz de nosotros. ¿Qué va a entender ese pueblo de la estrella Andrómeda? Y la estrella Andrómeda está 1 millón de nosotros y los gases del universo. Y su traductor decía, venga Cristo, entregue su corazón a Jesús. Cristo murió por usted. Dijo Billy Graham que cuando tú predicas arriba de la cabeza de la gente, tú tienes una mala puntería. Cuando te quieres ser mejor que los demás, al vez de hablar al nivel que ellos tienen. Y el hombre seguía predicando y decía, hay 1 trillón de estrellas en el lado izquierdo del universo y las estrellas enanas, diminutas. Y el hombre, su traductor estaba espantado, decía, Cristo murió por usted, derramó su sangre por usted, venga Cristo, entregue su corazón a Jesús. Cuando terminó el culto, se convirtieron la gente. Y dijo el americano, wow, I am a great preacher, soy un gran predicador. Y dijo su traductor, no, you are a great idiot, eres un gran idiota, yo prediqué para ti.
Nunca creas, nunca. Nunca te pongas en una posición que te merece reconocimiento arriba de los demás. Nunca. Considérate a tus colegas mejores que tú. Nunca recibe el aplauso de nadie. Nunca. Consérvate de lo que tú eres. Nada. Lo que yo soy, nada. Que somos, nada. ¿Qué dices ahí es 40? Somos menos que nada. ¿Qué somos entonces? No, menos que nada. Nada no puede ser porque es menos que nada. Somos hechos a la semejanza de Dios, pero no somos nada. No somos nada delante de su presencia. Somos polvo, somos ceniza y somos olvido. No somos nada delante de él. En la conferencia del evangelismo en el 64 en Berlín, un predicador muy exaltado, un gran doctor en teología, predicó y los africanos estaban así. Porque predicó a un nivel tan grande que los participantes no estaban entendiendo, eso era en el año del 64. Y cuando terminó el culto, los africanos le dieron la vuelta y le dijeron, no entendimos nada de lo que usted predicó. Pero nos alegramos que de cualquier manera usted está de nuestro lado, por lo menos. Pero no entendimos nada de lo que usted dijo. Cuando yo doy clases en la Universidad de Misiones en California, yo hablo a un nivel diferente. Yo no puedo venirte a ti, hablarte a ti aquí en Dallas, del nivel que yo hablo de la universidad, que yo hablo de Misiones en California. La capacidad de un hombre entender el auditorio que él está hablando tiene que ver excepcionalmente de la capacidad de entender su lugar delante de Dios. Que si Jesús habló de la gallina, que de los pollitos y las alas, y Jesús dijo y salió el sembrador a sembrar. Una vez escuché a un predicador terminar su sermón y decir, si ustedes no se convierten, tendrán serias consecuencias escatológicas. Pues no entendió nadie. Solo los ministros entendieron. Y me fui a él y dijo, ¿usted quería decir que la gente iría al infierno? Así es, infierno, me dijo. Y dice, ¿por qué no dijiste infierno, hombre? Infierno. Todo el mundo sabe. Diga infierno, ¿verdad? Diga infierno. Todo el mundo sabe lo que es infierno. Oh, ¿por qué no somos iguales? Dijo. Yo dije, exactamente, no somos iguales. Tú y yo no somos iguales. Y le puse mi dedo en su nariz y dijo, tú te llamaste a ti mismo en el ministerio. Tú no eres llamado al ministerio. ¿Cómo te atreves? Me dijo, me atreves en la autoridad que Dios me dio. Tú no eres llamado al ministerio. Si tú no fueses llamado a la humildad, tú no eres llamado al ministerio. Tú no fueses llamado a la humildad y al reconocimiento de quien tú eres delante de Dios, tú no eres llamado al ministerio. No se convirtió nadie. Si la gente alguna perecer aquí e ir al infierno por culpa tuya, tú darás cuenta delante de Dios. Hubieras terminado infierno y hubieras hecho tu llamado y hubieras tenido éxito. No hay nada más terrible do que usted querer demostrar algo de lo que usted no eres. No hay nada más tremendo de lo que usted ser, lo que usted eres. Siempre caminar en la humildad y en el reconocimiento que Dios te dio. El llamado que Dios te dio, al nivel que Dios te dio. Trabajar en el ministerio o en tu vida personal, vivir lo que tú eres. Nunca demostrar lo que tú no eres. Yo me hice ciudadano de los Estados Unidos de América, pero me hice por conveniencia. Un papel a mí no se naturaliza el corazón. Yo soy brasileño, tetracampeón del mundo, no te olvides nunca. Que México dijo, sí se puede. Vamos a ver cuándo se va a poder, porque hasta ahora no he visto nada. Siga orando, siga orando, siga orando, siga orando. Guatemala y El Salvador, pues ni hablar, pero México, siga orando. Sigo orando. Corazón no se naturaliza. Me torné ciudadano porque mi esposa es ciudadana y mis hijos nacieron aquí. Cuando voy a un país que me conviene presentar el pasaporte a Estados Unidos, yo lo presento. Porque tengo protección diplomática como India, que yo mandé un fax a la embajada de los Estados Unidos en New Delhi y un fax al consulado de Madras. Y cada día por la noche iba un representante del consulado a ver cómo todo estaba. Pero si Dios no te guarda, no te guarda nada. Cuando yo voy a un país árabe, musulmán o comunista, que Estados Unidos tiene un problema, yo presento al brasileño. ¿Cuál es el problema? Yo tengo dos. Claro. Conveniencia. Tienes que usar lo que Dios te dio. ¿Qué podrá hacer Brasil por mí? En una disputa diplomática, ¿qué podrá hacer Brasil por mí? Pero por Estados Unidos manda un ejército para sacarme de un lugar. Los Estados Unidos no tienen nada. Brasil no tiene nada. Tienes que usar lo que Dios te dio. Tienes que usar la habilidad que Dios te dio. Fui a la Arabia Saudita, cuando llegué, en vez de presentar a los Estados Unidos, presenté de Brasil.
Vocês estão entrando em problema com os árabes. Aí o homem mirou e disse, oh, Pelé, Brasil, pode passar, pode passar, pode passar. Não há problema. Tens que usar o que Deus te deu. Tens que usar o que Deus te deu. Nunca creas, nunca creas que porque tu nasceste aqui, tu eres melhor que alguém. A Catarina e Júnior elegimos, tu eres hispana brasileira. Tu madre é cubana e eu sou brasileiro. E tu descendência é, tu abuela é italiana judia. E tu outra abuela de ao lado, tu madre é da Espanha. Isso é o que tu eres. You just happen, de chiripa, nasciste em Califórnia. Porque hubiera nascido em qualquer lugar. Hubiera nascido em qualquer lugar do mundo, porque estamos viajando constantemente. Pero nasciste em Califórnia. You are American because you born here is your nationality. Not exactly wherever you came from, you are not American Indian. Porque the only Americans is the American Indians. Todos los blancos en Estados Unidos son turistas como cualquiera. The Americans in this country son los indios que los blancos le metieron allá en las reservas en Oklahoma, en New Mexico, aquí en Texas. This is the real Americans. Nunca te vayas a enorgullecer. Solo hablar inglés, no hablar español. I born here. You shut your stupid mouth. Eres hispano, hablas español, no te olvides nunca lo que tú eres. La cosa más terrible es un hijo de un inmigrante nacer en los Estados Unidos de América y no querer hablar español. No hay nada más despreciable, no hay nada más horrible querer aparentar lo que tú no eres. Si son hijos de mexicanos y nacen en Estados Unidos y no hablan español, ¿qué hablaban sus padres? ¿Francés hablaban en la casa de sus padres? ¿Qué hablaban árabe o hablaban farsi o hablaban hebreo? Es el orgullo de la prepotencia. Tú eres hispano, my dear. Mira la cara de tortilla esa que tiene miedo de los dos ojos. Take a good look. Exactly what you are. This is it. Tortilla de frijolito refrito, bien sabroso. Eso es. Cara de taco y de tamal. That's right. That's right. Eso es lo que somos. Tú no puedes demostrar lo que tú no eres. I am an American. Don't speak English. Como el otro día fue una niña a hablar a Catherine y dijo, I'm sorry, I don't speak Spanish. Y dijo Catherine, oh, that's your problem. I speak Spanish, English and Portuguese. You just speak English, that's your problem. You ignorant. Hablas un idioma, tienes un valor solo. Habla dos, tienes dos. Hablas tres, tienes tres. Hablas cuatro, tienes cuatro. En cualquier parte del mundo que tú vas, tú no necesitas intérprete. Nunca pienses, nunca, que tú eres mejor que alguien. Porque nosotros todos nos vamos a pudrir, cada uno a su tiempo. Cada uno va a llegar a su tiempo, excepto si él viene y nos lleva en el arrebatamiento. Cada uno tendrá su día. El orgullo y la prepotencia de la arrogancia. Nunca, jamás crea que eres mejor que alguien más. O porque Dios te ha bendecido. O porque tu ministerio ha crecido. O porque te has tornado grande, un evangelista famoso y conocido. Nunca creas que eres mejor que los demás. Amasías se levantó con orgullo debido a su victoria contra Edom. Su corazón se enalteció. Lo llevó a hacer guerra contra el rey Joás. Además de haberse encorvado a los ídolos y provocar la ira de Jehová, se enalteció su orgullo de haber destruido a sus enemigos. Proverbios 16:5 dice, abominación es a Jehová, todo altivo y orgulloso de corazón. El orgullo podrá llegar a ser un ídolo adentro de ti. El orgullo podrá hacer algo tan grande que él te ciega. Te hace creer mejor que los demás. Ya no necesitas pedir perdón. Ya no tienes más humildad a reconocer tus líderes espirituales sobre ti que te pueden aconsejar, que te pueden disciplinar. No solo hay el orgullo, hay ídolos como adulterio, fornicación, inmundicia, pasiones desordenadas, hechicerías, enemistades, pleitos, celos, iras, contiendas, herejías, envidias, homicidios, borracheras, orgías, avaricia, enojo, malicia, gritería, vicios, mentira, amargura, blasfemia, palabras deshonestas.
¿Cuál es el ídolo que está dentro de ti que no te deja vivir una vida recta y plena, que te está apartando de Dios a cada día? Séptimo lugar, el rey Amasías se autodestruyó a sí mismo por haberse apartado de Dios, y esta fue su caída fatal. El versículo 27 dice: desde aquel tiempo que Amasías se apartó de Jehová, fueron tras de él y lo mataron. Las causas de su destrucción fueron seis. Primero, cuando él servía a Dios, pero no de perfecto corazón. Tenía tiempo para arreglarlo, pero no quiso. Segundo, cuando Dios le avisó, pero él no hizo caso a la voz de Dios. Tercero, cuando él empezó a apartarse de Dios y no quiso regresar. Cuarto, cuando se enalteció su corazón orgulloso delante de Dios. Quinto, cuando desobedeció a Dios definitivamente. Y sexto, se destruyó a él y se destruyó a Israel tras él. La idolatría le causó que él se apartara. Fue una maldición para todo Israel, el juicio de Dios, más que cualquier otro pecado, que acabó finalmente en destruir la nación de Israel y enviarlo al cautiverio de Babilonia. Seis fueron las causas de su destrucción y seis fueron las causas que él perdió la batalla. Primero, Judá fue destruido. Segundo, todos los soldados huyeron para sus tiendas. Tercero, Jerusalén fue parcialmente destruida. Cuarto, todos los tesoros del rey fueron tomados. Quinto, todos los tesoros del templo fueron tomados. Y sexto, todos fueron llevados cautivos más tarde para Babilonia por su desobediencia. A la medida que tú desobedeces a Dios, tú vas a un camino de destrucción. Un hombre en Massachusetts tenía una compañía de transportar muebles. Y él creció y se tornó grande y compró grandes trocas. Y acabó transportando esos carros en el freeway, que usted ve esos carros en el freeway. Cuando usted ve esas trocas grandes y los carros que están transportando, las compañías de seguro pagan un dinerazo para la transportadora llevar los carros. Porque es una responsabilidad tremenda llevar esos carros ahí, zero mile, ahí arriba. Y él llegó hasta transportar carros de estados a estados. Era cristiano. Cuando se tornó grande y poderoso y rico y millonario, se apartó de Dios. Cuando tú te apartas de Dios, Dios se aparta de ti. Es claro la Biblia, acercaos a Dios y Él se acercará de vosotros. Si tú lo dejas, Él también te dejará. Y le vino un profeta y le habló en un culto. Y el Señor le dijo: si te arrepientes y regresas, yo te perdono. Yo solamente puedo quitarte todo lo que tiene, pero puedo acabar contigo. Pasaron 2 años, no quiso ir. Pasó 3 años, no quiso ir. La misericordia de Dios es infinita, pero la paciencia de Dios tiene límite. Si tú no crees que la paciencia de Dios no tiene límite, ve allá en Números capítulo 14, ve en Números 11, ve en Números 16, cuando Dios dijo a Moisés: apártate de ahí que voy a mandar a todo el mundo al infierno, Datán, Corán y Abirón. A ver, cuando Dios perdió la paciencia con Israel, dijo que iba a matar a todo el mundo. Si Dios pierde la paciencia, Dios nos guarde. Dios tiene un límite su paciencia. Y Él espera hasta un día. Cuando no quieres oír, Él pierde la paciencia, no la misericordia, su paciencia. Y él fue a transportar carros del estado de Massachusetts, pasó por Connecticut, Massachusetts, Connecticut, New Jersey, New York, y fue New Hampshire, fue bajando. Durmió en el volante. Cayó de un puente hacia abajo. Y cuando cayó hacia abajo, cayó y todos los carros de arriba le cayeron arriba. Cuando le hicieron la autopsia, ¿sabe cómo él murió? Murió abajo del río, tragando agua y la arena juntas. El agua y la arena en los narices, en los oídos y en la boca. Murió angustiadamente con los carros arriba y con el agua y la arena metida en sus narices, en su boca y sus oídos. Dios te habla una vez, Dios te habla dos, Dios te habla tres. Quizá él no hablará la cuarta. Algunos le habla 5 veces. Algunos Dios habla una sola. Y algunos Dios no habla ni una. Y les termina. No sabemos por qué, pero es así. Apartarse de Dios y pensar que lo que usted siembra, usted no va a cosechar, usted está equivocado. El presidente de Brasil electo a muchos años atrás en 85, Tancredo Neves,
Le hablaron del Señor, él no quiso. Le hablaron dos veces en el Congreso Nacional, él no quiso. Cuando él entró enfermo en el hospital, él dijo, con Dios o sin Dios, yo voy a salir del hospital. Salió muerto y sin Dios. Watch your mouth. Todos nosotros vimos y el mundo entero miró la tragedia de la princesa Diana. Yo estuve en el lugar en París donde ella murió, adentro del túnel. ¿Sabe cómo se llama el túnel? Le Puent du Alma, el puente del alma. Qué interesante. Todos nos sentimos tristes por su muerte. Es verdad. Era tan joven. Pero ella tuvo muchas oportunidades de venir a Jesús. Cuando Billy Graham predicó en el Buckingham Palace en 83, ella no quiso a Cristo. Cuando Billy Graham tornó a regresar al Buckingham Palace en el 92, en la reunión con la princesa, con la reina y con ella, con la princesa Diana, y con todo el Congreso y con todos los dignatarios allá en Inglaterra, ella tampoco quiso ir. Entonces, cuando nosotros miramos esas noticias de las tragedias, nosotros nos damos cuenta cuán frágil es la vida. Todos nos sentimos tristes cuando Selena, la mujer, le pegó el tiro. No sabemos si Selena tuvo una oportunidad de oír la palabra de Dios o no, pero tan joven, en el apogeo de su gloria y de su fama y su dinero, la vida la puedes perder en un momento. Un accidente lo puedes tener en un momento. Esas viajes intercontinentales que tenemos para ir al Japón, 18 horas sentada en un banco de un avión, yo no me sentaría ahí si no estuviera right with God. Si yo no estuviera derecho con el Señor, yo no me siento. Me acuerdo que cruzando el Océano Pacífico, ir a India, yo dije a Damaris, si supiéramos cuántos tiburones hay allá abajo, Damaris. ¿Puedes cambiar el asunto, Josué? No solo tiburones, pulpos y peces espadas. Imagínate, si el avión cae, pero no muere nada, pero cae y se va para abajo del agua. Solo la mano de Dios para aguantar a un gigante de esta manera con 470 gente adentro. Solo la mano de Dios, my friend. Si estás a camino de la destrucción, si estás a camino porque te apartaste de Dios, regresa. Regresa a tu pastor. Regresa, humíllate, pida perdón, regrese a Dios. Dios tendrá la habilidad de perdonarte a ti, perdonar tus pecados, lavarte en tu sangre, volver a reconciliarte con Dios. La Biblia dice que lo mataron a Masías al final de su vida. ¿Por qué? Al final de su rebeldía, porque él no oyó los profetas, él no oyó la palabra de Dios como debería ser. Él no quiso hacer caso a las palabras y a las exhortaciones que la palabra de Dios le trajo a él. Si usted hoy está caminando hacia el fin, si usted está caminando a la destrucción, Dios quiere cambiarte. Incline tu cabeza y cierre tus ojos en esta noche. Dios va a cambiar tu vida y va a cambiar tu corazón.

Así que se va a titular esta serie La Creación y Dios. No se pierdan ninguna de las conferencias que vamos a ir compartiendo, desde luego en diferentes iglesias, pero vamos a comenzar aquí en Toluca con la primera y la segunda parte de La Creación y Dios. Y antes de entrar a la Biblia, les pido que la abran en el Génesis capítulo 1 y comenzar a profundizar este pasaje más importante que existe. ¿Por qué el libro del Génesis, que la palabra Génesis en el hebreo viene de Genao, que significa en el hebreo Bereshit, con B de burro, Bereshit en el hebreo, y significa origen u orígenes? Entonces, el Génesis es el libro de los orígenes. No vamos en esta serie a predicar de todo el libro del Génesis. Esta serie ya la compartí hace algunos años. Si no la tienen, la pueden pedir. Tenemos casi todo el libro del Génesis, versículo por versículo. Esta serie se va a enfocar simplemente en los primeros dos capítulos del Génesis. O sea, vamos a entrar con microscopio, vamos a entrar con lupa. Vamos a ver que antes de que Dios creara el mundo, la tierra como la tenemos nosotros, antes de nosotros existía otro mundo, que es el mundo de los ángeles. Y vamos a ver que este mundo de los ángeles tenía como planeta este planeta en el cual tú y yo estamos, el planeta Tierra. Y vamos a ver cómo Dios comenzó a formar todo, y vamos a ver la profundidad que existe nada más en los primeros dos versículos del Génesis. Ahí nos podemos detener casi un mes para que podamos nosotros entender la profundidad de la mente de Dios. Entonces vamos a estudiar claramente la eternidad de Dios. Cuando hablamos de la eternidad, pues la mayor parte de los cristianos no sabemos qué significa eternidad. Creemos que es un punto de una línea recta que sale y continúa eternamente. Sin embargo, esto es una medida de nosotros, esto no es la eternidad. O cuando decimos por los siglos de los siglos o secula seculorum, creemos que ya es, nos vamos a seguir extendiendo por todo el tiempo. Vamos a descubrir otras cosas diferentes que Dios hizo y creó. Y vamos a ver también las tres palabras en el hebreo que son importantísimas para poder entender qué cosa Dios creó de la nada, que es la palabra bara. ¿Qué cosa Dios creó para formar, que es yatzar? ¿Y qué cosa es darle forma a algo, que es la palabra asa? Así como suena, evara, yatzar con Y y asa. Si nosotros no conocemos estas tres palabras, entonces no vamos a entender, por ejemplo, por qué hasta el cuarto día Dios creó los cielos y la tierra. Y cuando alguien me dice eso, yo les digo, ¿en dónde dice eso? Porque en mi Biblia no lo dice. ¿Cómo no, hermano? Léale ahí, Génesis 1:14. Dijo luego Dios, ¿qué cosa dice? No dice Dios creó, dijo luego Dios, haya lumbreras. Y esta palabra haya es la misma palabra hebrea, haya, que significa hacer o que se ponen, o que se ponga algo en movimiento. Entonces el sol y la luna ya existían. Dios no los creó en el primer día de la creación de nosotros, sino que en el mundo anterior de nosotros el sol y la luna ya existían. Y el universo sufrió una especie de congelamiento para que cuando Dios volvió a recrear todo y a colocarlo en nosotros, Dios puso en movimiento lo que ya existía. Entonces todas estas cosas escondidas y todas estas cosas maravillosas de la Biblia las vamos a ir, por favor, estudiando, analizando, investigando con lupa, con microscopio, porque es ya tiempo que la iglesia de Dios pueda salir de la leche y ya podamos comenzar a comer algo mucho más sólido, que es la palabra de Dios. Ahora bien, para esto es muy importante que recordemos algo. Necesitamos aprender a pensar. Todos se quedan ahorita así,
¿Qué querrá decir con que yo necesito pensar? ¿Que acaso soy un mono o un simio? ¿No pienso o no razono? Bueno, cuando estoy diciendo necesitamos aprender a pensar, el pensamiento dentro de la filosofía griega o dentro de Sócrates, Platón, Demóstenes, etcétera, etcétera, significa no solamente pensar en algo, sino meditarlo, comerlo, asimilarlo hasta que tú lo entiendas. Y esta es la palabra que se usó en el hebreo, meditar. Salmo número 1. De día y de noche medita en este libro de la ley. Dios le dice a Josué, Josué 1, 8 y 9, Josué medita día y noche. O sea, medita es la palabra que se usa para las vacas. Cuando una vaca come, tiene varios estómagos. ¿Sabían ustedes eso de las vacas? Entonces la vaca come la paja o la hierba y hace esto. Y le da. Y después de 10 o 15 veces la pasa a los intestinos. Esa es la palabra meditar. De tal manera amó Dios al mundo que dio a su Hijo. De tal manera, y comienzas, de tal manera. ¿De qué manera, Señor? Y ahí hay una pregunta. ¿Amó Dios al mundo? ¿Nos amaste? ¿Qué significa el mundo? ¿Las personas o el planeta Tierra? Que dio a su Hijo unigénito. ¿Qué significa que nos diste a tu Hijo? Y te vas analizando cada frase, la vas asimilando, vas pensando en ella, y de repente, eureka, como decían los griegos, lo entiendes y comienzas a descubrir la iluminación que necesitamos de la palabra de Dios, que nos la da el Espíritu Santo. Entonces ya adquiere la Biblia vida a tu espíritu, porque has aprendido a leerla. Y no basta leerla, hay que estudiarla, hay que meditarla, pensar en ella y hay que memorizarla. Yo no les pido a nadie que levante su mano en esta mañana, pero ¿cuántos de ustedes memorizan 2 o 4 versículos diarios? Si yo te paso al frente, de perdidas, ¿puedes decir de memoria el Salmo 23? ¿Ya de perdida? ¿O podrías decir de memoria el Salmo 90? ¿O nada más Juan 3:16? Estoy hablándoles muy en serio, ¿eh? O sea, si el cristiano no memoriza la Biblia, no vas a poder expandir tus pensamientos ni tu comprensión de la voluntad de Dios. Tenemos que memorizarla todos los días. Ponte en un versículo, en un papelito, Filipenses 1:6, estando persuadido que el que comenzó la obra la perfeccionará hasta el día de Cristo. Lo pones ahí en tu espejo, lo pones en tu carro, en lugar de venir con el celular ahí, lo pones en tu oficina, lo pones en tu computadora y estás pensando y repitiéndolo en la noche. Mi amor, por favor, pídeme que te repita estos versículos, y le estás dando y dando. Hermano, es que a mí no se me queda nada, porque nunca piensas. Yo no tengo memoria porque no la has practicado. Pero si no estás en un psiquiátrico, tienes memoria. Si no estás mal de la cabeza, tienes memoria. Y no se te quedan las cosas porque nunca lo has practicado. Es como un músculo la memoria. Tenemos que estar ejercitando y vas a descubrir que podemos llegar a memorizar capítulos enteros, salmos enteros de la Biblia. Entonces todo esto es lo que se llama, y lo que le dice Pablo a Timoteo en su segunda carta, esfuérzate en la gracia de Jesús. Necesitamos poner más de nosotros para poder comprender más la mente de Dios. Hace muchos años, en Job capítulo 38, versículo 4, Dios le hizo esta pregunta a Job. Ahora bien, si a la iglesia ni la Biblia traes, pues ya no queda más cosa, ¿verdad?, más que llorar. Porque ya venía a la iglesia sin la Biblia, pues ya entonces ya no hay manera de poder explicar nada. Job 38:4. Dios le hizo esta pregunta a Job hace muchos años. ¿Dónde estabas tú cuando yo fundaba la tierra? Házmelo saber
si tienes inteligencia? En otras palabras, esta pregunta nadie la ha podido contestar. En el afán de poder nosotros, los seres humanos, tratar de descubrir el origen del universo o cómo el hombre fue puesto por primera vez, qué fue primero, el hombre o la mujer, fue realmente una primer pareja la que comenzó en planeta Tierra, y además hacia dónde se dirige el universo y nuestra vida. En este afán de descubrir las cosas, ¿qué hemos hecho? Muy bien, hemos utilizado dos medios: la ciencia. La palabra ciencia significa conocimiento humano, cuando es la ciencia secular. Entonces, a través de la ciencia, los científicos han inventado, han hipotetizado, han especulado, han filosofado, tratando de cómo comenzó todo, e inventaron una teoría. Por eso se llama teoría. ¿Cuál es esta teoría? Se le llama el Big Bang o la gran explosión. El universo, dicen los científicos, que no tiene nada de ciencia en esto, porque no es científico, porque para que sea científico tiene que ser demostrado. Entonces, como no se puede demostrar por medios naturales ni en un tubo de ensayo cómo comenzó el universo, los científicos dicen que fue una explosión y que de esa explosión se formaron los planetas, etcétera, etcétera. Pero sin embargo, en el siglo XX, cuando comenzaron a profundizar en la primera y la segunda ley de la termodinámica, ¿qué dice la primera y la segunda ley de la termodinámica en la física? Que nada se crea ni se destruye, y que todo está sufriendo un deterioro, una descomposición, todo se echa a perder, el carro le tienes que cambiar el aceite, tenemos que pintar los edificios, yo tengo que estar tomando vitaminas, haciendo ejercicio, nuestro cuerpo celularmente está muriendo, el universo entero está sufriendo un desgaste. El sol pierde millones de toneladas de masa cada segundo. Las galaxias se están cada vez expandiendo y alejándose más y más y más unas de otras. Esto es lo que establece inexorablemente la primera y la segunda ley de la termodinámica. Muy bien, estas leyes están declarando que es imposible que el universo haya comenzado con una explosión. ¿Por qué? Porque al decir que si el universo comenzó con una explosión y de la explosión surgió la materia, el tiempo y el espacio, estamos contradiciendo las mismas leyes de la física. Señores físicos y astrofísicos que nos acompañan y que nos escuchan a través de las redes sociales, ¿cómo puedes tú ser físico y astrofísico y contradecir, enseñarles a tus alumnos, venimos de una explosión y venimos de la nada, todo fue un accidente, y contradecir las leyes que te han enseñado que son la base de la misma física? Entonces, nada se crea del desorden al orden, todo es al contrario. Si yo tengo una enciclopedia y recorto en pedacitos todas las hojas de la enciclopedia y las pongo debajo de un ventilador, ¿cuántos millones de años tomaría para que se pusieran de la A a la Z en orden? Yo les contesto, 10 a la 12ª potencia, infinito, nunca se haría tal cosa. ¿Cuánto tardaría para poner a 3 changos en un piano para que sacaran la 9ª sinfonía de Beethoven? Nunca jamás podría ser una certeza, se podría alcanzar, nunca jamás. Entonces es imposible, y al mismo tiempo, si llegamos a la conclusión, todo surgió de una explosión, muy bien, maestro, le voy a seguir la corriente a lo que usted me está enseñando. Usted me enseña que la materia surgió de la nada. Ahora, ¿la nada produce algo? La nada no produce nada. Y si comenzó con una explosión, ¿quién la produjo la explosión? Tuvo que haber un acelerador que haya producido eso. Pero si no había nada antes de la explosión, ¿qué la produjo? Y seguimos esta línea filosófica y acabamos con la pregunta de los 64,000 pesos. ¿Y el pensamiento quién lo produjo? Virgen de María y José.
La materia produce el pensamiento. La materia produce pensamiento. Un pedazo de roca, un pedazo de materia produce el pensamiento y la conciencia humana. Entonces, se dan cuenta que estamos pensando. Es a lo que me refería. Cuando comenzamos a aprender a pensar y a seguir la lógica elemental, que es la línea que se tiene

Mis padres, ¿verdad?, eran sumamente religiosos. Mi hermano Alejandro y yo, que él me guió a Cristo a mí hace 43 años, éramos así de misa de las 6 de la mañana, muy religiosos. Y mi padre era una persona bastante culta, ¿verdad? Era ingeniero civil y era una persona que le gustaba mucho la filosofía también. Y un día me dijo esto: Armando, me voy a poner a pensar algo. ¿Es posible que nosotros oremos y nos inclinemos ante las estatuas? Una vez me dijo un papá: inclinarse ante una estatua, oye, hey, ¿me oyes? No, no oye. ¿Ve? Tampoco ve. ¿Se mueve? Tampoco. ¿Ante quién estoy adorando? Y me puse a pensar, porque mi papá me puso esa pregunta, diciéndome que realmente él no creía tampoco en lo que la religión le había enseñado. Ahora, ¿es posible que lo que nos enseñaron contradiga la Biblia? Cuando la Biblia dice que somos santos ya delante de Dios. ¿Y por qué las personas que pertenecen a estas religiones, síganme con mucho cuidado, no se ponen a pensar que lo que están aceptando es completamente cuestionable y es ilógico y no puede ser? Porque no queremos pensar. Y tenemos ya que llegar a un momento en que tenemos una capacidad impresionante aquí adentro, todos. No es de que naciste inteligente y que otros nacieron brutos. No, todos nacimos con un cerebro y todos tenemos la libertad de poder expandir lo que tenemos aquí así, o así, o así, o cuando te mueras, como chinche, así te mueres. Con lo único que supiste, nunca quisiste pensar, todo lo aceptaste de una forma deliberada y nunca quisiste obedecer a Dios, de meditar y leer la palabra de Dios. ¿Dónde estabas tú cuando yo fundaba el universo? Entonces el ser humano ha buscado la ciencia jamás, escúchalo, nunca, díselo a tu maestro, podrá demostrar el origen del universo. Porque para que sea científico, ¿qué cosa? Tiene que ser repetitivo. Ahora muy bien, por eso son teorías. ¿De dónde viene el ser humano? De chita. ¿Realmente venimos de los animales? ¿Puede un camello convertirse en un hipopótamo? ¿Puede una jirafa convertirse en un venado? ¿Puede un tiburón convertirse en una ballena? ¿Puede una bacteria convertirse en un microbio o un microbio en una bacteria o una bacteria en otra partícula microscópica del mundo microscópico? Esto contradice la genética. ¿Qué dice la genética ahora que descubrieron el ADN? 1954, los doctores Crick y Watson, que tenemos dentro un software en las millones de células de nuestro cuerpo, donde dentro de mi célula tengo una particularidad donde está escrito quién soy. Esto está tremendo. Dentro de nuestro cuerpo, en cada una de tus células, está escrito quién eres, cuántos años vas a vivir, qué color de ojos tienes, qué color de tu piel es, el color de tu cabello, la altura, la mancha de tu abuelita, las orejas de papalote de tu abuelo, el carácter emocional berrinchudo de tu mamá, etcétera, etcétera. Todo eso está concentrado en el ADN, en el ácido desoxirribonucleico, ADN, dentro de nuestra célula. ¿Quién puso esa información ahí? El ADN de un camello es diferente al ADN de un hipopótamo, de un tigre, de un perro, de una vaca, etcétera, etcétera. La biología y la genética impiden la mutación de una especie a otra especie. ¿De dónde inventan que venimos de los animales? Nunca se han puesto a pensar. Ya la biología, las leyes de la ciencia, de la física, contradicen la teoría de la evolución que te enseñan en la universidad. ¿Y por qué te la siguen enseñando? ¿Por qué esos maestros que te la enseñan no quieren pensar? ¿Y por qué no quieren pensar? Porque les falta honestidad.

intelectual. Porque si fueran honestos intelectualmente, podrían decir, oye, la biología niega la evolución. Los aminoácidos, que son los ladrillos de la vida, han impedido, impiden e impedirán la evolución. La física impide la evolución. ¿Por qué? Porque no venimos de menos a más, vamos de más a menos. La genética impide la evolución por la construcción del ADN, que no se puede hacer una mutación de una especie a otra especie. Y como dijo Dion Teofilito, en mi tierra, y seguirán buscándolo. El famoso eslabón perdido. Entonces, cuando tu maestro se vuelva a levantar en la universidad y te diga, venimos de los animales, y Darwin realmente no se ha equivocado en su libro El origen de las especies, levántate y dile a tu maestro, deme usted una muestra de una mutación de una especie a otra especie y voy a creer que venimos de chita. Pero se sigue enseñando. ¿Por qué se sigue enseñando? Porque no quieren pensar y porque saben que si se ponen a pensar van a acabar en la Biblia. De todas las teorías que existen en el mundo, no hay más que lo que nos han enseñado en la escuela, que venimos de una evolución accidental, fortuita, que venimos de los animales, y la otra explicación de dónde venimos está en la Biblia. No está en el Corán, ni en los Vedas, ni en el Tripitaka de los Budas, ni Mahatma Gandhi, ni de Confucio, en ningún otro libro sagrado, ningún otro libro de los billones de literatura que existen, nos dicen de dónde venimos y quiénes somos más que la Biblia. Ahora, ¿de veras dice eso la Biblia? Es lo que vamos a ver. Y no solamente lo dice, sino que lo comprueba. Y conforme el mundo pasa y la ciencia evoluciona, la ciencia dice y la Biblia tenía razón. Durante siglos se preguntó, ¿por qué José no se metía con María para que naciera Jesús? Se aceptó y la iglesia romana dijo, es un dogma de fe. Tienes que creer que Jesús no se metió con María porque es un dogma de fe, sin dar ninguna explicación. Sin embargo, en 1954, lo compartimos en el desayuno ayer, se descubre el ADN y se descubre que el ser humano está dividido en dos, hombres y mujeres, macho camacho y las reinas de la casa. Más nos vale. Ok, ¿qué determina que tú hayas nacido hombre? ¿Y qué determina que tú hayas nacido mujer? ¿Sabes qué determina que seamos hombres y que tú hayas nacido mujer? Nuestros cromosomas. Los cromosomas de la mujer son XX. El hombre tiene XY. El cromosoma Y no lo tiene la mujer, lo tiene el varón. En otras palabras, cuando mi papá se juntó con mi mamá, el cromosoma Y de mi papá ovuló el cromosoma X de mi mamá y nací macho camacho. Y si tú eres mujer, cuando tu papá tuvo relaciones con tu mamá, el cromosoma X del varón ovuló el cromosoma X de tu mamá y naciste mujer. Y hemos llegado a un siglo, el siglo XXI, donde se está discutiendo el género con la famosa biología del transgénero y decirles que si un niño se quiere vestir de mujer, que lo dejen, y si una niña se quiere jugar a los soldados, que la dejen y que se vista de soldado, cuando la misma biología es la que determina. Cerremos ya la Biblia, la biología determina quiénes somos. Entonces, si tú tienes, hazte un examen de sangre y tienes la Y, eres hombre. Nadie te va a cambiar y es imposible que te cambien tu masculinidad. Así te hizo Dios, así acéptalo. Y si tienes los dos X, eres mujer. Y nadie se atreva a cambiar tu feminidad con la cual Dios te creó como mujer. Hemos llegado a un grado de dioses, de decir cambiemos a este hombre en mujer y esta mujer en hombre, y llegar al grado que es el síntoma más grande de descomposición social,
de poder llegar hasta el matrimonio, hombres con hombres, mujeres con mujeres, y destruir el patrón de la familia que tiene su origen en la Biblia, y creer que ahora la familia es hombre con hombre con niños, mujer y mujer con niños. Y la Biblia dice que la familia es un hombre con una mujer, que fue la que parió a mis hijos, y esa es mi familia delante de Dios. ¿A qué grado hemos llegado por no pensar? Lo aceptamos todo y se está convirtiendo en normal. Ya se está aceptando como algo normal. Y ahí están en las bodas de hombres con hombres. Ay, mijito, que se casó con Pepe y Pepe con Carlitos. Que sean felices. ¿Cuál felices? Es una mentira. El 63% de las personas que se han querido cambiar el sexo en el transgénero, lo dicen los psiquiatras, se han suicidado. Cuando una persona pierde su identidad, lucha con demonios que tratan de robarte tu identidad y confundirte, y vienen las depresiones, vienen las luchas angustiosas de las emociones y los sentimientos, porque el diablo te está atormentando. Tienes que ser libre en el nombre de Jesús y aceptar como Dios te hizo. Nadie aplaude, pero que Dios los bendiga. A la palabra de Dios. Muy bien. Y por otro lado, en su afán de descubrir el origen de las cosas y del universo y nosotros, se ha recurrido a la ciencia y a la brujería, al ocultismo, a las limpias, a tratar de penetrar en el mundo del más allá con espíritus, con contacto con los muertos, con contacto con los espíritus, porque no sabemos quiénes somos, ni a dónde se van los muertos, ni qué nos da la energía, ni qué nos da el poder. El hombre ha caído en la brujería desde los tiempos de Babilonia, en la Torre de Babel. La Biblia dice que la brujería, la astrología, la magia tuvieron su origen en Babilonia, que es la ciudad más nombrada después de Jerusalén en la Biblia. Comienza la Biblia en Génesis 10 con Babilonia y termina en Apocalipsis 17 y 18 con Babilonia otra vez, porque significa confusión. El hombre sin Dios está confundido, y por eso hemos tomado caminos que la evolución, que la brujería, que el ocultismo, que voy a cargarme de energía en las pirámides de Teotihuacán, voy a consultar a los muertos, con los médiums, que me hagan limpias. Todas estas cosas son el fruto de la ignorancia de la Biblia. Jesús dijo: yo soy la luz, y bajó del mundo hace 2000 años para alumbrar nuestros ojos. Vivimos en un mundo oscuro, santos de Dios, damas y caballeros. Un mundo perdido, cada quien trae su rollo, cada quien por su camino. Ya los gobiernos no saben cuál gobierno, cuál ideología es la buena. Los economistas están perdidos, las religiones están perdidas, la filosofía está perdida. Ya no hay forma de relativismo, humanismo, hedonismo, etcétera, etcétera. El mundo sigue así, ¿por qué? Porque estamos en tinieblas. Y Jesús hace 2000 años vino a sacarnos de las tinieblas. Y te ofrecen esta mañana, y ustedes que nos escuchan, salir de esa oscuridad, que las vendas se te caigan, recobrar tu verdadera identidad y ser feliz con una vida en abundancia, que es la vida que Cristo nos vino a dar. Muy bien. Ahora veamos nosotros, por ejemplo, en el libro de Tito, en la Biblia, que desde el principio Dios hizo una promesa, desde que Él creó a entidades espirituales, que no todos se llaman ángeles. Vamos a comenzar a aclarar términos. La Biblia le ha llamado ángeles a los serafines, a los querubines y desde luego a los ángeles. La palabra malak, con M de mamá y K al final, malak, en el hebreo significa enviados o correos. Y la palabra angelus, en el griego, que se tradujo ángeles, significa lo mismo, mensajeros. Entonces, Dios creó, lo vamos a ver, serafines,
que se encuentran arriba de Dios. Arriba, todos los días diciendo santo, santo, santo. Dios creó después a otras entidades espirituales que se llaman querubines. La palabra querubín significa los que arden en el hebreo, los que arden. Y acuérdense que cuando Dios diseñó el arca en el tabernáculo, puso dos querubines, ¿se acuerdan? Inclinados con alas, dos alas cada querubín, mirando hacia el propiciatorio, hacia donde la sangre, el sumo sacerdote, una vez al año la derramaba. ¿Por qué? Porque los querubines en la Biblia significan la protección de la santidad de Dios. Entonces, los querubines no son mandados al mundo ni al universo, son criaturas que están cerca de Dios, pero los ángeles son las criaturas que Dios creó y que se parecen a nosotros. Los ángeles son igualitos a los seres humanos. Si se apareciera ahorita un ángel, no distinguirías si es un ángel o es un ser humano. Dice Hebreos 13:4 que muchas veces hemos hospedado gente que no nos hemos dado cuenta que son ángeles. Aun cuando en su verdadera esencia los ángeles son altos, ¿verdad?, luminosos y fortísimos. Uno solo mató en el Antiguo Testamento a más de 3,000 filisteos. Entonces, los ángeles son los mensajeros de Dios, las criaturas que Dios ha enviado desde donde Él habita hacia el mundo donde tú y yo vivimos. Y los ángeles, dice Hebreos capítulo 1, nos sirven a nosotros para cuidarnos. Salmo 30 y 90 también: a sus ángeles mandará ante ti que tu pie no tropiece en piedra. Y son luminares que nos guardan y nos han guardado muchas veces de muchos accidentes y de muchas cosas que nos pudieron haber sucedido de no haber sido por su intervención invisible. Entonces, esto es muy importante entenderlo. Los querubines no son ángeles, los serafines no son ángeles, los ángeles son los mensajeros, los que han venido al mundo a cuidarnos y a observarnos las 24 horas. En Tito capítulo 1, versículo 1 y 2, vean ustedes que antes de que Dios creara a los ángeles, querubines y serafines, antes de cualquier cosa, dice así: Pablo, siervo de Dios y apóstol de Jesucristo, conforme a la fe de los escogidos de Dios y el conocimiento de la verdad, que es según la piedad, escucha, en la esperanza de la vida eterna, la cual Dios, que no miente, prometió desde antes de cuando, antes de que nada fuera creado, Dios prometió que a las criaturas que Él iba a crear fueran eternas. Y todas las criaturas que Dios ha creado somos eternas. Tanto los ángeles caídos que van a ser condenados serán condenados, nosotros viviremos eternamente. Entonces es lo que se llama la vida eterna, que es la vida con Dios. Dios diseñó, planeó que todo lo que existiera fuera eterno, porque Él es eterno. Entonces Dios le plació en su sabiduría crear la eternidad para que nosotros pudiéramos vivir en ella. Vean por ejemplo en Isaías capítulo 57 lo que la Biblia dice acerca de la personalidad y de la esencia de Dios. Isaías 57, versículo 15. Porque así dijo el alto y sublime, el que habita. ¿Dónde habita Dios? Ahorita explicamos qué es la eternidad. Ahí vamos a entrar ya. El que habita la eternidad y cuyo nombre es el Santo. Yo habito en la altura y la santidad con el quebrantado y humilde de espíritu, para hacer vivir el espíritu de los humildes y vivificar el corazón de los quebrantados. Ahora sí, pongan mucha atención. Ya vamos a comenzar a aclarar muchas cosas.
La eternidad, supongamos que está así, ¿verdad? En un espacio ilimitado, desde luego. Dios habita en la eternidad. La eternidad no hay tiempo. En la eternidad no hay pasado, no hay futuro. Cuando Jesús se revela a Moisés, Éxodo capítulo 3, le dice: yo soy el que soy. O sea, el que es, ¿verdad? Ahorita. Él es el Dios del presente. Yo sé que es difícil de entenderlo porque nosotros habitamos en cuatro dimensiones donde hay pasado, presente y futuro, pero ahorita los fusibles no se les van a fundir. Entonces, la eternidad es donde Dios habita. Dios, entonces, cuando dice: en el principio Dios creó los cielos y la tierra, Dios creó abajo de la eternidad tres cielos: el cielo donde Él habita, el cielo cósmico y el cielo atmosférico. Segunda de Corintios capítulo 12, versículo del 1 al 3. Ahí Pablo menciona los tres cielos. Entonces, estos tres cielos no existían siempre. Fueron creados abajo de la eternidad. Ahora, cuando Dios crea el tercer cielo, el segundo cielo y el tercer cielo, Dios crea unánimemente, junto con los tres cielos, el tiempo, la materia y el espacio. Génesis 1:1. En el principio Dios creó. Cuando estamos hablando del principio, recuerden esto: no es el principio de nuestra creación. No es el principio de nuestra creación, porque es muy claro que los ángeles existían antes que nosotros, como lo vamos a ver. Fueron creados antes que nosotros. Entonces, cuando Dios dice: en el principio Dios, ahí comenzó el tiempo, ahí comenzó la materia, ahí comenzó el espacio. Entonces, en este principio, síganme con mucho cuidado, ya estamos abajo de la eternidad. Comenzó el tiempo, el espacio y la materia. En este principio Dios creó los cielos y la tierra y los ángeles. Y cuando Jesús dice: en el principio era el verbo era con Dios y el verbo era Dios, y primera de Juan 1 dice: lo que era desde el principio, lo que nuestras manos palparon y vieron tocante al verbo de vida, porque la vida fue manifestada. Juan tres veces repite que este principio fue antes de nosotros. No es cuando nosotros fuimos creados. Nosotros fuimos creados después del principio, como lo vamos a ver en el versículo 2 del Génesis, que algo pasó en el principio, que Dios volvió a recrear la tierra, a crearnos a nosotros después de los ángeles, para ponernos arriba de los ángeles, gobernar a los ángeles, y la regamos. Y Satanás, Lucifer, volvió otra vez a ocupar el planeta Tierra y el universo, hasta que vino Jesús, le quitó el poder a Dios, Jesús a Lucifer, y el poder que tenía Lucifer nos los dio a nosotros los cristianos. Y mayor es el que está entre nosotros que el que está en el mundo. Entonces, Lucifer sigue teniendo el poder que perdimos nosotros con la caída de los Adán y Eva, los primeros padres, pero que se volvió a recobrar con la muerte de Cristo, y nos entrega a nosotros Dios el Espíritu Santo, porque recibirán poder. Hechos 1:8. Vean que si no ponemos en orden todo, no entendemos el Nuevo Testamento. Ese poder es ¿para qué? Para que el que tiene control de nuestro planeta y del universo no se acerque a nosotros, ni a nuestros hijos, ni a tu trabajo, ni a tus finanzas, porque mucho mayor es el que está aquí adentro que todos los millones de demonios que pueda haber en tu casa. Ya, por favor, no digan: pastor, ¿puede venir a mi casa a echar el chamuco fuera? Pastor, oigo ruidos en mi casa, tengo mucho miedo, ¿puede venir a orar por nosotros a la casa?
¿Qué no sabes que tú tienes el mismo poder? ¿Pero por qué no lo sabes? Por la ignorancia de la Biblia. No la estudias, no la meditas, no la lees, no te ha iluminado el Espíritu Santo, el entendimiento para saber que en tu casa tú eres el sacerdote con tu esposa y tú puedes llegar a tu casa y en el nombre de Jesús aquí se va cualquier espíritu que no sea el de Dios y aquí habita Jesús y mi casa es tuya, Señor, mi dinero en el banco no es mío, es tuyo, todo lo que tenemos es tuyo, cualquier daño que le quieran hacer a tus bienes, Señor, te lo hacen a ti, no a mí, porque me pongo a tu disposición, porque tú me hiciste y de tu gracia damos y de tu gracia recibimos. Dios pues diseña que nosotros entremos a la eternidad. Entonces cuando Jesús dice en Juan 17:3, esta es la vida eterna, Él define la eternidad. ¿Qué es la vida eterna? Jesús nos lo explicó, conocer a Dios. Esta es la vida eterna, que te conozcan. Desde que te convertiste, ¿cuánto has conocido de Dios? ¿Cuánto sabes de su poder? ¿Cuánto sabes del propósito que tiene para tu vida? ¿Por qué vives con estrés todavía, con angustias, con desconfianza, con incredulidad? ¡Ay, subió el peso y cayó el petróleo, hermano! ¿Qué voy a hacer? Y si mi esposo se muere y no hay seguro social, ¿qué voy a hacer? Entonces, ¿tu esperanza era tu esposo? ¿El petróleo? ¿El peso? Dios nos está viendo. Y dice primera de Pedro que somos sostenidos por la fe mediante el poder de Dios. Entonces cuando tú crees, activas el poder de Dios. El momento que dices, Señor, gracias porque no dependo del dinero ni de mi esposo, ni del diputado, ni de mi amigo, ni del próximo gobierno, ni tampoco mi felicidad depende de si mi esposo me hace feliz, o mi esposa me hace feliz, o mis hijos me felices. Todo depende de ti, de mi relación contigo. Cuando Dios ve esa confianza, te llena de su poder. Y tienes la capacidad de volverte más que vencedor. Porque sin fe es imposible agradar a Dios. ¿Me están siguiendo? Estamos pensando. Muy bien. Dice en primera de Juan capítulo 2 y explicando también la eternidad, porque es importantísimo antes de pasar y profundizar más. Primera de Juan 2:25, y esta es la promesa que Él nos dio otra vez, la vida eterna. Cuando yo oigo que hay cristianos que dicen que la salvación se pierde, les digo, ¿ya pensaron lo que están diciendo? Es que hay 5 pasajes en el Nuevo Testamento que parece que se pierde la vida eterna. Parece, contra 200 que te dicen que no se pierden. Y de esos pasajes que parece que se pierde la vida o que se pierde la salvación, son completamente mal interpretados. Lo han sacado fuera de contexto porque no los han estudiado a la luz de las demás partes de la Biblia. ¿Qué es la vida eterna o vida temporal? ¿Cuál es la diferencia? ¿No sabes cuál es la temporalidad? He venido para darles vida temporal. ¿Eso dice la Biblia? No, ¿verdad? Nos viene a dar vida eterna. O sea, cuando un cristiano recibe al Espíritu Santo, en ese momento, dice Efesios capítulo 2, en ese momento entramos a la eternidad. Ya somos eternos. Por eso no vamos a morir espiritualmente jamás ya. Vamos a morir físicamente, nos van a enterrar, pero vamos a seguir viviendo. Tu pariente que se murió la semana pasada, no digas que se murió, pasó a mejor vida. Él sigue viviendo, seguimos viviendo. Esta es la esperanza que Dios nos ha traído, que esta vida no lo es todo. Vamos a seguir viviendo. Y tú lo tienes que creer. Y cuando tú lo crees, no hay nada que te pueda detener, porque para nosotros es ganancia la muerte. Entonces, esta eternidad entra a nuestra vida cuando recibimos a Cristo como nuestro Señor y Salvador. Ya estamos sentados, dice Efesios 2, con Cristo. Ya somos más que vencedores, Efesios 1:3. Ya hemos sido bendecidos con toda bendición espiritual. ¿Qué significa esto?
que ya no le puedo decir a una persona, Dios te bendiga. No hay ninguna parte del Nuevo Testamento donde diga, Dios te bendiga. Porque dice la Biblia en Efesios 1:3 que ya hemos sido bendecidos. Entonces yo le digo, que la gracia y la paz sea contigo. Lean todas las cartas de los apóstoles y jamás dicen que Dios los bendiga. ¿Por qué? Porque ya estamos bendecidos. En otras palabras, ¿tú crees que por decirme Dios me bendiga me va a bendecir? No, ¿verdad? Me va a bendecir si yo ando camino con Él, no porque tú me lo digas. Y menos una persona que no es cristiana, Dios te bendiga. Mentiras, nunca lo va a bendecir. Al contrario, mientras él no reciba a Cristo, su vida irá de maldición en maldición. De botella en botella, de droga en droga, de cine en cine, de teatro en teatro, buscando siempre y sin encontrar. Las bendiciones entran a nuestra vida cuando aceptamos a Cristo como nuestro Salvador. ¿Se dan cuenta cómo tenemos que ubicarnos en tantas cosas en la cristiandad? Y entender qué es lo que realmente Dios quiere decirnos a nosotros. Dice en 1 Juan capítulo 5, versículo 10, el que cree en el Hijo de Dios tiene el testimonio en sí mismo. El que no cree a Dios le ha hecho mentiroso porque no ha creído en el testimonio que Dios ha dado acerca de su Hijo. Y este es el testimonio que Dios nos ha dado vida temporal. Eso dice vida eterna. Para siempre, nadie jamás nos las puede quitar. Nadie nos puede separar, ni pobreza, ni desnudez, ni demonios, ni ángeles, ni nada. ¿Y qué pasa si me quiero yo alejar de Dios? De la oreja te trae de regreso. Lee el capítulo entero de Hebreos capítulo 12. Dios al que ama y se le brinca las trancas, a esos chivitos que se le brincan las trancas, va y les rompe la pata para que regresen heridos al rebaño. Pero es preferible, dijo Cristo, que pierdas el brazo y pierdas las piernas y te quedes ciego o tengas una enfermedad, a que entres entero al infierno. Somos propiedad de Dios. Nadie nos puede arrebatar la vida eterna. Nadie. Dios nos ha dado vida eterna y esta vida está en su Hijo. El que tiene al Hijo, tiene la vida. El que no tiene al Hijo, no tiene la vida. En otras palabras, tú puedes tener una religión, ser católico, bautista, venir aquí a Vida Nueva, carismático, nazareno, mormón, no me importa la religión que tengas. Si tú tienes una religión y no tienes al Hijo, no tienes más que una religión, no tienes la vida eterna. Para tener la vida eterna necesitamos que Jesús entre a nuestra vida. Es un regalo que Dios nos da, que le abras tu corazón y que lo recibas como tu Señor y como tu Salvador. Porque Él es el Hijo de Dios, el poseedor de la vida eterna. Y finalmente regresamos a Génesis capítulo 1 y vemos nosotros que al abrir la Biblia el Espíritu de Dios, lo primero que hace al abrir la Biblia es llevarnos a las primeras palabras que Dios consideró, porque son las primeras palabras de Dios. Dios consideró que era lo primero que tenía que decirnos, que toda la creación tuvo un principio, en el principio. El universo no es eterno, hubo un principio. La ciencia, gracias a Dios, el siglo XX lo reconoció por la segunda ley de la termodinámica, que es imposible que el universo haya sido eterno. Tiene que haber tenido un principio, como la Biblia lo establece y como las leyes de la física lo confirman también. Ahora bien, si el universo tuvo un principio y nosotros de ese principio nos alejamos cuando pecamos contra Dios, cuando tú recibes a Jesucristo, tu vida comienza a tener un principio. Comienzas otra vez a caminar con Dios. ¿Ya naciste de nuevo? ¿Ya tienes a Jesucristo como tu Señor y Salvador? Porque en el momento que tú lo haces, en el principio de mi vida, fue hace 43 años, mi vida antes de que yo fuera cristiano era un desastre.
Pero cuando comencé con Cristo, comencé a caminar con Dios. Y a partir de ese momento, todas las bendiciones de Dios, el plan de Dios, la eternidad, lo comencé a comprender. Las vendas se nos caen de los ojos y comenzamos a ver la luz de Jesús. Ustedes son la luz, dijo Jesús, Mateo 5, así alumbre vuestra luz delante de los hombres. Dios te quiere salvar para que vayas con tu familia que está en la oscuridad, en el paganismo, en la idolatría, en las religiones. Somos la luz del mundo, a tus amigos, en tu bufete de abogados, en tu consultorio médico, en tu taller de carpintería, en tu escuela, en tu secundaria. ¡Alumbra! ¡Levanta la voz! No seamos cobardes. Dios no nos ha dado un espíritu de cobardía, sino de poder. ¿Qué importa lo que el mundo diga de nosotros? Caminemos con la bandera de la verdad, de la santidad y de la justicia, y alumbremos este mundo que sigue en tinieblas. Te damos gracias, Señor, por tu palabra. Gracias, Señor, por revelarnos las verdades del universo, de nuestro origen, de la importancia de entender y pensar claramente lo que tú nos has dejado como nuestra herencia. Gracias, Señor, porque eres tan maravilloso y tan grande y tan poderoso que queremos cada día conocerte más. Por lo cual pedimos que nuestro Dios y Padre de Jesucristo, el Padre de la Gloria, les dé a cada uno de ustedes un espíritu de sabiduría, de revelación en el conocimiento de Jesús. Ser más que vencedores, ser guerreros y guerreras de Dios, valientes, porque aunque venga el enemigo como un río, levantaremos bandera contra él, porque mayor es el que está dentro de nosotros. Y no tenemos un espíritu de cobardía, sino de poder, de amor, de dominio propio. Y que el Dios de esperanza te llene de todo gozo y paz en el creer, para que abundes en esperanza por el poder del Espíritu Santo y seamos capaces de llegar al final de nuestra vida y acabar diciendo con el apóstol Pablo: he acabado la carrera, he peleado la buena batalla de la fe, por lo cual nos está esperando la corona de la vida. Y todos ustedes en esta mañana que no tienen a Cristo, que no estás seguro de que Jesús vive en tu vida, ahí desde tu lugar, ustedes que nos ven por las redes sociales, dile con todo tu corazón: Señor Jesús, te pido perdón por mis pecados. Creo que en la cruz pagaste con tu sangre por ellos, que a los 3 días te levantaste entre los muertos y que entres a mi corazón en este instante como mi Señor y mi Salvador. En el nombre de Jesús. Amén.

Quiero que escuchen este pasaje. Apocalipsis 22, 1 y 2 dice: después me mostró un río limpio de agua de vida, resplandeciente como cristal, que salía del trono de Dios y del Cordero. En medio de la calle de la ciudad y a uno y otro lado del río estaba el árbol de la vida, y las hojas del árbol eran para la sanidad de las naciones. El río de Dios.

0: Ahora vamos a escuchar las siguientes declaraciones de parte del hermano Pablo, Alberto Motesi, Luis Palao y Víctor Richard.
1: Está en nosotros el no perder nunca nuestra fe.
2: Declaramos que este es el día grande de nuestra bendición y de nuestra oportunidad, y queremos vivirlo para tu gloria. En medio de la tragedia, de la preocupación, de las tensiones,
3: en tus manos, Señor, encomendamos estas naciones y nuestro mundo, sobre todo nuestros hijos y nietos, que ellos todos te conozcan y que vivan para tu gloria.
1: Que prediquemos el hecho de que en ti y solamente en ti hay libertad, Señor, y que no es esta vida lo único que existe para nosotros, sino hay eternidad.
4: Confiamos en tu palabra que dice que si confesamos nuestros pecados, tú eres fiel y justo para perdonar nuestros pecados

Días antes de mi último cumpleaños, mi esposa me preguntó acerca de que sí que me gustaría recibir en ese día especial. Y recuerdo que mi respuesta fue que no necesitaba nada, que no me tenía que regalar nada. Pero el día de mi cumpleaños me levanté y me senté al piano. Y pensando en la pregunta que me había hecho mi esposa, me puse a pensar en qué le respondería al Señor si Él me preguntara qué es lo que me gustaría recibir el día de mi cumpleaños. Y pensando en esto, escribí esta canción que se llama Este Día Especial.

0: Si es tu anhelo, díselo a Él. Es mi anhelo contemplarte, Jesús. Conocerte cara a cara.
1: ¿Cómo está usted? Imagine que fuera un niño solo y tuviera que cuidarse en un país en guerra y no tuviera un hogar ni familia o amigos. ¿Qué haría? Si desfalleciera, usted moriría. Si sobreviviera, podría felicitarse por su ingenio y fortaleza, como el niño de esta historia. Luego él aprendió que había otro factor que nunca había considerado y su corazón y mente y vida fueron para siempre desencadenados.

0: Ruth, las noticias son peores.
1: ¿Qué va a suceder con nuestros hijos? Debemos hacer algo para protegerlos.
0: Ruth, debes llevar a Henry al orfanatorio. Tenemos que ocultar su herencia judía.
1: Mendel, ¿cómo puedo abandonar a nuestro hijo?
0: Tenemos que hacerlo. Es la única oportunidad de sobrevivir.
1: Sí. Quiero que hagas una promesa, Henry,
2: ¿sí?,
1: que siempre debes llevar contigo. Una promesa que nunca debes de olvidar. No le digas a nadie que eres judío.
2: Pero, madre, ¿por qué?
1: Porque ellos no quieren judíos aquí. Debes tener cuidado con tus palabras. Ten cuidado con lo que dices y siempre recuerda lo que te he dicho.
2: Lo haré, madre.
1: Debes aprender a ser fuerte, Henry. A partir de este momento ya no eres mi niño. Ahora eres un hombre. Recuerda, sé fuerte. Vendré con frecuencia a verte.
3: 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Él era un niño menor de 10 años, con 3 hermanos mayores que ya habían sido llevados a Alemania como obreros esclavos, cuando su madre lo dejó en un orfanatorio en Varsovia para salvar su vida. ¿Cómo podría él entender que un mundo en guerra no le ofrecía ninguna ayuda, no en Polonia ya asolada por los nazis? Abandonado por su familia, él tendría que sobrevivir por su cuenta. Esta es la increíble historia de cómo él lo logró, la verdadera historia de un hombre llamado Henry Weichert, ahora mismo en Desencadenados.
4: El cuerpo de mi madre temblaba mientras ella me abrazaba ese día. Sus ojos estaban llenos de amor e intenso miedo en el momento que ella me dejaba. Ese recuerdo estaría grabado en mi mente por el resto de mi vida. Semana tras semana esperé a que mi madre regresara, pero ella nunca regresó. Alemanes dirigían el orfanatorio donde ella me dejó, así que yo capté el idioma de ellos y su propaganda. A la edad de 11 años, fui con otros niños a Alemania por tren, pero ellos no me escogieron para un programa de trabajo debido a mi pequeño tamaño. Regresé a Polonia, pero en vez de regresar al orfanatorio, me escabullí para encontrar mi viejo vecindario. Cuando toqué la puerta de mi casa, una mujer vestida con uniforme alemán la abrió y me echó. A medida que recorría las calles, vi a un viejo compañero de juegos, pero él ignoró mis llamadas y entró corriendo a su casa.
2: ¿Dónde están mis padres? Por favor, dímelo.
5: Aléjate de este lugar. Por favor, vete rápidamente.
2: ¿Pero por qué? ¿Qué ha pasado?
5: Está bien, entra. No hay judíos en este vecindario ahora. Los alemanes nos han prohibido recibir incluso a judíos en nuestras casas. Si lo hacemos, esto significa muerte para toda la familia. Tú me has puesto en gran peligro.
2: ¿Dónde está mi familia? Hay una alemana viviendo en nuestra casa.
5: Te diré dónde están, pero luego debes irte. Tu familia ha sido llevada al gueto. Quizás lo encuentres allí. No sé, la muralla afuera está abarrotada de guardias. Tal vez no puedas entrar. Ahora vete por la puerta de atrás y no le digas a nadie que estuviste aquí.
4: Encontré el gueto de Varsovia al anochecer y a medida que me escondía preguntándome cómo conseguir pasar los guardias, aparecieron unos niños de mi edad. Eran contrabandistas quienes me mostraron cómo penetrar las murallas a través de las alcantarillas. Dentro había un caos. 500,000 de personas atestadas en cada espacio inconcebible. Todos muriendo de hambre. Las carretillas de la muerte pasaban traqueteando ruidosamente, cargadas de cadáveres. ¿Cómo encontraría a mis padres? Busqué todo el día. Al mediodía del día siguiente, vi a un viejo vecino.
2: Señor Fierman, espere, tengo que hablar con usted.
6: Henrik, ¿es posible que seas tú?
2: Sí.
6: Lo último que oí fue que fuiste enviado al orfanatorio. Siéntate en esta grada y cuéntame cómo llegaste aquí.
2: Entré a Hurtadillas ayer en busca de mis padres. ¿Usted sabe dónde están?
6: Me temo que no. Ellos vinieron aquí cuando yo llegué, pero ya hace mucho que los he visto.
2: Uno de nuestros antiguos vecinos me dio una dirección aquí.
6: No hay más direcciones en este lugar. 10 familias viven en un piso, de modo que es imposible encontrar a alguien. Si tienes buena suerte, es posible que los encuentres. Si no, quizá estén muertos.
2: ¡Eso no puede ser!
6: Henrik, déjame darte un consejo. No gastes demasiado tiempo buscándolos. Eres joven y fuerte. Si te quedas en el gueto, crecerás débil como el resto de nosotros. No mueras aquí. Haz todo lo que puedas para salvarte.
4: Yo ya estaba sufriendo hambre, así que sabía que él tenía razón. Salí arrastrándome a través de las alcantarillas y dejé la ciudad para probar mi suerte en las granjas de toda Varsovia. Una y otra vez los granjeros polacos me rechazaron, temerosos de que yo fuera judío. Aunque era rubio y tenía ojos azules como mi madre, no tenía papeles de identidad. Ocultamente yo comía con cerdos y dormía en graneros hasta que un día me detuve en una granja confiscada por un alemán, quien se parecía mucho a Hitler con su bigote y todo lo demás.
7: ¿Qué quieres?
2: ¿Tiene trabajo para mí aquí?
7: Sí, hay muchísimo trabajo aquí, pero tú eres solo un niño.
2: Por favor, deme una oportunidad. Le demostraré que soy un buen trabajador.
7: Bueno, tú eres lo suficientemente grande para cuidar las vacas y cargar agua. ¿Cuánto quieras ganar?
2: Deme comida y un lugar donde dormir. Luego, si usted piensa que soy buen trabajador, puede pagarme algo.
7: De acuerdo. Puedes ir a trabajar. Pero muéstrame tus papeles primero.
2: No tengo papeles. Se perdieron.
7: ¿Eres judío?
2: No, no soy judío.
7: ¿Me estás mintiendo?
2: No, yo soy polaco.
7: Entonces no nos preocupemos por tus papeles. Veré que los consigas.
4: Fui a trabajar y él me dejó dormir en el granero donde la paja era abrigadora, pero llena de piojos. Yo comía mis alimentos fuera de la puerta de la cocina. Siendo un nazi fanático e influyente, él rápidamente consiguió mis papeles de identidad, mostrando que yo era polaco. Nunca revelé que yo entendía alemán y me enteré que todos los hijos de él estaban peleando en el frente de batalla ruso. Él rehusó pagarme, pero yo me quedé porque tenía comida, lo suficiente para compartir con vecinos polacos. Era cuidadoso de no provocar a mi cruel amo, cuyo odio explotó un día por malas noticias de Rusia. Lo escuché mientras comía mi cena.
8: ¿Cómo puede ser? Los 6 están muertos. Todos mis hijos perdidos. Los rusos van a pagar por esto. Los perros rusos han matado a mis hermanos y a mis hijos. Y todo lo que me ha quedado es un cerdo polaco. ¿Por qué debería darle una buena vida cuando mis hijos yacen muertos en la nieve, eh? ¡Díganme! ¿Por qué? Esta noche me libraré de este muchacho polaco. El puerco aprenderá cómo se siente morir. ¡Lo mataré!
4: Esa noche llené de prisa un saco con mis pocas pertenencias, un poco de pan y carne cruda, y usando tanta ropa como podía a causa de la nieve, me marché a escondidas de la casa que había conocido por un año. De algún modo, yo sobreviviría. Brevemente fui a Varsovia, luego pasé el resto del invierno como un vagabundo, andando de aldea en aldea. Durante la primavera conocí a otro muchacho judío, a quien le conté que también era judío. Después de varios meses, él regresó al gueto para ver a sus padres. Él fue capturado y llevado a la fuerza por los soldados alemanes. Yo observaba en el momento en que el ejército alemán asaltaba el gueto de Varsovia y mataba a todos los judíos que se habían atrevido a rebelarse. Ese verano, una familia polaca en una aldea cercana me recibió y pasé un año allí. Cuando uno de ellos me pidió cometer sabotaje, cortando los cables de teléfono al comando aéreo alemán, lo hice y fui atrapado. Una vez más, fingí no entender alemán mientras me interrogaban, así que ellos trajeron un intérprete.
9: Primero, dime, ¿quién fue el que te envió aquí?
2: Nadie.
9: ¿Cómo viniste?
2: Por mi cuenta.
9: ¿Quién te dio los alicates de corte?
2: Yo los encontré.
9: Tenemos un chico ingenioso aquí. Si nos dices la verdad, te dejamos ir. ¿Quién te envió aquí?
2: Para mí esto es una diversión, una aventura. Vi los cables, así que los corté. Eso es todo.
9: ¡Anímelo, sargento! Ahora dinos la verdad.
2: Ya les dije.
9: Échale un poco de agua. Luego suéltalo y síguelo. Si él no te lleva a los demás, mátalo.
4: Un soldado me siguió a medida que yo iba tambaleándome hacia una aldea cercana, donde una anciana vio mis heridas y armó tal lío con el soldado que yo escapé hacia el monte, donde me escondí hasta el crepúsculo. Bajo la protección de la oscuridad encontré a mis amigos, quienes me atendieron hasta recuperar la salud. Entonces el ejército ruso estaba cerca, mis amigos habían desaparecido y la comida era imposible de encontrar. Yo me desplazaba de lugar en lugar, trabajando, gorroneando por comida, siempre tratando de resistir ante los ejércitos enfrentados. Los bombardeos, los ciudadanos peligrosos y hambrientos. Cuando la guerra terminó, Varsovia se hallaba en ruinas, al igual que mi vida. Una profunda depresión descendió sobre mí. ¿Cómo encontraría a mi familia?
5: ¡Henry! ¡Sobreviviste!
2: Sí, tú también. Solo espero que mi familia esté viva. ¿Los has visto?
5: No, pero este no es el único centro de la Cruz Roja. Hay otros en toda Europa.
10: ¡Acá hay un herido!
5: ¡Alguien ha sido encontrado vivo!
2: ¿Qué son esos números en los brazos de las personas?
5: Los alemanes los ponían cuando los enviaron a los campos de concentración.
2: Es increíble, ¿no? Estar libre nuevamente. No más cinta en los brazos. No más escondites.
5: No más Gestapo. Pero la gente polaca son intolerantes con nosotros. Nosotros ahora. Yo me voy de Polonia.
2: ¿Puedes?
5: Sí, hay un grupo judío que ayuda a las personas a restablecerse.
2: Yo tengo que encontrar a mi familia primero. Nada más importa.
3: La búsqueda de Henrik lo llevaría más lejos de lo que imaginaba, lo cual nos enteraremos en breve. Antes, escuchemos juntos esta bella pausa musical.

0: ahora sigamos escuchando la historia de Henry Wacker aquí en su serie Desencadenados.
1: Subí a los ferrocarriles buscando ansiosamente en toda Europa, pero no había rastro de mi familia ni registro de ellos en ninguna parte. Regresé a Varsovia desalentado y recorrí las calles durante semanas. Luego mi amigo me sugirió que fuera a la tierra prometida con otros refugiados y la esperanza floreció en mi corazón. Después de casi un año de espera y una terrible tempestad en el mar que casi nos hundió, llegué a Israel donde me dieron un nuevo nombre, Zvi, y me enseñaron un nuevo idioma. Inmediatamente estuve metido en la guerra por la supervivencia allí.
2: Los tipos que fabricaron estas ametralladoras deben estar trabajando para los árabes. La mitad del tiempo fallan el tiro.
3: ¿Sabes que estamos parados en un lugar famoso?
2: ¿Famoso para qué?
3: ¿Cuán bien conoces la Biblia?
2: Nunca la he leído.
3: Entonces te contaré. Aquí es donde Josué peleó una gran batalla contra los amorreos. Él mandó al sol que se detuviera y Dios le oyó. El sol no se movió todo el día. La Biblia dice que el Señor peleó por Israel ese día. ¿Sí? Y yo creo que Dios peleará por nosotros nuevamente. Esta noche tendremos victoria.
2: Espero que tengas razón, pero yo no creo que Dios tenga mucho interés en lo que sucede aquí ahora.

0: podemos movernos. Estamos delimitados por esas ametralladoras.
1: Tenemos que salir. Yo me estoy muriendo de sed.
0: No hay lugar donde ocultarse. No hay escondite.
1: ¡Ah! ¡Estoy herido!
0: ¡Ya voy! ¡Ya voy! ¡Ya voy!
1: ¡Esto es grave! ¡Estoy sangrando muchísimo!
0: ¡No te preocupes! ¡Yo te sacaré de aquí, Carl! ¡Resiste!
2: Nuestras pérdidas fueron enormes, pero yo no fui alcanzado mientras lo sacaba cargado sobre mi hombro. Cuando estuvimos a salvo de nuevo en el campamento, yo me senté afuera, a solas con mis pensamientos. Yo pude haber muerto ese día. Había sido un tonto. No fueron mi fuerza ni mi ingenio lo que me había salvado. Debe haber sido Dios. Pero, ¿por qué? El nuestro no había sido un hogar religioso, de manera que yo ni siquiera conocía a Dios. Pero una cosa era cierta, yo quería conocerlo ahora. Así que empecé a leer la Biblia hebrea. Un día, mientras leía fuera del cuartel, una mujer de edad entró repartiendo pequeños libros negros.
3: Soy de Suiza y me gustaría darte un libro.
2: ¿Qué clase de libro es?
3: Un Nuevo Testamento, escrito en hebreo.
2: ¿Y qué es un Nuevo Testamento?
3: Es parte de la Biblia. Te contará del Mesías.
2: He oído algo sobre el Mesías, pero todo lo que sé es el nombre.
3: Entonces este libro contestará tus preguntas. Solamente hay un requisito para dártelo. Tú debes prometer leerlo.
2: Estaré encantado de leerlo, pero mi hebreo no es muy bueno.
3: Lee poco a poco y pide al Señor que te ayude a entender lo que lees.
1: ¿Qué es eso que estás leyendo, Sweet?
2: Parte de la Biblia.
1: Yo no sabía que tú eras un judío religioso.
2: No puedo decir que soy religioso, pero este libro me dice muchas cosas buenas. Todavía no lo entiendo todo, pero estoy interesado.
1: ¿Es la Torá?
2: No, es el Nuevo Testamento.
1: ¡Eso no es un libro para judíos! Son únicamente cuentos de hadas inventados por cristianos.
2: Yo he leído este libro por muchos días y no me ha lastimado.
1: Si eres inteligente, votarás ese libro.
2: Finalmente la guerra terminó y yo empecé a ordenar mi vida, pero no podía dejar de leer el libro. Las parábolas que el hombre Jesús contó me atrajeron como un imán y yo llevaba el libro a todas partes. Para entonces yo estaba trabajando en construcción también. Una noche mientras cruzaba por el pueblo, oí cánticos de este Jesús y me detuve a escuchar. Todas las noches regresé, pero nadie estuvo ahí hasta el domingo. Yo tenía miedo de entrar, temeroso de que ellos me expulsaran. El miércoles siguiente yo reuní el valor para entrar. ¡Cuán extraño era todo esto! Yo escuché cautivado a medida que un hombre hablaba de Jesús y no pude esperar hasta la próxima reunión.
4: Lea la Torá y compruébelo por usted mismo. Dios dice que solo el sacrificio de sangre hace expiación por el pecado, porque la paga del pecado es muerte. Incluso el profeta Ezequiel escribió en el capítulo 18, versículo 20, «El alma que pecare, esa morirá». Pero Dios en su gran amor por nosotros envió al Mesías a morir en nuestro lugar para pagar el precio por nuestros pecados. Así como Dios proveó un carnero sustituto en vez de sacrificar a Isaac, Él envió a su único hijo Jesús como un cordero sin mancha para hacer posible que nosotros seamos salvos de nuestros pecados. El versículo 6 de Isaías capítulo 53 es para usted, mi amigo. Y está hablando de Jesús cuando dice, «Todos nosotros nos descarriamos como ovejas, cada cual se apartó por su camino, mas Jehová cargó en él el pecado de todos nosotros». Y cientos de años después, el apóstol Juan expresa la misma verdad en su primera carta a los creyentes, en el capítulo 4, versículo 10. «En esto consiste el amor, no en que nosotros hayamos amado a Dios, sino en que Él nos amó a nosotros y envió a su Hijo en propiciación por nuestros pecados».
2: Estuve allí cada miércoles y domingo durante varias semanas, absorbiendo la enseñanza, cantando los cánticos con voz ronca. Me encantaba lo que escuchaba y sin embargo una noche regresé a mi cuartel sintiéndome deprimido. Mientras me hallaba echado en mi camarote, de repente pude ver el problema. Yo necesitaba hacer algo sobre lo que había escuchado. Necesitaba ser salvo. Después de la próxima reunión, yo hablé con el pastor.
5: ¿Cómo puedo ayudarte, Sby?
2: Dígame, ¿qué debo hacer para ser salvo?
5: Me da mucha alegría decírtelo, pero este es un asunto muy serio. No es algo que uno haga superficialmente.
2: Sí, lo sé. He estado pensando en esto por mucho tiempo, pero yo tengo que tener paz con Dios y sé que esta solo puede ser hallada mediante el Mesías.
5: Si aceptas a Jesús como Mesías y Salvador, sí, estarás expuesto a problemas. Es muy difícil para las personas vivir abiertamente para Cristo aquí en Israel. Es posible que sufras, así que debes estar seguro, absolutamente convencido de que esto es lo que quieres hacer.
2: Él sufrió por mí. Será un privilegio sufrir por él.
5: Bien. La próxima pregunta es,
2: ¿sí?,
5: ¿crees en Jesús como el Mesías y estás dispuesto a aceptarlo como tu Salvador y Señor?
2: Sí, sí, sin ninguna duda.
5: Oremos juntos.
2: La paz y el gozo inundaron mi alma a medida que el amor de Dios llenaba el vacío en mi vida, dejado por la pérdida de mi familia y el trauma de la guerra. Cuando mi jefe preguntó por qué yo era tan feliz y le conté de mi salvación, él me llamó traidor y me despidió. En pocos días, Dios me dio otro trabajo. Algunos de mis amigos tampoco entendían.
1: ¿Cómo pudiste hacer esto después de lo que los cristianos les hicieron?
2: He leído el Nuevo Testamento muchas veces, Carl. Y Jesús habla únicamente de amar y ayudar, nunca de odiar y matar.
1: Pero tú eres judío.
2: Sí, yo era un judío vacío. Ahora he hallado paz. ¿Y quién hizo esto por mí? Aquel que vino a la tierra como un judío, con seguidores judíos. Carl, amigo mío, no puedo evitar cómo te sientes hacia mí. Pero el rey David dijo una vez, aunque mi padre y mi madre me dejaran, con todo Jehová me recogerá. Si yo ya no tengo tu amistad, entonces Dios hará esto por mí. Pero yo nunca dejaré de ser tu amigo.
1: Sí, tienes razón. Por favor, perdóname. Nuestra amistad no depende de lo que tú crees. Yo seré tu amigo mientras viva.
2: Dios trajo a mi vida una hermosa chica judía y yo me enamoré profundamente. Ella fue conmigo a la reunión de creyentes durante muchos meses. Yo deseaba casarme con ella. Esther, ¿quieres convertirte en mi esposa?
6: Sí, Esbi. Sería un honor para mí ser tu esposa.
2: Tú sabes que yo soy creyente y tu familia es hostil con mi fe.
6: Sí.
2: Tendrás problemas a causa de lo que yo creo. La vida puede ser muy dura a veces. Yo no quiero que digas que aceptas a Jesús como Mesías solo porque estás casada conmigo. Si tú crees en Él, esa debe ser tu propia decisión.
6: Yo no soy una niña, Esbi. Yo sé que tú crees en el Mesías y yo también estoy aprendiendo a amarlo. Estoy lista para cualquier cosa que nos venga.
2: Entonces vamos a buscar un rabino para que nos case.
6: Sí.
2: Esther y yo nos casamos y nos mudamos a un apartamento lo suficientemente grande para invitar amigos a visitarnos y nuestras primeras visitas fueron creyentes. Después de que ellos se fueron, el dueño golpeó la puerta enojado porque yo había permitido cristianos en su propiedad. Cuando él se enteró de que yo también era un creyente, él montó en cólera. Nos dijo que nos marchemos de allí y luego se fue.
6: No puedo creer la manera en que él actuó.
2: ¿Lo oíste decir que yo ya no era un judío? Él
6: sí
2: está dispuesto a llamarme judío si hay una guerra y yo tengo que pelear. O si un árabe coloca una bomba aquí en el vecindario y yo soy el que la desactiva.
6: Sí.
2: Pero cuando él desaprueba mi religión, yo ya no soy judío.
6: Él está equivocado, Evi. Nosotros siempre seremos judíos.
2: ¿No es extraño? Todos nosotros hemos llegado hasta aquí para escapar de la persecución.
6: Sí.
2: Pero incluso aquí hay algunos judíos que nos hacen las mismas cosas que los gentiles les han hecho a ellos durante siglos.
6: Él sonó como que pretende causarnos problemas.
2: No importa. Él llegará a conocernos y todo va a estar muy bien.
6: Sí.
2: Pero todo no estaba bien. Yo llegué a casa y encontré a Esther llorando porque los niños en el vecindario la habían insultado, incluso arrojado piedras y jalado el cabello. Yo traté de hablar con el dueño nuevamente, pero él era inflexible. Nosotros no podíamos mudarnos, así que le pedí al Señor que nos ayudara. Dos noches después, yo oí un gran golpe encima de nosotros. Subí las escaleras deprisa y encontré que el dueño había caído inconscientemente debido a un ataque al corazón. Fui con él en la ambulancia hasta el hospital y fui a visitarlo cada noche. Una noche, cuando llegué a casa, yo tenía algunas noticias para Esther.
6: ¿Cómo está él?
2: Viene a casa mañana. ¿Sabes lo que él me dijo esta noche? Que yo soy la única persona que fui a visitarlo durante estas dos semanas.
6: ¿Él no tiene amigos?
2: Ninguno como Jesús. Él pensaba que yo estaba ayudándolo por dinero, pero le dije que yo no quería su dinero, que yo lo ayudé en el nombre del Señor.
6: Sí, tal vez él nos dejará en paz ahora.
2: Él se disculpó, Esther. Dijo que no tendríamos más problemas de su parte.
6: ¡Oh, aleluya!
2: El Señor ha sido tan fiel. Esther estaba esperando nuestro primer bebé cuando yo fui llamado para el servicio de reserva del ejército. Vine a casa justo a tiempo para el nacimiento de nuestra hija.
6: ¿Qué te parece?
2: Ella es la bebé más hermosa del mundo, Esther.
6: ¿Qué nombre le pondremos, Esther?
2: Me gustaría llamarla Ruth, como mi madre.
6: Bien, entonces es Ruth.
2: Dios ha sido tan bueno con nosotros. Uh-huh. Mi vida era tan sombría en Bolonia. Sí. Ahora mira lo que Él ha hecho. Él me ha hecho rico en exceso. ¡Qué Dios!
6: Te ves tan feliz, Esbi.
2: Lo soy. Tuvimos una gran discusión en el campamento y yo tuve oportunidad de testificar a un grupo grande de hombres.
6: ¿Ellos escucharon?
2: Sí. Ellos no podían entender cómo Dios podía tener un hijo. Uh-huh. Yo les hice recordar cómo Dios pudo separar el Mar Rojo. Uh-huh. Y ellos creían eso. ¿Sí? Y Dios le dio un bebé a Sara cuando ella era anciana uh-huh. y estéril. Y ellos creían eso. Y Dios alimentó a nuestros padres en el desierto por 40 años con maná.
6: Nada imposible para Dios.
2: Eso es lo que dijo uno de los hombres. Y es cierto. Mira lo que Él ha hecho en mi vida.
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Padre, y esta noche queremos que tu presencia nos acerque al trono de gracia. Digno eres de gloria.

Señor, cuán cerca estás. Dime, Señor, cuán cerca estás. Porque hemos venido a adorarte, Señor. Hemos venido a honrarte, Dios.

Si hay algo digno por lo cual debemos de dar gracias, es por su cruz, por haber pasado tal tormento solo por amor. Su sangre preciosa nos limpia de todo pecado, nos justifica delante del Padre y nos hace entrar a un nuevo pacto con Cristo Jesús.

Ven en esta noche, Espíritu de Dios, y fluye con tu gracia y tu poder, Señor. Solo tú puedes saciar toda nuestra vida. Yo te invito a que cierres tus ojos un momento y le digas: Señor, ven y toca mi vida una vez más, Señor, con tu gracia y tu poder. Necesito más de ti, Señor. Me rindo delante de ti, Señor.

Días antes de mi último cumpleaños, mi esposa me preguntó acerca de que sí que me gustaría recibir en ese día especial. Y recuerdo que mi respuesta fue que no necesitaba nada, que no me tenía que regalar nada. Pero el día de mi cumpleaños me levanté y me senté al piano. Y pensando en la pregunta que me había hecho mi esposa, me puse a pensar en qué le respondería al Señor si Él me preguntara qué es lo que me gustaría recibir el día de mi cumpleaños. Y pensando en esto, escribí esta canción que se llama Este Día Especial.

Si es tu anhelo, díselo a Él. Es mi anhelo contemplarte, Jesús. Conocerte. Conocerte.

0: El Evangelio según San Mateo, capítulo 28, versículo 20, dice: He aquí yo estoy con vosotros todos los días hasta el fin del mundo.
1: El Señor está aquí. Canta conmigo.

Nos deleitamos en tu presencia, Padre. Nos regocijamos en tu presencia. Tus redimidos, los comprados con tu sangre. Te adoramos, te amamos y nos deleitamos en tu presencia.

Señor, venimos delante de tu presencia y nos postramos delante de ti, Señor, y te exaltamos con nuestra alabanza.

Gracias por tu presencia, Señor. Nombre sin igual es el tuyo, Señor. Nombre sin igual.

Jesús, necesitamos ser como tú. Haz nuestro carácter más como el tuyo. Ayúdanos. Levante sus manos y dígaselo al Señor.

0: Gracias, Jesús.
1: A ti clamo, oh Dios, porque tú me respondes. Inclina a mí tu oído y escucha mi oración. Tú que salvas con tu diestra a los que buscan escapar de sus problemas, dame una muestra de tu gran amor. Cuídame como a la niña de tus ojos. Escóndeme bajo la sombra de tus alas. Salmo 17, 6.

0: El Evangelio según San Lucas capítulo 11, versículos del 14 al 26. Lucas 11, versículos del 14 al 26. Estaba Jesús echando fuera un demonio que era mudo. Y aconteció que salido el demonio, el mudo habló. Y la gente se maravilló. Pero algunos de ellos decían, por Belcebú, príncipe de los demonios, echa fuera a los demonios. Otros para tentarle le pedían señal del cielo. Mas él, conociendo los pensamientos de ellos, les dijo, todo reino dividido contra sí mismo es asolado. Y una casa dividida contra sí misma cae. Y si también Satanás está dividido contra sí mismo, ¿cómo permanecerá su reino? Ya que decís que por Belcebú echo yo fuera los demonios, pues si yo echo fuera los demonios por Belcebú, vuestros hijos, ¿por quién los echan? Por tanto, ellos serán vuestros jueces. Mas si por el dedo de Dios echo yo fuera los demonios, ciertamente el reino de Dios ha llegado a vosotros. Cuando el hombre fuerte armado guarda su palacio, en paz está lo que posee, pero cuando viene otro más fuerte que él y le vence, le quita todas sus armas en que confiaba y reparte el botín. El que no es conmigo, contra mí es, y el que conmigo no recoge, desparrama. Cuando el espíritu inmundo sale del hombre, anda por lugares secos, buscando reposo. Y no hallándolo, dice, volveré a mi casa de donde salí, y cuando llega, le halla barrida y adornada. Entonces va y toma otros siete espíritus peores que él, y entrados, moran allí, el postrer estado de aquel hombre viene a ser peor que el primero. Una de las más grandes equivocaciones que actualmente existe en la cristiandad es creer que cuando hablamos nosotros de la salvación, se limita solamente la salvación al perdón de los pecados. Y así tenemos que muchos cristianos dicen, bueno, yo soy salvo, pero sin embargo, aun cuando efectivamente han sido perdonados por sus pecados, y efectivamente tiene la salvación de su alma, estas personas siguen siendo esclavas. Siguen estando oprimidas, siguen viviendo bajo el yugo de la esclavitud, tienen 5, 10, 15 años en Cristo y siguen siendo niños chillones, consentidos, irritables, criticones, murmuradores, chismosos, etcétera, etcétera, porque se conforman nada más con soy cristiano y voy camino al cielo. El ministerio de Cristo, de acuerdo al Nuevo Testamento, no consistió solamente en perdonar pecados, aunque esta fue la principal razón por la cual Él murió en la cruz del Calvario. La Biblia nos muestra y nos da información mucho más completa y más abundante acerca de todo el espectro que está cubierto por la palabra soso en el griego, con S y con Z, S-O-Z-O, soso, y que se tradujo salvación. El ministerio de Cristo consistió principalmente en tres áreas. Jesucristo vino, número uno, a perdonar pecados, porque sólo el Hijo de Dios, mediante su sacrificio vicario y expiatorio en la cruz del Calvario y mediante su sangre derramada en el Calvario, puede perdonar pecados. Número dos, Jesucristo ocupó el 50% de su tiempo en sanar enfermos. Y el 30% de su ministerio en echar fuera a los demonios. Muchas iglesias se limitan solamente a predicar el perdón de pecados, y yo mismo reconozco que yo caí también en esa misma trampa, donde limité mi ministerio y solamente predicaba perdón de pecados, y perdón de pecados, y perdón de pecados, y se me olvidó que también nosotros fuimos enviados a poner las manos en las personas y a sanar los enfermos de acuerdo a la soberanía de Dios. Y también, en tercer lugar, todos los cristianos necesitamos predicar el Evangelio, orar por los enfermos, y también hemos sido llamados a echar fuera a los demonios. El ministerio de Cristo tuvo entonces como un propósito sentar un patrón para todos los que le seguirían. Y vean ustedes, por ejemplo, en Mateo 10. Mateo 10. Vamos a ver algunos pasajes que nos van a dar nuestra base teológica de este estudio. Mateo 10. Vean ustedes, a través de todos estos pasajes, que el ministerio de Cristo, repito, tuvo el propósito de hacer o de formar un patrón. O sea, todas aquellas cosas que Jesucristo hizo y realizó aquí en la tierra, Él anhela que nosotros sigamos su ejemplo. Y Cristo no solamente se quedó ahí, sino que vamos a ver en Juan 14, 12 más adelante, que Jesús dijo que mayores obras harían aquellos que le siguieran creyendo, porque la incredulidad es el más grande obstáculo para realizar la obra de Dios. Dice Mateo 10, versículo 1, entonces, llamando a sus 12 discípulos, les dio autoridad. ¿Sobre quiénes? Sobre los espíritus inmundos, para que los echasen fuera y para sanar toda enfermedad y toda dolencia. Versículos 7 y 8. Y yendo, vean ustedes lo que dice, predicar, diciendo, el reino de los cielos se ha acercado, sanar enfermos, limpiar leprosos, resucitar muertos, echar fuera demonios, de gracia recibisteis, da de gracia. Vean ustedes que la predicación del Evangelio, la predicación del reino de Dios, involucra la sanidad y echar fuera a los demonios. Ahora ven el libro de Marcos. A la vuelta de Mateo está Marcos. Capítulo 16. Marcos 16. Versículos del 15 al 18. Marcos 16, del 15 al 18. Id por todo el mundo y predicad el Evangelio a toda criatura. Pregunta, ¿a quién se le dio esta orden? A todos los cristianos de todas las épocas. Y ahorita Jesucristo está hablando, ya resucitado. ¿En qué consiste el Evangelio? Aquí lo dice, el que creyere y fuere bautizado será salvo, mas el que no creyere será condenado. Y estas señales seguirán ¿a quiénes? A los que creen. ¿A los que creen qué? ¿A los que creen qué? No, a los que creen que estas señales seguirán. Yo anteriormente pensaba que a los que creo, yo siempre creo en Jesucristo, pero no se refiere a los que creen en Jesucristo, porque aquí ya creyeron en Jesucristo, ya son cristianos los que reciben el mandamiento. Ahora, los que creemos que hay poderes y que hay señales que puedan seguir y acompañar tu vida, entonces dice la Biblia que así como recibiste a Cristo por la fe, por la misma fe en la salvación, recibes también el poder para ser discípulo. Y estas señales seguirán a los que creen en mi nombre, echarán fuera demonios, hablarán nuevas lenguas, tomarán en las manos serpientes y si bebieren cosa mortífera, no les hará daño. Sobre los enfermos pondrán sus manos y sanarán. Versículo 20. Y ellos, saliendo, predicaron en todas partes, ayudándoles el Señor y confirmando la palabra con las señales que la seguían. Ahora vean ustedes Lucas capítulo 10. Versículo 9, Lucas 10, 9. Y sanad a los enfermos, que en ella haya, y díganles, se ha acercado a vosotros el reino de Dios. Versículo 17 al 20. Volvieron los 70 con gozo, diciendo, Señor, aún los demonios se nos sujetan en tu nombre. Y les dijo, yo veía a Satanás caer del cielo como un rayo. He aquí os doy potestad de hollar serpientes y escorpiones. La palabra serpientes y escorpiones significa diablos y espíritus inmundos. La palabra para serpiente en Apocalipsis 12 se refiere a Satanás, y los escorpiones son los símbolos de Satanás. Y sobre toda fuerza del enemigo, y nada os dañará. Pero no regocijéis de que los espíritus se os sujetan, sino regocijaos de que vuestros nombres están escritos en los cielos. Y finalmente vean ustedes San Juan capítulo 14. Se bajó el sonido, ¿eh? No sé por qué. San Juan 14, versículo 12. Juan 14, 12. De cierto os digo, el que en mí cree, las obras que yo hago, vuelvo a repetir, el que en mí cree, las obras que yo hago, ¿qué obras hizo Cristo? Sanó, echó fuera demonios, sanó enfermos, predicó el Evangelio de Dios, Él las hará también. ¿Este mandamiento fue solamente para los apóstoles? Dice, el que en mí cree, el que en Él cree, ¿qué cosa? Que realmente Jesús tenía el poder de Dios para poder sanar enfermos, para poder levantar personas de su cama y para echar fuera toda fuerza del enemigo. Y dice Jesucristo, y se va a un grado superlativo, y aún mayores hará, porque yo voy al Padre. Por favor pongan atención, el Padre envió al primer apóstol. La palabra apóstol significa en el griego apóstolos, enviado. El primer enviado de Dios vino al mundo por el Padre. Y el primer apóstol que vino al mundo por el Padre era un hombre, que es Jesucristo, que estaba desde que él nació lleno del Espíritu Santo. Desde que Jesucristo estaba en el vientre de María, fue lleno del Espíritu Santo. Quiero que entiendan, lleno del Espíritu Santo. Ahora pasaron 30 años de Jesucristo, 30 años de Jesucristo, y no sanó a nadie, no sanó a leprosos, no levantó paralíticos, no echó fuera demonios, no dijo una palabra. Imagínense a Cristo a los 20, 25 años de edad, viendo a los enfermos, viendo a tanta gente pecadora, y sin decirles nada. ¿Por qué Jesucristo, hasta que llegó a los 30 años, comenzó a predicar, a sanar, a echar fuera demonios y a resucitar muertos? ¿Por qué lo hizo hasta que llegó a los 30 años? Por la simple y sencilla razón que a los 30 años fue bautizado con el Espíritu Santo. Pregunta, ¿qué no tenía el Espíritu Santo Jesucristo? Claro que sí, desde el vientre de su madre lo tenía dentro, pero hasta que Jesucristo recibió el poder del Espíritu Santo, el dunamis del Espíritu Santo, hasta ese momento Jesucristo inició su ministerio. Él no podía iniciar el ministerio terrenal sin antes haber sido lleno del Espíritu Santo. ¿Qué le pasó a los apóstoles? ¿Cuándo recibieron los apóstoles el Espíritu Santo? ¿No es cierto? Ahí recibieron el bautismo, la llenura, la promesa, el don, que son términos intercambiables. Los apóstoles recibieron al Espíritu Santo en Juan 20, 22, en el tercer día de la resurrección, cuando Jesucristo les sopló y les dijo, reciban, la vete en el griego, el Espíritu Santo. Cuando los apóstoles recibieron
1: dentro de ellos el Espíritu Santo, los apóstoles recibieron la vida eterna, fueron regenerados dentro de su naturaleza humana, fueron hechos nuevas criaturas. Ellos habían ya tenido la experiencia de la salvación, pero ¿por qué Cristo, habiéndoles dado al Espíritu Santo, les dice, espérense 50 días más? Y hasta que no venga sobre ustedes el bautismo del Espíritu Santo, no podrán ser mis testigos. Hechos 1:8, recibirán poder cuando haya venido sobre vosotros, no dentro de nosotros. Ya lo tenían dentro. Tenían que ser investidos de lo alto para iniciar, igual que Jesucristo, su ministerio. Y en Pentecostés, cuando recibieron el bautismo del Espíritu Santo, o la llenura del Espíritu Santo, o la promesa del Padre, o el don del Espíritu Santo, que son términos todos intercambiables y todos significan lo mismo, hasta ese momento Pedro se levanta, y de repente Pedro, ya 50 días antes, que era un cobarde, que negó a Jesucristo, que no quiso ni siquiera que lo identificaran con su maestro, hasta que Pedro recibió el bautismo del Espíritu Santo, Pedro se convirtió en un valiente. Y comenzó a predicar con denuedo la palabra de Dios, y se le quitó el miedo, porque el bautismo del Espíritu Santo nos capacita para el servicio. Recibir al Espíritu Santo nos da la vida eterna. El bautismo del Espíritu Santo nos capacita para el servicio. Hay cristianos, muchos de ustedes, que son nacidos de nuevo, que son regenerados por el Espíritu Santo, que pertenecen al cuerpo de Cristo, pero que no están calificados para el servicio, porque en sus vidas hay derrota, hay opresión, hay chismes, hay quejas, hay niñerías, hay hipersensibilidad, porque necesitan el poder de Dios. Todo cristiano necesita tener la experiencia del bautismo del Espíritu Santo. Necesitamos ser llenos del Espíritu Santo. Necesitamos vivir bajo el control y la dirección del Espíritu Santo para que nuestras vidas puedan verdaderamente ser calificadas para servir a Dios. Y el ejemplo más grande nos lo dio Jesucristo, el Hijo de Dios. Ahora bien, el nacimiento de Cristo en el pesebre no solamente involucraba que el Salvador venía aquí al mundo a comenzar a vivir en un reinado de paz, no. Jesucristo vino a invadir el territorio de nuestro enemigo, el diablo. El planeta Tierra, desde el capítulo 3 del Génesis, se encuentra bajo el maligno. Dice 1 Juan 5, el mundo entero está bajo el maligno. Dice Apocalipsis 12, la serpiente antigua, el dragón, que engaña al mundo entero. Chinos, griegos, mexicanos, americanos, todos aquellos que no tienen la regeneración y el nuevo nacimiento viven engañados por Satanás. Entonces, cuando Cristo nace, nace en territorio enemigo. Y nacer en territorio enemigo es equivalente a vivir en una guerra constante. Cristo no solamente venía al mundo a traer la paz, sino que venía también a enseñarnos a pelear en contra de aquel que todavía ejerce control en este mundo. Nosotros debemos de reconocer quién es nuestro enemigo aquí en la tierra, porque si no reconocemos quién es nuestro enemigo, ¿saben qué va a pasar? Que nos vamos a acabar peleando entre nosotros mismos. Y la más grande tragedia, que pudiera suceder, es que los cristianos, unos a otros, se comiencen a lanzar ataques. Si hay cristianos que te lanzan o que nos lanzan a nosotros lanzas, nunca hay que contestarlas, nunca. Si alguien te dispara una flecha y es un hermano tuyo, no se la contestes, porque si la contestas, se hace la guerra. Y inmediatamente el diablo es el ganador. Pero si a ti te lanzan flechas y lanzas tus hermanos o de cualquier otra persona, o tu familia, o tu cuñado, o tu madre, y tú no contestas, al no contestar, ganas. A nadie paguen mal por mal.
0: No sean vencidos por lo malo, sino venzan el mal con el bien. Cuando Jesús nos dice que no le pagues a nadie mal por mal, nos está dando el secreto de la guerra espiritual. El secreto de la guerra espiritual es que las armas que debemos usar no deben ser carnales. Aquellas personas que lanzan flechas y lanzas, las lanzan porque son carnales. Porque si fueran espirituales, no los lanzarían. Tan sencillo como eso, ¿verdad? Pero cuando tiene un hermano, ay, ya sabes que aquí es hermano.

15, Gálatas 5:15, que dice el apóstol Pablo, Gálatas 5:15, pero si os mordéis y os coméis unos a otros, pero si se están mordiendo y comiendo unos a otros, miren que también os consumáis unos a otros. O sea, si tú ves a dos perros que comienzan a morderse y a comerse el uno al otro, alguno tiene que matar al otro. Porque si un perro le contesta con mordidas y el otro con mordidas, los dos, uno le arranca una oreja, el otro le arranca la trompa, el otro le arranca un ojo, el otro le arranca un pie, los dos se van a despedazar. Y cuando nosotros reaccionamos de la misma forma que los animales o que aquellos que viven controlados por la carne o por Satanás, en ese momento los consumimos y la iglesia desaparece en 6 meses. Pero si tú levantas la bandera de Cristo y oras por tus enemigos, por los que te persiguen, bendices a los que te hacen mal y le dices que Dios te bendiga, que Dios te bendiga, que Dios te bendiga, Dios nos garantiza la victoria. En Efesios 6:12, el apóstol Pablo nos vuelve a decir, no tenemos lucha contra sangre ni carne. Por favor, entiéndalo. Todos los cristianos del mundo entero, de todas las iglesias del mundo. La palabra de Dios dice, la guerra no es contra seres humanos. No vayas a equivocarte en creer que algún hermano tuyo, no importa de qué iglesia sea, es tu enemigo. Nuestra lucha no es contra carne ni sangre, sino contra huestes espirituales de maldad, contra principados, contra potestades, contra los gobernadores de las tinieblas. Estamos luchando contra una organización invisible, una organización que tiene, no son como moscos así todos a lo loco, las mismas abejas africanas vuelan siempre así en enjambres, organizadas con una cabeza. ¿Ves un nido de golondrinas volando, un grupo de golondrinas, van organizadas? Las abejas, no unas por acá, otras por allá, están organizadas para picar y para todo. Todos los mismos insectos están organizados. Pues nuestra lucha es contra seres espirituales que están súper organizados. Tienen un general, tienen un coronel, tienen tenientes, tienen sargentos y tienen soldados rasos. Y Jesucristo, al nacer en este mundo, vino a invadir el terreno de los poderes del mal. Ahora muy bien, vamos a comenzar en esta noche y vamos a ver de qué forma Cristo vino a invadir el territorio enemigo, de qué forma Cristo conquistó el territorio enemigo y cuáles fueron las armas que Cristo le quitó a Satanás. Porque Cristo se presenta en este pasaje que vamos a estudiar posiblemente en 2 conferencias. Cristo se presenta como entrando a un palacio donde el rey, el hombre fuerte, es Satanás, y diciéndole, quítate, y quitándole el botín son las almas humanas, y arrebatándolas, y en ese momento dejando a las almas que él le ha quitado, diciéndoles, ustedes pueden regresar. Y así como yo caminé en el mundo, así como yo vencí a Satanás, así como yo pude conquistarlo a él y no teníais nada contra mí, ustedes, si siguen las mismas instrucciones que yo, les garantizo la victoria total. Número 1, Cristo invadió el territorio de Satanás. Regresamos a Lucas capítulo 11 y veamos la acusación que los líderes religiosos le lanzan al Señor Jesús. Capítulo 11 de Lucas, versículo 14 al 18. Estaba Jesús echando fuera un demonio que era mudo, y aconteció que salido el demonio, el mudo habló y la gente se maravilló. Lo primero que aprendemos aquí es que estos seres espirituales pueden causar enfermedades. Había anteriormente una mujer que había estado encorvada 18 años. Traía un demonio enquistado en la columna vertebral. Y Jesús dijo que esa mujer había sido atada por Satanás y él venía a libertarla. Y en cuanto Cristo sanó a la mujer, se enderezó la joroba y el demonio salió y la mujer pudo caminar. Veamos cómo estos seres espirituales pueden afectar el organismo y el cuerpo humano. Pueden afectar tu columna,
pueden afectar.

afectar tu hígado, pueden afectar tu estómago, pueden afectar tu páncreas, tus pulmones, te pueden producir un ataque al corazón, pueden producir sordera, pueden producir que un niño no hable, pueden producir taras mentales, pueden invadir y pueden hacer cualquier operación que tú no te lo puedes imaginar. En este caso, este espíritu que Cristo estaba echando fuera había producido una lesión en las cuerdas vocales y había impedido que el niño hablara. En cuanto el demonio salió de la garganta, el niño comenzó a hablar. No era un problema de carácter orgánico ni químico, era un problema demoníaco. Versículo 15, pero algunos decían, por Belcebú, príncipe de los demonios, echa fuera a los demonios. Otros para tentarle le pedían señal del cielo. Mas él, conociendo los pensamientos de ellos, les dijo, todo reino dividido contra sí mismo es asolado, y una casa dividida contra sí mismo cae. Cristo comienza a contestar la acusación con dos argumentos. El primer argumento de Cristo a la acusación que le lanzan es la siguiente: lo que ustedes me están diciendo es ilógico 100%. Es una acusación irracional, porque si Satanás se comienza a pelear contra él mismo, o si mis enemigos comienzan entre ellos a pelearse, ¿esto es el fin de su reinado? La acusación era de él ilógica, porque no existe ningún enemigo que se pelee contra él mismo. Porque el día que eso suceda, vienen los comandantes y nos dicen, el enemigo se volvió loco, para beneficio nuestro, ¿verdad? Pero Satanás no tiene un pelo de tontos. Entonces, era ilógico que dijeran que él estaba usando el poder del diablo para echar fuera al diablo. Número dos, les contesta que su acusación era inconsistente, por la razón de que, dice el versículo 18, y si Satanás está dividido contra sí mismo, ¿cómo permanecerá su reino? Ya que decís que por Belcebú echo yo fuera a los demonios. Pues si yo echo fuera a los demonios por Belcebú, vuestros hijos por quienes los echan. Por tanto, ellos serán vuestros jueces. Aquí Cristo les dice que si él estaba echando los demonios en el poder de Satanás, entonces le estaba diciendo que los hijos de ellos, o sea, los judíos tenían hijos que le llamaban exorcistas, que también echaban fuera demonios. Esto significa que los hijos de ellos estaban también echando en el poder de Satanás los demonios. Entonces Jesucristo deja muy claro aquí que no hay nadie en esta vida que pueda echar fuera demonios si no es por el poder del Espíritu Santo. Dado nosotros que la respuesta es Cristo, de Cristo nos enseña dos cosas. Quiero que vean ustedes en la versículo 7, dos palabras. Cristo nos enseña dos cosas cuando él invade el territorio de Satanás. Mas él, conociendo los pensamientos de ellos, les dijo, todo reino, vean la palabra reino. Cristo nos enseña, en primer lugar, que Satanás tiene un reino. ¿Ya lo observaron? Todo reino dividido contra sí mismo es asolado, y nos enseña que también tiene una casa. ¿Ya lo vieron? Y una casa dividida contra sí misma cae. Este mundo presente en el cual nosotros vivimos es el reino de Satanás. ¿A qué se refiere la Biblia cuando dice que el mundo entero está bajo el gobierno de Satanás? ¿Se referirá al mundo de gente? No, porque dice la Biblia en Juan 3:16, de tal manera amó Dios al mundo que dio a su Hijo unigénito. Aquí está hablando que Dios ama a la humanidad, y no toda la humanidad está bajo el reino de Satanás, porque la Iglesia de Jesucristo ha sido libertada y trasladada de las tinieblas al reino de la luz. ¿Se referirá Dios al mundo material, al Popocatépetl, al Ajusco, al Iztaccíhuatl, a los valles, a las montañas, a las mesetas, a las altiplanicies, a los lagos, a las cosas que forman parte de la belleza natural? Tampoco se refiere a eso. ¿Se referirá entonces Dios a alguna otra cosa? Así es. Cuando la Biblia dice que el mundo es el reino de Satanás, se refiere
al sistema invisible que está detrás de todo lo que nosotros vemos, detrás de las películas, detrás del arte, detrás de la música, detrás de la fama, detrás de la popularidad, detrás de la pornografía, detrás del alcohol, detrás del cigarro, detrás de las drogas, detrás de todo adulterio, detrás de toda fornicación, detrás de toda ambición, detrás de todas esas cosas, se encuentra un ser sumamente inteligente controlando y manipulando las mentes de los hombres. El reino de Satanás, pues, consiste en aquello que Satanás está gobernando. Vean Juan 12:31. Es un sistema invisible que él manipula, y por eso nosotros ya sabemos que no debemos ir a ofrecer pan a la Virgen de Tlatenango, ¿verdad? Porque detrás de eso, ¿quién está? Por eso no debes de un video pornográfico, porque detrás de eso, ¿quién está? Por eso las mujeres no deben ser rebeldes, porque detrás de la rebelión, ¿quién está? Por eso los hombres no debemos de meternos en ritos religiosos, porque detrás, ¿quién está? Por eso no debo ir a Brasil y meterme una macumba, porque detrás de la macumba, ¿quién está? Entonces, solo el cristiano trae la parabólica. Solo el cristiano sabe cuando, aquí está Satanás, aquí no, échate para atrás, no te metas. Y el Espíritu Santo nos promete guiarnos en este mundo para que no pises una mina. Y si pisas una mina, tú mueres y te destruye Satanás. Hay cristianos que andan así, así como babota los cristianos, y ¡pum! Y los tumba, y para acá y para allá. ¿Por qué? Porque no tienen discernimiento, no pueden percibir el mundo satánico. Y dicen, ¡ay, sí, estás exagerando! Son fanatismos. Ya están llevando todo fuera de equilibrio. Y esto no puede ser verdad. Y esto por aquí y por allá. Y comienzan a actuar igual que las personas incrédulas. Dice Juan 12:31. Ahora es el juicio de este mundo. Ahora el príncipe de este mundo será echado fuera. Aquí Cristo nos muestra que detrás del mundo se encuentra un príncipe. La palabra príncipe, arcano, en el griego significa el principal en un orden. Y Cristo nos muestra en este versículo que cuando Él invade el territorio enemigo, cuando Cristo surge en el escenario del mundo, Él viene para echar fuera a ese enemigo, a ese usurpador, a ese ladrón de las almas, a ese destructor, a ese asesino que no tiene misericordia contra tu hijo, ni contra tu esposa, ni contra tus parientes, ese enemigo que lo único que quiere es matar, robar y destruir. Satanás gobierna a las personas no creyentes, no regenerados por el Espíritu de Dios, y Satanás, vean ustedes Efesios capítulo 2, vean ustedes cómo controla y manipula, dirige, energetiza, vigoriza a las personas que no son cristianas. Y a los cristianos que están fuera de la vida llena del Espíritu Santo. Dice Efesios capítulo 2, y Él nos dio vida a nosotros o a vosotros cuando estabais muertos en vuestros delitos y pecados, en los cuales anduvisteis en otro tiempo, observen, siguiendo la corriente de este mundo. Dice la Biblia que el mundo lleva una ¿qué? Una corriente. Dicen que los cristianos somos salmones, porque el salmón es el único pez que nada en contra de la corriente. El mundo lleva una corriente. Todo el mundo le gusta la pornografía. A todos les gusta la disco. A todos les gusta el reventón. A todos les gusta el pecado, las groserías, la pornografía, vivir para el dinero, para la explotación, para la vanidad. El mundo lleva una corriente y el cristiano ha sido creado para ir en contra de esta corriente. Porque la corriente del mundo, el que va hasta adelante, ¿quién creen que es? Satanás. No sé cuántos de ustedes han visto una estampida de ganado. Una estampida de ganado es cuando pasan
vacas así corriendo, así, pero, o caballos, pero pasan, pero tremendos, y van todos a un barranco. El caballo que va en el 100º lugar, o en el 200º lugar, ¿sabe a quién sigue? No, él sigue nada más a la borregada. Imagínense que de repente un caballo se enfrene y diga, pues no voy contra ustedes. ¿Se imaginan ustedes qué pasaría? ¿Los demás qué cosa? Los demás lo matarían. Pasarían sobre él. Y así pasa con el cristiano. El día que un cristiano se voltea y dice, voy en contra de ustedes, estás hablando de tu propia muerte. Y Cristo nos llamó a morir por él. Y cuando comienzas a acostarte y te pasa un caballo y te hace así, y el otro, o sea, el otro así, ¡ay, no, lele, muele mucho! Y sigues con los demás. Y es por eso que tantos cristianos regresan otra vez al mundo, porque no quieren pagar el precio de morir e ir en contra de la corriente. Dice la Biblia que nosotros antes seguíamos la corriente del mundo. Vean el versículo 2. Conforme al príncipe de la potestad del aire, el espíritu que ahora opera en los hijos de desobediencia. Yo me he encontrado cantidad de cristianos que me han dicho, el diablo no nos hace nada. Nomás nos rasguña. Nomás nos hace en la noche, ¡buuu, soy el diablo! Los cristianos creen que el diablo ya no puede invadir la mente de un cristiano, invadir el estómago de un cristiano, invadir el corazón de un cristiano, gobernar la voluntad de un cristiano. Los cristianos no lo creen. ¿Por qué no lo creen? Porque no creen a la palabra de Dios. La Biblia dice en este versículo que el mismo Satanás que operaba antes en tu vida vuelve a operar en ti si haces tú qué cosa. Si tú vives en desobediencia en contra de Dios, estás abriéndote a la operación de los demonios. Compárenlo ustedes, no vamos a rezar Efesios, compárenlo con Colosenses. Para que podamos comprobar esto con la palabra de Dios, antes de Efesios, perdón, después de Efesios, está Filipenses y después Colosenses. Colosenses capítulo 3, versículos 5 y 6. Colosenses 3, del 5 al 6. Y se nos manda lo siguiente. Hagan morir, pues, lo terrenal en ustedes. Fornicación, impureza, pasiones desordenadas, malos deseos y avaricia, que es idolatría, cosas por las cuales la ira de Dios viene sobre quienes. ¿Puede un cristiano estar bajo la ira de Dios? Pero si ya fuimos redimidos, ya tengo el Espíritu Santo, el diablo ya no me toca. Incrédulos, perversos y duros de corazón, tardos para aprender las cosas tan claras en la palabra de Dios. Un cristiano puede volver otra vez a estar bajo la ira, bajo la maldición, bajo la operación de los poderes del mal. ¿Por qué creen, mis hermanos, que se nos dice que hay una armadura? Pónganse, dice Efesios 6, toda la armadura de Dios para que con ella puedan resistir los embates, los ataques, los dardos, ¿de quién? De aquel que está controlando, vivimos en territorio ocupado. Si nosotros no estamos cubiertos por una armadura, por la fe, la justicia, la santidad, la fe siempre, la palabra de Dios, el diablo nos hace pedazos a todos nosotros. Solo esta armadura es la única garantía, es la única garantía de que tú puedas sobrevivir y seguir avanzando y tener victoria y ser un guerrero de Jesucristo. Pero si ustedes no comprenden que estamos en guerra, ¡estamos en guerra! Y está poniéndose más caliente la guerra, se está intensificando la batalla, el diablo ya nos está lanzando unos flechas, nos está lanzando bazucas. Y Dios nos dice, ¡ajaja! Con que contra mis hijos bazucas, pues llega Dios y nos da tomahawks.
y nos da tanques Bradleys, y nos da aviones Mig Mirage, y nos da Dios la más alta tecnología para que contrarrestemos el poder del enemigo. Hay cristianos que todavía con sus pistolitas de agua al diablo. Puchi, diablo panchón, ya, chisca el diablo panchón. Y el diablo ya se ríe y se carcajea de ti. Pasa lo mismo que con los antibióticos. Hay veces que los gérmenes invaden los microbios a tal grado del organismo que tomas puro antibiótico, pura penicilina, que llega el momento que la penicilina ya no hace efecto. Se crean anticuerpos y necesitas otra cosa mucho más fuerte. Y ahorita los cristianos están inoculados. Y Dios nos está dando y nos está diciendo, regresen a la fidelidad y a la simpleza de la palabra de Dios. No les di yo poder para echar fuera demonios, entonces ¿por qué los demonios los están arrasando a ustedes? Porque no creen que los demonios no pueden hacer nada. Y las iglesias están cautivas, están prisioneras, están en las cárceles y Dios nos dice, el tiempo se acorta, Satanás sabe que el tiempo se le acaba, el tiempo, ustedes peleen toda la buena batalla de la fe, echen mano de la vida eterna, usen mis armas. Y dice Juan 14, regresamos a Efesios. Y dice el versículo 3, de qué otra forma Satanás energetizaba y vigorizaba nuestras vidas cuando no éramos cristianos. Y vuelvo a repetir, un cristiano que vive en desobediencia hace lo mismo que dice Efesios capítulo 2, versículos del 2 al 3. Hay cristianos que están siguiendo otra vez la corriente del mundo. Sí es cierto, yo los conozco, yo soy testigo. Versículo 3, entre los cuales también todos nosotros vivimos en otro tiempo en los deseos de nuestra carne. Cuando no eras cristiano, la carne te decía, leche malteada, te la tomabas. McDonald's, McDonald's. Una chela, una chela. Un cigarro, un cigarro. Lo que la carne nos decía era algo compulsivo, que aunque tú decías, no, pues no, lo hago, porque todo lo que la carne, el cuerpo, me pedía, lo hacía. Era yo un esclavo, eras tú un esclavo. Cristo nos vino a libertar. ¿Y quién es el que está detrás de los deseos de mi carne? ¿Satanás también? Él opera en la carne, en el cuerpo humano, para que cuando tú tengas un deseo, si tú no dices el deseo, lo cortas. Si comienza una muchacha a venir a tu vida, y no es tu esposa, y comienzas a ángel, y comienzas a echarle así, a acariciarla, etcétera, etcétera, y a jugar, y a coquetear, y a tratar de cobrarle tributo a ese pecado, y no le dices, Padre, lávame con la sangre de Cristo, fuera de mi vida en nombre de Cristo, fuera de mi mente. Si tú no haces eso, se convierte en una obsesión. Y cuando se convierte en obsesión, después de que la carne es seducida, dice Santiago, y atraída, ahí entran como abejas africanas los demonios a tu vida. ¿Y qué hacen los demonios? Te comienzan a manipular, te comienzan a vigorizar, y inmediatamente lo primero que Satanás hace con un cristiano que ha caído en desobediencia es engañarlo, que está bien. Te seduce y comienzas a racionalizar el pecado. Después de todo, no estoy peor que mi vecino. Después de todo, una revista pornográfica al mes, ay, pues una canita al aire. Un video cada dos meses. Irme a la disco cada dos meses. Y comienzas a racionalizar y a usar la lógica humana y no aquel que te dice, sé santo porque yo soy santo. Aquel que te dice, haz morir lo terrenal en ti, fornicación, impureza, lascivia, pasiones desordenadas, cosas por las cuales la ira de Dios viene sobre los hijos de desobediencia. Y finalmente dice Efesios capítulo versículo 3, haciendo la voluntad de la carne y de los pensamientos, y éramos por naturaleza hijos de ira, lo mismo que los demás. Hermanos, en Jesucristo, la Biblia nos muestra claramente que Satanás energetiza, vigoriza
dirige, gobierna, domina, manipula la naturaleza caída del ser humano. Quiero acabar con lo siguiente, para ponerle pausa a nuestro estudio y continuar después. Cuando Adán y Eva fueron atacados por Satanás, vino una maldición sobre Satanás. Pongan mucha atención. Y Dios le dijo a la serpiente, comerás el polvo de la tierra. ¿Ya se acordaron? ¿Las serpientes comen polvo? Cuando nosotros vemos que las serpientes no comen polvo, inmediatamente el Espíritu Santo nos dice, esto no es un lenguaje literal, es un lenguaje simbólico. Nosotros, los seres humanos, fuimos hechos del polvo de la tierra, nuestra área carnal. Significa que Satanás se alimentaría de la en su carne. La naturaleza caída del ser humano. ¿Un cristiano sigue teniendo su naturaleza caída o no? Claro que sí. El que está en Cristo, nueva criatura es, nueva creación. ¿Qué fue lo que se regeneró? ¿Qué fue lo que se creó dentro de nosotros? El Espíritu. Nuestra mente está en proceso de regeneración y el cuerpo es irregenerable, corruptible. Por lo tanto, si yo no cuido mi mente y mi espíritu y descuido mi cuerpo, yo puedo ser blanco otra vez fácil de Satanás. Porque él se alimenta de la naturaleza caída del ser humano y el cristiano, aun cuando tiene el Espíritu Santo en su espíritu, su mente y su naturaleza caída, que no es regenerable hasta el día de la glorificación en la resurrección, podrá ser perfecta e intocable de que pueda ser invadida por los poderes del mal. Hermanos en Jesucristo, gracias a Dios por la victoria de Cristo. Cuando el cristiano comienza a llenarse la palabra de Dios y comienza a discernir y a comprender la mecánica, la forma en que opera todo alrededor, ya no vas a ver cualquier programa de televisión, ya no vas a oír cualquier disco de rock, ya no vas a ir a cualquier disco, ya no vas a tomar cualquier copa, ya no vas a ver a cualquier mujer, ya comienzas a discernir y a darte cuenta que estamos en territorio enemigo y que Satanás se va a aprovechar de todas tus debilidades, de todos tus traumas, de todos tus complejos, de todos aquellos vicios del pasado que no has traído al control del Espíritu Santo. Y ahora Dios nos va a dar armas mucho más grandes cada día. El poder de Dios en nuestras vidas va a ser mucho más grande. Y así como en Pentecostés hubo milagros y señales y prodigios, al final de la iglesia regresará lo mismo, porque en Pentecostés se invadió el territorio enemigo, se le echó gasolina al nido de alacranes, se azuzaron a las abejas y las abejas revolucionaron y los demonios también. Pasaron casi 2 siglos donde la cristiandad tuvo la reforma, 500 años de apostasía, 1000 años de apostasía, y hasta 1525 Martín Lutero se levanta en armas, y de 1525 a 1900 hay otro avivamiento, y de 1920 a nuestros días ha sido otra vez la apostasía de la iglesia. Y antes de que venga Cristo, dice el Señor, ya estuvo suave, levantaré al último ejército que me quiera seguir y que me quiera obedecer. Y hermanos, se acerca el momento para ser coronados. ¿Sabes una cosa? La Biblia dice que Dios nos ha hecho reyes. ¿Y por qué no estás entonces reinando? ¿Por qué no estás gobernando tu vida como rey? ¿Por qué no está Cristo en tu corazón, dirigiendo tus pensamientos, tu cuerpo, tu vista, tus oídos? ¿Por qué no eres dueño de tu persona? ¿Por qué no eres dueño de tus propios pensamientos? Por desobediente. Porque no has querido vivir en la voluntad de Dios. Pero Dios te dice, te doy poder sobre toda fuerza del enemigo. Y ninguna fuerza del enemigo te podrá jamás hacer daño. Te damos gracias, Señor, en esta noche por tu palabra.
y te pedimos que la bendigas. Gracias, Padre Santo, por el poderoso nombre de Jesús. El nombre ante el cual tiemblan los poderes del mal. El nombre que solamente es pronunciado y ponen en escapatoria y en huida a toda fuerza del enemigo. Gracias, bendito Padre, por el maravilloso nombre de Jesús. El nombre que es sobre todo nombre. Porque ahora le sentaste después de la resurrección sobre todo principado y potestad y fuerza del enemigo. Y Él, al enviar su Espíritu a nuestras vidas, nos ha capacitado, nos ha habilitado para que podamos seguir sus pisadas. Y podamos seguir su ejemplo y podamos ir comprendiendo que nos vino a dar ejemplo de cómo pelear, cómo usar las tácticas guerrilleras, cuáles son nuestras armas, cómo usarlos. Vino a desenmascarar al enemigo, vino a revelarnos con la verdad las mentiras del enemigo. Vino con su muerte a vencer la soberbia y el orgullo del enemigo. Y con su vida de humildad y de sumisión nos vino a enseñar el secreto de la victoria contra nuestro enemigo. Porque Dios resiste a los soberbios, pero les da gracia a los humildes. Padre, en esta noche hay personas que son prisioneras de Satanás, que ni siquiera te conocen como Señor y Salvador. Padre, libértalas en esta noche. Sácalas de sus cárceles. Ilumínalas e infúndeles el poder del Espíritu en este momento, para que ellas puedan pasar de las tinieblas a la luz, del pecado a la vida, del infierno al cielo, de la muerte a la resurrección. ¿Qué tengo que hacer?, me preguntarás en esta noche, para poder ser trasladado al poder de Jesucristo. La respuesta es: arrepiéntete. Arrepiéntanse de sus pecados. Quebrántate ante tus pecados. Que te duela en esta noche ser rebelde. Que te duela en esta noche que lo que tú has hecho ha sido una rebelión en contra de Dios. Todo pecado es rebelión, porque es ir en contra de la ley cósmica, santa, de un Dios que legisló la moral. Y no nos dejó a nosotros legislarla, porque Él es el único que la puede legislar. Él es el único que nos puede decir la diferencia entre lo inmundo y lo profano, entre lo inmundo y lo limpio, entre lo sucio y lo purificado. Él es el único que nos puede decir qué es pecado. No te deja que tú decidas por ti lo que es malo, lo que es bueno. Por eso tenemos la palabra de Dios. En esta noche, arrepiéntete. No importa qué pecado tengas, arrepiéntete con todo tu corazón. Si eres una esposa rebelde, arrepiéntete. Si eres un hijo rebelde, arrepiéntete. Que te duela ser rebelde contra tus padres, que te duela y te parte el corazón levantarte en contra de tu esposo. Que te duela haber rentado ese video pornográfico. Que te parte el corazón haber comprado esa revista pornográfica. Duélete en esta noche por haberte reído con tus amigos y tus amigas y haber negado a Jesucristo. Arrepiéntete de eso. No lo vuelvas a hacer jamás. Sean valientes, dice el Señor, estoy con ustedes. No los dejaré ni los desampararé. Si ustedes sufren conmigo, también reinarán conmigo. En segundo lugar, cree en Jesucristo, que Él pagó en la cruz por tus pecados y que con su sangre te redimió de toda maldad. Cree que Él es el único que puede solucionar tu problema. Cree que Él es el único que puede darte la vida eterna. Y en tercer lugar, recíbele por la fe en tu corazón en esta noche. Y ahí desde tu lugar dile: Señor y mi Dios, en el nombre de Jesús, me arrepiento de mis pecados, porque he luchado en contra de ti. He sido un rebelde, he sido una rebelde. Te he humillado, Señor, enfrente de mis amigos. Me he escondido detrás de ti como la cobarde de Pedro cuando no tenía el bautismo del Espíritu Santo. Ahora yo sé que necesito este poder, Padre. Yo sé que necesito ser bautizado con el Espíritu Santo y necesito ser lleno del Espíritu Santo y necesito ser regenerado por el Espíritu Santo. Y te pido, Padre, que hagas
toda esta obra en esta noche en mi vida. Te pido, Padre, que me hagas la persona que tú quieres que yo sea. Hazme un soldado de la cruz. Hazme un hombre y una mujer que no tenga miedo contra el enemigo y que pueda yo saber que cuando yo digo Jesús, el enemigo saldrá huyendo de mi casa. Padre, te pido en esta noche que entres a mi corazón en la persona de Jesucristo. Te recibo a Jesucristo como mi Señor y mi Salvador. Y te doy las gracias porque en esta noche he comenzado a invadir el territorio del enemigo. En Cristo Jesús. Amén.

0: Aleluya, aplauda al Señor, hermanos. ¿Cuántos han tenido esa experiencia con el amor de Dios? Todos los que estamos aquí, hermanos, amamos al Señor. Porque la Biblia dice que Dios es bueno y para siempre es su misericordia. Él nos perdonó, hermanos, con su sacrificio en la cruz del Calvario. Él nos hizo libre. Nos levantó, hermanos, de un lugar que no era agradable. Ahora somos sus hijos.
1: Gloria a ti, Señor.
0: Le hemos conocido. Disfrutamos de su amor. Y gozamos, aleluya, hermanos, aleluya. Bendito sea el nombre del Señor. Con sus propias palabras, hermanos, agradézcale al Señor. Con sus propias palabras, dígale al Señor cuánto le ama. Dígale al Señor, aleluya. Aleluya.
1: Aleluya.

Levanta tu mano y díselo otra vez de corazón al Señor. Oh, lléname, oh, llena, llena, llena, Espíritu Santo, llena, Espíritu Santo, fluye en este lugar, fluye, Espíritu Santo, fluye, fluye, fluye, fluye en este lugar, llena esta casa, Señor, que nadie se quede sin recibir un toque de ti en esta noche. Sí, amén, vamos a decírselo otra vez al Señor. Oye, oh,

0: Oh, hay una presencia muy linda en este lugar. Espíritu Santo, gracias.
1: Gracias, Espíritu de Dios.
0: Aleluya. Aleluya.
1: Gracias, Espíritu de Dios, por estar acá. Gracias, Señor, por administrar nuestras vidas. Si siente el poder de Dios en su vida, alabe.
2: Yo les saludo en el nombre que es sobre todo el nombre, el nombre del Señor Jesucristo. Les damos la bienvenida a cada uno de ustedes que han venido. Muchas gracias, no perderá tu recompensa. La Biblia dice que el que da el vaso de agua fría no perderá su recompensa, pero si está tibia ya perdiste la recompensa. Queremos dar la bienvenida a los ministros, a los pastores, a cada uno de ustedes que han venido, a las demás iglesias y todos los visitantes que tenemos hoy. Les tenemos en honor y estima por usted haber tomado su tiempo y usted haber venido en esta noche. Vamos a abrir nuestras Biblias en el libro de Lucas, en el capítulo 4. Vamos a empezar con el versículo 16. Junior predicó su primer sermoncito cuando él tenía 5 años de edad. Entonces, y Catra empezó a cantar en la iglesia. Y cuando fuimos a Noruega, en 98, Junior tenía 6 años, Catra tenía 7.5 para 8. Y yo prediqué por las noches durante la cruzada y Damaris predicó a mi esposa por la mañana a las mujeres. Y Damaris ministró muy bien a las mujeres, las norueguesas de Noruega y a las hispanas. Y Catra y Junior inventaron que querían un culto, que querían tener un culto. Entonces la metimos en una sala y les pusimos un culto para Catra y Junior. Catra estaba cantando los coritos y Junior iba a predicar, y los dos muy serios, Junior con su trajecito y bien arregladito. Yo dije esa mañana, el otro día, él ya está más grande, ya tiene 8 años ahora, pero cuando tenía 7 predicó a 380 niños. Su introducción, su cuerpo y su conclusión, los pastores pensaron que yo había hecho el sermón. Yo dije, yo no he hecho el sermón, pero el maestro tiene él. Pero él hizo un sermón extraordinario. Junior va a ser un gran predicador. Y ellos inventaron hacer un culto de niños. Y Catra estaba dirigiendo la alabanza y Junior estaba sentadito en la primera banca. Y Junior decía, ay, Cate, yo conozco todos tus coritos, Cate. Yo conozco todas tus alabanzas, Cate. Pero Catra no perdió la línea, en serio. Cuando fue a pasar la palabra, Junior le dijo a los niños que estaban ahí, ahora paso la palabra al pastorcito y Leoncito Junior. Y le pasó la palabra a Junior, muchas gracias, hermanitos, muy serio. Y Junior dijo, te saludo, y su mente creo que se quedó en blanco. Se quedó en blanco. Yo lo miraba y él, te saludo, y te saludo a mi esposa y mis dos hijos. Por lo que él oye que yo digo, él pensó que era un saludo. Le saludo a mi esposa y mis dos hijos. Y a los niños cuando oyeron eso, hermano, olvídase. Mira qué chiquito, con 6 añitos, con esposa y 2 niños. Imagínense, hermanos. Después lo pregunté a Junior, ¿quién es tu esposa? Y dijo, se va a llamar Damaris. ¿Y quién son tus hijos? Se va a llamar Josué, Irión, Junior y Catherine. Pero él no perdió la línea, siguió firme y dijo, voy a predicar sobre Sansón. Y Catherine estaba en la primera banca y dijo, ay, Junito, yo conozco todos tus sermoncitos, Junior. Haz sermones nuevos, Junior, porque yo te conozco todo. Y Junior, pss, Catherine, pss, pero ellos no han oído, pss, Catherine, pss. Y empezó a predicar Junior, empezó a predicar y predicar y predicar. Y dijo Junior, y Sansón tomó un pedazo de hueso en la mano. Él no puede ser una quijada de un jumento, pues era un niño chiquito, con 6 años de edad. Y tomó un pedazo de hueso en la mano y se olvidó cuántos filisteos había matado Sansón. Y mató a 1,000,000 de filisteos. Y yo grité, Junior, no es 1,000,000, es 1,000. Mira qué manera que él se salió, hermano, delante de los niños. Ah, papi, a Dios le da igual matar a 1,000 que a 1,000,000. El poder de Dios es igual. La unción de Dios es igual. A Dios le da igual matar a 1,000 que a 1,000,000. Qué inteligente, hermanos. Invierta tu vida en la vida de tus hijos, hermanos, para que el día de mañana tus hijos sean grandes hombres de Dios. Usted va a oír de Josué Rion Junior. Cualquier día él ya viene por aquí. Será um grande homem de Deus, Josué Irion Jr., irmão. Invierte a tua vida na vida de tus filhos. O outro dia, nesse culto que ele predicou a 380 niños, e Catri cantou, quando os dois entraram no van, no carro, para ir à casa, disse Junior: mira, Catri, já somos um equipo. Tu canta e eu predico. E o outro dia me disse: papi, quando vamos a gravar meu vídeo? Eu disse: estás muito chiquito, Junior, estás muito chiquito. Lucas capítulo 4, versículo 16. Todos nos gozamos, ¿verdad, hermanos? Cuando nuestros hijos crecen, cuando nuestros hijos sirven al Señor. Le damos la bienvenida, hermanos, a cada uno de ustedes, cada pastor, cada ministro que ha venido para estar con nosotros. Lucas 4:16. Vino a Nazaret, donde se había criado, refiriéndose a Jesús. Y en el día de reposo, entró en la sinagoga conforme a su costumbre y se levantó a leer. Interesante. Pudiera haber dicho solo, y entró en la sinagoga, se levantó a leer, pero conforme a su costumbre, se levantó a leer. Y se le dio el libro del profeta Isaías, y habiendo abierto el libro, halló el lugar donde estaba escrito. La escritura pudiera haber dicho, se le dio el libro y empezó a leer, y habiendo abierto el libro, de nada vale usted tener el libro cerrado. Y habiendo abierto el libro, halló lugar donde estaba escrito: el Espíritu del Señor está sobre mí, por cuanto me ha ungido para dar buenas nuevas a los pobres, me ha enviado a sanar a los quebrantados de corazón, a pregonar libertad a los cautivos y dar vista a los ciegos, a poner en libertad a los oprimidos, a predicar el año agradable del Señor. Ahora Jesús paró en la mitad de ese versículo. Ese versículo original de Isaías 61, él no termina aquí. Ese versículo de Isaías 61 dice: predicar el año agradable del Señor y el día de venganza de Jehová nuestro Dios. Pero como él no vino para el día de venganza, sino vino para la dispensación de la gracia, él dejó ese versículo en la mitad. A predicar el año agradable del Señor. Faltó la otra mitad de ese versículo que él no terminó. Esa otra mitad se va a cumplir durante la gran tribulación, pero nosotros no vamos a estar aquí. A predicar el año agradable del Señor. Y enrollando el libro, lo dio al ministro y se sentó, y los ojos de todos en la sinagoga estaban fijos en él. Y comenzó a decirles: hoy se ha cumplido esa escritura delante de vosotros. Hay cuatro principios, cuatro bases, cuatro fundamentos para un avivamiento tanto personal en tu casa, en tu iglesia, y para llegar a un nivel espiritual, para traer el avivamiento que tantos esperamos. Hay cuatro bases, cuatro fundamentos, cuatro plataformas que usted las va a oír rápidamente. Abra tu corazón y abra tu mente para oír la voz de Dios. Deja tu Biblia abierta allí en Lucas 4:16-21. Deja tu Biblia abierta allí. Vamos a orar. Padre, en el nombre del Señor Jesucristo, te pido que nos hables con poder y autoridad en esta noche. Yo me humillo delante de tu presencia y reconozco mi dependencia y mi pequeñez delante de ti. Reconociendo que Josué Irión no es nada y nadie, te pedimos que solamente la voz del Espíritu Santo se oiga. Que tú nos hables bajo el poder de la autoridad de tu nombre, porque cuando tú hablas nadie se pone a mover. Gracias por lo que tú hiciste jueves con los americanos, lo que tú hiciste viernes, lo que tú hiciste esta mañana en la conferencia para liderazgo y el ministerio, lo que tú harás hoy, lo que tú harás mañana a las 9 de la mañana con los americanos y a las 3 de la tarde con los hispanos. Háblanos con poder, háblanos con autoridad, derrama tu gloria y tu poder, porque cuando tú hablas nadie se puede mover. Te agradecemos esto en nombre del Padre, del Hijo y del Espíritu Santo. Amén, amén. Podéis sentar, queridos hermanos. Gracias. Les damos la bienvenida a los pastores. Pastor Palomo, que está con nosotros esta noche, su esposa, bienvenidos. God bless you, brother. Good to see you today. Les damos la bienvenida a cada uno de ustedes, los demás ministros y pastores que están con nosotros aquí en la plataforma, y cada uno de ustedes que representan las iglesias en el área. Al final usted puede llevar esta hojita blanca, hermanos. Hay algunos títulos nuevos de los videos. De un lado están los audios, del otro lado están los videos. Esa hojita es gratis. Lo único en Estados Unidos que es gratis es esta hojita. Usted la puede llevar, it's free. Recuerda, hermanos, no solamente hemos predicado aquí, lo hemos hecho en 62 países en todos los continentes del mundo. En 99 nuestro ministerio invirtió casi $50,000 en la cruzada en India, en Madrás. Tuvimos 70,000 personas en India y 6,700 de ellas entregaron su corazón a Jesús. El año pasado fuimos a Tokorozawa, a Tokio, Nagano y Toyota en el Japón. En una cruzada con los hispanos y los brasileños. Los japoneses dicen: Yosu Cristo, Anatawa Aistemaso, Washu Desu. Jesucristo te ama y Jesús es el Señor. ¿Ve qué fácil es el japonés, hermano? Esa es la lengua que vamos a hablar en el cielo, hermano. ¿Sabe por qué? Y hay base bíblica. El japonés lo vamos a hablar en el cielo. Do you know why? ¿Sabes por qué? Porque se lleva una eternidad para aprenderlo. Y usted tendrá tiempo suficiente para aprenderlo. Y este año vamos a ir a Ghana, West Africa, al lado de Nigeria. El dinero de las cruzadas de los países del tercer mundo que el ministerio está financiando. Nosotros recibimos las invitaciones, pero nosotros tenemos que costear. Nosotros es que tenemos que pagar por las cruzadas de los países del tercer mundo. Ese dinero sale de los audios.

ganar almas, de estudiar sobre evangelismo personal, evangelismo masivo, la teología de la evangelización mundial, las sectas y religiones falsas, le recomendamos esta escuela, principalmente al liderazgo, principalmente los diáconos, los pastores o aquellos que quieren estudiar sobre evangelismo y misiones. Es lo que yo enseño en la Universidad de Misiones en California. También tenemos esta escuela, es la última escuela que tenemos, creo que hay dos, la escuela de escatología. Son todas las profecías de la Biblia, desde el Génesis hasta el Apocalipsis. Yo llevé 6 años para hacerlo. Si usted no ha tenido oportunidad de ir a un colegio bíblico o a un instituto, lleve esta escuela, hermanos, es la misma cosa. Es muy profundo, hermano, muy profundo. Usted tendrá que escuchar varias veces el mismo cassette para poder entenderlo. Es a nivel de un colegio y de un instituto bíblico, también de una universidad de escatología. Nosotros hemos editado estos audios. Son 13 mensajes diferentes de los audios cassettes. Y solamente resta una serie de esta, el poder de la palabra de Dios. Yo traje 10, resta una. Son 5 volúmenes, volumen 1, 2, 3, 4 y 5. Yo hice un libro que ya salió en portugués. El libro nosotros lanzamos en Brasil, en Londrina, este año pasado, en noviembre, en nuestra cruzada en el Paraná, en Londrina. Tuvimos 44 mil personas, lanzamos el libro mío en portugués. Este año va a estar para septiembre, octubre, el libro en español, El Poder de la Palabra de Dios. Son 5 volúmenes, serían $100, pero usted puede llevar los 5 por $80, porque un video es gratis, es regalado a usted. Los otros títulos: El Joven Rico, cuando llevamos 16 mil Biblias a la ex Unión Soviética, fuimos invitados por el gobierno de Boris Yeltsin y fuimos con la vida humanitaria diplomática, una visa, y 250 soldados soviéticos entregaron su corazón a Jesús. Usted puede llevar este video, no hay nada imposible para Dios. Es el único video que tiene 2 cultos: el culto de los niños, el culto general, y el tercero, El Vino para Hacerte Libre, cuando una señora ciega fue sanada de su vista en Kiev, en Ucrania. Como yo dije ayer, hermano, estaba un poco frío, así como hoy, estaba 42 grados bajo cero. Usted puede imaginar cuán frío estaba. Yo creo que en Washington nunca ha hecho ese frío así, ¿verdad que no? Aquí usted tiene 12, 10, menos 2, menos 8, pero 42 bajo cero, hermanos. No hay ser humano que pueda soportarlo, solo los rusos. Este video se llama ¿Quién es Jesucristo? Hicimos un video para refutar las ideologías del comunismo, existencialismo, budismo, hinduismo, socialismo y todos los ismos del infierno puestos juntos. Y le pusimos la persona de Cristo como la respuesta inmediata al corazón del hombre. El discernimiento de la lucha espiritual, la victoria, el poder y la eficacia de la sangre de Cristo es muy importante. El poder de la unción de Dios traerá el lavamiento. La Biblia dice que la unción pudre el yugo del diablo. La victoria de Cristo a los demonios es un estudio detallado sobre el crecimiento del satanismo. El Espíritu Santo nos trae ayuda en la oración. El apóstol Pablo dijo: no sabemos orar ni pedir como conviene, pero él mismo, el Espíritu Santo, intercede por nosotros con gemidos indecibles. Esa palabra en el griego es sunantilambanomai. Es Dios poner su corazón en nuestro y nosotros sentir lo que él siente. ¿Cómo está el altar de su consagración espiritual delante del Señor? Este es un masterpiece, hermanos. Es 1 hora y media sobre el carácter, la personalidad de Dios, la grandeza de los atributos de Dios, su incomparable poder, el poder extraordinario de la fe y la sanidad divina. La determinación y perseverancia en la oración traerá la respuesta, el gozo del Señor en medio de las pruebas y tribulaciones, y el poder de la alabanza. Y de los videos del Disney, de los Nintendos, teníamos el volumen 1 y 2 y editamos el volumen 3, que ven sus hijos de los Nintendos en los dibujos animados de la televisión. Son 3 volúmenes, volumen 1, 2 y 3. En este volumen yo doy nuevas evidencias sobre lo que es Disney, el involucramiento de Disney en la pornografía y también en el satanismo. Mire para acá, hermanos, esa es la capa del video de Disney Hércules. El demonio sale del medio del abismo y se sienta en el trono y dice: My name is Hades, the Lord of the Dead. Mi nombre es Hades, el Señor de la Muerte. La palabra griega de Hades es infierno. Es como la palabra griega de Tártaro o Geena, que quiere decir lago de fuego. Cuando los dos muñequitos se arrodillan delante de él, él dice: Praise to the Lord of the Dead, our Master. Alabado al Señor de la Muerte, nuestro Maestro. Está diciendo y alabando literalmente a Satanás. Eso es lo que Disney está haciendo con los niños, programando su mente para el fin, programando su mente para el ocultismo, para la magia, para la mentira, para la hechicería, para la pornografía, para la destrucción. Yo creo firmemente, hermanos,

que cuando Disney compró el mayor satélite del mundo, que es de la cadena ABC, que costó 19 billones de dólares, y como los videos de Disney están llenos de hechicería, de pornografía, de ocultismo, de satanismo, de invocación de los muertos, Disney está preparando la mente de los niños para la marca de la bestia cuando la iglesia no estuviera más aquí. Disney es el precursor del anticristo. Disney está siendo usada por el demonio y por el diablo para preparar a la mente de los niños para recibir el número. Usted dirá, ningún niño va a recibir el número. No, usted está equivocado. Millones de niños van a ir al infierno y al lago de fuego. La Biblia dice, y delante del trono blanco estaban grandes y pequeños, ricos y pobres. Quiere decir que grandes y pequeños no eran ricos y pobres. Grandes y pequeños, ricos y pobres, los hijos de los impíos, los niños que se quedaren aquí cuando Cristo venir a buscar su iglesia, los niños que ya tienen razón del bien y el mal. Un niño hoy en día con 6, 7, 8 años de edad, él puede ir al infierno o él puede ir al cielo. No vengas tú con tu doctrina pentecostal de la América Central de que un niño tiene conciencia a los 12 años de pecado. Con 12 años él te va a dar un nieto a ti. No venga con esa doctrina es de 2000 años atrás. Eso no existe más. You live in America. Tú no vives en América Central. Si tú no hablas con tus hijos hoy, si tú no hablas con tus hijos hoy, ellos te van a dar la mayor sorpresa para ti. Hay niños, como un niño en Michigan, con 6 años de edad, él lo mató a su amiguita en la escuela de 5. Él es un asesino. Si el Señor viene, este niño va al infierno. Él es un asesino. Hay niños en Colombia, asesinos de 8 años de edad en la guerrilla. Hay niños en Brasil, en Río de Janeiro, que aprendieron a matar con 5, 6, 7 años de edad. Eso es real. Un niño hoy en día puede ir al infierno con 6, 7, 8, 9 años de edad. Quizá con 5 él todavía es un niño que no conoce el bien y el mal, pero de 6 años en adelante él ya tiene conciencia del bien y el mal. Porque la Biblia dice, aún el niño se deja ver por sus actitudes si él realmente conoce a Dios o si él no conoce a Dios. Creo firmemente que Disney está siendo usada por el diablo para preparar la mente de los niños para recibir la marca de la bestia. Aquí está, dice, Disney expuesta por promover pornografía en sus videos. En la película Rescuers, Bernardo y Bianca, a los 24 minutos de la película, cuando el avioncito baja delante de del edificio, sale una mujer desnuda con los senos destapados. Esa película Rescue, en la película de Little Mermaid, La Sirenita, yo dije ayer, con todo respeto a usted y a su familia, es el miembro genital masculino erecto, es el pene del hombre, la columna del palacio. Es un video de pornografía infantil. En la película de La Sirenita, cuando el sacerdote casa el muchacho con ella, él baja el zipper de su pantalón y expone su miembro genital hacia afuera. Fotos no mienten. Fotos no pueden mentir. Si yo te hablo lo que es Disney, pero no te presento evidencias, tú tienes todo el derecho de dudar. Pero si yo te presento evidencia y tú no crees, o no estás bien de la cabeza, o no tienes discernimiento de Dios. Porque eso es imposible, hermanos. Eso es imposible refutar, hermanos, las evidencias que nosotros damos. Esto es imposible. Persistir en el error, persistir en la equivocación, te va a destruir. En la película Roger Rabbit, cuando viene el viento, ella levanta el vestido y le ve todas sus partes íntimas de la muchacha en la película. La película de Lion King, cuando Lion King salta de la montaña hacia arriba, el polvo que se levanta forma la palabra sex. Mucha gente me ha escrito y mandando email y dice, nunca he encontrado. Claro, ¿cómo Dios le va a hacer que los idiotas lo puedan encontrar algo si ellos no tienen discernimiento espiritual ninguno? Tú puedes tomar el video, puedes pararlo y poner play en slow motion. Y cuando el león salta arriba de la montaña, las palabras que forman las letras en las estrellas forman en S, una E y una X, sex. Eso, hermano, es más real y más explícito, hermano, lo que tu nombre te llama tu nombre cuando tu padre puso tu nombre cuando naciste. Esto es real. Las evidencias que presentamos son imbatibles, hermanos. Esto es imposible. Saque esta inmundicia de tu casa y diga como Josué, yo y mi casa serviremos a Jehová. Mire esa foto que editó Disney. Está Mickey Mouse sentado en la mesa con los pies arriba de la mesa, contando el dinero, fumando un puro cubano, y puso la Biblia en la basura. Esa es la mayor burla, la mayor zombaría, el mayor escarnio hacia los judíos y a los cristianos. Él sentado en la mesa, contando el dinero, fumando un puro, y puso la Biblia en la basura. Eso es Disney. Disney llamó a los cristianos de estúpidos idiotas
cuando las asambleas de Dios y los bautistas hicieron boicot mundial contra Disney. Nosotros no somos estúpidos idiotas. Nosotros estamos salvando a nuestros hijos de la mentira, del engaño, de la pornografía, de la inmoralidad, del satanismo, del ocultismo, de lo que contienen los videos de Disney. Lleva este video, hermanos, va a cambiar tu vida. Va a cambiar tu vida. Volumen 1, 2 y 3. ¿Qué ven tus hijos en los Nintendos y en los dibujos animados de la televisión? Mira este Nintendo, hermano, tan inofensivo. Uno de los últimos Nintendos de Disney, Donald Duck, en Maui, en Hawaii. Mira lo que dice aquí atrás, hermanos. Si al amanecer de la próxima luna llena no te fuere devuelto a tu lugar, los espíritus del vudú se levantarán de las tinieblas y destruirán a ti y a toda tu casa. Ese es Disney, hermanos. Ese es un video de niños. Ese es un Nintendo de niños, hermanos. Los espíritus del vudú, que es satanismo puro, que viene del Haití, comunicación con los muertos directos. ¿Sabes lo que es el vudú? Le meten los ganchos y los alfileres en la cabeza de los muñecos. Cuando la gente hace eso contra otra persona, la persona se muere loca. La persona se muere con dolores de cabeza insoportables. La manera cuando la gente pincha el muñeco con los alfileres de lado al otro. En Brasil esto está lleno, en Cuba está lleno. Se llama brujería, magia negra. Eso es poderoso. Eso destruye a una persona, eso deja loco a una persona. Esto es real, es una de las ramas del satanismo. Eso es lo que Disney está enseñando. Que el Señor reprenda todo el poder del diablo en Disney. Que la sangre de Cristo reprenda todo engaño y toda mentira que hay en los videos de Disney. Lleve estos videos, hermanos. Volumen 1, 2 y 3. ¿Qué ven tus hijos en los Nintendos, en los dibujos animados de la televisión? Los videos han salido muy despacito, hermanos. Yo entiendo que a veces es difícil, a veces económicamente en algunos lugares que vamos, pero le pedimos que usted haga un esfuerzo esta noche, hermanos, para llevar estos videos. También los videos que están siendo grabados durante la semana, el dinero de estos videos pertenece a la iglesia del pastor Vicente Hernández. Los videos que están siendo grabados, colabore con esos videos, y los audios cassettes que también están, ese dinero va a la iglesia del pastor Vicente Hernández. Es colaborando y es dando que el Señor te va a bendecir y el Señor te va a prosperar. Como yo dije esta mañana en la conferencia de los ministros, Si Dios te pide es porque te va a dar. Si Dios te da es porque te va a pedir. Esto siempre será así. La mayor necesidad que tenemos hoy como iglesia, como pueblo, como redimidos, como escogidos, como sacerdotes, la mayor necesidad que tenemos hoy es entender el papel nuestro en la familia, nuestro papel en el ministerio y nuestro papel en la vida pública. Si nosotros queremos cambiar el mundo, yo dije el jueves a los americanos, tenemos que primero cambiar a nosotros primero, después cambiar a los demás. Para nosotros recibir el avivamiento tan esperado que nosotros esperamos y ansiamos que Él llegue, Él no va a venir si la iglesia no es suficientemente madura, si la iglesia no es suficientemente capaz de discipular a los demás. Nosotros oramos por un avivamiento. Y yo pregunto, si el Señor convirtiera todo Washington DC, toda el área, todos los millones de hispanos que hay, ¿usted tendría capacidad para meterlos a tu iglesia? ¿Tenía líderes suficientes para discipularlos? ¿Eres maduro lo suficiente para discipular a miles y miles y miles de gente de una sola vez? Si no tienes capacidad para hacerlo, entonces no debemos pedir que el avivamiento venga, porque no podemos hacerlo. Dios te va dando la medida de la capacidad de crecer a la iglesia tuya, a la medida que tú puedes discipular a los demás, que tú tengas líderes suficientes, y a la medida que la iglesia sea suficientemente capaz y con líderes idóneos y capaces para discipular a los demás. El avivamiento sí va a venir. Ya hay y soplan vientos de avivamientos en todo el mundo. Y la iglesia hispana es responsable por el avivamiento que está llegando a los Estados Unidos y a todo el mundo. El Congreso, el Senado han hecho tantas leyes en contra de los hispanos. ¿Por qué? Porque es el intento del diablo de sacar a los hispanos de los Estados Unidos. Porque el avivamiento viene de la iglesia hispana. El avivamiento viene de la iglesia latina. Y el diablo quiere quitar a los hispanos y a los latinos de los Estados Unidos de América. Porque el avivamiento viene de la iglesia hispana. En la conferencia de Billy Graham en Amsterdam 2000,
Yo dije esa mañana faltó unción, faltó el poder. Muchos de los predicadores estaban secos y vacíos, espiritualmente muertos. La mayoría de los conferencistas fueron europeos. ¿Qué los europeos tienen de enseñar a nosotros? Si la fuerza dominante de la conferencia fue los latinos, los hispanos y los brasileros, y fueron los países del tercer mundo, ¿qué los europeos nos pueden enseñar a nosotros sobre evangelismo y misiones si ellos ganan un alma por mes? O si ellos ganan 100 almas durante el año, si sus iglesias están muertas, sus miembros están muertos espiritualmente y los pastores están más muertos y peores todavía. ¿Qué los europeos nos pueden enseñar a nosotros si ellos ganan solo decenas o centenas de almas por año? En cuanto a nosotros, los latinos, estamos ganando miles de centenas de miles y de millones de gente para Cristo cada año. ¿Qué los europeos nos pueden enseñar? Faltó el discernimiento a los coordinadores de Amsterdam 2000, de la conferencia de Billy Graham, discernimiento para poner hombres extraordinarios. Vieron hombres que leyeron su sermón delante de 10,000 evangelistas. Una vergüenza. Ese es el caos que la iglesia está viviendo. Un caos de poder, un caos de la necesidad del nuevo revestimiento, de la unción y del poder de Dios, de fluir. Si no fuera la hija de Billy Graham en Lot Graham, y si no fuera un predicador de Jamaica, la convención estuviera destrozada completamente. Yo encontraba los líderes hispanos, los líderes brasileños y latinos, y encontraba a los negros de África y hablaba con ellos. Todos los países del tercer mundo decían: pero es horrible lo que hemos visto en esa convención tan grande, con 210 países del mundo entero, 10,000 evangelistas de todos los continentes y de casi todos los países del mundo. Mirar a hombres espiritualmente muertos predicar la palabra. Déjame decirte a ti, my friend, cuando llegamos a un estadio que la intelectualidad quita el poder y la unción de Dios, cuando llegamos a un nivel que no queremos aceptar, como los americanos no quieren aceptar que nosotros estamos pasando en poder, estamos pasando en autoridad. Brasil es el primer país del mundo a enviar misioneros más que los Estados Unidos de América. Brasil es el país más grande en enviar misioneros al mundo entero. Después viene Argentina y después Costa Rica, e entonces los americanos. Nosotros estamos liderando el evangelismo mundial. Misiones mundiales vienen de los brasileños y de los hispanos. Los blancos no quieren admitir que nosotros les estamos pasando. Nos estamos, no, ya lo pasamos de hace rato. Ya lo pasamos en poder y autoridad. Antes, para una convención o para algo internacional, tenía que tener a los americanos para predicar. Hoy no es así. Cuando fuimos a Inglaterra, los ingleses me dijeron: doctor Orión, no nos traiga predicadores americanos. Todo lo que predica es dinero y prosperidad, la estupidez de la basura, de la doctrina de la prosperidad. Tráiganos predicadores hispanos que nos traen el fuego y el poder de la unción del Espíritu Santo. Tráiganos predicadores latinos que puedan sentir el poder y la unción de Dios. En primer lugar, la Biblia dice que la costumbre de Jesús ir a la casa de Dios. Es en la iglesia que tú recibes en la enseñanza. Es en la iglesia que tú eres capacitado para recibir este poder. Es en la iglesia donde tú vas a madurar. Es en la iglesia donde vas a oír sermones. Es en la iglesia donde vas a crecer en el espíritu, crecer en una estatura espiritual para que Dios te pueda usar. Es en la iglesia y es adentro de tu propia casa, de tu familia, enseñando a tus hijos que ellos serán hombres y mujeres de Dios el día de mañana. Los padres piensan que por traer sus hijos a la iglesia una hora el domingo, los pastores pueden ser mágicos y superhombres para discernir todo lo que el niño ha hecho durante toda la semana, para enseñar en una hora de escuela dominical lo que el niño debería haber aprendido toda la semana con sus padres. Y hay hermanos que acusan a las iglesias, los pastores dicen: esa iglesia no tiene un buen programa de la escuela dominical. ¿Quién hizo tus hijos? ¿Tú o los pastores? Tú hiciste los tuyos, yo hice los míos. La responsabilidad es tuya enseñar a tus hijos, no es de ninguna iglesia. Tú tienes que enseñar a tus hijos. La Biblia no dice que la educación de los hijos tiene que ser en la iglesia. Al contrario, el que no cuide de su casa, que no cuide de la casa de Dios. Al contrario, Dios dice a los pastores y a los ministros que el que no cuide su propia casa no puede cuidar de la casa de Dios. La responsabilidad de enseñar a tus hijos no es de la iglesia, de los pastores, es tuya. Cater y Junior han sido enseñados en la palabra. Cuando yo no estoy, Damaris enseña a Cater y Junior. Cuando yo estoy, hacemos el cultito juntos. Cater y Junior tan chicos que ya están. Junior con 8 horas y Cater con 10. Ellos ya leyeron toda la Biblia.
Ellos leen la Biblia una vez al año en español y una vez al año en inglés. ¿Tu hijo ya leyó toda la Biblia contigo? ¿Cómo nosotros podemos decir que nuestros hijos serán usados por Dios el día de mañana? El otro día Junior ganó, delante de toda la iglesia, un award. ¿Cómo se dice un award? Un award, un certificado, un premio, un reconocimiento. Dijo, de Génesis a Apocalipsis, todos los libros de la Biblia y lo que Jesús representaba en cada uno de ellos. Cuando llegó en los profetas menores, tambaleó un poco. Cuando terminó Daniel y Oseas, Miqueas, Abdeas, tambaleó un poco, pero salió. Llegó a Malaquías y a los 400 años de silencio, y empezó Mateos hasta Apocalipsis y todo el Antiguo Testamento. La iglesia entera se puso de pie y lo aplaudió, porque hay adultos de 30 y 40 años de cristianos que no conocen ni dónde están los libros de la Biblia por orden cronológico. Saltamos y gritamos y hablamos en lenguas, pero de madurez espiritual, nada. De conocimiento de la palabra, nada. Entonces acusamos a los bautistas y los llamamos y decimos a los bautistas y los presbiterianos que ellos son secos y vacíos y pingüinos porque están fríos. Secos y vacíos. Los ministros bautistas tienen un conocimiento de la palabra de Dios que ningún pastor hispano lo tiene en el mundo. Los ministros bautistas tienen un conocimiento de la teología que ningún ministro hispano tiene en el mundo. La iglesia detrás de la cortina de hierro en la Unión Soviética, los bautistas, ellos fueron muertos, decapitados, cerrados al medio, ahogados, fusilados, quemados vivos. No tenían el bautismo del Espíritu Santo, sin embargo, tenían un conocimiento extraordinario de la palabra. Nosotros hemos dado más énfasis en la exterioridad, aunque es necesario el poder, es necesario la unción, lo que faltó en mí serán 2000, pero es necesario el poder con conocimiento, porque ese poder sin el conocimiento es necedad completa. Cuando tenemos el poder y el conocimiento de la autoridad de Dios, entonces podemos combinar los dos. Era su costumbre ir a la casa de Dios, es aquí en la iglesia, como la casa públicamente, como en un culto colectivo entre todos, pero es en tu casa espiritual, en tu corazón y en tu casa física, natural, en tu hogar, donde tú enseñas la palabra de Dios a tus hijos y ellos serán hombres y mujeres de Dios tremendos el día de mañana. Es en tu casa. No vayas a esperar a tus hijos ser predicadores del día de mañana si lo trae al culto una vez el domingo por la mañana, una hora. No vayas a esperar que ellos sean hombres extraordinarios si ellos no están dispuestos a vivir conforme la palabra dice que ellos tienen que vivir. Hemos de enseñar a nuestros hijos a amar a la iglesia, amar a la casa de Dios. El otro día prediqué en Los Ángeles. Terminé mi culto temprano y fui a buscar a Catherine Junior en la iglesia. Cuando yo llegué, Junior estaba del lado de afuera de la clase. Digo, Junior, ¿por qué estás del lado de afuera? La maestra me puso de castigo. ¿De castigo? ¿Por qué? Porque yo contestaba todas las preguntas. Porque tú contestabas todas las preguntas. Sí, porque los niños bobos ahí adentro no saben nada. Yo tenía que contestar todas las preguntas. Ella me dijo que ella no contestara más. Y como yo sé, y ella fue a hablar sobre el infierno y ella no sabía lo que era el infierno. Yo le dije que se sentara y yo di la clase. Ese es Junior. Ese es Josué, era un Junior. Junior tomó el cuadro negro, el blackboard, y lo tomó un lápiz e hizo una división en el medio. Y Junior escribió Hell y escribió Lake of Fire, el infierno, lago de fuego y el seno de Abraham. Y Junior dio la clase y lo mandó a sentar a la maestra, porque ella misma no sabía lo que estaba diciendo. My friend, déjame decirte a ti, si queremos ser diferente de los demás, si tú quieres ser usado por Dios extraordinariamente, como muy pocos hombres y mujeres lo son, tú tienes que pagar un precio diferente. Si tú quieres ser igual a los demás, bueno, ese es el problema tuyo. Si tú quieres pagar el precio, como decía Taylor Hirschman, a la medida de tu consagración, es la medida que Dios te va a usar. Dios te va a usar a la medida de tu entrega, de tu pasión, a la medida que tú entiendes que la casa de Dios es hecha para entrenamiento, para conocimiento, para unción. En la casa de Dios es como un cuartel, y cuando se entrena a un ejército, donde se trabaja en la mente y en el corazón del niño, donde él crece emocionalmente, espiritualmente y físicamente, donde enseñamos a ellos a amar a la iglesia y amar a la casa de Dios.
Abra tu Biblia allá conmigo en Salmo 111, versículo 1. Mire lo que dice la Escritura: alabaré a Jehová con todo el corazón en la compañía y congregación de los rectos. Es congregación de los rectos. Salmo 122, versículo 1. Pues todos conocemos ya este versículo. Me alegré con los que me decían: a la casa de Jehová iremos. Salmo 133, versículo 1. Mirá cuán bueno y cuán delicioso es los hermanos habitar en comunión. Salmo 135. Alabad el nombre de Jehová. Alabad los siervos de Jehová, los que estáis en la casa de Jehová, en los atrios de la casa de nuestro Dios. Es en la casa, es en la iglesia donde recibimos instrucción. Cuando el pastor habla demasiadamente fuerte y predica disciplina, no es bueno. Cuando predica demasiado y muy suave y muy calmado, entonces no tiene carácter. ¿Qué quedamos entonces? Cuando el ministro predica disciplina, ya el pueblo no quiere oír. Cuando predica suave, entonces le acusa que no tiene carácter. ¿En qué quedamos? Los predicadores del pasado predicaban con poder y una unción extraordinaria, como Jonathan Edwards, que predicó el gran sermón "Pecadores en las manos de un Dios airado". Predicó con tanta unción que la gente se agarraba en las columnas de la iglesia y decía: Jonathan, haga el llamado porque estoy escorregando al infierno. Grandes predicadores que cambiaron a esta nación porque predicaron la verdad como ella es. Cuando oigas la palabra, cambie. Conoceréis la verdad y la verdad te hará libre. Yo llevé a Damaris en 1993, después de nuestra cruzada en Moscú, en la Unión Soviética. Llevé a Damaris a Roma para ir a conocer la cárcel donde el apóstol Pablo murió, en Italia. Entonces ahora, el año pasado, llevamos a Catherine Jr., porque como Catherine Jr. ya conoce las historias bíblicas y de los videos de la serie de The Focus on the Family, los guarda historias de que César perseguía a los cristianos y en el Coliseo le echaba a los leones, pero como los cristianos, pues los llevamos para ellos ver. Y Catherine Jr. entrara dentro del Coliseo en Roma, donde César echaba los leones para comer a los cristianos. Catherine Jr. Llevaron un impacto. Todo lo que ellos saben, todo lo que ellos han sabido de la historia y estudiado de la escritura, se lo volvió vida para ellos al momento. Y Jr. tenía un pedacito de papel, iba apuntando todo. Cuando regresaron a la escuela, la maestra preguntara: ¿qué ustedes hicieron en el verano? Unos decían: fueron a Disneyland, otros a Knott's Berry Farm. Y Junior: ¿yo? Si yo te digo dónde yo fui, usted no va a creer. Mejor ni te digo dónde yo fui. My friend, cada verano nosotros tomamos una oportunidad con Damaris Catri Junior. Y los llevo conmigo a cualquier parte del mundo. Solo falta un continente para Catri Junior conocer, que es Australia, que vamos a ir en 2002. Solo uno. El año pasado fuimos a 7 países en Europa. Fuimos a Japón juntos. El año anterior fuimos a Venezuela, a Noruega, al Brasil. My friend, ellos van de vacaciones, pero ellos están siendo instruidos. Ellos aprenden, ellos conocen otras culturas, otros idiomas, otras lenguas, se relacionan con otros niños. Dios está usando esto para formar el carácter de Catherine Jr. a un nivel internacional, a un nivel mundial, tan de chicos que ellos son. A Junior no le dio pena predicar en Noruega, otra gente, otra cultura, otro idioma. Pues él entró a su sermón y predicó. Hay adultos que le dan pena. Hay un chiquillo de 6 años de edad, no le dio pena. Cuando tú inviertes tu vida en la vida de tus hijos, cuando tú pasas tiempo con ellos, como pasamos, damas y yo, 15 minutos al día. Imagina desde cuando Catherine Junior nació, 15 minutos al día. Imagina lo que ellos no conocen de la escritura. Ellos conocen toda la escritura. Ellos te hacen historias bíblicas que tú no tienes idea. Ellos te sientan contigo y te hacen preguntas que quizás tú no puedes contestarla. Junior me hizo una pregunta el otro día: papi, los ángeles son buenos. Le dije: sí, los ángeles son buenos. ¿Los ángeles cuidan a los niños? Sí, cuidan a los niños. Junior tenía 4 años y medio, 5, cuando iba a una escuela privada bautista, que yo lo puse, porque cuando Cato empezó la escuela, él se antojó y quiso la escuela también. Y la escuela empezaba 15 para las 9 de la mañana. En el primer día, a las 5 y media, él ya estaba de pie para ir a la escuela. Después de 2 semanas, él no sabía que era cosa de todos los días. Después de 2 semanas, él decía: pero tengo que levantarme de mi camita calentita todos los días, de todos los días. Y de aquí te falta todavía 30 años para estudiar. Y Junior preguntó una pregunta extraordinaria. Todos los niños,
Los ángeles aman todos los niños, sí, aman todos los niños. Los ángeles me cuidan de la escuela, cuando yo voy y regreso, sí, te cuidan de la escuela. Pero Gino, ¿qué tú quieres? Tú estás dando vuelta para preguntarme algo, yo te conozco. ¿Qué tú quieres saber? Tú me dices que el ángel de Jehová me cuida. ¿Cómo es que la Biblia dice que el ángel del Señor mató a todos los niños de Egipto? ¿Usted ya paró para pensar a un niño hacer una pregunta de esta? ¿Cómo es, Junior? Yo me quedé un poco destorneado. Destorneado, esa es una nueva palabra en español. Ponte en tu diccionario. Pero Junior, y dijo Junior, tú dices que los ángeles cuidan a los niños. La Biblia dice, y yo aprendí, la Biblia dice que a la medianoche el ángel de Jehová mató a todos los niños de Egipto. No dejó ninguno. Dije, Junior, primero no fue todos los niños de Egipto, fue solo los primogénitos de Egipto. Segundo lugar, hay ángeles que son ministros de Jehová, ángeles para la guerra, ángeles para destruir las fuerzas satánicas, ángel jefe del ejército del Señor, ángeles servidores. Le di una explicación a Junior rápida de 5 minutos que era ángel. Parece que no le convenció muy bien. Porque cuando llegamos a la escuela, él con su mochilita me miró a mí y dijo, ok, yo quiero que los ángeles cuiden a Junior, pero que no sea ángel egipcio, ¿ok? Los niños piensan. They have intellect. They think. They ask questions. Ellos tienen la capacidad de discernir, de saber, my friend. Y tienen el derecho de conocer las preguntas. Si queremos un avivamiento, primero tiene que empezar en nuestra casa, primero, en nuestro hogar, primero. Y cuando llevé a Damaris a Roma, y después llevé a Catherine Junior el año pasado, entramos adentro de la cárcel donde el apóstol Pablo fue, ¿cómo se dice? ¿Degollado? ¿Decapitado? Bueno, le cortaron la cabeza, no me dejes nervioso, hombre. Y enseñamos a Catherine Junior, Damaris ya había estado allí. Cuando yo fui con Damaris, nosotros nos abrazamos, empezamos a llorar juntos y dijimos uno al otro, con tanto que terminamos la carrera y el ministerio, yo pude hacer en mi mente, I could picture in my mind, el día que el apóstol Pablo escribió a Timoteo, estoy listo para ser ofrecido como libación, como sacrificio. Si Pablo tuviera un email, le mandaría un email a Timoteo, pero no tenía ni email. Le mandó una carta y decía, estoy listo para ser ofrecido como libación. Había dejado a alguien en su lugar. Por imaginar cuando le tomaron la espada y le cortaron la cabeza, Pablo había dejado a alguien en su lugar. Y nos abrazamos, Damaris y yo, dijimos, con tanto que terminamos la carrera y que podemos decir como él, he peleado la buena batalla, he guardado la fe, terminé la carrera. ¿Quién vamos a dejar en nuestro lugar? No vayas a creer tú que generaciones son para siempre. Generaciones va, generaciones vienen, todo pasa. Todos nosotros vamos a camino de la vejez. Otro día Catra puso su manito en mi carita y decía, papi, estás poniéndote viejito. Le dice, tranquilo, calma. Como dice República Dominicana, tranquilo, quieto y calmado. Todo pasa, todos vamos al mismo camino. Nadie puede quedar para siempre. Moisés dejó a Josué, Elías dejó a Eliseo. ¿Quién usted va a dejar a su lugar? Yo no puedo esperar el día de yo poder transferir a Junior todo el conocimiento que he obtenido, todos los contactos, todos los pastores, todas las amistades, el mundo entero abierto a Catherine Junior. Lo vamos a dar de bandeja. Lo que le costó toda una vida para él, para yo hacer, él lo va a heredar de bandeja. Igual al hijo de Billy Graham, Franklin Graham, lo heredó del padre de bandeja el ministerio, de bandeja. Llena los estadios no porque él lo llena, sino porque el nombre del padre es que lo llena. Tienes que entender, my friend, que tú puedes transmitir a tu descendencia, transmitir lo que ellos serán el día de mañana. ¿Qué serán los hijos de Swagger y los nietos de Swagger? Carga la maldición del nombre del padre y del abuelo Swagger, un hombre que adulteró y estuvo en la pornografía y avergonzó el nombre de Jesús en el mundo entero. Estará el nombre colgado en las espaldas de sus hijos y de su descendencia para siempre. Nadie más lo podrá quitar. Piensa, si tú cometes una estupidez, si tú cometes una idiotice, si tú fallas y caes de la gracia, el impacto que va a traer a tus hijos, el impacto que va a ser en la mente de los pequeños que te están mirando. Como Junior me dijo en Venezuela, puso su mano sobre mi hombro y dijo, papi, yo quiero ser igual a ti. I am look up to you. Estoy mirando a ti. I want to be exactly like you. Quiero ser exactamente como tú.
piense las decisiones que usted toma, piense las palabras que usted dice. Cuando usted va a tomar una decisión, piensa en tres cosas: lo que va a afectar en tu familia, lo que va a afectar en el ministerio, y lo que va a afectar a Dios, y lo que el mundo va a conocer. Era su costumbre ir a la casa de Dios. Él pudiera tener comunión con Dios en cualquier lugar, pues era el Hijo de Dios. Por eso él oraba solo. Pero cuando Jesús oraba solo, estoy seguro que él salía de su cuerpo y entraba en la gloria y se sentaba en su trono al lado del Padre. Él no tenía los cielos cerrados como tú y yo tenemos. Si Esteban vio el Hijo de Dios y lo miró y era un simple hombre, ¿cómo que Jesús no podía ir? Por eso él levantaba los ojos y decía: yo te agradezco. ¿A quién tú crees que Jesús veía cuando levantaba los ojos las nubes? Él levantaba los ojos y agradecía: te doy gracias porque siempre me oyes. ¿A quién él hablaba? A las nubes. Él miraba al Padre. Who else? Él no tenía límites, solo estaba limitado a su cuerpo, como su omnipresencia física. Mismo así, él miró a Natanael debajo de la higuera. ¿Cuál es el ejemplo que vamos a dejar a nuestros hijos el día de mañana? Era costumbre de Jesús ir a la casa de Dios. Él dio el ejemplo. Traga a tus hijos en sujeción. Siéntelos como los niños están sentados ahí, oyendo la palabra, obedientes. Mis padres nos enseñaron a traer a la iglesia cuando nosotros, yo, mi hermana, mis tres hermanas, éramos chicos. Los sentábamos a nosotros tres, salíamos con las orejas quemando. Había disciplina aquel tiempo. Nos enseñaban solo con la mirada de los ojos, no necesitaba palabra ninguna, porque solo nos miraba. En la segunda ya sabía lo que venías. Esos tiempos ya no existen más. Se fueron, eso fue el tiempo, es época del ayer, no existe más. Segundo lugar, la Biblia dice que se le dio el libro en la mano, y él, habiendo abierto el libro, de nada vale usted tener el libro cerrado. Si tú no conoces lo que está aquí, tú no conoces a Dios. Si no conoces la Escritura, ¿cómo vas a alabar a un Dios que no conoces? Y eso es imposible. Solo se ama lo que se conoce. No hay el periodo que conoces a una chica y después te tornas novio de ella, y después entonces hay un noviazgo and you fell in love y te casas. No te vas a casar con alguien que no amas, que no quieres, que no conoces. Solo se ama lo que se conoce. Una vez una chica leyó un libro, estaba muy difícil, ella no podía entender. Los años pasaron, ella fue a la universidad y conoció a un chico y se enamoraron y se tornaron novios y empezaron a conocerse y se casaron. Después de 2-3 años, ella dijo al muchacho: leí un libro que hasta hoy casi no pude entender, pero hay algunas similitudes en tu vida, dijo ella al marido, que yo vi en el libro. Y él dijo: ¿cuáles similitudes? De esto y esto y esto y esto. Y dijo él: yo escribí el libro. Ahora, por tú conocerme a mí, tú puedes entender el libro, porque ahora me conoces. Yo escribí el libro, ¿por qué no me dijiste a mí que había leído este libro? Y ahí empezó a conocer las cosas difíciles del libro. ¿Por qué? Porque había conocido al autor del libro. Tú solo vas a conocer la palabra cuando conoces el autor de la palabra, cuando conoces el que escribió la palabra, cuando conoces el que inspiró a los santos profetas para que usted conociera la palabra. El primer libro que yo escribí es el poder de la palabra de Dios, porque la palabra de Dios es incambiable. Ella es lo que ella es, ella no puede cambiarse. Si tú no pasas tiempo con la palabra y no conoces la palabra, el diablo te va a destrozar. Por eso tantas doctrinas diferentes, por eso tantos predicadores diferentes. La doctrina de la prosperidad que ha destruido la iglesia por ministros entre comillas que no conocen la palabra, no conoce el original de la Escritura. Son engañados por esos predicadores que son negociantes y no predicadores. Son verdaderos hombres de negocios que usan el pueblo, que maltrata las emociones del pueblo para su ganancia propia. Por la causa de no conocer la Escritura, muchos se han atraído maestros a sí mismos. ¿Por qué? Porque no quieren más soportar la sana doctrina, porque no quieren más andar en la doctrina, quieren dar en novedades, en revelaciones. Revelación está aquí, ninguna más revelación será dada al hombre lo que está aquí en la palabra. Este es el canon, esta es la palabra de Dios. Lo que Dios quiso revelar al hombre está en este libro. Hoy una competición del ministerio. Los americanos dicen: I got a new revelation. Tengo una revelación grande. Ahora los hispanos están con esa estupidez y bobería de que gran revelación. Si
que esos grandes hombres de Dios tienen las grandes revelaciones, que uno quiere ser mayor que el otro, más grande que el otro, por competencia. ¿Por qué no incluimos la revelación de ellos en la próxima edición del Nuevo Testamento que va a salir? Porque todo lo que Dios quiso revelar está aquí. Ese es el canon de Dios. No existe "I got a great revelation", como dicen los americanos. ¿Qué pasó con el Y2K? La famosa revelación del Y2K. More Cerulo quedó avergonzado a los ojos de todo el mundo por lo que él dijo. Miles escribieron libros que iba a pasar el Y2K. Quedaron avergonzados porque hombres sin carácter y sin personalidad que escribieron algo para vender en el sensacionalismo, y no pasó lo que ellos dijeron, porque Dios los avergonzó a todos ellos. Tantas conferencias sobre el Y2K, tantos espantos libros se escribieron, y el pueblo, como es ignorante, les compraron todo su material. ¡Qué vergüenza! Pero qué vergüenza, qué falta de madurez. No pasó ningún problema del Y2K. Cuando cruzó la medianoche del 2000 y salimos de la iglesia a las 12:15, esperar el año del 93 al 2000, fui a la gasolinera con mi credit card para poner gasolina y dice, "Let me see if works". Y le puse en American Express, lo saqué de vuelta, lo saqué el primer recibo, 2000. Todavía me recuerdo, $13.26. No se fueron las luces, no pararon los computadores, los aviones no cayeron del cielo, como dijo el gran predicador. ¡Qué feo! ¡Qué vergüenza! ¡Qué falta de carácter engañar a la gente para algo que no va a suceder! ¡Qué feo querer demostrar algo que no es! ¿Por qué? Porque Dios avergonzó a todos ellos en la búsqueda de su propia codicia en enriquecer a las costas de la ignorancia de los demás. New revelation. What new revelation? La revelación está aquí en la palabra, lo que él quiso revelar. ¿Cuántos el Señor los avergonzó? Debería retirarse del ministerio. Todavía tiene la cara para seguir ministrando. Son falsos profetas y falsos predicadores. Es una vergüenza el tiempo que estamos viviendo, en una época sin carácter, sin personalidad. Hombres pecan, hombres van a la cárcel, hombres son acusados de pecados, pecados gruesos, pecados abominables, como el que Dios destruyó Sodoma y Gomorra. Sin embargo, vuelven y siguen predicando como que nadie sucedió. Es una vergüenza lo que el Evangelio está viviendo. Una falta de ética, de respeto, de integridad. ¿Por qué es que el ministerio se está viviendo de esta manera? Una vez una niña preguntó a su mamá: "Mamá, ¿de quién es la Biblia?". La mamá dijo: "La Biblia es de Dios". Dijo la niña: "Mejor que se la devuelva a Dios, porque aquí en la casa nadie hace uso de ella". ¿Tú haces uso de la escritura? Yo tuve amigos que contrabandeaban Biblias detrás de la cortina de hierro en la Unión Soviética y todos los países del este europeo. Uno en particular puso un Nuevo Testamento en un cuarto de un hotel en Moscú. El Señor dijo que pusiera dentro de la bandeja. Cuando la mujer vino a limpiar el cuarto, llevó la bandeja y el Nuevo Testamento estaba escondido abajo de una servilleta. Cuando la mujer llevó el Nuevo Testamento, se dio cuenta, dijo: "Señor, ¿qué yo fui a hacer? En un minuto el cuarto estará lleno de agentes de la KGB". No demoró 5 minutos. Alguien tocó la puerta y él dijo: "Señor, yo te dije a ti, ¿por qué me dijiste que pusiera el Nuevo Testamento, hombre?". Cuando él abrió la puerta, estaba llena de todas las mujeres, las servientes del hotel. Y la que él regaló el Nuevo Testamento dijo: "¿Por qué solamente a mí usted regaló un Nuevo Testamento? Todas mis amigas y mis compañeras queremos un ejemplar y una copia del Nuevo Testamento, la palabra de Dios. ¿Por qué solamente a mí me lo has dado? Todos nosotros queremos una copia del Nuevo Testamento, la palabra de Dios". La gente tiene hambre y sed de conocer la verdad. La verdad está aquí. Conoceréis la verdad y la verdad te hará libre. Te hará libre. Te hará libre. Te hará libre. La escritura te hará libre. La palabra te hará libre, porque es que ella contiene el poder de Dios. Ella misma es el poder. Si tú no conoces la escritura, no conoces el poder de Dios, la unción de Dios, la autoridad de Dios, el llamado de Dios, el ministerio de Dios, eso es imposible. Lo que Dios quiso conocer está en la escritura. Nosotros llevamos 16 mil Biblias a la ex Unión Soviética.
Hubiera visto los soldados recibir las Biblias. Hubiera visto los rusos enviar las trocas en el aeropuerto para bajar de los containers 16,000 Biblias. Todavía fueron con martillo y la hoz en su uniforme. Si alguien me hubiera dicho eso 10 años atrás o 15 años atrás, yo diría que la profecía sería de la carne. Como alguien iba a predicar adentro del ministerio del Kremlin, del ministerio de defensa, invitado por el gobierno de la Unión Soviética a llevar 16,000 Biblias. Eso era imposible. Pero Dios es el Dios del imposible. Las puertas que Dios abre, entramos en ella. Una vez un chico venía leyendo la Biblia en el tren, toda la Biblia, pero había alguien a su lado que venía leyendo un otro libro de capa negra, pero él pensó que no era la Biblia porque estaba bien chiquito. Y el muchacho le preguntó y dijo: ¿estás leyendo la Biblia como yo? Él dijo: sí, la Biblia. Dijo: ¿pero por qué está tan chiquita tu Biblia? Porque nosotros tenemos un pastor muy intelectual, y cada vez que él dice que eso está errado y equivocado en la escritura, nos hace quitar una hoja, y solo lo que sobró de mí es ese poquitito que está aquí. No vayas a creer tú que no es verdad. Esto es cierto. En muchas iglesias es así. Nosotros aceptamos la palabra como ella es, la regla de fe y de autoridad de la fe cristiana. Afuera de ella, tú no puedes vivir sin ella. Yo quiero que los predicadores de la prosperidad que toman un versículo y hacen una doctrina sobre el versículo fuera del contexto, que me prueben en la escritura donde lo que ellos están predicando es bíblico. Pruébame aquí en la escritura. Pruébame en la escritura. No hay ningún de ellos, porque inclusive los ministros que predican esa doctrina nunca han nacido de nuevo. No tiene certeza de salvación eterna. Quiero que me pruebe la escritura lo que ellos están diciendo. Ninguno tiene la capacidad ni de no llamar, ni el carácter, ni la valentía para usar llamarnos para ver que lo que ellos están predicando es cierto, porque no existe. Muy fácil tomar un versículo fuera del contexto y hacer una doctrina. Claro, de ahí salieron los mormones, de ahí salieron los testigos de Jehová, de ahí salieron los Jesús solo. Maldita doctrina del infierno que quita la Santísima Trinidad, Padre, Hijo y Espíritu Santo. Claro, sacar un versículo fuera del contexto. Tú no puedes sacar un versículo fuera del contexto. La escritura es tomada en una sola. The whole scripture is inspired by God. Toda escritura es inspirada, capaz de corregir, de exhortar, capaz de ser el hombre de Dios apto para buena obra, dijo Pablo. All scripture, aleluya. Toda escritura. Y si no conoces la escritura, el diablo va a destrozar tu vida, el diablo va a destrozar tu casa, el diablo va a destrozar tu familia, el diablo va a destrozar tu ministerio. Es tiempo de volver a traer la Biblia en nuestros púlpitos, traer la palabra de Dios a nuestros púlpitos, traer la palabra de Dios a nuestros hogares, traer la palabra de Dios en nuestras vidas personales. Una vez un chico fue a viajar. Todo lo que él tenía, un dinero, era para comprar el pasaje. Y él compró el pasaje. Hizo unos 2 o 3 sándwiches, pero él no tenía dinero para comer en el restaurante del barco. Y fue en el viaje. Primer día comió el primer sándwich, segundo, tercero, tercero, quedó 2, 3 días sin comer, tenía hambre. Y él iba hasta la ventana del restaurante del barco y miraba a la gente comer allá adentro y pensaba: si yo tuviera por lo menos 2 restos, yo comería. Y cuando no pudo más, salió uno de los meseros afuera en el deck del barco, y él paró al hombre y dijo: yo limpio la cocina, yo lavo los platos, pero dame un plato de comida. Y dijo el mesero: pero ¿por qué no entras y comes? El chico dijo: yo no puedo entrar, yo no tengo dinero. No necesitas dinero, puedes entrar a comerlo. No necesito. No, ¿dónde está la copia del pasaje? Ahí él fue a ver y le sacó la copia del pasaje. Aquí está el pasaje. Mira, señor, mira, aquí está escrito. Usted no leyó lo que está escrito en el pasaje. Aquí está escrito: el portador de este pasaje en este barco tiene el derecho de usufruir de todas las comunidades del barco, del bar, del buffet, del restaurante, de las piscinas, salas de juego, la la la la la la. Usted no está comiendo por ignorancia, porque usted no leyó aquí en el pasaje que tiene que estar allá adentro. Oh yes, my friend. Eso es exactamente lo que pasa en la iglesia. No hemos leído lo que está en la escritura.
No hemos leído nuestros derechos. No hemos leído que el diablo está eternamente derrotado, que la sangre de Cristo lo destruyó en la cruz del Calvario. No sabemos todavía lo que está escrito en las promesas. Por sus llagas fuiste sanado. No tiene razón para estar enfermo. No tiene razón para padecer en las manos del diablo. It is right here. It is written here. Está escrito aquí. Aleluya. La victoria es nuestra. El poder es nuestro. Aleluya. Lea la escritura, conozca la escritura, ame la escritura, ande con ella, estúdiala, y te hará un hombre apto, te hará un hombre capaz en todos los continentes del mundo. Yo no he perdido ningún argumento con esa escritura, ni los musulmanes, ni los árabes, ni los hindúes, ni los budistas, ni Hare Krishna, ni mormones, ni la maldita secta del infierno de Jesús solo, ninguno. Porque ellos son secta, no son iglesia. Ellos no son salvos. Ellos no conocen a Cristo. Ellos están perdidos. Al tú negar al Padre y negar al Hijo, es doctrina satánica del diablo. Y si usted está en ella, usted está perdido. Todo esto, nadie lo ha podido resistir esta palabra, porque aquí está la verdad absoluta. Aquí habla de lo que tú quieres oír y de lo que tú quieres saber. Está aquí. Es un libro abierto para cualquier uno que quiera saber cualquier asunto. Está aquí. La noticia que va a salir mañana en el New York Times, usted la tiene hoy en tu cuarto. Ella ya está aquí. Ella ya está aquí. Es la infalible palabra de Dios. Aleluya. Todo pasará, pero mi palabra, dijo Cristo, jamás pasará. Séquese la hierba, cae la flor, pero mi palabra permanece para siempre, dice Isaías 40, versículo 8. Para siempre. Ella es eterna. Cuando escribí, empecé a escribir el libro sobre la palabra, me emocionaba tanto, y el Espíritu Santo escribía en mi laptop, en los aviones, en los hoteles, cansado, sin dormir. La palabra. Amén, la palabra. Tercer lugar, tercera base, tercer fundamento para traer el avivamiento, no solamente ir a la casa de Dios o conocer la palabra para entonces predicar a los demás. Tercero, dice que los ojos de todos en la sinagoga estaban fijos en él. Cuando tus ojos están fijos en Él, tú no fallarás nunca. Tú no caerás de la gracia nunca. Cuando tus ojos están fijos en Él, tu conocimiento está en Él, tu fe está en Él, tu seguridad está en Él, tu futuro está en Él, tu seguro médico está en Él, tu seguro de vida está en Él. Everything will be on Him. Todo lo que tienes que hacer es caminar mirándole a Él. La Biblia dice, cuando Moisés alzaba sus manos, prevalecía Israel. Cuando él bajaba sus manos, prevalecía Amalec. Cuando Cristo vino caminando sobre las aguas, él miró a Pedro y dijo, ven. La traducción hispana dice que Pedro dijo, si eres tú, di la palabra. Y expresará dudas, no es el original griego, si eres tú. El original griego es, desde cuando eres tú, di la palabra. Él dijo, ven. Pedro salió y caminó sobre las aguas. La próxima vez que usted predique un sermón y critica a Pedro porque se hundió, yo te invito a ti a caminar en el océano Atlántico. Vamos a ver si camines sobre él. Tenga cuidado lo que tú predicas. Hombre de poca fe, salió de poca fe y caminó sobre las aguas. ¿Qué será de ti y de mí entonces? No tenemos ninguna. Tenga cuidado lo que predicas, porque la otra gente podrá saltar y gritar, pero la gente que conoce la escritura te va a atajar a ti de idiota. Tenga cuidado cuando prediques una cosa que no tiene sentido. No podrás criticar a un hombre que caminó sobre las aguas si tú no has caminado sobre las aguas. Jesús vino y le dijo, ven. Él salió y caminó en la palabra, en el rema. Rema. Hay dos palabras para la palabra, palabra. En la palabra de Dios hay la palabra logos, que es la palabra escrita, pero hay la palabra rema, la palabra revelada. Cuando no existía nada en el universo, Dios sopló. Palabra hebrea es bara.
Él creó todas las cosas. Cuando Él hizo el hombre, Él sopló en sus narices. La palabra hebrea es nefesh. Él puso aire, puso espíritu de vida. Y lo hizo un muñeco y puso dos ojos en una boca. Y cuando esa persona muere, Él saca el espíritu de vida y te decompones. Right? Esa palabra no es bara, la existencia. Eso es azaf, derivado del barro. Somos muñecos del barro. Del barro venimos y del barro vamos a volver. Well, that's too bad. Pero así es que va a ser. Unos dicen que no nos estamos tornando viejos, que somos como el vino, estamos tornando mejor. I don't know that. We are getting older and older and older every day. Y nunca más tu Sweet 16 van a regresar. Never again. Pedro caminó sobre las aguas. ¿Por qué? Porque caminó en el rema, porque caminó en la fe, mirando a Cristo. Cuando Él quitó los ojos y Él miró el agua y sintió el viento, entonces Él empezó a hundir. Cuando Él miró las circunstancias, cuando Él miró donde yo me he metido en el ministerio. Muchos quieren entrar en el ministerio y muchos quieren salir, los que están del ministerio. ¿Dónde me he metido? Pero Él caminó, caminó en fe. Solamente los hombres que salen del barco, tal vez los 11 quedaron dentro del barco. Vas a hundir, vas a hundir, vas a hundir. Tal vez los 11 le quedaron criticando, pero Él caminó. Solo los hombres que salen del barco y se atreven a hacer cosas grandes para Dios podrán cambiar el mundo. Sal del barco por la fe. Camine en las aguas por la fe. Si Él te dijo ven, camine en su palabra. Olvídate de las críticas, olvídate de los celos, olvídate de las envidias. Camine en la palabra. Viva la palabra. Pon tus ojos en Él. Fija tus ojos en Él. Efesios 1:18 dice: alumbrando los ojos de vuestro entendimiento. Hebreos 12:2 dice: los ojos fijos en Él, autor y consumador de la fe. Aquí hay gente esta noche que no conoce a Cristo. Usted que ha venido, los amigos que no conoce a Cristo, usted está buscando y procurando alguna cosa. Porque hay una necesidad en el corazón del hombre, dijo el filósofo Blaise Pascal. Hay un vacío en el corazón del hombre que solo Dios lo puede llenar. Ese vacío no puede ser llenado en la droga, ni en el alcohol, ni la bebida, ni el sexo, ni en el dinero. Esta soledad y esta culpa que está dentro de tu alma, solo Cristo te puede sacar. Una religión no te puede salvar. Religión viene del verbo latín religare, que es unir, ligar el hombre con Dios a través de esfuerzo humano. La religión es el hombre que intenta ir a Dios por esfuerzo humano. Nunca el hombre podrá ir a Dios. Dios es inalcanzable al hombre. Dios jamás pudiera ser encontrado por el hombre. Imposible. Cristianismo es Dios que vino al hombre a través de Jesús y lo hizo nacer allá en Belén de una virgen. La religión es el hombre que intenta ir a Dios, que jamás lo va a llegar. Cristianismo es Dios que vino al hombre a través de Cristo, que murió en la cruz del Calvario, destrozó la cabeza del diablo, escribió nuestro nombre en el libro de la vida, resucitó de los muertos, aleluya, y vendrá en gloria y poder para llevar su iglesia. Hoy usted que está aquí sin Cristo y no conoce a Jesús, tú puedes fijar tus ojos en Jesús y entregar tu corazón a Él. Hoy tú puedes venir a conocerlo y a venir a entregar tu corazón a Cristo. Un niño preguntó a su mamá y le dijo: mamá, todos pecan. Dijo la mamá: todos pecan. Cuando yo peco, dijo el niño, ¿a quién tengo que ir? Tienes que ir al cura a confesar tus pecados. Pero el cura es hombre, mamá, es peca, si peca. ¿Y el cura quién él va? El cura va al sacerdote, hijo. Sacerdote es hombre, mamá, es peca, peca. ¿A quién él va? Va al obispo. El obispo es hombre, mamá, es peca, peca. ¿Y a quién él va? Va al cardenal. Cardenal es hombre, mamá, es peca, peca. ¿A quién él va? Él va al papa. Al papa es hombre, mamá, es peca, peca. ¿Y a quién él va? Él va a Cristo. Y le miró el niño a su mamá y dijo: oh, demasiado trabajo. Me voy a ahorrar toda esa pasadera de gente y voy derecho a Cristo. ¡Sí!
Oh, aleluya. Ven derecho a Jesús. Ven derecho a Cristo esta noche, aleluya. Entregue tu corazón a Él. Él transformará tu vida. Él escribirá tu nombre en el libro de la vida. Él salvará tu alma. Entrega tu corazón a Jesús. Cuando Él murió en la cruz del Calvario, el velo del templo se rasgó en dos. Allegaos confiadamente al trono de la gracia para recibir socorro oportuno. El velo está roto. La entrada al lugar santísimo está hecha por la sangre de Cristo. Aleluya. Aleluya, gloria a Dios. Usted que no conoce a Cristo puede venir a Él esta noche y entregar tu corazón a Jesús. Un niño estaba en Brooklyn, Nueva York, jugando con sus amiguitos y se perdió.

4 horas, porque si no predica 4 horas o 5, el pastor te dice: tú no eres llamado al ministerio, tú no tienes lo que hablar, go home. Si predicas una hora allá en Tanzania o allá en Kenia, los pastores te dicen: tú no eres llamado al ministerio. Si predicas 2 horas, a lo mejor, quizá, quién sabe que tú eres llamado al ministerio. Si predicas 3 horas, eres llamado al ministerio, pero no eres apto todavía al ministerio. Se predica 4 horas, eres llamado y eres apto. Se predica 5, estás listo para el ministerio. Vayas allá, vayas allá a ver. Allá no te pone un vasito de agua como aquí, hermano. Gracias a Dios aquí hay un vasito. Allá te pone un barril con una llave. Cuando termines de predicar, estás así. Predica 5 horas. 5. Vaya a ver el fuego que esa gente tiene para Dios, hermano. Y cuando termina el culto, los diáconos empujan a la gente para fuera del culto y dicen: you go home now in the name of Jesus. That's right. Ve a la casa ahora en el nombre de Jesús. Y le empujan a la gente para irse. Ahí se olvida la puerta de atrás abierta. Y los africanos dan la vuelta y entran por la puerta de atrás. Y empiezan los instrumentos de vuelta y empiezan: Jesus, Jesus, Jesus. Ahí el pastor te mira a ti y te dice: 2 more little hours, brother. 2 horitas más, brother. Voy a morir en el púlpito. I'm gonna die in the pulpit. Y dice: die in the pulpit, brother. Muere en el púlpito. Muere en el púlpito. Sed y hambre de Dios, hermano. No limites a Dios, hermano. No limites a Dios. No limites a Dios. Deja el Espíritu Santo hablar. Deja el Espíritu Santo hablar. No limites a Dios. No limites. Mañana tengo que predicar a los americanos a las 9 de la mañana. Usted va a estar dormido, pero yo voy a estar aquí. Así que ahora te lo voy a tener aquí. Arráncale a ver lo que trae. Cuarto lugar y último lugar, la Biblia dice: porque me ungió Jehová. Esa es la diferencia. ¿Qué hace la diferencia de los ministerios? Porque me ungió Jehová. Ese niño estaba perdido en Brooklyn. Un guarda cristiano lo encontró. El niño dijo: yo me perdí. El borough de Brooklyn, Nueva York, es muy grande. Y empezaron a dar vuelta, vuelta, vuelta, y no encontraba la casa del niño. De momento encontraron una cruz enorme arriba de una iglesia, una cruz blanca. Y dijo el niño al policía, el niño que estaba perdido en Brooklyn: llévame a la cruz, porque desde la cruz yo encontraré mi camino a la casa. Llévame a la cruz. Y dijo el guardia: policía, ¿por qué te debo llevar a la cruz? Porque esta iglesia está al lado de mi casa. Llévame hasta la cruz, porque de la cruz yo encontraré mi camino hacia la casa. Usted que no tiene a Cristo hoy, venga a la cruz y de ahí usted encontrará su camino a casa. Venga a la cruz y encontrarás tu camino a casa. Porque me ungió Jehová a predicar las buenas nuevas. Hay que predicar para que la gente venga a la cruz. Porque me ungió. Esa es la diferencia de los ministerios. Al invés de pastores están inventando estupideces y bobería, chico, como dicen los cubanos, de nuevas doctrinas idiotas y perniciosas y satánicas del infierno. Deberían estar de rodillas buscando y ayunando y orando para buscar la unción y el poder de Dios. Porque me ungió Jehová para predicar. Esa es la diferencia de los ministerios. La diferencia de los que gritan, gritan, saltan, pegan el púlpito, corren como caballos dentro de la iglesia. Porque no tiene nada que dar, todo es grito, todo es efímero, no tiene esencia, no tiene nada. La unción hace la diferencia. Usted paró para preguntar: ¿por qué Jesús, cuando llegó delante del cementerio donde estaba Lázaro, por qué él tuvo que decir: Lázaro, sal fuera? ¿Por qué no solamente dijo: sal fuera? ¿Por qué él tuvo que decir: Lázaro, sal fuera? Porque si él no hubiera dicho: Lázaro, sal fuera, hubiera dicho: sal fuera, y hubiera salido todo el mundo para fuera. Tuvo que identificar a quién es que él iba a resucitar de los muertos. Lázaro, sal fuera. Puedo imaginar a Jesús aplicando para las credenciales de nuestros concilios hoy en día, con tantos requisitos y tantas cosas que necesitan para un hombre o una mujer que desea estar en el ministerio, para ser credenciado, ordenando al ministerio, tantas cosas que piden. Puedo imaginar a Jesús aplicando para ser ministro, y el que le está examinando la aplicación para ser ministro, para tener una credencial de ministro ordenado, le pregunta a Jesús: ¿has ido a un colegio bíblico? No. ¿Has ido a un instituto? No. ¿A una universidad? No. ¿Sabes cómo te conducir en una boda? ¿Sabes casar a alguien?

¿Qué experiencia tienes en el ministerio? Ninguna. Entonces no tienes, pues no tienes experiencia. ¿Cómo te vamos a dar las credenciales? ¿Estudiaste lo que es teología exegética, dogmática, homilética, hermenéutica? No. Puede ver el año que viene, porque de verdad no tienes calificaciones para ser ministro. ¿Has predicado tú en algún funeral? ¿Te sabes lo que predicar y decir a los familiares? No. Entonces mira, Jesús, aquí está tu aplicación. Regresa el año que viene, vamos a examinar tu caso. Puedo imaginar a Jesús salir de la puerta y antes que llegara a ella, le mira al que le estaba examinando y dijo algo particular sobre predicar en el funeral. Usted dice que yo no soy apto para el ministerio, pero fue algo interesante. A todos los funerales que yo atendí no fue necesario predicar, porque yo resucité los muertos. Yo no soy apto al ministerio. Es la unción y el poder que hace la diferencia en la vida de un hombre. No son gritos, no son saltos. Es lo que Él transmite, una palabra sólida, con unción y poder. Sí, puedes gritar, puedes saltar de vez en cuando, fine. Pero no me estés haciendo eso todo el culto, porque yo te siento. Si quieres hacer esto, ve a Puerto Rico, los puertorriqueños. Aquí no. Salto y gritos. Mucha gritaría y mucho pecado y mucha inmundicia y muy poco discernimiento de Dios. El conocimiento de Dios y la unción van juntas. El poder y la autoridad de Dios van juntos. Y el conocimiento de Dios y la autoridad de Dios van juntos. No van separados. Cuando fuimos a Francia, nosotros separamos una semana y media de ayuno y oración. Porque predicar en Francia, un país extremadamente intelectual y extremadamente difícil para el evangelio, no es fácil. La primera noche Dios vino a mí y dijo: predícales fuerte, que tiene que morir para su orgullo, para su ego, para su yo. Y yo prediqué aquella noche a los franceses que deberían morir para su revolución francesa, su museo, Le Havre y todo, bla bla bla bla bla. El intérprete a mi lado lloraba. El intérprete recibía más que la gente. Ahí dice el intérprete: calma. De momento, la unción de Dios cayó. Los pastores en la plataforma, los franceses, se sentaban de una manera y se sentaban de otra. Y seguro que estaban pensando: ¿qué chamaco nos vino a predicar aquí? Fue la mayor iglesia de habla francesa en París. Una de las iglesias que organizó la cruzada de Billy Graham. La mayor iglesia bautista en membresía. Una iglesia rica y poderosa. Fue en 97, en octubre. De momento la gloria de Dios descendió y empezó a llorar un francés aquí, otro allá, otro aquí, otro allá. De momento toda la iglesia empezó a llorar y todos pasaron adelante cuando hice el llamado. Y el doctor Jules Thauvoir, un pastor enorme, grande, vino, me abrazó, me levantó a mí, me dio dos besos, uno aquí porque los franceses te besan. Y me dijo: chamaco, ¿qué viniste a hacernos? Hace 18 años que no lloramos aquí, viniste a hacernos llorar. Es el poder de Dios que quiebra el poder del diablo. Es el poder de Dios que quiebra el poder del infierno. Es el poder de Dios. No son gritos, no son saltos. Es la unción del Espíritu en él. La Biblia dice que Cristo no gritaría en las calles. No necesitas gritar para predicar. Solo necesitas predicar con poder. Necesitas predicar con unción, con una voz, una tonalidad elevada. No gritos, pero predicar fuerte. Predicar con unción. La Biblia dice, y la Biblia es clara: me ungió. Es la unción que hace la diferencia. Me ungió para predicar las buenas nuevas a los pobres. Increíble que no dice la buena nueva a los ricos para los de la prosperidad, ¿verdad? A menos que ellos cambiaron la escritura. Ellos cambiaron la escritura. Ellos se olvidaron del Salmo 42. Bienaventurado el que ayuda al pobre, el que ama al pobre. Jehová lo sostendrá en su enfermedad y estará con él. Se olvidó que Cristo dijo: gracias te doy, oh Dios, que escondiste esas cosas a los sabios entendidos y revelaste a los pobres y los humildes. No, ellos ponen ricos y los grandes. Ellos cambiaron la escritura a su antojo. ¿Sabe por qué? Por su codicia, por su avaricia, por su deseo de ser grande y poderoso. Esta es una doctrina del demonio, porque el diablo quiso ser grande. El diablo quiso igualarse y se sentar y ser igual a Dios. Y Dios dijo: no hay arreglo, chiquito. Tú eres criatura, yo soy creador. Para afuera. Y el Señor lo llevó para afuera del cielo, lo echó. Esa es la carne, es el ego del hombre, en querer ser más que los mejor que el otro, prosperar y ser más que los demás. ¡Si es mentira! Eso no existe, eso no está en la escritura. Es el diablo intentar volver
¿Qué predica la prosperidad? Que somos dioses. Como la nueva era predica que somos dioses. Tú no eres Dios. Tú vas a morir como yo voy a morir y cualquiera vamos a morir. Dios es Jehová y a Él sea alabado para siempre y para todos los siglos. Amén. La prosperidad es algo tan diabólico y tan enfermizo, porque se ve que es una ruta satánica de querer ser más de lo que tú realmente eres. ¿Qué eres? Nada. ¿Qué dice el Salmo 40? Toda la tierra, todas las naciones, todos los países, todos los mares, todo delante de Él es nada. Y el hombre es menos que nada. ¿Qué es menos que nada? No, es menos que nada. ¿Qué es menos que nada? No, no es, no puede ser nada, porque dice, menos que nada es el hombre delante de Dios. Peor, no existe palabra, como dijo una hermana en los años otros días, que nadita, nadita, nadita, hermano. No tiene nombre, no existe. El hombre para Dios no consta. ¿Quién es el hombre para que tú te acuerdes de él? Dice el Salmo 8, ¿no dice la escritura? ¿Cómo es que ser pobre es pecado? ¿Dónde vino esa gente? Vino allá de la jungla, allá del medio de la jungla de la América Central y del Amazonas. Vino allá del medio de las vacas y de los bueyes, allá del Salvador, allá de Guatemala, donde no hay ni teléfono ni computadora todavía. Y ahora son grandes. Ahora son grandes y poderosos. Qué vergüenza es cuando alguien crece y su iglesia crece y cambia de doctrina a su conveniencia. Qué ridículo es alguien no tener carácter, alguien no tener personalidad.

0: todo viento de doctrina, a la derecha, a la izquierda. No son maduros, no son sabios, no tienen capacidad de discernir entre el bien y el mal. No son aptos al ministerio, no deben estar en el ministerio, no deben compartir el púlpito. Porque me ungió Jehová, la unción, el poder de Dios te hará a ti sabio, entendido, poderoso. Te hará a ti, bajo el poder de la autoridad de Dios, quebrar toda la doctrina satánica del infierno. Termino con esto esta noche. La mayor necesidad que tiene la iglesia, y óigame bien, en los tiempos que estamos viviendo hoy, es usted volver a enseñar a tus hijos la palabra en tu casa. Es usted volver a la escritura. Es usted volver a fijar tus ojos en Cristo y en Él solamente. Y es usted buscar una nueva unción y un nuevo poder. Porque para poder sostenerse en los pecados y la gente que está cayendo de la gracia en los días que estamos viviendo, y la palabra que dijo Pablo en 1 Timoteo 4 y 2 Timoteo 4, se llegarían días donde la gente no soportaría más la sana doctrina, y se atrayendo maestros a sí mismos, tendrían convenciones en los oídos y predicarían doctrina de demonios. La única manera que puede sostenerse es conociendo la escritura, es reuniendo a tus hijos cada día, fijando tus ojos en Él. Si tu iglesia predica otra forma de doctrina, salga de su iglesia y diga a su pastor que digo yo que te dije a ti que saliera. A ver si le es hombre suficiente para venir a hablar conmigo. Que digo yo. Si estás en una iglesia que no predica la sana doctrina, sal fuera o irás al infierno junto con tu pastor. Sal fuera. Escapa por tu alma. Libra tu piel. Libra la piel. Whatever. Save yourself. Sálvate a ti mismo. Get out of there. Viva una vida recta, una vida íntegra. Nunca quieras exaltarte sobre los demás. No somos nada y nadie. Somos lavados, santificados, redimidos, regenerados, salvos, lavados en la sangre de Cristo. Nuestro nombre está escrito en el cielo. Oh, aleluya. Que esta unción fluya en tu vida, que este poder fluya en tu vida. Vamos a ponernos de pie. Aleluya. Inclina tu cabeza y cierra tus ojos.
1: Gracias, Espíritu Santo.
0: El poder de Dios está aquí esta noche. La autoridad de Dios está aquí esta noche. Yo sé que la doctrina de la prosperidad ha pegado muy fuerte en el área de Washington. Y pastores de tantos años que deberían ser el ejemplo para el rebaño, son niños espirituales e inmaduros y están confundiendo a la gente y cambiando de doctrina como se cambia de ropa. La doctrina no se cambia. Es como cambiar la palabra por el amor de Dios. Verdaderos precursores del diablo, que eran ellos y sus iglesias al infierno. Salid del medio de ellos, dice el Señor. Santifica tu vida, guarda tu vida, e enseña la palabra a tus hijos. ¿A dónde hemos llegado, my friend? El Espíritu Santo está aquí. Inclina tu cabeza, cierra tus ojos. La iglesia esté orando por los amigos. Yo voy a hacer dos invitaciones esta noche. La primera va dirigida a aquellos que no conocen a Cristo. Incline tu cabeza y cierra tus ojos. Después vamos a orar por la iglesia. Incline tu cabeza y cierra tus ojos.

0: ya vamos a salir. Muchos están aquí y no son salvos, y no tiene a Cristo como su Señor y Salvador. Muchos están aquí perdidos. Y si usted no tiene a Cristo esta noche, el Señor quiere escribir tu nombre en el libro de la vida. Quiere salvar tu alma. Quiere quitar tu vacío, tu angustia, tu culpa, tu soledad. El sexo, la droga, el dinero, los placeres del mundo no te pueden dar. Y esta noche, si usted está aquí, Él va a perdonar tus pecados y va a escribir tu nombre en el libro de la vida. Esta noche el Señor quiere salvar tu alma. El Señor quiere salvar tu alma y quiere perdonar tus pecados. Si no eres salvo y no tienes certeza de vida eterna, y no sabes si murieras hoy, irías al cielo o al infierno, o si Cristo buscara su iglesia, no sabes si subieras o te quedaras, el Señor quiere salvar tu alma. Tal vez sea tu última oportunidad en estar aquí hoy. Tú no viniste por coincidencia. El Señor te trajo aquí hoy para salvar tu alma. Usted que está aquí sin Cristo, yo reconozco que ese mensaje ha sido a la iglesia, pero te voy a dar una oportunidad esta noche de recibir a Cristo como tu Señor y Salvador. Si no eres salvo, si no conoces a Cristo como tu Señor y Salvador, y no tienes certeza de vida eterna, y te gustaría que Él te cambiara, que Él transformara tu corazón, la iglesia esté orando, hermanos. Porque la hora de la llamada es una lucha espiritual muy grande. Diablo, suelte las almas. Suelte sus mentes, sus corazones, sus libres albedríos, sus pensamientos. Suelte las almas, diablo. En el nombre de Jesús, si estás aquí esta noche y te gustaría entregar tu corazón a Jesús para que Él te perdonara, escribiera tu nombre en el libro de la vida y salvara tu alma. Si te gustaría entregar tu corazón a Jesús esta noche, levanta tu mano derecha donde estás. Yo voy a orar por ti. Levántala. Dios te bendiga. Dios te bendiga. Levanta tu mano. Jesús va a salvar tu alma. Dios te bendiga. Dios te bendiga. Levanta tu mano. Hoy es noche de salvación eterna. Hoy el Señor quiere salvar tu alma. Escribir tu nombre en el libro de la vida. Dios le bendiga. Dios le bendiga. Cristo dijo: aquel que me reconociere delante de los hombres, yo lo reconoceré delante de mi Dios que está en el cielo. Aquel que no me reconociere delante de los hombres, dijo Jesús, y se avergonzare de mí y de mi palabra, yo tampoco lo reconoceré delante de mi Dios y de sus ángeles que están en el cielo. Voy a invitar a aquellas personas que levantaron sus manos. Por favor, sal de tu lugar y venga hasta aquí adelante. Vamos a orar por usted. Venga. Aquellos que levantaron sus manos y quieren recibir a Cristo públicamente esta noche, sal de tu lugar y venga hacia adelante. Vamos a orar por usted. Rápido. Allá atrás hubo una señora, allá atrás dos jóvenes. Vamos a esperar para que usted venga. Si usted no tiene certeza de vida eterna, si usted se avergüenza de Cristo, Él se avergonzará de ti en aquel día. Si tú dices no a Cristo, Él también te dirá no en aquel día. El altar está abierto rápidamente, hermanos, porque tenemos que estar aquí mañana a las 9 de la mañana en el culto en inglés. Vamos a esperar para que usted venga. Si usted levantó sus manos, pero se avergüenza de venir a Cristo adelante, entonces su salvación no es real. Porque Cristo dijo que usted tiene que recibirlo públicamente. Usted tiene que recibirlo públicamente. Usted preguntará: doctor León, ¿por qué tengo que recibirlo públicamente? Porque cuando usted se gradúa de la high school, usted va públicamente y todos le ven. Cuando usted se casa, usted pasa adelante públicamente y todos le ven. Cuando usted recibe a Cristo, tiene que ser públicamente, para que todos puedan ver que usted está recibiendo a Cristo como su Señor y Salvador. ¿Sabes por qué? Porque Cristo murió por usted públicamente. Porque Él derramó su sangre por usted públicamente. Dios le bendiga. Pasa más aquí adelante, señorita. Ven, vamos a orar por usted. ¿Habrá alguien más? Un padre, una madre, un caballero, un joven. Rápido. Hay muchos amigos esta noche. Vamos a esperar para que usted venga. Vamos a esperar para que usted venga. Allá atrás una señora levantó su mano y dos jóvenes allá atrás. Vamos a esperar que usted venga. Un joven más, otro joven más. Dios te bendiga. Pasa aquí adelante al lado de esa señora. Ahí están los jóvenes que levantaron sus manos. ¿Habrá alguien más? Rápido, un padre, una madre, una dama, un caballero. Yo estaba en una cruzada en California. En el último día, el domingo, un joven vino arriba en la plataforma y quitó el micrófono y quiso tumbar el púlpito. Yo le dije: el diablo quiere matarte. Y el diablo te ha echado un lazo para matarte. Él se burló y gritó y se fue. El lunes por la mañana, él estaba manejando el freeway 5 Sur para ir a su trabajo. El carro chocó en el otro, dio vueltas y explotó el carro y murió quemado adentro del carro. Él tuvo una oportunidad única de recibir a Cristo aquella noche y no quiso hacerlo. Usted tiene una oportunidad única esta noche. Dios le bendiga, joven. Pasa aquí adelante. Usted tiene una oportunidad única esta noche. Usted puede recibirlo o usted puede rechazarlo. Usted puede mantener con su orgullo o su arrogancia y decir no a Cristo. Entonces Él te dirá no en el día de mañana. O tú puedes humillarte y decir: Señor, quebranta mi vida, escriba mi nombre en el libro de la vida, yo quiero ser salvo esta noche. Vamos a esperar para que usted venga. Vamos a esperar. Aquí viene una jovencita más, Dios te bendiga. Aquí un caballero más, Dios te bendiga. Vamos a esperar para que usted venga. Padre y madre, quien quiera que usted sea, vamos a esperar. Usted preguntará y dirá: doctor Orión, ¿por qué usted espera? Yo espero porque te amo, porque sé el eterno destino de tu alma. Por eso yo te espero. Dios te bendiga. El Señor va a salvar tu alma, hija. ¿Habrá alguien más? Un padre, una madre, un joven, un caballero. Los jóvenes que están ahí atrás, si no hay nadie más para venir, vamos a orar por ellos que están aquí adelante. Pero usted nunca podrá decir que Dios no te dio esta oportunidad. Nunca podrás decir que no estuviste en un culto y que Dios no te dio la oportunidad para que lo pudieras recibir como tu Señor y tu Salvador. Nunca. La salvación es una elección. Usted escoge. Había dos ladrones en la cruz. Uno fue salvo y el otro se perdió. Uno reconoció a Cristo como su Señor y Salvador y el otro se perdió. Usted tiene libre albedrío. Usted tiene libre elección de escoger la vida eterna o escoger perderse para siempre. Dios tiene el control en la vida de la persona, pero hay algo que Dios nunca va a influir en tu vida. Es el libre albedrío. Nunca. Dios nunca va a influir o influir en tu libre albedrío. Usted pueda decidir de libre conciencia, decidir lo que usted va a hacer de libre y espontánea voluntad. Pero vamos a esperar para que usted venga. Que viene un joven más. Vamos a esperar para que él venga. Venga, joven, vamos a orar por usted. Dios te bendiga. ¿Habrá alguien más? ¿Algún joven ahí atrás? ¿Habrá algún joven? Todavía el altar está abierto. Un joven más. Dios te bendiga, hijo. Pasen adelante, ven.
1: Yo reconozco a Cristo y lo acepto como mi Salvador. Señor Jesús, en esta noche yo creo con mi corazón que Dios resucitó a Cristo de entre los muertos. Y yo confieso con mi boca que Jesús es el Señor. Y en esta noche soy salvo para la gloria de Dios Padre. De un aplauso a Cristo, iglesia. Aleluya. Esa es la mayor y la mejor decisión de tu vida. Mira, ese muchachito está llorando. Señor te ama, hijo. Señor te ama, hijo. Cuando alguien llora, hermanos, en la presencia de Dios, hermanos, es que porque todavía Dios está sentado en su trono. Es la diferencia de alguien prepotentemente, orgullosamente, dice: yo no quiero a Jesús. Ese es el problema tuyo, que vas al infierno, eres tú. Pero de la diferencia de alguien que llora en la presencia de Dios, el Señor tiene un plan contigo, jovencito. Jesús te ama, hijo. Gracias por tu valentía. Gracias por no importar lo que tus amigos vayan a decir de ti. Esa es la verdadera conversión, hermano. La verdadera conversión es cuando no te importas lo que los demás vayan a decir de ti, cuando tienes carácter propio. Yo estoy seguro que la mayoría de los muchachos que están allá se preocuparon. ¿Qué va a decir mi amigo? Tu amigo va a ir al infierno junto contigo. Porque si tú no recibiste a Cristo porque tu amigo dijo esto o el otro, tú no tienes carácter y personalidad propia. Porque un hombre tiene carácter y personalidad propia. Si tu amigo no quiere venir a Cristo, tú déjalo, que él vaya al infierno solo. Tú salva tu alma. Ese muchachito no se importó lo que sus amigos le pudieran decir. Dios te bendiga, hijo. Dios te bendiga. Felicidades. Dios te bendiga. Mira, hermano, está llorando que sus lágrimas caen en la Biblia. Mira, hermanos, esa es la verdadera conversión, hermano. Dios te bendiga, hijo. Dios te bendiga. Dios te guarda. Ustedes que están mirando para acá, ahora mire para allá. Denle la vuelta. Denle la vuelta a ustedes que se vieron a Jesús y mire para allá. Mira, mira para allá. Hermanos, os presento a vuestros nuevos hermanos y hermanas en Cristo Jesús. Aleluya, hermanos. Qué lindo, hermanos. Aleluya. Unos se salvan y otros se pierden. Es así, hermano. El Evangelio es así. Denle un aplauso, hombre. Denle un aplauso a Cristo. Él es digno de honra y de gloria y de alabanza. Dios te bendiga. Dios te bendiga. Felicidades. Dios te bendiga, señorita. Dios le bendiga, señora. Gracias. Dios te bendiga. Dios te bendiga. Mire, ese muchacho está llorando también. Verdaderos hombres lloran en la presencia de Dios. Ese chico está llorando también. Ese otro chico está llorando. Conversiones reales, hermano. El verdadero hombre llora delante de la presencia de Dios. Pedro lloró. Jesús lloró. Jesús lloró. Es el versículo más chico de la Biblia. Jesús lloró. Aleluya. Felicidades, felicidades. Dios te bendiga. Llévalos para allá y tomen la nota de sus nombres. Aleluya. Vamos a orar por la iglesia rápidamente. Pastor Palomo, sube aquí en la plataforma rápido. Vamos a orar por la iglesia. Vamos a orar por usted. Si usted quiere volver al altar familiar, al invés de usted perder tu tiempo mirando estupideces que no te edifican, como Cristina a las 4 de la tarde va a crear juicio en la cabeza, y ve a doblar tus rodillas y ve a orar, ve a una librería y compra libros para edificarte a ti. La iglesia quiere poder y pierde una hora delante de una mujer inmoral, sucia e inmunda como es Cristina. Después la gente quiere ser usado por Dios, no tiene conocimiento, no conoce la Biblia, no lee libros, no sabes nada. Quieres venir a Cristo esta noche y cambiar, volver al altar familiar, volver a enseñar a tus hijos las cosas básicas de la Escritura. ¿Quieres venir y empezar a amar la Escritura y conocer la Escritura? Abrir el libro, de nada te vale el libro de con las capas cerradas. ¿Quieres volver en el nombre de Jesús esta noche y fijar tus ojos a Jesús? ¿Y quieres venir a buscar el poder de Dios? Sal de tu lugar y venga, y vamos a orar por ti. Rápido, hermano, rápido, rápido, rápido. Salga adelante, ponte de pie para que haya lugar para los demás. Voy a invitar a los pastores, rápido, los líderes que pasan aquí conmigo. Vamos a orar por el pueblo. Palomo, God bless you, my friend. Good to see you. Thank you for coming. I really appreciate it. Thank you. Vamos a orar por ellos, vamos a orar por la iglesia. Pasen adelante, hermanos, pasen adelante. Vamos a orar por usted, vamos a orar por tu casa, vamos a orar por tu familia, vamos a orar por tus hijos, vamos a orar por los familiares tuyos que no son salvos. Si estás enfermo, no importa, sal de tu lugar y venga. El Señor va a cambiar tu vida, el Señor va a cambiar tu corazón, el Señor va a cambiar tu alma. Venga los pastores, venga los líderes. Vamos a orar, ahora sí, brother, ahora sí, vamos a alabarlo, ahora sí. Señor, no podía oír, ahora sí. Alaba al Señor. Levanta tus manos para arriba. Levanta tus manos para arriba. Levanta tus manos. Pase más adelante, hermanos, para que haya más lugar. Pasa más adelante, pasa más adelante. Ustedes allá, para acá, para acá. Más adelante, más adelante. Venga, hermanos. Venga. Venga, pastores, vamos a orar. Oh, alabado sea el nombre del Señor. Alabado sea el nombre del Señor. Alabado sea el nombre del Señor.
2: Quiero vivir más.
1: Yes. Oh, alabado sea el nombre del Señor. Alabado sea el nombre del Señor. Oh, aleluya. Levanta tus manos. Levanta tus manos y lo alaba.

muestra en el servicio, en el respeto. Y es en ese sentido, hermanos, que vamos a ver aquí una porción de la palabra de Dios de una mujer que había valorizado al Señor y una acción de gracias donde estaba demostrando todos estos detalles. Por favor, abra entonces su Biblia al Evangelio de Mateo, Mateo 26, del versículo 1 al 13. Mateo 26, 1 al versículo 13, dice así: cuando hubo acabado Jesús todas estas palabras, dijo a sus discípulos: sabéis que dentro de 2 días se celebrará la Pascua, y el Hijo del Hombre será entregado para ser crucificado. Entonces los principales sacerdotes, los escribas y los ancianos del pueblo se reunieron en el patio del sumo sacerdote llamado Caifás, y tuvieron consejo para prender con engaño a Jesús y matarle. Pero decían: no durante la fiesta, para que no se haga alboroto en el pueblo. Y estando Jesús en Betania, en casa de Simón el leproso, vino a él una mujer con un vaso de alabastro de perfume de gran precio, y lo derramó sobre la cabeza de él, estando sentado a la mesa. Al ver esto, los discípulos se enojaron, diciendo: ¿para qué este desperdicio? Porque esto podía haberse vendido a gran precio y haberse dado a los pobres. Y entendiéndolo Jesús, les dijo: ¿por qué molestáis a esta mujer? Pues ha hecho conmigo una buena obra. Porque siempre tendréis pobres con vosotros, pero a mí no siempre me tendréis. Porque el derramar este perfume sobre mi cuerpo lo ha hecho a fin de prepararme para la sepultura. De cierto os digo que donde quiera que se predique este evangelio en todo el mundo, también se contará lo que ésta ha hecho para memoria de ella. Señor, gracias te damos por tu hermosa y poderosa palabra. Recibe, Señor, toda alabanza. Que tu verdad, Señor, te glorifique. Una vez más, Señor, te pido que seas tú, mi Dios, ayudándome a poder entregar este consejo de tu palabra. Abrimos nuestro corazón de par en par, Señor, para que esta semilla pueda caer en buena tierra. En el bello y maravilloso nombre de Jesús lo pedimos todo. Amén y amén. El tema que tengo en esta hora para ser considerado es el perfume que Dios espera de nosotros. Esta mujer, en esta porción que hemos leído, no se menciona el nombre, pero en Juan capítulo 12 sabemos que es María, la hermana de Lázaro, el que había muerto y que Jesús lo resucitó. Ella trae un perfume muy, pero muy caro. En el Evangelio de Juan menciona que era 1 libra. Estamos hablando entonces de más o menos unos 300 gramos. Entonces podemos decir que era como 1/2 litro de perfume de nardo puro. Normalmente los alabastros tenían una capacidad de una onza, de un perfume muy carísimo. Pero en este caso ella tenía, estamos hablando de 1/2 litro de esta clase de perfume. Cuando ella lo derrama en la cabeza del Señor Jesucristo, es porque ella tenía un concepto de Jesús totalmente diferente al que tenían los sacerdotes, los escribas, los fariseos, que estaban planificando el poder engañar a Jesús. Y sabemos que a Jesús nadie lo puede engañar porque Él es Dios, y habían también planificado matarle. Pero Jesús realmente, hermano, Él dijo: yo tengo potestad para poner mi vida y tengo potestad para volverla a tomar. Pero ellos tenían una intención totalmente maligna contra Cristo. Vemos a Judas en esta misma escena, que Judas no estaba apreciando a Cristo, pero esta mujer, en este mismo escenario, bajo las mismas evidencias, ella tuvo un aprecio, un amor, tuvo una acción de gracias hacia Cristo, y es por eso que ella derramó ese perfume. Mi pregunta para usted y para mí en esta hora es: ¿qué clase de actitudes nosotros estamos tomando hacia Cristo? ¿Significa Jesús algo importante para nuestra vida? Nosotros tenemos que mostrarlo.
Si nosotros decimos que tenemos fe, tenemos que mostrarlo a través de las obras. En este caso, esta mujer a través de esta obra estaba mostrando que realmente amaba a Cristo, que lo valorizaba. Y es en ese sentido, hermanos, que debemos nosotros de confrontar nuestra propia conciencia, si en realidad nosotros estamos amando al Señor Jesucristo. Pero si hay queja, por ejemplo, en lugar de perfume en nuestros labios, estamos nosotros descontentos, estamos viviendo en una actitud de amargura, nos quejamos contra Dios, nos quejamos de medio mundo, no somos agradecidos. Entonces la pregunta es, ¿quién es Jesús para usted y para mí? ¿Y por qué yo actúo de esta manera? Esta mujer tenía una percepción, un conocimiento más profundo de Cristo. ¿Quién era Él? ¿Qué iba a ser Él? ¿Quién iba a reinar sobre esta tierra? Todas estas cosas están detrás de este acto del derramamiento de este nardo puro sobre el cuerpo de Jesús. En primer lugar, quiero que veamos, hermanos, las reacciones ante las evidencias de quién es Jesús. Como dije, había aquí varios, digamos, grupos que estaban representando una misma escena. En primer lugar, vemos aquí en los primeros versículos que hemos leído, encontramos a los principales sacerdotes, escribas, a los ancianos del pueblo. Estamos hablando entonces de las autoridades políticas, las autoridades también eclesiásticas, que se habían reunido con un mismo propósito, y era matar al Señor Jesús. Sin embargo, vemos a una mujer que tenía una percepción de Cristo totalmente diferente y su actitud hacia Él fue diferente. Entonces vemos que el testimonio de Jesús, a través de sus palabras y a través de sus hechos, fueron totalmente claros para todos. Los fariseos vieron cuando Jesús hacía milagros, prodigios, las palabras que Él decía eran palabras de autoridad. María tuvo la misma percepción, tuvo la misma evidencia, pero ella captó algo distinto que otros no captaron. Es como hoy en día, hay personas que escuchan la palabra de Dios y ellos interpretan una forma distinta lo que dice la Biblia. Vemos cómo los hechos de Cristo estaban testificando de quién era Él. ¿Dónde se encontraba Jesús? Dice aquí, estaba en la casa de Simón el leproso. Este hombre había sido sanado por Cristo, una evidencia entre miles de que Jesús era el Mesías. Estaba en casa de Simón, porque antes este hombre estaba enfermo de la lepra, pero ahora había sido curado por el Señor. Sin embargo, a pesar de tener esas evidencias, los fariseos querían destruirlo, Judas quería traicionarlo, pero María quería honrarlo. Así que las reacciones por parte de los religiosos fue rechazo, aborrecimiento y conspiración hasta la muerte. Toda persona que no tiene a Cristo en su corazón no ama a Cristo, sencillo. Al contrario, es una persona que rechaza, aborrece y conspira en contra del Evangelio. Está manipulando las distintas situaciones de la vida para conspirar en contra de los cristianos. Vemos también que por parte de los discípulos carnales, ahí estaba Judas, dentro de ellos también otros, porque menciona los discípulos, hicieron un comentario que no era conveniente. ¿Qué desperdicio es esto? Y Judas, el que llevaba la palabra. Vemos entonces aquí que había una desvalorización de Judas hacia Cristo, como diciéndole, Jesús, tú no te mereces ese perfume. Sin embargo, él lo quería para sí mismo, porque esa es la hipocresía. Y él estaba tratando de justificar esto al decir, lo hubiésemos vendido a los pobres y hubiéramos dado de comer a ellos. Mentira, sencillamente porque él era ladrón. Él dijo, se me está escapando este negocio. Entonces vemos ahora que hay personas que tienen alguna cercanía con el Señor, que aún así lo desvalorizamos y también justificamos la hipocresía. Y eso no debe de ser, pero es porque no sabemos realmente quién es el Señor y cuán valioso es para nuestra vida. Además de eso, en el caso de esta mujer, ella sí lo identificó a Jesús como el Mesías, el Cristo, que iba a llevar no solo sus pecados, sino de toda la humanidad en ese cuerpo en el cual ella derramó el perfume. Por eso lo aceptó y lo honró al hacer esto. Entonces vemos que las reacciones son diferentes. Eso se da hoy en día también. Por la sociedad actual, hermanos, que no tiene el conocimiento, la revelación de Cristo, y aunque tenga las evidencias de la palabra, porque el Evangelio ha corrido por todas partes del mundo. Hoy nadie puede decir que el Evangelio no ha llegado a ningún lugar. Podemos hablar de algunos sectores, algunos pequeños segmentos, pero, hermanos, por internet,
por radio, televisión, por todos lados. La palabra ha corrido. Entonces, algunos, como fue en aquel entonces, los religiosos se burlaban y despreciaban. Hoy en día también hay personas que desprecian y se burlan de Jesús, se burlan del Evangelio. Y otros manipulan la palabra de Dios para su propia conveniencia. Y algunos también eliminan algunos principios bíblicos sobre la familia y la justicia. Entonces vemos ahora personas que tratan de excusar sus, digamos, sus acciones manipulando la palabra, torciendo la Biblia o lo que son la doctrina bíblica para poder encontrar un respaldo a su mal proceder. Y vemos también, hermanos, que por parte de la sociedad actual está, hermanos, en boga un rechazo, una persecución contra el cristiano. En muchas partes del mundo hay persecución, en África, en Eurasia, en Asia y en muchas partes del mundo. Muchos están siendo perseguidos. Hemos escuchado acerca de este pastor allá en Irán, que no sabemos si ya lo mataron o no. Han salido noticias que ya lo mataron, otras noticias dicen que no. El punto es que, hermanos, existe siempre ese rechazo. ¿Por parte de quiénes? Los que no han conocido realmente quién es el Señor. Pero existe también, así como María, la hermana de Lázaro, el que había muerto y que Jesús lo resucitó, así existen cristianos fieles que han comprendido quién es Jesús, que son agradecidos con Él, que le adoran y le sirven. Entonces surge entonces, hermanos, una pregunta para evaluar si somos nosotros parte de este grupo. ¿Quién es Jesús para usted y cuál es el perfume que tenemos que derramar sobre Él? ¿Apreciamos a Cristo o no? Esto entonces nos lleva, hermanos, a ver realmente lo que cuando Jesús dice en el versículo 2: sabéis que dentro de 2 días se celebra la Pascua y el Hijo del Hombre será entregado para ser crucificado. Todos estaban escuchando esto, los discípulos estaban atentos a esto. Sin embargo, ellos no tenían la percepción que tenía María, la hermana de Lázaro. Entonces vemos aquí que Jesús les está hablando de un aspecto profético, que dentro de 2 días se iba a cumplir lo que había sido profetizado miles de años atrás acerca del Cordero de Dios. Entonces, cuando se habla aquí de la Pascua, se habla de aquella fiesta conmemorativa de la liberación de Israel de Egipto por medio del sacrificio del Cordero en Éxodo capítulo 12. Entonces, todo era la fiesta más importante dentro de las fiestas hebreas. En este momento de celebración de fiesta, Jesús iba a cumplir esa profecía y esa simbología del Antiguo Testamento del Cordero Pascual se iba a cumplir en Él. Por eso, cuando Juan el Bautista mira a Jesús, dijo: he aquí el Cordero de Dios que quita el pecado del mundo. Es interesante, hermanos, cuando uno empieza a estudiar un poquito acerca de la Pascua. Fíjense que iba a realizarse en el primer mes del año. Entonces, el primer mes del año era cuando se celebraba la Pascua. ¿Qué significa eso? Es el inicio de una nueva vida. Cuando usted y yo tenemos a Cristo, nuestra Pascua, tenemos una nueva vida, ¿sí o no? Por eso la Biblia dice: de modo que si alguno está en Cristo, nueva criatura es, las cosas viejas pasaron, he aquí, todas son hechas nuevas. Cuando usted y yo participamos de Cristo, nuestra Pascua, tenemos entonces una nueva etapa, un nuevo capítulo en nuestra vida. Era un cordero que se tenía que comer en familia. El plan de Dios, hermanos, es salvar a la familia. Por eso Pablo le dijo al carcelero: cree en el Señor Jesucristo, serás salvo tú y tu casa. Dios quiere salvar a la familia. Vemos en la celebración de la Pascua que era un cordero sin defecto. ¿Por qué está hablando de quién? Está hablando de la expiación, hermanos, de la persona, del hombre, que es solamente se podía ser hecha por el único que ha nacido sin pecado en esta tierra, y es nuestro Señor Jesucristo. Entonces, el cordero sin defecto está hablando de Cristo, el único, y oiga bien esto, el único, hermanos, que ha nacido en esta tierra sin pecado se llama Jesús. Por lo tanto, es el único para perdonar pecados. Entonces, ¿por qué? Porque fue realmente así diseñado por Dios. Todo ser humano, hermanos, que ha habido en la historia y los que han de nacer en el futuro, todos nacemos en pecado. Pero Jesús, por eso que fue el Cordero sin defecto, sin mancha. De eso nos habla la palabra de Dios también. Además,
y hermano, en esa celebración se hacía en el, se tomaba el cordero en el día 10 de ese mes, el mes de Nisán, y se sacrificaba en el día 14, entre las dos tardes. Aquí nos está hablando que el desarrollo de la fe, hermanos, viene por el oír y el oír de la palabra de Dios. Cuando traían ese cordero al seno de la familia durante 3 días, interesante, fíjense bien, el ministerio de Cristo duró 3 años y medio. Y aquí se toma el día 10 y en la tarde del día 14 iba a ser sacrificado. 3 días y medio. Entonces el cordero tenía que estar allí en el patio de la casa. Todos lo estaban observando. ¿Qué significa eso espiritualmente? Que usted y yo, hermanos, al escudriñar la vida, el ministerio, lo que dice la palabra acerca de Cristo, cuando usted y yo percibimos, hermano, el mensaje de la palabra, entonces la fe viene por el oír y el oír la palabra del Señor. Además de eso, la sangre del cordero tenía que ser puesta en el dintel y en los postes de la puerta. Entonces, eso nos habla de la protección del juicio condenatorio. Hermanos, por eso la Biblia dice que ya no hay condenación para los que están en Cristo Jesús. ¿Por qué no hay condenación? Porque Cristo tomó nuestro lugar. Él fue, hermano, sobre Él cayó el juicio que usted y yo nos correspondía en la cruz del Calvario. Vemos que en esa celebración de la Pascua, la carne tenía que ser comida, hermano, asada, no cocida, no digamos como, un potaje con papitas y todo lo demás, ¿verdad? No, ni tampoco cruda, sino que tenía que ser asada. ¿Por qué razón? Porque el fuego, hermano, en la Escritura nos habla de juicio. La fe que salva es la fe que, hermanos, se proyecta hacia Cristo, que muere en la cruz del Calvario, porque ahí cayó el fuego de Dios, es decir, el juicio de Dios, y por esa fe, en ese sacrificio, usted y yo somos perdonados. ¿Cuántas personas, por decirlo de esta manera, comen a Cristo, digamos, cocido o crudo, es decir, que se están apropiando del Cristo histórico, se apropian del Cristo que hizo maravillas, que sanó a los enfermos, que multiplicó los panes? Muchos creen en ese Cristo, pero esa fe no salva. Aún los demonios creen que Jesús echó fuera demonios. Los demonios creen que Jesús, hermano, sanó a los enfermos y multiplicó los panes. Pero la fe que salva es la fe, hermano, que se remonta al hecho que Cristo llevó en su cuerpo mis pecados y sobre su cuerpo cayó el fuego de Dios, el juicio de Dios. Eso es comer el cordero asado. ¿Me entiende, hermano? Muchos piensan que son cristianos porque creen que Jesús nació de una virgen, porque Cristo hizo milagros y maravillas. Eso no lo hace salvo. Lo hace salvo cuando usted come el cordero asado. Es decir, cuando usted se apropia de la salvación en Cristo. Y también cuando se iba a comer este cordero, se ceñían los lomos. Ceñirse los lomos en aquel entonces, recuerde que usaban túnicas, tanto hombres como mujeres, y especialmente los hombres, para poder, digamos, desarrollar un trabajo, para poder correr o hacer algo que necesitaba, digamos, una mejor comodidad. Ellos agarraban la parte inferior de la túnica y se la pasaban por el cinto y la sacaban y luego se hacían un nudo. Entonces les quedaba como que eran unos pantalones cortos. Entonces eso era comer el cordero ceñido los lomos, con calzado en los pies, con el bordón en la mano, o sea, como diciéndoles, estén listos para salir. Cuando usted y yo, hermanos, nos apropiamos del Señor Jesucristo, de ese cordero inmolado por usted y por mí, nos ayuda a caminar por la fe en la libertad por Cristo Jesús. Es decir, hermanos, como lo dice la Escritura, que la justicia de Dios se revela por fe y para fe, como está escrito, el justo por la fe vivirá. Cuando usted y yo, hermanos, comemos o nos apropiamos de esta bendición, entonces nosotros comenzamos a caminar en una libertad.
Hay personas que me han dicho en algún momento: pastor, pero mire, yo soy débil, soy frágil, no quiero ser un hipócrita, quiero entregarle mi vida a Cristo, pero tengo temor de reincidir. Yo le digo una cosa, estimado amigo, y gracias por su sinceridad, pero le quiero decir algo: que cuando usted hace a Cristo su Salvador, usted debe de entender que usted va a caminar en otra dimensión. Sus lomos estarán ceñidos espiritualmente, y ya no será usted, sino que Cristo quien le va a ayudar a vencer los problemas del futuro. Por eso es importante, hermano, aprender a caminar por fe, porque la fe, dice la Biblia, es la certeza de lo que se espera, la convicción de lo que no se ve. Cuando estaban participando de la Pascua, ellos no estaban viendo la salida, pero ellos creían que iban a salir. Cuando usted acepta a Cristo, a partir de ese momento comienza su gran emancipación. Por eso el Evangelio, hermano, es tan fácil de poderlo reconocer y aceptar, pero difícil para aquellos que son tan complicados en su mente. Hermano, proféticamente se cumple al pie de la letra, hermano, las palabras de Cristo: en 2 días se celebrará la Pascua y el Hijo del Hombre será crucificado. Todo esto era ya una confirmación de lo que cientos de años atrás había sido profetizado. Jesús muere en el mes de Nisan, el día 14, entre las 2 tardes, lo que hoy sería aproximadamente en el mes de abril. Por eso cuando nosotros celebramos un día como este, hermano, estamos recordando que el Señor lo que promete lo cumple. Entonces cuando se estaba celebrando esta Pascua, era un acto maravilloso, porque la misma palabra Pascua significa, pasar por encima o pasar por alto. Cuando usted y yo tenemos

y estemos a cuenta. Si vuestros pecados fueren como la grana, como la nieve serán emblanquecidos. Si fueren rojos como el carmesí, vendrán a ser como blanca lana. Quiero decirle a aquella persona que cree que Dios no le puede perdonar sus pecados porque es tan pecador o tan pecadora, quiero decirle que la sangre de Cristo le limpia de toda maldad y puede pasar por alto todo su pasado para hacerlo a usted una nueva criatura en el Señor Jesucristo. Y esto le va a dar a usted una emancipación espiritual. Su éxodo espiritual puede iniciar. Esas cadenas en las cuales usted se ha encontrado, esa esclavitud en ese Egipto espiritual, pueden ser rotas esas cadenas a través de la obra de nuestro Señor Jesucristo. Pero esta mujer, al ver a Jesús, llegó a valorizar tanto la muerte del Señor que para ella era el todo de su vida. En la antigüedad, cuando se ungían a los muertos, se ungían lavándoles, luego poniéndoles aceites, algunas especies aromáticas, y no a todas las personas. Pero desde el momento que esta mujer estaba haciendo esto, es porque ella estaba valorizando el cuerpo del Señor. ¿Por qué? Porque ella estaba viendo en ese cuerpo el cumplimiento profético que estaba a punto de evidenciarse. Que en ese cuerpo que nació sin mancha y sin pecado, iba a cargar el pecado de toda la humanidad. Dios iba a cargar sobre ese cuerpo, iba a cargar también las enfermedades. En ese cuerpo iba a cargar las maldiciones. En ese cuerpo Dios iba a vencer a Satanás para que usted y yo lo podamos vencer. O más bien Jesús lo venció por usted y por mí a través de ese cuerpo. Vemos entonces una magnitud de bendiciones que esta mujer vio en ese cuerpo. Ella sabía que proféticamente se tenía que cumplir Isaías 53 y muchos otros capítulos y versículos del Antiguo Testamento que hablan sobre la muerte del Mesías. Pero aún las mismas palabras de Jesús que él había dicho antes de estas palabras, dos días antes de su muerte, ella había escuchado que Jesús iba a morir, iba a ser crucificado. Entonces cuando esta mujer entendió que se iba a tener que cumplir toda esa profecía bíblica, entonces al derramar ese perfume en la vida de Cristo, nuestro Salvador, esto significó una experiencia maravillosa. Normalmente siempre nosotros estamos pidiéndole cosas a Dios, pero hermanos, vemos en esta mujer que ella no le estaba pidiendo nada, ella le estaba dando. ¿No les parece que somos demasiado egoístas? Señor, ayúdame a esto, ayúdame a lo demás. Pero ¿por qué nosotros no le damos a Dios lo que Él se merece? Y esta mujer, al darle este perfume, ella estaba, hermanos, valorizando ese cuerpo. Porque ella había entendido lo que significaba ese cuerpo para la redención de sus pecados y de toda la humanidad. Estaba apreciando ese cuerpo, estaba confortando el corazón de Cristo para que se animase para seguir adelante en esa obra, y estaba aprobando con ese ungimiento de ese perfume. Estaba aprobando, estaba dando su voto de confianza, estaba diciendo así es y yo lo aprecio y yo lo valorizo. Muchos comentaristas, hermanos, hablan de que ese perfume, los padres con mucho pero mucho esfuerzo se lo daban a sus hijas. Según la cantidad, pues así de onzas de ese perfume, así era el valor. Entonces, en este caso, este perfume costaba más de un año de salario mínimo. Pero esta mujer, al recibir de su padre ese perfume, que la mitad tenía que utilizarlo el día de su boda y la otra mitad el día de su muerte. Pero ella, cuando vio a Cristo, vio en Jesús sus sueños cumplidos, vio en Jesús sus proyectos, vio en Jesús su felicidad.
esta mujer que era

soltera estaba viendo en Cristo que Él era el todo para ella. Pero hay jóvenes, señoritas, caballeros, que miran en la novia, en el futuro esposo o esposo, en su felicidad. No es su felicidad. Lo siento mucho, pero tengo que ser claro con todos. El único que hace realmente al hombre feliz se llama Jesús. Jesús le dijo a aquella mujer que había tenido 5 maridos y le dice: si vuelves a tomar de esta agua, volverás a tener sed, pero del agua que yo te daré será en ti una fuente que salta para vida eterna. Hermanos, vemos en esta mujer que ella vio en Jesús su felicidad, su realización. Es decir, ella estaba viendo en Jesús su vida realizada, pero también estaba viendo en Jesús que el Señor, hermano, la muerte de Cristo, ella la estaba viendo como también, digamos, su redención, la estaba viendo como la oportunidad para entrar en la presencia del Padre. Entonces, para ella, básicamente, el derramar ese perfume sobre Cristo estaba diciendo de una manera muy gráfica las palabras del apóstol Pablo: para mí, el vivir es Cristo y el morir es ganancia. Entonces ella, una mujer sumamente agradecida. Hermano, mire, cuando Dios encuentra gente agradecida, y no solamente de palabras, porque no fueron palabras, no solamente fueron ideas, no solamente fueron proyectos. Algunos quieren agradar a Dios solo con sus proyectos, sus ideas. No, esta mujer tuvo la idea, tuvo ese proyecto, pero lo materializó. Caso como Enoch, dice la Biblia, caminó Enoch con Dios. No pensó en caminar, sino que caminaba con Dios. La intimidad con Dios, Enoch, hizo que agradase a Dios. De tal manera que agradó a Dios, que Dios se lo llevó. Gloria al Señor. Vemos el caso de Noé. Noé agradó a Dios al creerle que iba a haber un diluvio y construyó el arca sin tener evidencias de un poco de lluvia, pero él creyó, y al agradar a Dios a través de la fe, Dios honró a Noé. Vemos a Abraham, que él agradó a Dios al creerle, al salir de Ur de los Caldeos para formar un pueblo que sacase a luz la verdad en medio de tanta mentira, y Dios honró a Abraham. Hermano, porque Abraham decidió honrar a Dios, Dios le cumplió los deseos de su corazón. Vemos a un David que estaba en su palacio y no podía dormirse, y empieza a meditar y dice: bueno, ¿qué estoy yo haciendo en este palacio? Y el arca del pacto está bajo tiendas. No es posible. Le haré casa al nombre de Jehová. ¿Qué significa eso? Quiero honrar a Dios. Las mentiras de la idolatría han sido honrados levantando monumentos en todas partes del mundo, pero él dijo: no, yo voy a honrar la verdad. No es posible que la verdad esté oculta. Entonces, cuando él tuvo ese pensamiento, Dios le habló en sueño y le hace la pregunta: ¿tú me edificarás casa a mi nombre? O sea, Dios vio, hermano, ese deseo de David de honrar, de derramar ese perfume sobre Dios. Lo vio con buenos ojos. Y luego le dice: tú no me vas a edificar porque has derramado sangre, pero lo edificará tu hijo. Hablando de Salomón. Y efectivamente Salomón edificó el templo. Entonces vemos aquí que David en su corazón tenía ese sueño de honrar a Dios, de agradar a Dios, de ser agradecido con Dios. Eso básicamente son unos pocos ejemplos, lo que, hermano, que viene a resumirse en esta frase que dijo el Señor Jesús: buscad primeramente el reino de Dios y su justicia, y todas las demás cosas os serán añadidas. Esta mujer lo que estaba haciendo era buscar el reino de Dios. Ella estaba valorizando el cuerpo de Cristo, estaba valorizando la salvación. Entonces Dios le estaba honrando a ella de tal manera que después de, hermano, de más de 20 siglos, vemos ahora que se habla de lo que hizo esta mujer. ¿Por qué razón? Porque ella quiso agradar el corazón de Dios. Hermanos, que nosotros podemos entregarle lo mejor de nosotros a nuestro Señor. ¿Qué es lo que Dios pide? ¿Cuál es el perfume nuestro? Hermanos, deberíamos, con la ayuda del Señor, de ser agradecidos. Hermanos, su mayor problema ya fue resuelto en la cruz del Calvario.
Alguien dirá, hermano, me estoy quebrando los dedos, no sé qué hacer, estoy tan complicada la vida. Pero Dios le dice, hija, si yo ya te perdoné, ya te salvé, te sellé con mi Espíritu Santo, ¿de qué te preocupas? Si tu mayor problema ya fue resuelto, los demás son pequeñeces. Pregunto, ¿no es suficiente motivo para darle gracias a Dios? Para ser agradecidos, no solo de palabras, sino para, hermano, una manera de mostrar agradecimiento es apropiándonos de los beneficios de la muerte de nuestro Señor Jesucristo. Jesús nos hizo heredar de tantas cosas, pero nosotros dejamos a un lado. ¿Por qué no utilizamos los dones del Espíritu Santo? ¿Por qué menospreciamos el servir a Dios? Porque no estamos apreciando a Cristo. Como lo hizo Esaú, despreció la primogenitura, despreció el servicio. No quería las cosas espirituales, él lo que quería era las cosas materiales, las cosas carnales. Pero el agradecimiento se muestra con palabras, pero se muestra también apropiándonos de los beneficios de la obra de Cristo en la cruz del Calvario. Que todo lo que Jesús hizo se realice en esta tierra. Otra manera de ser agradecidos es disfrutando de la herencia que tenemos a través de la muerte de nuestro Señor Jesucristo. Porque usted y yo somos hijos de Dios. Y si somos hijos, dice la Biblia, somos herederos de Dios. Entonces tengo que vivir con la herencia de Dios, mi Padre Celestial. Cuando usted vive con esa herencia, usted está honrando al Señor con la vida. Esta mujer, al derramar este perfume, lo que le estaba diciendo era: para mí, mi vida eres tú, Jesús, y el objetivo de mi muerte eres tú. Por eso, cuando esta mujer llega a tener una revelación divina sobre el valor del cuerpo de Jesús, dentro de unos momentos vamos a participar del pan de la Santa Cena y del fruto de la vida. ¿Qué significa el pan? Significa el cuerpo. No es que sea el cuerpo, sino es un símbolo del cuerpo. Pero el significado es importante. Cuando esta mujer unge a Cristo sobre su cabeza, recordemos que era más o menos medio litro de perfume. Eso básicamente lo bañó al Señor. Por eso en Juan 12 vemos que esta mujer con su cabello enjugaba los pies, porque corrió por todo su cuerpo. Porque ella estaba viendo en ese cuerpo, ¿qué es lo que estaba viendo ella? Ella estaba viendo que en ese cuerpo puro, santo y sin mancha, iba a cargar el pecado original de nuestros primeros padres. El pecado original no lo quita el bautismo en agua. El pecado original lo quita la muerte de nuestro Señor Jesucristo. Además de eso, ella vio que en ese cuerpo iba a llevar sus propias transgresiones, sus propios pecados. Cuando usted y yo vemos que en ese cuerpo Jesús llevó mis pecados, mis transgresiones, mis rebeliones, es decir, aquellos pecados que se cometieron por ignorancia, pero pecados que se cometieron a sabiendas de que eso era malo y usted se rebeló en contra de la verdad. Pero aún esas transgresiones, el Señor las perdonó. Cuando nosotros vemos, hermanos, lo que es el cuerpo de Cristo, en ese cuerpo Él llevó todas mis rebeliones, todos mis pecados personales, pero también en ese cuerpo Jesús llevó mis maldiciones. La Biblia, por eso dice allá en el capítulo 28 de Deuteronomio, que el que no obedeciese estas cosas, estas maldiciones le van a seguir, y habla de una cantidad de maldiciones. Pero cuando usted y yo aceptamos a Cristo como nuestro Salvador, las maldiciones, hermano, es decir, las consecuencias ya no vienen sobre nuestra vida, sino que Cristo las llevó. Por eso, hermano, cuando ese cuerpo estaba ahí, cuando María mira ese cuerpo, ella sabía que en ese cuerpo iba a absorber sus maldiciones. Pero en ese cuerpo ella vio que también iba a llevar el castigo, la condenación por el pecado. La Biblia dice, la paga del pecado es muerte. Pero Cristo tomó su lugar y mi lugar y cargó, hermano, en su cuerpo nuestras maldades, y el juicio que correspondía a usted y a mí cayó sobre Cristo. Y no solo el juicio presente, sino futuro. Es decir,
que aquellos que han aceptado a Cristo como su Salvador ya no irán a condenación. Por eso, cuando usted muera, dígale a sus familiares, estén tranquilos. Cuando ustedes se den cuenta que yo he muerto, yo me estoy gozando mientras ustedes lloran. Es la verdad. Por eso D.L. Moody decía, cuando salgan los periódicos que diga que D.L. Moody, uno de los grandes predicadores allá en el siglo XVIII, cuando D.L. Moody haya muerto, no lo crean, porque entonces estaré más vivo que nunca. Hermanos, cuando esta mujer vio en ese cuerpo que no solamente iba a cargar el castigo que correspondía a ella, por eso ella derramó ese perfume, pero ella estaba viendo también que en ese cuerpo iba a cargar las enfermedades de toda la humanidad, porque dice la Biblia, y por su llaga fuimos nosotros curados. O sea que Jesús se convierte en la medicina para toda clase de enfermedad. Entonces ahora tiene más sentido por qué ella derramó ese perfume tan costoso. Porque, hermano, cuando uno empieza a ver todos estos detalles, que, hermano, ¿qué es un perfume? ¿Qué costase? ¿Qué? ¿200, 300, 500, 1500 dólares? ¿Qué es eso? No es nada en comparación al beneficio recibido. Ella vio que en ese cuerpo Satanás iba a ser destronado, porque la Biblia dice que Jesús en la cruz del Calvario exhibió públicamente a las potestades, a los principados, a los gobernadores de los aires. Ahí los venció en la cruz del Calvario. Entonces, hermano, ella estaba viendo que ya no necesitaba un talismán, que no necesitaba, hermano, tener ahí un amuleto para protegerlo de los malos espíritus. Es que cuando usted tiene a Cristo, usted tiene al príncipe y rey de reyes viviendo en su corazón, y usted no necesita andar con talismanes, ni medallitas, ni de nada. La protección se llama Cristo. Cuando ella vio ese cuerpo, hermano, no solamente vio que en ese cuerpo ahí se iba a cumplir la profecía del libro de Génesis, capítulo 3, versículo 15, que la serpiente le iba a herir en el calcañar, pero la simiente le iba a pisotear la cabeza. Ahí se estaba cumpliendo, y ella vio esa victoria contra Satanás y los demonios. En ese cuerpo, ella vio que iba a ser un convertidor, es decir, se iba a convertir en la puerta para que ella se convirtiera en una hija de Dios. Oiga esto, hermano. Muchos en el tiempo del apóstol Pablo, de la iglesia primitiva, querían ser ciudadanos romanos. Algunos daban dinero, pero mucho dinero. Dentro de ellos encontramos encontramos políticos que compraron la ciudadanía romana. Lo relata el libro Los Hechos. Pero para ellos ser la ciudadanía romana era tener libre acceso a todos los privilegios, a todos los derechos. Sin embargo, pero ella vio algo más grande que ser ciudadana del Imperio Romano. Ella vio en Jesús que se iba a convertir en una hija de Dios, y que Dios no solo sería el Creador, sino su Padre Celestial. Entonces ella vio que como hija iba a ser trasladada de un reino satánico a un reino divino. Hermano, cuando ella vio todo eso, de un traslado de un reino a otro reino, y que se iba a convertir en heredera de Dios por ser hija de Dios, y muchas otras cosas que ella vio en ese cuerpo que iba a ser crucificado, entonces ella con mucho gusto agarró lo más valioso y dijo, la verdad que si yo pongo los beneficios que he recibido de Cristo, lo que yo tengo no es nada y no puedo pagar lo que Él ha hecho por mí, pero voy a tratar de mostrar lo mejor que yo pueda hacer. Lo hizo Salomón, cuando Salomón construyó el templo en Jerusalén, que duró 7 años de construcción, 150 mil obreros trabajando todos los días. Se calcula que hoy en día costaría 8 billones de dólares ese templo, pero cuando se dedica el templo, Salomón dijo, ¿es verdad que Dios morará en esta casa? He aquí que los cielos de los cielos no te pueden contener, cuanto menos esta casa que había edificado hoy, como diciendo, tú eres tan grande, Señor, he hecho lo mejor, pero esto es tan pequeño en comparación a ti. Cuando Dios vio esa humildad, que Salomón hizo lo mejor,
Él hizo un templo, esta mujer derramó un perfume. Entonces dice la Biblia que la gloria de Jehová cayó sobre el templo. Los sacerdotes no podían ministrar porque había gratitud en el corazón de Salomón. No había soberbia. En esta mujer no había soberbia, había gratitud. Ella, al comparar lo recibido por parte de Cristo, era tan enorme que no se puede medir. Entonces ella lo más valioso que tenía desde el punto de vista material y sobre todo sentimental, porque significaba que su vida realizada en un matrimonio, formando una familia, y también lo que era su honra en el momento de su muerte, cuando ella derrama ese perfume, lo que estaba diciendo: Señor, yo te estoy entregando mi vida, que es el perfume entonces que tenemos para Cristo en esta hora. Hermanos, que Dios nos ayude a entregar nuestro corazón. Entreguémosle nuestros proyectos. No, hermano, no esté usted queriendo trazar su vida a su manera. Deje que Cristo trace el proyecto divino en su corazón. Dame, hijo mío, tu corazón y miren tus ojos por mis caminos. Pero no queremos darle nuestras ideas, no queremos rendir nuestros criterios, no queremos entregarle al Señor nuestra voluntad, queremos hacer lo que nosotros queremos. Pregunto, ¿qué tan valioso es Jesús entonces para nosotros? ¿O tenemos la percepción de un Judas que solo se quería aprovechar de Jesús? Así hay muchos cristianos que solo se quieren aprovechar de Dios pidiéndole cosas o buscando oportunidades para conseguir dinero o para hacerse famosos. O como el caso de los fariseos, escribas y ancianos, los religiosos, que no era otra cosa que mantener una actitud de desprecio y de soberbia ante el Señor. Pero cuando alguien llega a valorizar a Jesús de tal manera, no le va a costar despojarse de lo que usted considera valioso. Hay personas, hermanos, que aún el pecado para ellos es tan valioso. Por ejemplo, una oportunidad de robar a través de la estafa, que todavía no lo ha agarrado la policía, que se está haciendo rico y más rico y más rico cada día. O personas que tal vez no son millonarias, pero que igualmente hacen injusticia, los pobres a los mismos pobres. Se aprovechan de la nobleza de otra persona y eso los hace sentirse tan valiosos de ser mentirosos, y que con esa mentira están recibiendo ganancia. Se les promueve también en alguna posición de trabajo a través de la mentira. Entonces, esta clase de personas, tarde o temprano, se van a dar cuenta, como Judas, que esos planes están destinados a la destrucción. Judas creyó que tomar un camino diferente que tomó esta mujer llamada María le iba a dar la felicidad. El dinero jamás nos va a dar la felicidad. La popularidad jamás. Llegó un momento dado Judas que se sintió tan mal que tuvo que renunciar a esas piezas de plata, las tiró en el templo. No soportó la angustia de un sentimiento de culpabilidad y sobre todo el tener al mismo Satanás dentro de él. Porque después que él, oiga bien esto, que cuando Jesús le entregó el pan y Judas lo comió no con aprecio, lo comió con desprecio. Dice la Biblia que Satanás entró en él, no un demonio, el mismo Satanás, el príncipe de los demonios. Entendamos esto, hermanos. Todo aquel que desprecia a Cristo no quedará sin castigo. Jesús por eso dijo: por cuanto no conociste el tiempo de tu visitación, te derribarán a tierra y no quedará piedra sobre piedra. Se lo dijo a la ciudad de Jerusalén, a Jesús, donde lo crucificaron, en el basurero de la ciudad llamado Gólgota. Cuando alguien llega a tomar a Cristo de esta manera, lo único que le espera es su propia perdición. Pero cuando alguien llega a valorizar tanto al Señor Jesucristo
que no le importa entonces, hermano, más bien le va a ser fácil desprenderse de lo que considera valioso, como es hacer dinero fácil a través de formas fraudulentas, las relaciones sexuales no confirmadas o dentro de la palabra de Dios, teniendo una vida loca, viviendo desordenadamente. Para ellos mucho de estas cosas es ganancia. Pero el apóstol Pablo, cuando llegó a apreciar a Cristo como lo apreció esta mujer, llegó a decir estas palabras en Filipenses 3:7: pero cuántas cosas eran para mí ganancia, las he estimado como pérdida por amor de Cristo. Ciertamente aún estimo todas las cosas como pérdida por excelencia del conocimiento de Cristo Jesús, mi Señor, por amor del cual lo he perdido todo y lo tengo por basura para ganar a Cristo. ¿Qué cosas estimaba Pablo como ganancia? Que él se consideraba un fariseo de fariseos, hebreo de hebreos, doctor de la ley, la gloria del mundo religioso, un hombre intachable. Más bien, él se sentía orgulloso de todo este tipo de cosas, de que la gente le aplaudiera, un hombre brillante, pero realmente brillante intelectualmente, un genio, y cuántas cosas para él era ganancia. Pero cuando encuentra a Cristo camino a Damasco, todas las cosas que él las veía como algo valioso, las estimó como pérdida, y al final dice, y las estimo, dice, como basura. La palabra original griega significa estiércol, o sea que para él lo que antes era valioso ahora lo mira como algo repugnante. ¿Cuándo es que vamos a ver las cosas pecaminosas como cosas repugnantes? ¿Cuándo vamos a ver la gloria del mundo como algo apestoso, inservible? Pero muchos cristianos hoy en día, eso es lo que les encanta. Les gusta el aplauso, les gusta la celebridad, les gusta el dinero, aman las cosas de esta tierra. Pregunto, ¿dónde está nuestro amor para nuestro Señor Jesucristo? ¿No estaremos cometiendo el mismo pecado de Judas, donde estamos valorizando más las cosas de esta tierra que el cuerpo de Cristo? Porque muchos se dedican, aún cristianos, a robar, a mentir, a estafar y a hacer cuantas cosas indebidas. ¿No será que hemos perdido la percepción de quién es Jesús? ¿Qué tan valioso es el cuerpo de Cristo para mí? Cuando Moisés tuvo la misma percepción de esta mujer y de Pablo, al ver a Dios como lo más valioso, en el libro de los Hebreos dice de Moisés que renunció ser hijo de la hija de Faraón y no temió la ira del rey. ¿Qué significa eso? Él estaba renunciando a ser el próximo faraón de Egipto. Popularidad, ser el primer mandatario de la potencia, de la primer potencia mundial en aquel entonces, el centro de la cultura, de las letras y sobre todo las matemáticas, la ingeniería avanzada para su tiempo de una forma impresionante, el oro, la fama, el poder, el comandante en jefe de las fuerzas armadas del país más poderoso sobre la faz de la tierra. Renunció a ser hijo de la hija de Faraón. Y no solo eso, sino que dice la escritura que dejó a Egipto. Oiga, ¿cómo lo dejó? Por la fe, porque tenía por mayores tesoros los vituperios de Cristo que los tesoros de los egipcios. Él tenía otra percepción. Él estaba viendo que identificarse con Dios mismo, formar parte del cuerpo que iba a ayudar a la redención y a la bendición de la comunicación de la verdad, para él eso era más valioso. Pero muchos hoy en día, parece que las hermanos, los que son los carbones que antes estaban encendidos en la iglesia, se han apagado.
se han apagado. ¿Por qué? Porque la mayoría de todos nosotros valorizamos más la carne, valorizamos más las cosas del mundo. Ya no nos interesa la vida espiritual, la religiosa sí. Venimos a la iglesia como asistir a un club social o irse a un lugar de hermanos donde podemos charlar. Está bien que podamos comunicarnos, pero no ese es el objetivo. El objetivo es que tengo yo que ofrecerle a mi Señor Jesucristo. ¿Qué le estoy dando a cambio, hermano? No a cambio, pero en gratitud por lo que Él hizo por mí. Mire, hermano, que Judas fue testigo de lo que esta mujer hizo. Cuando una persona llega a empecinarse, obstinarse en sus propias ideas de valorizar las cosas de este mundo pecaminoso más que a Cristo, ni el testimonio de esta mujer lo hizo retroceder. La Biblia dice que aunque amases al necio en el mortero, no se apartará de su necedad. Judas no quiso ver el buen testimonio de esta mujer, pero María, oiga bien esto, a pesar que le estaba dando un mal testimonio Judas, ella, a raíz de que ella sabía quién era Jesús, ella estaba echando raíces. Es que el que valoriza a Cristo, no le importan los malos testimonios. Usted va a encontrar malos testimonios desde aquí hasta que Cristo venga. Va a encontrar Judas, pero si usted ha valorizado a Cristo, no va a dejar a Cristo porque alguien le hirió su conciencia. Usted va a seguir adelante, le va a doler, pero sí, pero usted dice, pero yo sigo adelante. Pero hoy en día hay personas que ya no vienen a la iglesia. ¿Por qué? Es que fulano me miró mal, no me dio la mano, no se fijan en mí. Es que usted, mire, ¿a qué venimos? ¿Que la gente se fije en nosotros o que nosotros nos fijemos en Cristo, nuestro Salvador? Es que buscamos la iglesia y los ministerios como plataformas políticas o plataformas de pasarela para exhibir la moda. No, hermano, aquí estamos para honrar y bendecir el nombre de nuestro Señor Jesucristo. No entendemos esto. Y si hay alguien que le sirve de piedra de tropiezo, María, por eso no retrocedió. Al ver a uno de los apóstoles haciendo esto, no le importó. Si usted llega a ver, hermano, en el futuro malos testimonios de hermanos que estuvieron a su lado, comieron con usted, hermano, no se desanime, siga adelante, porque Jesús viene por su iglesia. Él está a las puertas. La recompensa sobre esta mujer, Jesús lo dice en estas palabras: de cierto os digo, donde quiera que se predique este evangelio en todo el mundo, también se contará lo que ésta ha hecho para memoria de ella. La acción de gracia de esta mujer por su salvación hace que sus raíces se profundicen. Lo mismo va a pasar con usted y conmigo. La acción de gracias por nuestra salvación vence los malos testimonios de Judas. La acción de gracias por lo que Jesús ha hecho en nuestra vida, hermano, fomenta la virtud de la fidelidad. La acción de gracias por nuestro Señor Jesús le hace ver más allá del dolor. Esta mujer sabía que Jesús iba a morir, iba a ser enterrado. Por eso en vida lo estaba ungiendo. Porque ¿quiénes eran los que se ungían? Las personas apreciadas, amadas. Y normalmente se hacía con agua y aceite y algunas especies aromáticas, pero no de esta clase de perfume. Cuando ella derrama ese perfume en Cristo el Señor, ella estaba viendo que el dolor iba a venir sobre el cuerpo de Cristo, iba a ser vituperado, todas las profecías tenían que cumplirse, iba a morir, iba a resucitar, que ascendería al cielo y vendría por segunda vez. Y ella por eso dice: gracias, Señor, te doy de todo mi corazón, toda mi vida. La acción de gracias por nuestro Señor Jesús hará que Dios le defienda. Cuando empezaron a criticarle a esta mujer diciendo: ¡qué desperdicio! Jesús entonces la defiende y dice: ¿por qué molestáis a esta mujer?
¿Qué abogado es el que usted necesita? Entienda que cuando usted está agradecido con Dios, Dios se va a encargar de defender su causa. Pero hay de aquellos hijos que le murmuran contra Dios, se quejan contra Dios. Hermano, están criticando el evangelio de Cristo. Hermano, si alguien ha fallado, el evangelio no falla, ni Cristo no falla. El que falla es el hombre. Pero el Señor Jesucristo merece toda gloria. Y cuando usted le da honra y gloria al Señor, Dios se va a encargar de defender su causa. ¿Qué clase de abogado es el que usted quiere? ¿Qué mejor defensa que la que esta mujer podía recibir si no la de Jesús? La acción de gracias por nuestro Señor Jesús atraerá la aprobación divina, pues ha hecho conmigo una buena obra. La gente se va a encargar de dañarle, pero Jesús le va a levantar su cabeza. Buena obra ha hecho esta. La acción de gracias por nuestro Señor Jesús atraerá honra a su vida. Donde quiera que se predique este evangelio, también se contará lo que esta ha hecho para memoria de ella. Hermano, esta mujer se convierte en una mujer famosa. No porque ella lo procuró, no lo buscó. No era, como decimos en buen salvadoreño, no era yoyo. Era una mujer sincera. Hermano, el día que estemos en el cielo y hablemos con todos estos personajes, vamos a ver muchos detalles de la hermosura de lo que estaba ahí. La pregunta entonces, ¿cuál es el perfume que traemos a Jesús? Para algunos, lo que le traemos a Jesús no es un perfume, sino que le traemos incredulidad, dudo de Dios, dudo de la palabra, queja contra Dios, queja contra la iglesia, queja contra las personas que nos rodean. El desprecio de servir a Dios es otra de las ofrendas supuestamente que le traemos a Dios. Despreciamos los ministerios, dejamos abandonados, hermanos, los dones, enterramos el talento que Dios nos ha entregado. A otros abandonan las filas del evangelio. Eso no es aprecio. El aprecio es ser fiel a Cristo hasta la muerte. Hay otros que están reclamando a Dios, hermano, y son personas ingratas y le reclaman a Dios. Hay personas, yo no sé cómo, algunos predicadores y maestros, supuestamente predicadores del evangelio, que están promoviendo para que la iglesia o los cristianos perdonen a Dios. ¿Desde cuándo usted y yo tenemos que perdonar a Dios? Eso es una aberración, es una locura. Dios es justo, usted y yo somos pecadores, Él es tres veces santo. ¿Por qué tengo que yo perdonar a Dios? ¿No se da cuenta quiénes hacen esto? Es lo que no saben, no están agradecidos con Dios. Muchos están reclamándole a Dios, ¿por qué esto y por qué lo demás? Pregunto, ¿cuándo fue la última acción de gracias que salió de lo más profundo de nuestro ser? ¿Cuándo fue, hermano, el momento que nos apropiamos de los beneficios de la muerte de Cristo en la cruz del Calvario, de la herencia que tenemos en Jesús? ¿Cuándo fue la última vez que a través de la obediencia le mostramos al Señor que estamos agradecidos? ¿Cuándo fue la última vez que a través del disfrutar de todos los dones, de todos los ministerios que Dios nos ha dado? ¿Cuándo fue la última vez que le dijimos al Señor, aquí te consagro mi vida? Todo lo mejor que yo tengo, Señor, no es mucho, pero los días que me resten los pongo a tus pies. ¿Qué son 40 años, si es que Dios nos da esos años más, en comparación de una eternidad? No es nada. ¿Dónde está tu perfume? Precioso Señor, aquí estamos pidiéndote perdón. Todos aquellos que necesitan en esta hora entregarle su vida a Jesús, Dios ha hablado a su corazón. Lo que tienes que hacer es entregarle a Dios tu vida. Pídele perdón a Dios y Él se encargará de los detalles. Ahí donde estás, toma la mejor decisión. Toma tu perfume, toma tu vida. Entrégasela a Dios. ¿Cómo? Te voy a dirigir en una oración de fe. Ahí donde estás, di conmigo: Padre eterno que estás en los cielos,
Me arrepiento de todo corazón de todos mis pecados con los cuales te he ofendido. Reconozco que soy pecador, pero creo que tú moriste por mí en la cruz para perdonarme y hacer de mí una nueva criatura. Creo que resucitaste para darme la salvación. Te abro mi corazón y te recibo como mi único Salvador y Señor de mi vida. Sigue orando con tus propias palabras. Y mientras, las personas que nos colaboran en la administración de la cena del Señor, ahí donde está, pidámosle perdón por toda ingratitud. Señor Jesús, perdónanos de toda maldad, Señor. Reconocemos en este día, hemos sido ingratos, Señor. Le damos más valor a las pequeñeces de esta tierra que a la herencia que tenemos en ti, Señor. Perdónanos por todo resentimiento hacia ti, por toda murmuración a nivel de los pensamientos, también a nivel de nuestras palabras, de las actitudes. Señor Jesús, perdónanos, santifícanos. Aleluya, aleluya. Gracias, Señor. Espíritu Santo, ministra de una manera hermosa, Señor, a tu pueblo, llena de poder, oh Dios. Gracias. Todas aquellas personas que han recibido a Cristo como su único y suficiente Salvador y han pasado por las aguas bautismales pueden participar de estos elementos. Mientras cantamos, me hirió el pecado, fui a Jesús.

perdonar, pedirle perdón a Dios y para perdonar también a los que nos han ofendido. Antes de participar del pan, el cual simboliza el cuerpo de Jesús, no coma el pan como un rito, coma el pan con el significado que tiene. Lo que hemos hablado ahora, dele gracias a Dios por los enormes beneficios que hemos recibido a través de su cuerpo y de su sangre, por el amor derramado a través de esa acción. El perfume de Cristo para usted y para mí no tiene comparación de lo que nosotros podamos hacer por Él. Por eso, deje que la acción de gracias brote, no solo de labios, sino a través de las acciones. Precioso Señor, te adoramos, te pedimos perdón por todos nuestros pecados, mi Señor Jesús, por todo aquello con lo cual te hemos ofendido, te hemos herido. Dios del cielo, pedimos una vez más que tu misericordia, Señor, nos alcance. Queremos amarte de verdad, valorizarte a ti, Señor, amarte con toda la fuerza, con toda pasión. Te pedimos, Señor, que nos santifiques, nos purifiques. Perdónanos toda ofensa, Señor, toda rebelión. Perdonamos a todos los deudores también, Señor. Pedimos que tú bendigas a tu pueblo, Señor, que al participar de estos elementos surja una verdadera acción de gracias, una muestra de gratitud en palabras, en hechos, en conducta. Padre, ministranos. Gracias, Señor. Gracias. Te adoramos, Padre mío. Lávanos más y más, Señor, delante de ti. Porque yo recibí del Señor lo que también os he enseñado: que el Señor Jesús, la noche que fue entregado, tomó pan y, habiendo dado gracias, lo partió y dijo: tomad, comed, esto es mi cuerpo que por vosotros es partido. Haced esto en memoria de mí. En memoria del Señor, participemos del pan.

Gracias, Señor. Gracias, Padre mío, por esa misericordia derramada sobre nosotros. No la merecemos, pero a ti te damos la alabanza, Señor. Asimismo tomó también la copa después de haber cenado, diciendo: esta copa es el nuevo pacto en mi sangre. Haced esto todas las veces que la bebiereis en memoria de mí. Así pues, todas las veces que comiereis este pan y bebiereis esta copa, la muerte del Señor anunciáis hasta que Él venga. En memoria del Señor, participemos de la copa. Dele gracias a Dios, hermano. Desbordes en acción de gracias. Precioso Señor, te alabamos, te bendecimos. Qué lindo eres, Señor. No merecemos tanta bondad, Padre, pero aquí está nuestra vida. Señor, damos nuestro voto de confianza, de fidelidad a ti, Señor. Padre, gracias. Gracias, Señor, por habernos redimido, por habernos dado vida eterna. Gracias por tu persona, oh Señor. Gracias por tu gran amor. Gracias, Padre, por haberte sacrificado a favor nuestro, por haber cargado en tu cuerpo lo que nosotros no podemos cargar. Gracias, Señor, porque aún en tu cuerpo llevaste nuestros dolores, no solo físicos, sino emocionales. Padre, gracias, Señor, porque tu Espíritu Santo ha venido sobre nosotros por obra de ese sacrificio. Mi Dios, a ti sea la gloria desde ahora por los siglos de los siglos, Señor, y levantamos un altar a tu nombre y a tu gloria en esta iglesia, y que se convierta en un columna y baluarte de la verdad, un altar a tu honra, Señor, altar a tu nombre, Padre, donde quiera, Señor, que llegue cada uno de tus hijos, que puedan ser, oh Dios, testimonios vivientes de tu amor y de tu poder. No para atraer la atención de las demás personas hacia sí mismo, sino para dar a conocer cuán grande eres tú, Jesús. Gracias, Señor. A Dios. Cantemos: a Dios sea la gloria. Dígalo con todo su corazón.

0: hermano, donde se conduzca en este momento, vaya dándole gracias. Si usted se va a la playa hoy mismo, mañana, donde quiera, tengamos tiempo solo para darle gracias. Amén, hermanos. Esa es la tarea que tenemos todos. Que Dios me lo bendiga.
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1: ¿Aló?
2: María Elena, lo lamento, pero no voy a llegar a casa a tiempo.
1: Pero Bert, tú lo prometiste.
2: Lo sé, cariño, pero estoy muy ocupado.
1: Ay, tú sabías que esto era importante. Hemos tenido estas citas en el calendario por meses.
2: Lo siento, María Elena.
1: ¿Cómo puedes hacerme esto?
2: Cariño, lo siento, créeme. Estaría allí si pudiera, pero es imposible en este momento.
1: Ya no puedo creer nada de lo que dices.
2: Mira, María Elena, yo no controlo a las otras personas. No puedo evitar si ellos se hacen tarde y las reuniones tardan más tiempo de lo que yo pensaba. Además, este podría ser un gran negocio para nosotros.
1: Nosotros no significamos nada para ti, Bert. Si así fuera, tú encontrarías una manera de cumplir tus promesas.
0: El hombre de nuestra historia estaba profundamente atribulado en este tiempo de su vida. Él siempre había sido un trabajador tenaz, un hombre que había abierto su propio camino, que ascendió a lo más alto de la escuela y el trabajo. No obstante, sus problemas también fueron hechos por él mismo: adicción al alcohol y descuido de su familia. Él intentó cada modo imaginable para superar su mala situación, pero nada funcionó. Esta es la verdadera historia de lo que sí funcionó, la historia de Bert Christie, ahora mismo en Desencadenados.
2: Nací en un pequeño pueblo en Pensilvania, siendo el quinto de 9 hijos. Todos los días antes de que fuéramos a la escuela, nosotros íbamos a la iglesia. Pero en algún momento durante el cuarto grado, yo llegué a la conclusión de que Jesús no podía haber hecho todos esos milagros y no estaba seguro de querer todo lo que Dios quería para mí. Yo quería lograrlo por mis propios méritos. Para cuando estuve en la secundaria, yo ya estaba en camino a conseguirlo. ¡Mamá! ¡Lo conseguí!
3: Sí, sí, sí.
2: ¡La beca de básquetbol para la universidad!
3: ¡Oh, eso es maravilloso, Bert!
2: Paga el 30% de la matrícula más una garantía de trabajo que casi pagará la matrícula completa.
3: Me alegra tanto que esto resultó para ti.
2: Yo sabía que esto daría resultado. Jugar básquetbol y fútbol en la selección del colegio y todas las otras cosas que hice, como el consejo estudiantil.
3: Estoy realmente orgulloso de ti, hijo. Tú has trabajado duro. Sin duda mereces esto. Espera que le cuente a tu papá.
2: Él está demasiado ocupado, mamá. Él no está interesado en mis logros. Nunca me sentí cercano a mi padre mientras crecí debido a su ocupado horario de trabajo, pero él siempre proveyó refugio y adecuada disciplina siempre que fue necesario. Aunque durante mi segundo año en la secundaria, yo conocí a María Elena y ella se interesó en mí. Nos enamoramos estando en el colegio y pasamos a la universidad juntos.
4: Sin duda tienes una familia numerosa, Bert.
2: Sí, las reuniones son grandiosas, ¿verdad?
4: Sí.
3: Bert, ¿ha probado esta torta de chocolate que preparó tu tía? Está deliciosa.
2: Ahora estoy tomando una cerveza, mamá. Las dos no combinan bien.
3: No sé cómo puedes beber esa cosa.
2: Esta no sería una reunión sin un barril de cerveza.
4: Vamos a dar un paseo, Bert.
2: ¿Qué te parecen todos mis familiares?
4: Todos me agradan.
2: Estupendo. Pronto tú serás de la familia.
4: Nosotros vamos a tener un matrimonio maravilloso, cariño.
2: Mejor que lo creas. Sí. Nosotros vamos a hacerlo mejor que nuestros padres.
4: ¿Por qué dices eso?
2: Nosotros siempre fuimos muy pobres cuando estuve creciendo. Oh. Papá nunca tenía tiempo para nosotros. Demasiado chicos que alimentar, supongo.
4: No olvides que nuestros padres sobrevivieron al tiempo de la depresión. Ajá. Y ellos tampoco fueron a la universidad. Muchas cosas fueron diferentes para ellos.
2: Sí, la vida fue dura para ellos. Pero nosotros también trabajaremos duro, Marielena.
4: Mientras nos tengamos el uno al otro, podemos ser felices.
2: Siempre amé a Marielena y quise ser un buen esposo. Pero incluso en la universidad, yo empecé a beber un poco más. Aún con todo, yo trabajaba duro. Me divertía mucho y disfrutaba los estudios. Fui presidente de las clases de segundo y tercer año. Nosotros nos casamos después de la graduación y mi carrera alcanzó un repentino crecimiento. Pero a medida que pasaban los años, yo bebía más y empezaba a llegar tarde a casa, incluso después que nacieron nuestros hijos.
4: Me alegra que estés en casa. Estaba preocupada por ti, Bert. ¿Por qué no llamaste?
2: Uno de mis clientes quiso detenerse a tomar unos tragos. ¿Tú sabes cómo es?
4: No veo por qué tuvo que durar tanto tiempo.
2: Cariño, él puede ayudarme en mi carrera.
4: ¿Y yo qué? Yo me quedo sola, Bert.
2: Tú tienes a los chicos.
4: No es lo mismo. Yo te extraño cuando no vienes a casa.
2: Lo siento, cariño. Realmente lo siento.
4: Bueno, no te olvides de mañana.
2: ¿Qué es mañana?
4: Día de la conmemoración de los caídos en guerra. Tú prometiste llevar a los niños a nadar.
2: Al día siguiente salí en la mañana y bebí muchísimo. Cuando llegué a casa a las 3 de la tarde, mis niños estaban esperando afuera con sus trajes de baño. María Elena se dio cuenta que yo había estado bebiendo y que no debería llevarlos a ninguna parte. Otra promesa rota. El beber con exceso empezó a afectar mi trabajo, dejándome intranquilo y tenso. En ese tiempo yo era gerente de publicidad de nuestra compañía, pero mis técnicas de liderazgo se estaban desmoronando. Yo vivía en la tierra de nadie, con miedo y remordimiento que solo el alcohol aplacaba. Yo quería hacer lo que era correcto, pero no podía.
5: Oye, Bert, ¿cómo te va?
6: ¡Fabuloso! ¿Puedo invitarte una copa?
5: Una es mi límite. Tengo que llegar a casa.
6: Oh, vamos, ¿cuál es la prisa?
5: Hace mucho tiempo que aprendí a tomar el alcohol con moderación.
6: Supongo que yo también debería. ¿Aún estás vendiendo productos farmacéuticos, Brad?
5: Sí, el negocio es bueno.
6: Ya lo creo. Hay una píldora para casi todo hoy en día.
5: Tienes razón en eso.
6: ¿Hay alguna píldora para ayudarte a dejar de beber?
5: No que yo sepa. ¿Por qué?
6: Sin duda yo me la tomaría.
5: ¿Por qué?
6: Sin duda yo me la tomaría si lo hubiera. Tengo un problema con la bebida.
5: ¿Estás bromeando?

0: ¿Aló?
1: Hola, Marilena. Habla Brad.
0: Hola.
1: Estoy en la taberna aldea y Ber también está aquí.
0: Me preguntaba dónde estaba él. Debía estar en casa hace horas.
1: Escucha, él tiene un problema con la bebida, muy serio. Él necesita ayuda.
0: ¿Qué debo hacer?
1: Él quiere dejarla, Marilena. Llévalo a un doctor mañana.
0: Muy bien, gracias, Brad.
1: Mejor que vengas a recogerlo. Él no está en condiciones de manejar.
2: Ella vino a recogerme y al día siguiente me llevó al hospital. Mientras esperaba a ver un doctor, yo pensaba en mi vida. Me daba cuenta que mi familia no tenía la culpa de mi adicción a la bebida, tampoco mi trabajo. La culpa era solamente mía. Me dolía el corazón de culpa pensando en la manera en que forzaba a Marielena a ser ahorrativa con el dinero para que yo tuviera dinero suficiente para beber. Yo no podía controlar mi adicción.
3: Señor Christie, ¿cuál parece ser el problema?
2: Estoy bebiendo demasiado.
3: ¿Ha intentado dejar de beber?
2: No puedo, ese es el problema.
3: ¿Alguna vez ha estado en un tratamiento?
2: No.
3: ¿El alcohol está afectando su vida adversamente?
2: Sí, esta semana yo tuve una reunión importante con uno de nuestros mejores clientes.
3: ¿Ya?
2: Y yo realmente no pude realizarlo. Tenía miedo de echarlo a perder. Por último, detuve mi carro, llamé al jefe y le dije que no podría hacerlo.
3: ¿Y usted bebe todos los días?
2: Sí, y ahora le estoy mintiendo a mi esposa. Esto es horrible, necesito ayuda.
3: ¿Alguien en su familia es alcohólico?
2: No, que yo sepa. Mi papá se emborrachó un par de veces, pero no con regularidad. Aunque la cerveza siempre estuvo cerca. La mayoría de mis familiares bebe.
3: Bueno, puedo ayudarle si usted está dispuesto a hacer su parte. Lo que usted debe hacer es empezar a asistir a un programa de rehabilitación.
2: Intentaré lo que sea, doctor.
3: La enfermera le dará un número donde llamar. Encuentre una sesión cerca donde vive y vaya a una esta noche.
2: Muy bien, muy bien.
3: Yo sugiero que su esposa vaya a las sesiones para familias en rehabilitación. Consigue ese número también.
2: Ella no bebe, no como yo.
3: Señor Christie, el alcoholismo afecta a toda la familia. Ella también va a necesitar ayuda.
4: Bert no se daba cuenta de que su adicción a la bebida era solo un síntoma de un problema mayor, de lo cual él nos contará en un momento. Primero, vamos a escuchar esta linda pausa musical.

0: Ahora sigamos con el testimonio real de la vida libertada de Beth Christie aquí en Desencadenados.
1: Dejé de beber y mi esposa y yo seguimos en los programas de rehabilitación, pero la sobriedad trajo más dolor de lo que yo esperaba. Nuestros ingresos eran un caos, así que me concentré en mi carrera. En 1970, yo empecé un negocio de publicaciones que prosperó hasta que tuve 100 empleados. Nos mudamos a una casa más grande para acomodar a nuestros 5 hijos. Había solo un problema. Yo odiaba ir a casa. Fuera de casa yo estaba realizado y al mando. Mi casa era un lugar de dolor emocional donde tenía que afrontar las consecuencias causadas por todos mis años de adicción a la bebida.
2: Oh, no te escuché entrar. ¿Cómo fue tu día? Necesitas hablar con los chicos acerca de sus amigos, Bert. Uno es apenas humano y esto me preocupa. Él es una mala influencia.
1: ¿Tienes que darme con los problemas tan pronto como entro por la puerta?
2: Tú eres su padre. Necesitas ayudar a nuestros hijos trabajando juntos.
1: Muy bien, hablaré con ellos, pero necesito relajarme primero.
2: La cena estará lista en 10 minutos.
1: Estupendo.
2: Bert, ¿qué sucede con nosotros? Todo lo que hacemos es gritarnos el uno al otro.
1: ¿Cómo sé yo? Yo estoy haciendo mi parte.
2: Nuestra vida no es lo que yo pensé que sería. Nosotros teníamos planes tan grandiosos.

0: Yo no solo amaba a mi esposo, sino que además él era mi mejor amigo cuando nos casamos, hasta que el alcohol me lo robó. Cuando nosotros entramos en el programa de rehabilitación, yo pensé que recuperaría a mi esposo. No me daba cuenta de cuánto el alcohol había dañado nuestra relación. Nosotros ya no podíamos comunicarnos y yo estaba desesperada por resolver nuestros problemas. Así que acepté una invitación para ir al banquete de un club de mujeres cristianas.
1: Estoy tan contenta que decidieras venir, María Elena.
0: Yo también. He estado escuchando la emisora cristiana durante meses ya, pero hay algo más que necesito. Solo que no estoy seguro de lo que sea.
1: ¿Por qué no te unes a nuestro estudio bíblico? Nosotras nos reunimos justo en tu vecindario.
0: ¿De veras? ¡Me encantaría!
1: Vamos a estudiar el Evangelio de Marcos la próxima vez.
0: ¿Sabes, Cherry?
1: ¿Sí?
0: Yo crecí en la iglesia. Iba a la escuela dominical todas las semanas. Cantaba en el coro y todo lo demás. ¿Por qué es que no tengo esa paz interior de la que todos hablan?
1: No sé, María Elena. ¿Has invitado a Cristo a entrar en tu corazón?
0: Cada vez que oigo la oración en la radio, oro juntamente con ellos, pero todavía no tengo paz interior.
1: Tal vez si entras en el estudio bíblico, aprenderás la respuesta.
0: Ahora comprendo que yo pasé muchos años con un corazón sensible por las cosas de Dios, pero erré el punto de que yo misma debía pedir salvación. Fielmente, fui al estudio bíblico y empecé a entender cuando aprendimos Colosenses, capítulo 1, versículos 13 y 14, el cual nos ha librado de la potestad de las tinieblas y trasladado al reino de su amado Hijo, en quien tenemos redención por su sangre, el perdón de pecados. Por fin, mi corazón estaba en paz. La líder del estudio bíblico nos animaba a ir a casa y discutir lo que habíamos aprendido en nuestro estudio bíblico.
2: El asado está bueno, María Elena.
0: Gracias. Yo quería contarte del estudio bíblico hoy. Por fin entendí por qué Jesús tuvo que morir en la cruz. Era la única manera que todos nosotros fuéramos hechos libres de nuestros pecados. Siempre creí que Él fue crucificado por nuestros pecados, pero nunca lo tomé personalmente. Nunca apliqué su sacrificio a mi vida. Ahora veo la verdad. Él murió por mí, por María Elena.
2: Terminen su verdura, chicos.
0: La primera vez que fui al estudio bíblico, la líder me preguntó, ¿por qué Dios debería dejar de entrar al cielo?
2: ¡Basta! Escuchen cuando su madre habla.
0: Hice una lista de todos mis buenos puntos y expliqué cómo no había hecho ninguna cosa realmente mala. Así que Dios debía dejarme entrar porque yo he hecho más bien que mal.
2: Me suena justo.
0: Muchas personas creen en eso, pero no es cierto. Nadie entraría en el cielo a causa de sus buenas obras. El único camino es mediante la sangre de Cristo. Yo creo que su muerte borró todos mis pecados.
2: Bueno, me alegra que encontraras algo que ayude.
0: Tú no puedes imaginar la paz que uno siente cuando sabe con toda seguridad que sus pecados están perdonados.
2: Nosotros siempre habíamos ido a la iglesia como familia, pero nada penetraba mi corazón. Me levantaba en la mañana y leía una lectura devocional, luego decía el Padre Nuestro. Pero todo era un ejercicio para mejorar mi alma. Y yo me preguntaba por qué mi alma no mejoraba. ¿Por qué yo era tan infeliz? Una noche María Elena realmente me sorprendió.
0: Bert, ¿quieres orar conmigo?
2: Yo nunca antes he orado con nadie. ¿Qué hago?
0: Toma mi mano. Padre, estoy tan agradecida a ti por Jesús, que Él murió para hacernos libres. Padre, guía a nuestra familia. Nosotros cometimos tantos errores, pero queremos hacer lo que es correcto, lo que te agrada. Guarda a nuestros hijos, Señor. Abre sus corazones para conocerte. Padre, gracias por mi esposo, porque tú le has dado las fuerzas para dejar de beber. Ayúdame a ser una mejor esposa. En el nombre de Jesús oro. Amén.
2: No mucho después, María Elena me pidió ir a un estudio bíblico para parejas. Nunca en mi vida había ni siquiera mirado una Biblia, pero fuimos con otra pareja, amigos nuestros, y fui gratamente sorprendido. No podía entender cuán amigables eran todos, cómo ellos oraban unos por otros, y yo realmente quería leer la Biblia.
3: empiezan a darse cuenta por qué Jesús dijo: yo soy el camino y la verdad y la vida, nadie viene al Padre sino por mí.
1: Solo su sangre puede quitar nuestros pecados.
4: ¿Qué hay de la persona que vive una buena vida y no peca?
3: ¿Conoce a alguien así?
1: Jesús.
3: Así es, la Biblia dice que todos hemos pecado y estamos destituidos de la gloria de Dios. Solo hay un hombre que una vez vivió y no pecó, Jesús. Uh-huh. La ley en el Antiguo Testamento requería un cordero sin mancha como sacrificio por el pecado. Uh-huh. Jesús es el cordero de Dios que quita los pecados del mundo.
2: ¿Y no hay nada que puedas hacer por tu cuenta para llegar al cielo?
3: Echa un vistazo en Efesios capítulo 2, versículo 8 y 9. Uh-huh. ¿Quieres leer eso, María Elena?
0: Porque por gracia sois salvos por medio de la fe, y esto no de vosotros, pues es don de Dios, no por obras para que nadie se gloríe.
3: El perdón de Dios es un regalo comprado con la sangre de Cristo. Él da su amor gratuitamente a cualquiera que le abre su corazón, cualquiera que recibe a Cristo como su Salvador.
2: ¿Cualquiera?
3: La Biblia dice al que. Dios no hace acepción de personas. En Éxodo capítulo 32, versículo 33, Dios dijo a Moisés: al que pecare contra mí, a este raeré yo de mi libro. Así es lo mucho que Dios odia el pecado. La paga es la muerte.
0: Así que Cristo murió en nuestro lugar.
1: Uh-huh. Y cuando aceptas a Cristo, Él pone tu nombre en el libro de la vida.
3: Exactamente. Jesús dijo: porque de tal manera amó Dios al mundo que ha dado a su Hijo unigénito, para que todo aquel que en Él cree no se pierda, mas tenga vida eterna.
2: Esto es tan simple que es difícil creerlo.
3: Tienes razón. ¿Qué uh-huh. crees que se pone en el camino?
2: El orgullo y la incredulidad.
3: Correcto, otra vez. Cualquiera que conoce el Evangelio y rechaza a Cristo está lleno de orgullo. Uh-huh. Piensa que sabe mejor, que no necesita a Dios, que puede lograr todo por su cuenta.
0: Pero Dios siempre está esperando allí, ¿no es así? Uh-huh. Leí en el primer capítulo de Proverbios, versículo 23, que Él dijo: volveos a mí, reprensión. He aquí, yo derramaré mi espíritu sobre vosotros y os haré saber mis palabras. Y después dice: mas el que me oyere habitará confiadamente.
3: Uh-huh. Él no quiere que ninguno perezca. Uh-huh. Quiere que todos se arrepientan. Romanos capítulo 10, versículo 13 dice: porque todo aquel que invocare el nombre del Señor será salvo.
0: ¡Qué maravillosa verdad! Sí. Saber que Dios desea una relación con nosotros. Sí.
4: Oye, Bert, ¿qué te pareció todo eso?
2: Fue bastante interesante.
5: Yo no lo creo. ¿Mm? No creo que Jesús sea el único camino al cielo. Si Él vino a traer paz, ¿por qué hay tantas guerras?
0: Jesús trae paz interior al alma cuando tú crees en Él, Brad.
5: Ay, ¿qué de todos los problemas en el mundo? Niños muriendo de hambre, asesinatos y asaltos. Este mundo es un caos.
0: Satanás todavía está corriendo libremente en el mundo. Y además, nosotros debemos elegir aceptar el plan de Dios para nosotros.
5: Entonces, ¿por qué Dios no lo destruye si Él ama tanto al mundo?
0: Yo pienso que todo esto tiene que ver con la fe. Nosotros no podemos saber todo el plan de Dios. Solo tenemos que aceptar lo que Él nos ha dado y seguir a Cristo. Hay un versículo en Deuteronomio capítulo 29, versículo 29 que dice: las cosas secretas pertenecen a Jehová nuestro Dios, mas las reveladas son para nosotros y para nuestros hijos para siempre, para que cumplamos todas las palabras de esta ley.
5: Bueno, yo realmente no puedo estar de acuerdo con eso.
2: Yo la escuché y pensé: no tiene ninguna importancia lo que otra persona cree. ¿Cuál es mi relación con Dios? ¿Qué es lo correcto para mí? ¿Qué necesito hacer? Camino al trabajo a la mañana siguiente, esos versículos de la Biblia vinieron a mí otra vez. Y yo me detuve a un lado de la carretera, bajé la ventana y empecé a hablar con Dios. Dios, estoy asustado. Sé lo que soy ahora, pero si invito a tu hijo a entrar en mi corazón, si le pido que entre, ¿qué va a suceder? Estoy arrepentido por todos los pecados que he hecho, por la manera en que he vivido. Estoy arrepentido de que no creí en ti, Jesús. Por favor, ¿quieres entrar en mi corazón y tomar el control de mi vida? Yo te acepto totalmente y completamente como mi Salvador. Tú eres el Hijo de Dios. Perdóname por todos mis pecados y ayúdame a perdonar a mi Padre. Ya no quiero nada de esa basura en mi vida, Dios. Yo quiero ser más paciente, más cariñoso. Yo acepto todo lo que tú tengas en mente para mí, Señor. Yo no le conté a nadie de mi decisión por casi 3 semanas, pero empecé a percibir un optimismo. Yo no era tan enojadizo y tenía un poco de alegría. Finalmente le conté a mi esposa. Yo continué en el estudio bíblico y con el tiempo llegué a ser líder. También asistí a un grupo de oración el viernes por la mañana, donde cantábamos y dábamos testimonios. Dios me ayudó a perdonar a mi padre y aprendí a amarlo mucho. Mediante la consejería, María Elena y yo empezamos a comunicarnos honesta y amorosamente y orábamos juntos con frecuencia. En la noche, yo oraba junto a la cama de mis hijos mientras dormían. Gracias a Dios, en vez de odiar ir a casa, yo no podía esperar a estar allí con las personas a quienes amaba. Pasaron los años. Creo que tengo un comprador para mi negocio.
0: Eso es maravilloso. La jubilación es un gran paso, Verde.
2: Podemos servir al Señor a tiempo completo, María Elena. ¿No sí. es emocionante?
0: Cuando pienso en cuán lejos hemos llegado, ya todos los chicos adultos y andando bien.
2: Habría sido una historia diferente sin Cristo.
0: Lo sé. Dios oyó nuestras oraciones. Uh-huh. Él hizo de nuestra vida algo hermoso.
2: María Elena, realmente conmueve mi corazón saber el impacto que Cristo ha hecho en todos nuestros hijos. Sí. Y nietos. Dios es tan bueno.
0: ¿Cómo quieres servirle ahora, Bert?
2: Como Él quiera. Donde Él guíe. Él nos dio tanto que yo deseo ayudar a otros. María Elena y yo tenemos lo que llamamos un ministerio de evangelismo de puerta en puerta. Un versículo favorito mío es Apocalipsis capítulo 3, versículo 20. He aquí, yo estoy a la puerta y llamo. Si alguno oye mi voz y abre la puerta, entraré a él y cenaré con él y él conmigo. Cada día nosotros hacemos lo que el Señor desea que hagamos ese día. En este momento, yo estoy involucrado en un proyecto misionero en nuestro pueblo. También soy fideicomisario en un instituto cristiano y tenemos un ministerio de grabación enviando cintas y videos cristianos según pedido. Cuanto más sirvo al Señor, más dulce es Él. Yo estaba realmente encadenado, no solo al alcohol, sino al egocentrismo, y Jesús me hizo libre. Gracias a Dios, Él me amó tal como yo era.
6: Esperamos que el testimonio real de Verdi y María Elena le anime tanto como a nosotros. Amigo, Dios es por usted. Él desea que usted tenga esa misma paz, la misma vida abundante que Él les da a todos quienes la reciben. Compruebe por sí mismo que el Señor es bueno. Invítela a entrar en su corazón y vida ahora mismo. 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El número telefónico en Chicago es 312-922-1462. 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

cuán complacidos estamos de contarle entre nuestros oyentes. 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

Apláudele fuerte a Jesús. Apláudele fuerte y dile: esta es tu casa, Espíritu Santo. Vamos, apláudele fuerte, fuerte. Señor, inúndanos con todo tu ser. Inúndanos con tu presencia, todo nuestro ser, oh Dios. Porque tú reinas para siempre. Vamos, diga: tú reinas para siempre. Tú reinas para siempre. Apláudele, porque Él reina para siempre.

0: adoramos, te adoramos, ministrame.
1: Dice la palabra de Dios que tú y yo podemos venir.

0: No es lo mismo ser un religioso, alguien que sigue dogmas y excelentes ideas humanas, que ser un cristiano que sigue a Jesucristo y todas sus demandas divinas. ¿Es usted realmente un cristiano o prácticamente un religioso?
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2: Muchos judíos pensaron que por el solo hecho de ser judíos, de pertenecer a la nación escogida por Dios, automáticamente eran recipientes de las bendiciones del Todopoderoso y de su salvación grandiosa. Pero la religión no salva a nadie, y nadie puede ser salvo por las buenas obras que realice.
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0: Esta es la segunda parte de mi sermón titulado ¿Es usted un religioso o un cristiano? Hablé acerca del sistema religioso tradicional de la antigüedad, la crítica inmensa que realizó el apóstol Pablo a los, no solamente paganos que estaban perdidos, sino a los religiosos que pensaban que por su sistema religioso tradicional de la antigüedad, ellos estaban salvados. Y le dije que así como los religiosos de la antigüedad estaban perdidos, así también están perdidos todos los que creen que mediante sus obras, sus caminos, sus ideas o su religión pueden alcanzar la salvación. Hablé un poco acerca de que los religiosos judíos confiaban en su nombre, partiendo del versículo 17 del capítulo 2 de Romanos, que dice: «He aquí, tú tienes el sobrenombre de judío, y te apoyas en la ley, y te glorías en Dios». Y hablé también de que los religiosos judíos confiaban en sus creencias tal como muchos lo hacen en nuestros días. Hoy me toca hablar acerca de verdades permanentes sobre los religiosos de toda época. Estas enseñanzas del apóstol Pablo permanecen a través de los tiempos y atacan al mismo espíritu religioso, no al espíritu de un salvado, sino de aquellos que creen que con su religión pueden alcanzar la salvación. Los versículos 18 hasta el versículo 29 de Romanos capítulo 2 nos hablan ahora de otras cosas, otras características. Le dice: «Conoces su voluntad, e instruido por la ley, apruebas lo mejor, confías en que eres guía de los ciegos, luz de los que están en tinieblas, instructor de los indoctos, maestro de niños, que tienes en la ley la forma de la ciencia y la verdad». Y luego le reclama: «Tú pues que enseñas a otros, ¿no te enseñas a ti mismo? Tú que predicas que no se ha de hurtar, hurtas». ¿Esto es lo que ocurre con los religiosos? Usted puede examinar muchos políticos en América Latina y el mundo. Ellos hablan de que son religiosos. En las fiestas patrias asisten a sus ceremonias religiosas. En los momentos críticos de su vida recurren a su religión, hablan de ser religiosos, de tener tal o cual religión. Algunos de ellos dicen: «Yo soy cristiano, yo soy católico, yo soy de tal religión». Y cuando se trata de votar o apoyar leyes, apoyan leyes a favor del aborto, apoyan leyes a favor del casamiento de los homosexuales. Todo eso va en contra de las creencias de la Iglesia Católica y la Iglesia Evangélica. Entonces, ¿cómo las personas pueden decir: «Yo soy un religioso, yo tengo esta religión, y yo creo en Dios», pero va en contra de lo que la palabra de Dios, que deberían practicar, enseña? Por eso dice allí: «Tú que Predicas que no se ha de hurtar, hurtas. Tú que dices que no se ha de adulterar, adulteras. Tú que abominas a los ídolos, cometes sacrilegio. Tú que te jactas de la ley, con infracción de la ley deshonras a Dios. Déjeme establecer el siguiente principio. Así como los fieles y genuinos creyentes en Jesucristo tienen características similares que demuestran la autenticidad de su fe, así también los religiosos tienen características similares que demuestran la falta de efectividad de su fe. La tradición en los tiempos de Jesucristo era que los religiosos elevaran su nombre, su nación, sus creencias, sus enseñanzas. Ellos pensaban que eso necesitaban para ser salvos, pero Pablo les demuestra todo lo contrario. Si usted ha pensado de la misma manera o de forma similar, ponga atención a estas verdades permanentes sobre los religiosos de toda época. Primero, los religiosos se sienten orgullosos de sus símbolos característicos de su religión y de lo que ellos creen que son. Es cierto que como pueblo escogido los judíos habían recibido la ley de Moisés, pero ellos no eran los propietarios de la ley, ni eran los dispensadores de ella. Dios era el propietario y el dispensador. El creer que ellos lo eran les llevó a sentirse orgullosos, y Pablo les demuestra que su autosuficiencia, su autoconfianza, es un serio error. Pablo dice que los religiosos de antes y de todos los tiempos tienen las siguientes características. Primero, los religiosos se sienten orgullosos del nombre que tienen. Pablo le dice, he aquí tú tienes el sobrenombre de judío. El sobrenombre de judío. Esta es una declaración seria. Pablo continúa desarrollando su argumento en el sentido de que todos somos culpables delante de Dios. Dijo, los paganos son culpables y los religiosos son culpables. Tienen un sobrenombre de judío. Los religiosos tienen la tendencia a sacar orgullosos el pecho para decirle a uno, yo soy de esta religión, aunque nunca vaya a la iglesia, aunque no cumpla con las ordenanzas o no tenga idea de sus doctrinas. Ellos creen que solo por pertenecer a un grupo ya tienen los privilegios divinos que les ofrecen sus líderes, y que solo porque sus padres fueron religiosos y le traspasaron una religión, ellos por lo menos dicen, no la he abandonado, aunque no vivan como personas fieles a sus creencias, y ellos creen que igual se salvarán. Muchos se olvidan que la religión es destructiva, que el cristianismo tiene que ser vivido, que las creencias que decimos tener tienen que ser practicadas, y muchos se olvidan que la salvación no es hereditaria, la religión sí, que la salvación no se traspasa de padres a hijos. La salvación, nunca. La religión, sí. Que no se puede traspasar la salvación por el bautismo. La religión, sí. Que no se puede traspasar la salvación por la observancia de dogmas. La religión, sí. Que no se puede traspasar la salvación de ninguna otra manera, porque proviene de Cristo, por su gracia y por la fe. Así que, en primer lugar, los religiosos se sienten orgullosos del nombre que tienen. Segundo, los religiosos se apoyan en la revelación, pero agregan su propia opinión. Pablo dice, te apoyas en la ley. Ellos dicen, esto es lo que dice nuestra ley, nuestro dogma, sin siquiera investigar si está basado en las Escrituras, puede estar basado en cualquier otro libro o profecía de otra persona. Así como cuando usted recibe a los testigos de Jehová, no le están hablando la Biblia, están tratando de que usted crea que están hablando de la Biblia, pero sus fundamentos están en otras ideas. Ellos están pensando en otros profetas, igual que mormones, testigos de Jehová, no están basados totalmente en la palabra de Dios. Ellos tienen otras interpretaciones de la Biblia, y eso entonces apoyan su religión en la revelación en parte, pero agregan su propia opinión. Ellos dicen, esto es lo que dice nuestra ley, nuestro dogma, sin siquiera entender que la palabra de Dios está en contra de cualquier otro intermediario y cualquier otra profecía o cualquier otra revelación, porque solo la palabra de Dios debe ser nuestra única regla de fe y de conducta. religiosos se refugiaban en que tenían la ley, que Dios les había entregado la ley, aunque ellos habían agregado miles de leyes ridículas. Su orgullo no era guardar la ley, sino tenerla en su posesión y creerse que eran los que tenían la asignación divina para agregar las cosas o interpretarlas a su manera, cuando la Biblia dice que la palabra de Dios nunca fue traída a nosotros para interpretación privada. Tercero, los religiosos creen que tienen una relación muy exclusiva con Dios. Y tú te glorías en Dios, dice. Asumían que el Señor era su propiedad privada. Despreciaban a las demás personas de otras naciones. Dios le dio la verdad para que la compartan, la vivan. Ellos estaban abrazados a la verdad, extasiados por la verdad, sin compartirla en palabra y obra. Usted conversa con un religioso en estos días y le dirá que ora, que lee su Biblia, que hace largas repeticiones, que se relaciona con Dios adecuadamente, y muchos de ellos son exclusivos, diciendo, nosotros somos los salvados, el pueblo especial de Dios. En cuarto lugar, los religiosos no practican la voluntad divina que conocen. Dice el versículo 18, y conoces su voluntad, e instruido por la ley, apruebas lo mejor. Esa era la más grande condenación, pues los judíos tenían mucho conocimiento de la voluntad de Dios. Tenían en sus manos las profecías, los escritos divinos, pero hacían caso omiso de ellos en lo que no les convenía. Rechazaban todo el consejo de Dios cuando no era bueno para ellos, anteponiendo mejor el consejo de los hombres. Hoy los religiosos tienen Biblias en sus manos, saben que no existe otro Dios o otro mediador, tienen los escritos divinos, pero la Biblia para ellos no es la única regla de fe y de conducta. El religioso dice, yo creo que la Biblia dice que yo debo ir a la iglesia, yo creo que la Biblia dice que tengo que dar mis limosnas, pero cuando la Biblia le dice que hay solo dos sexos, el hombre y la mujer, que el homosexualismo es un pecado, que tiene que ser tratado, que no debe existir el casamiento fuera del casamiento entre un hombre y una mujer. Entonces el religioso dice, no, eso es anticuado, eso es para otra época. Pablo le dice, ustedes saben cuál es la voluntad de Dios, conocen la diferencia entre el bien y el mal, y aprueban lo bueno, porque así han sido instruidos desde pequeño, pero ahora están aceptando cosas que no deberían aceptar. El problema es que muchos de ellos tenían una fe en Dios y sabían que Dios es un ser supremo, pero no seguían sus enseñanzas, como muchas personas en nuestros días. ¿Cuántas personas hoy han sido instruidos en sus dogmas y aprueban las cosas que son buenas? Pueden hacer claras distinciones entre lo bueno y lo malo, pero su religión no cambia su vida. Tienen una religión curativa a veces y no preventiva siempre. En quinto lugar, los religiosos se creen los guías de la sociedad. El versículo 19 dice, y confías en que eres guías de ciegos. Ellos pensaban que ellos podían ver y que los demás no sabían a dónde iban, que los demás estaban perdidos, y que ellos tenían la posibilidad de enseñarles el camino. Así muchos de los políticos que dicen ser religiosos se creen los guías de los ciegos. Ellos creen que ellos, con el poco conocimiento que tienen y declarándose que son religiosos, con el poco conocimiento que tienen, ellos pueden cambiar las leyes para que se respeten las leyes que ellos han cambiado, para que se hagan las cosas a su manera. Ellos pueden querer cambiar la ley del aborto para decir si se debe permitir esto. Ustedes están en tinieblas, nosotros les guiamos. Religiosos. Sexto, los religiosos se creen poseedores de una revelación única. Y confías, dice el versículo 19, la segunda parte, y confías en que eres luz de los que están en tinieblas. Los religiosos judíos creían que ellos tenían la revelación y que aun Jesucristo estaba equivocado. Los religiosos son los que piensan que ellos andan en la luz y los demás están perdidos en medio de las tinieblas de este mundo. Los cristianos piensan que solo Dios tiene la verdad, y que sólo su revelación en la Biblia es la verdadera. Séptimo, los religiosos creen que deben instruir a los demás. El versículo 20 dice, y confías en que eres instructor de los indoctos. Ellos creían que podían instruir a los demás, pero a ellos no podían instruirlo nadie. Ellos tenían la ley y ellos tenían que instruir a todos aquellos que no tenían conocimiento, que eran indoctos, y a esos indoctos había que corregir, había que enseñarles el camino. Son sólo sus dogmas los que tienen que ser aceptados. Ellos creen que son los que tienen que ser escuchados. En octavo lugar, los religiosos se creen más maduros que los demás. Note lo que dice él. Lo siguiente, y confías que eres maestro de niños. Según los fariseos, todos los demás eran inmaduros. Ellos eran los encargados de enseñarlos. Todos los demás eran niños. Había que enseñarles cómo se conduce una persona madura. Su tradición les decía que por ellos habían sido depositarios de la verdad. Y porque ellos eran depositarios de la verdad, tenían la verdad en sí mismos. Y esto les llevaba al orgullo y al desprecio. En nuestros días los religiosos creen que a usted le han lavado el cerebro, que es un niño inmaduro que se dejó engañar, que vive una vida anticuada, que tiene doctrinas anticuadas. ¿Cómo creer en eso de el homosexualismo como pecado? ¿Cómo creer que usted no puede tener relaciones sexuales prematrimoniales cuando todo eso era antiguo? El religioso cree que usted está mal enseñado y que tiene que ser enseñado constantemente. No saben ellos que no conocen la palabra de Dios. Ellos dicen tener religión, pero no tienen salvación. No son solo líderes religiosos, son aquellos que dicen ser religiosos y nunca practican ni siquiera los dogmas de su religión. Nosotros como hijos de Dios somos llamados a escudriñar la verdad, examinar lo que estamos diciendo, basado en la palabra de Dios. Los religiosos evidencian inconsistencias, dice el apóstol Pablo. Existen serias inconsistencias en la vida de los religiosos, tal como se ha descrito en este pasaje que hemos leído. Los religiosos son inconsistentes. La inconsistencia es la flexibilidad en sus creencias. Hay ciertas cosas que ellos aceptan. Hay otras que tienen que estirarlas y otras definitivamente no aceptan para nada. Existen incoherencias entre el estilo de vida que llevan y las demandas que su religión tiene, incluso en las demandas que hacen a otras personas. Existen incongruencias entre la fe que dicen tener y el comportamiento que deberían tener. Por eso el apóstol quiere refutar la idea que ellos tenían haciendo cinco preguntas muy importantes. Y en estas preguntas el apóstol identifica cuatro conflictos que generalmente tienen los religiosos. En primer lugar, hablando de las inconsistencias de los religiosos son inconsistentes pues enseñan verdades que ellos mismos no practican privadamente. El versículo 21 pregunta, «Tú pues, que enseñas a otro», pregunta el apóstol, «¿no te enseñas a ti mismo? Tú que predicas que no se ha de hurtar, ¿hurtas? Pablo dice, de todo lo que ustedes se tratan de gloriar, de estos clamores que realizan acerca de su vida, ¿cuánto de eso practican? Le está diciendo que el enseñar aumenta la responsabilidad de quien enseña, y que ser religioso no solo significa conocer verdades, sino practicar esas verdades que otros practiquen. Ellos quieren que practiquen otros las verdades que ni ellos mismos practican. Por eso, el apóstol está diciendo, señores, ustedes tienen que ser consistentes con su fe, con su vida. Ustedes tienen que aprender a vivir apropiadamente. Ustedes no están haciendo lo que la palabra del Señor enseña. Estos versículos son una crítica mordaz a la hipocresía de los religiosos. Es mucho más fácil decir a otros cómo comportarse que vivir como es vivido. Es más fácil decir las palabras mejores, las más lindas, las palabras buenas, y permitir que echen raíces en nosotros, pero que nunca transformen nuestra vida. ¿Está usted aconsejando a otros que haga algo que usted no está dispuesto a hacer? ¿Es usted uno de esos predicadores que predica lindo, pero vive feo? Si usted dice formar parte del pueblo de Dios, su vida debe reflejar a Dios. Pablo indica a los judíos que necesitan autojuzgarse por la ley y no juzgar a otros por la ley. Conocían muy bien la ley, sabían cómo justificar sus acciones mientras criticaban a los demás. Pero la ley es más que la letra, es una pauta para vivir de acuerdo a la voluntad de Dios, y también es una advertencia de que no podemos vivir rectamente sin mantener una relación con Dios escrituralmente, como lo enseña la Biblia. Como Jesús destacó, retener lo que pertenece a alguien es robar, y mirar a otra persona para codiciarla es adulterio. Así que antes de acusar a otros, le dice: miren su vida, verifiquen si usted está viviendo un estilo de vida que ni siquiera como el que Dios demanda. Verifique si está viviendo un estilo de vida como la palabra de Dios enseña. Así que los religiosos, en segundo lugar, son inconsistentes, pues demandan pureza que ellos no practican íntimamente. Versículo 22 dice: tú que dices que no se ha de adulterar, ¿adulteras? Y en tercer lugar, los religiosos son inconsistentes, pues exigen que otros practiquen sus dogmas, aunque ellos no lo practican regularmente. El conflicto de exigir que otros se sujeten a sus dogmas, pero ellos no se sujetan. La parte final del versículo 22 dice: tú que abominas de los ídolos cometes sacrilegio. Pablo les dice que ellos aborrecían la adoración a los ídolos. No podían soportar que exista gente idólatra, sin embargo, ellos mismos cometían actos de idolatría. Tremenda situación. El apóstol Pablo ha sido muy claro con respecto a que todos nosotros somos inexcusables delante de Dios. Todos son aquellos que tienen religión y no tienen salvación. Aquellos que nunca han conocido a Cristo como su Salvador. Cuando la carta de Pablo se leyó en la iglesia de Roma, sin duda muchas cabezas asintieron al condenar el culto idolátrico, las prácticas homosexuales y la violencia. Pero cuán sorprendidos se habían sentido cuando se volvió a ellos y les dijo: no tienen excusa, ustedes son tan malos como ellos. Y Pablo afirmaba enfáticamente que nadie es suficientemente bueno para salvarse a sí mismo, que todos necesitamos de Jesucristo como Salvador, que si deseamos evitar el castigo y vivir con Cristo para siempre, todos, no importa si somos homicidas y respetuosos, si somos religiosos o somos nacidos en un hogar cristiano, todos necesitamos conocer a Cristo como nuestro Salvador personal. ¿Es usted un cristiano o un religioso?
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1: Los apóstoles estaban en medio de un momento muy importante en la vida de la iglesia. Estaban siendo presionados por el gran crecimiento y tuvieron que tomar medidas que traigan alivio a la tensión que existía en las personas, pero que a la vez no les saque a ellos de sus prioridades. Es muy difícil cuando una iglesia comienza a crecer hacer las cosas que uno debe y poner las cosas en el orden de importancia que tienen que estar. Y muchas veces somos absorbidos por las cosas urgentes, la tiranía de lo urgente nos absorbe. Nos ponemos a hacer lo que es más apurado en vez de hacer lo que es más necesario. Así es como algunos ministros actúan. Tratan de resolver todas las necesidades al mismo tiempo. Sin embargo, los apóstoles tuvieron suficiente sabiduría como para saber que eso no debía hacerse. Entonces, ¿qué se debía hacer? En otras palabras, ¿qué es lo más importante? Observe el versículo 4. Los apóstoles declararon sus prioridades. Nosotros persistiremos en la oración y en el ministerio de la palabra. El que está en un ministerio que impacta debe ser un hombre que ora y que se prepara. Si es el ministerio de la palabra a lo que un hombre ha sido llamado, debe darse a esa prioridad, o de lo contrario la congregación entera sufre. Nunca he visto alguna excepción a esta. Conforme ocurren los eventos, usted verá las prioridades en acción. A decir verdad, estoy convencido de que necesitamos regresar a lo básico. J. Sedlow Baxter lo dice en forma muy elocuente. El reloj del destino marca la hora del desafío dramático. De alguna manera, con un poderoso esfuerzo respaldado por la ayuda prometida por Dios mismo, debemos poner de nuevo al libro sagrado en el lugar que le corresponde. Que nuestro lema sea regresar a la Biblia. Adelante con la Biblia. Avance con la Biblia. Que el creyente se edifique en ella, en la palabra de Dios. Todavía puede ocurrir de nuevo, en el siglo XX, una reforma tan trascendental como la que ocurrió hace 400 años. Excelente comentario. Cuando tengo oportunidad de hablar con cualquier persona en universidades, seminarios, mi mensaje es regresen a la Biblia, avancen con la Biblia, estudien la Biblia, proclamen la Biblia. Las congregaciones están con hambre de la palabra de Dios, están muriéndose de hambre bajo el liderazgo de hombres buenos y sinceros, pero que no tienen tiempo para dedicarse a la palabra y a la oración por el ministerio en el púlpito. Esa es, en parte, la justificación para el empleo de varios ministros en la iglesia grande. Esa es una de las principales razones para la elección de oficiales y dirigentes en una congregación, para que estos hagan su trabajo. Es para que pueda mantenerse las prioridades en su debido nivel, y así pueda haber una asamblea de creyentes bien alimentados espiritualmente. Ovejas bien alimentadas, son saludables, se sostienen a sí mismas. Cada vez que nos reunimos, lo hacemos alrededor del libro de Dios buscando su consejo. Pero si ese consejo de Dios se ve obstaculizado por la falta de tiempo y mil otras ocupaciones, la congregación lo sabrá de inmediato. Debemos vivir y morir manteniendo esa clase de prioridades. Los apóstoles lo dijeron, eso exigió de gran valor. Pero observe cómo lo hicieron. El versículo 3 nos dice cómo corrigieron la dificultad. No dijeron no nos interesa, no tengo interés en saberlo, no nos importa. Lo que dijeron fue, miren, tenemos que tomar una decisión. Buscad pues, hermanos, de entre vosotros a 7 varones de buen testimonio, llenos del Espíritu Santo y de sabiduría, a quienes encarguemos de este trabajo. Eso fue, en primer lugar, la congregación debía seleccionar a los hombres. Eso fue lo que ocurrió. La palabra buscar en el original griego quiere decir observar mediante examen e inspección. Esta expresión está repleta de significado. No se trataba de nombrar a los primeros 7 que aparecían por la

0: puerta. Era preciso seleccionarlos para el liderazgo. Debían encargarse de la responsabilidad de servir a las mesas. La congregación debía buscar hombres que sirvieran para ese trabajo de servir a las mesas. De otras maneras, no se lo debería seleccionar. Observó los requisitos que debían reunir. Debían ser llenos del Espíritu Santo, ser llenos de sabiduría, debían ser líderes de corazón. Se los iba a encargar de una tarea. Si una persona tiene talento para ese cargo y sus talentos están sometidos al poder del Espíritu Santo, no habrá necesidad de motivarla, aguijonearla, empujarla continuamente. El Espíritu de Dios hará el aguijoneo y empuje, y la tarea se realizará. Al leer este pasaje hay varias cosas que afloran a la superficie. Si usted tiene algún cargo en la iglesia, de súbito se da cuenta de la importancia de su responsabilidad. Usted comprende que no puede hacerlo todo, pero que sí puede hacer una cosa. Su responsabilidad está en esa cosa. Si usted funciona en esa responsabilidad, todo el cuerpo se beneficia. Si usted descuida esa parte de la función del cuerpo que le ha sido encomendada, usted va a afectar a todo el cuerpo. No se trata de que una tarea es más importante que otra, o que un talento es más significativo que otro. Algunos, por cierto, son más públicos que otros, pero a los ojos de Dios ninguno es más importante que otro. Así que los apóstoles dijeron: busquen hombres talentosos y encárguenles de esta tarea, y así lo hicieron. En los versículos que siguen leemos: agradó la propuesta a toda la multitud. En otras palabras, expresaron su acuerdo, eligieron a los 7, y así se mencionan sus nombres, y luego a los cuales presentaron ante los apóstoles, quienes orando les impusieron las manos. Hay lugares en la Biblia en los cuales quisiera que el escritor hubiera puesto más información. Uno llega a estos lugares y dice: un momento, ¿qué clase de oración elevaron? No me diga solamente que oraron por ello, dígame qué fue lo que dijeron en su oración. ¿Sería acaso que seleccionaron primero a 15 hombres y luego de ellos seleccionaron 7? ¿Sería acaso que seleccionaron a los 7 y los presentaron para su aprobación, y que después de la oración se hizo la paz y entonces se les eligió y se les encargó la tarea? No lo sabemos. Esta es una de las tareas que debemos realizar como iglesia, y son áreas de incertidumbre. Uno se queda con la curiosidad, no tenemos otra respuesta, pero no hay que agregar más a lo que ya ha sido revelado. Sea como sea, les impusieron las manos, los vieron como los hombres de Dios, los apartaron para el ministerio de servir a las mesas, y el primer trabajo de los diáconos fue servir. Todavía sigue siéndolo. Esto es tan importante en la familia de Dios como lo es la predicación con autoridad y poder. Servir con misericordia y fidelidad es tan importante como predicar con autoridad y poder. ¿Qué ocurrió entonces? Observe el versículo 7. Como era de esperarse, el crecimiento continuó, la palabra de Dios continuó esparciéndose. ¿Y qué reacción? El ánimo creció, el grupo creció, e incluso muchos de los sacerdotes obedecían a la fe. ¿Recuerda usted a los sacerdotes? Aquí se trata de sacerdotes judíos, sacerdotes de la religión judía. Se les menciona en los capítulos 4 y 5 como los que instigaron la persecución contra los creyentes. Algunos de ellos nacieron de nuevo. ¿Por qué? Por la predicación del Evangelio. De este pasaje derivo 4 principios que todavía sirven para hoy. Yo creo que todavía son eficaces. Quiero que los escuche, o mejor todavía, que los anote para que los recuerde en el futuro. Este es el primero. El liderazgo fuerte no garantiza ausencia de problemas. Es muy posible tener liderazgo fuerte, capaz, y todavía tener problemas en una iglesia que crece. Recuerde quiénes eran los líderes de esa iglesia. Eran los apóstoles, 11 de los cuales se habían adiestrado a los pies del mismo Jesús por años, pero incluso con ellos como líderes hubo problemas. ¿Por qué? Porque un liderazgo fuerte no garantiza ausencia de problemas. Eso tenemos que entenderlo. Cuando surgen los problemas, es muy, muy importante no andar buscando a quien echar la culpa. Esa es la tendencia humana. La tendencia de una persona sabia es buscar soluciones. Así que necesitamos encontrar precisamente lo que se necesita hacer. Una noche caminaba por nuestra casa, la hora era avanzada, ya ni recuerdo qué es lo que tenía que hacer. Probablemente ir a ver a los perros o buscar algo en el lugar donde guardamos el automóvil. De todas maneras iba caminando y al dar la vuelta en una esquina prendí un interruptor de la luz y la luz no se encendió. Entonces yo me tropecé, estrellé mi dedo gordo del pie contra algún mueble, lo pateé y allí estaba yo en la oscuridad preguntando en voz alta: ¿quién no cambió esta ampolleta que se quemó? Nadie contestó, todo el mundo estaba dormido. Entonces pensé, ¿qué importa quién lo hizo o no lo hizo? ¿Qué tal si mi hijo no lo hubiera hecho? ¿Qué tal si el otro no lo hubiera hecho? ¿Y qué tal si todos me dijeron yo no fui? ¿De qué hubiera servido? Todavía había que cambiarlo. ¿Por qué quería yo echar la culpa a alguien por no haber cambiado aquel foco, aquella ampolleta quemada? Nuestra tendencia es preguntar, ¿quién es el responsable? Esperamos que alguien diga yo. Pero, ¿sabe usted? No hace ninguna diferencia que alguien lo haya hecho o no. Hay que hacerlo. Sería mucho mejor decir, ¿dónde están las ampolletas de repuesto para cambiarlo? Es asombroso. Preferimos buscar a quien echar la culpa. A usted le pasa lo mismo que a mí, ¿no es cierto? En lugar de participar en la solución del problema, a veces creamos su mayor problema. Empezamos a hacer problema porque alguien no cumplió su responsabilidad, en vez de cumplir nosotros una responsabilidad para evitar problemas. Esto ocurre en todo lugar. Ocurre en la casa, ocurre en un plantel educativo, ocurre en la iglesia, ocurre en todo lugar. La gente tiende a echar la culpa. Tendemos a echar la culpa a otros, a los profesores, a los educadores, a los pastores, a los administradores. A alguien hay que echarle la culpa. Así lo hicieron en los días de Israel. La culpa es de Moisés, dijeron. Él fue el que nos sacó de las cebollas y los puerros y los ajos y la diversión que teníamos. Ahora tenemos que comer este maná por 40 años. Moisés tiene la culpa. Es asombroso. Los apóstoles eran los líderes y sin embargo hubo problemas. Segundo, el rápido crecimiento no es excusa para dejar necesidades sin atender. Esa es una lección para que la recuerden los líderes y los dirigentes. Tenemos que recordarlo permanentemente esto. Que exista rápido crecimiento no existe de ninguna manera para nosotros la excusa de que por aquel crecimiento rápido nosotros tenemos la posibilidad de descuidarnos. Los apóstoles no lo hicieron. No se limitaron a decir, ah, bueno, se trata de ese grupo de griegos carnales quejándose de nuevo. Tampoco dijeron, ah, se trata de los griegos nuevos. Era de esperarse, siempre están quejándose. No, no hubo ninguna excusa de esa. Prestaron atención a la queja y atendieron a la necesidad. Porque el rápido crecimiento no es excusa para dejar necesidades sin atender. Por supuesto, a veces no se pueden atender todas las que uno quisiera, pero hay que hacer todo esfuerzo para lograrlo. Tercero, la intervención con interés no exige que se pierda de vista las prioridades. Puede haber participación para resolver necesidades y todavía mantener las prioridades en su debido nivel. Ese es el equilibrio que necesitamos. Participar con interés. Necesitamos demostrar nuestro interés. Pero eso no significa que tenemos que perder de vista las prioridades. Uno tiene que participar con interés, con ánimo en las cosas, pero a la vez tiene que determinar cuáles son las cosas más importantes que hay que hacer en la iglesia. No solamente las cosas más urgentes, no solamente aquellas cosas que más nos animan o nos llaman la atención, sino qué es lo más importante. Cuarto, y quiero recalcar esto, una iglesia numerosa no significa ministerio eficaz. En las iglesias grandes se puede ministrar a algunas personas que no se puede ministrar en una iglesia pequeña. No estoy diciendo que la una sea mejor que la otra. Lo que estoy diciendo es que hay diferentes estilos de ministerio. En nuestra iglesia tenemos distintos ministerios. En su iglesia tiene distintos ministerios. En unas hay ministerio para sordomudos. En otras hay ministerio para padres y madres solteras, madres divorciadas. Esto es importante. Tenemos que tener, de acuerdo a la necesidad, distintas formas de ayudar a las personas. Hay iglesias que tienen ministerio dirigido a los retardados mentales, han sufrido lesiones en el cerebro, necesitan ayuda. Las personas a cargo de esos ministerios son personas que aman esos ministerios, que están dispuestas a sacrificarse y hacer lo que Dios les está mandando hacer. Así que hay muchos ejemplos. Alguna vez alguien encargado de un ministerio como este me decía, déjeme decirle quiénes son los héroes reales de esta congregación. son los hombres y mujeres fieles que cambian pañales a los niños con enfermedades mentales para permitir que sus padres y madres puedan asistir al culto de adoración con tranquilidad. Sin embargo, le apuesto a que nadie en toda la congregación puede decir el nombre de uno de ellos. Y eso es verdad. Personas que están sirviendo con amor, personas que están sirviendo con humildad, que no necesita que nadie sepa lo que están haciendo, pero están contentos sirviendo al Señor en esa área. Otro ejemplo es el ministerio para los adolescentes. Se trata de un ministerio casi especializado. Una iglesia grande puede ofrecer una gran oportunidad que no podría ofrecer una iglesia pequeña. Lo que estoy diciendo es que Dios da crecimiento en algunos lugares y en otros no. La iglesia a la que Dios le está dando crecimiento sería necia si no aprovecha la obra de la mano de Dios en su congregación y traza planes apropiados. Es bendición de Dios, pero también es una enorme responsabilidad. Pienso que se trata de algo parecido a un témpano de hielo. Un témpano de hielo, usted puede ver solamente una pequeña parte en la superficie del agua, pero lo inmenso es lo que está debajo del agua. Hay varias analogías entre un témpano de hielo y una iglesia local. En primer lugar, es enorme. Flota con las corrientes del océano. Usted nunca verá un motor impulsando el témpano. Simplemente flota en la superficie del océano y con el tiempo se desintegra, se derrite. Otro aspecto es lo que se ve en la superficie. Es apenas una décima parte de la masa entera. El resto no se lo ve, está por debajo de la superficie. También es interesante descubrir que el témpano lleva dentro de sí mucha basura. Cuando se derrite, la basura se va al fondo del océano. Eso también es cierto en cualquier iglesia. Siempre hay mucha basura, conflictos, peleas, disgustos. Hay otra analogía más, y esto no es cierto. Jesucristo nunca dijo que edificaría un témpano. Lo que dijo fue que edificaría su iglesia. Jesucristo es la cabeza de la iglesia, no es ningún hombre, ni el pastor, ni ninguna junta, sino Jesucristo. Ahora bien, si Cristo es la cabeza de la iglesia, Él es a quien adoramos. Si Él es a quien adoramos, acudimos a Él buscando direcciones. La única manera en que podemos oírle es por medio de su palabra, por medio de la oración. Su palabra nos ayuda a recibir la instrucción de Dios, la oración a hablar con Dios. Cuando una iglesia crece y amplía su perspectiva hacia nuevos aspectos del ministerio, no por diseño propio, sino debido a la bendición del Señor Jesucristo, debe tener cuidado para oír la palabra del Señor en cuanto a la dirección en que debe marchar. Lo que servía bien hace 10 o 20 años no necesariamente significa que servirá para esta década. Debemos tener cuidado para, a la vez que se corta el cordón de algunas cosas que ya no necesariamente se aplican, que escuchemos la voz de Dios en cuanto al futuro. Con esto, notemos cuál es el propósito de la iglesia. Si le pregunta a 100 personas, usted escuchará 100 respuestas distintas. Déjeme aclararle lo que las Escrituras dicen que es el propósito de la iglesia. Es equipar a los creyentes. Ese es el ministerio de la iglesia, equipar a los creyentes. Alguien dice, pensé que el propósito de la iglesia era evangelizar. No, un momento. La tarea de evangelización es tarea de cada creyente. El trabajo de la asamblea de creyentes es equipar a los creyentes para la evangelización. Nosotros, la iglesia, no va a las trincheras para traer a la gente a la iglesia. La iglesia va a las trincheras a salir del edificio, llevar consigo el mensaje a donde quiera que vaya. Así que parte del trabajo de la iglesia local es equipar a la gente para que lleve el mensaje, para que pueda articularlo tan claramente, de modo que el que oye pueda entender de qué se trata el Evangelio. Algunas personas tienen la idea de que hay que traer a la gente a la iglesia para que sean salvos. Pero, ¿por qué razón darle al predicador la bendición que Dios quiere que usted tenga? Es más, yo no puedo discipular y ayudar al nuevo creyente como usted puede hacerlo. Nuestro propósito es edificar a los creyentes. Entonces, ¿cuál es nuestro objetivo? Déjeme decirlo en pocas palabras. Primero, la adoración. Uno de los principales objetivos de una iglesia es ayudar a la gente a adorar con significado, tanto individual como corporativamente, como congregación. En segundo lugar, la instrucción. Sin pedir disculpas, declaramos que instruimos a las personas en las Escrituras. Necesitamos instrucción, es esencial para la vida. Pero hay más. Necesitamos comunión o compañerismo. Necesitamos compartir los unos con los otros. Y finalmente, también necesitamos expresión. Esto quiere decir misiones, evangelización, discipulado, alcance para expresar nuestra fe. Así que necesitamos adoración, instrucción, comunión y expresión. Y esos son los objetivos que nos llevan a la meta de equipar a los creyentes. Déjeme decirle unas cuantas cosas más. Debemos ser bíblicos, no filosóficos. No estoy diciendo que estemos desprovistos de una filosofía de adoración, ciertamente que la tenemos, aflora todo el tiempo. Pero nuestro énfasis no está en la filosofía, sino en la Biblia, en la palabra de Dios, no en los pensamientos de los hombres, sino en el pensamiento que aparece en la palabra de Dios. En segundo lugar, hacemos hincapié en los dones espirituales y no en un programa religioso. Son los dones espirituales lo que mueve a la gente a actuar con sabiduría, a ser efectivos y a estar contentos. No es un programa religioso, no es un programa en que hay que hacer encajar a todos. En tercer lugar, tenemos una perspectiva. Por la naturaleza de la vida de la iglesia tenemos que tener una perspectiva. ¿Qué vamos a hacer? ¿Vamos a hacer un ministerio? ¿Qué vamos a tener? ¿Qué actividades? ¿Qué vamos a hacer en la iglesia? ¿Vamos a tener un programa de radio? ¿Vamos a tener un programa que alcance a la población en que tenemos la congregación? ¿Vamos a tener un programa de televisión? ¿Vamos a tener un programa de evangelización que alcance más allá? Eso necesitamos determinarlo. ¿Cuál es la perspectiva de la iglesia? En cuarto, debemos tener equilibrio. No debemos irnos a los extremos. La congregación local debe ser un centro de adiestramiento para creyentes, donde adiestramos a aquellos que van a salir al mundo, un centro que equipe a los creyentes para que estos puedan realizar el ministerio. La gente tiene hambre de las verdades de Dios, la gente tiene hambre espiritual. Lo mejor que puede hacer una iglesia local es invertir tiempo regularmente en oración, pidiendo dirección de Dios. Y segundo, permanecer con la mente abierta, para que cuando Dios hable y nos muestre una nueva visión, y los líderes, amando al Señor, compartiendo con sabiduría, buscando consejo, apoyados en la palabra, toman nuevas perspectivas, apoyemos nosotros para poder seguir adelante con la obra del ministerio y sigamos predicando el mensaje del Evangelio, no solo con palabras, sino con nuestras vidas, no solamente con prácticas religiosas, sino con nuestras acciones que demuestran que en Cristo somos nueva criatura y que vivimos para su gloria, no solamente en la iglesia, sino en nuestras casas y también en todo lugar.
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0: Los apóstoles consideraron de sumo gozo el tener que sufrir por causa de Cristo. La pregunta es, ¿el sufrimiento que usted está experimentando se debe a que vive con dignidad o por actuar con irresponsabilidad?

0: No existe gozo al sufrir por hacer mal, ni tampoco cuando sufrimos como resultado de nuestra propia necedad. El sufrimiento de los apóstoles se debió a su lealtad con el Evangelio de Jesucristo y no por actos de irresponsabilidad. Lo interesante es que su respuesta al sufrimiento demostró con hechos las creencias que profesaban. Incluso, la Biblia nos enseña que se regocijaron por haber sido tenidos por dignos de sufrir por causa del nombre de Cristo. Ellos se sintieron honrados al experimentar el mismo sufrimiento que Cristo experimentó. Le invitamos a abrir su Biblia en Hechos capítulo 5, versículos 12 al 42, de donde desprenderemos el mensaje titulado Una conquista abrumadora.
1: En el programa anterior estuvimos observando lo que los discípulos tuvieron que vivir, diferentes circunstancias, perseguidos por los celos de los religiosos, y los hemos visto en forma maravillosa cómo el Señor hace actos milagrosos de tal manera de sacarlos de la cárcel y enviarlos a que sigan proclamando, anunciando el Evangelio. Por eso fue que les dijo a aquellos discípulos en la cárcel: regresen al templo y enseñen. Y así lo hicieron. Observe el versículo 21. Es hermoso. Aquí tenemos la tercera escena. Ya hemos estado con ellos en el pórtico, también en la cárcel. Ahora vamos al templo. Habiendo oído esto, entraron de mañana en el templo y enseñaban. Entretanto vinieron el sumo sacerdote y los que estaban con él, y convocaron al concilio y a todos los ancianos de los hijos de Israel, y enviaron a la cárcel para que fuesen traídos. Pensaban que todavía estarían allí. Así que ahí tenemos a esos fulanos frente al espejo, ya preparándose para acudir a la reunión del concilio, y dicen: vayan a traer a los presos. Pero cuando llegaron los alguaciles, no los hallaron en la cárcel. Fueron a la cárcel, entraron, buscaron, y se preguntaron: ¿dónde están los presos? No están aquí. Entonces volvieron y dieron aviso. Ellos dijeron: por cierto, la cárcel hemos hallado cerrada con toda seguridad, los guardias afuera de pie en la puerta, mas cuando abrimos a nadie hallamos dentro. Me parece recordar aquellas películas de seres y viajes espaciales en que se ve una puerta que abre un muchachito, una voz extraña dice: no estamos solos. Me parece que ellos sintieron algo así cuando oyeron esas palabras. Dice el versículo: el sumo sacerdote y el jefe de la guardia del templo y los principales sacerdotes dudaban en qué vendría a parar aquello. No podían comprenderlo. La mente humana jamás puede comprender cómo obra Dios. Usted siempre quiere encajonarlo, siempre quiere ponerlo en términos humanos y decir: así es, esto es lo que Dios está haciendo. Pero Dios no actúa de esa manera. Así que se reúne el concilio, 70 y más hombres esperando que traigan a sus presos. Pero los presos no están allí. Y dudaban, dice, ¿en qué vendría a parar aquello? No podían encontrarlo, es decir, estaban asustados, tenían temor. Ahora, usted puede controlar la religión, pero no puede controlar la dinámica del Espíritu Santo. Dios se mueve como le place, hace lo que le place. Corrió la noticia. Y llegó la noticia que dice: aquí los varones que pusiste en la cárcel están en el templo y enseñan al pueblo. ¿No son los mismos a los que les prohibimos que enseñaran en el templo? ¿Los mismos que encerramos? Ann Kimmel escribió el libro Me encanta la palabra imposible. Y allí encontré un ejemplo de testimonio normal y común. Hay un capítulo que se titula El salón de belleza. La escritora dice allí: hace poco fui a un salón de belleza para que me arreglaran el cabello. Estaba atestado. Había alguien en cada silla y secadora de pelo y otras mujeres esperando. El empleado que me estaba recortando el cabello dijo, dirigiéndose a todas las presentes: ¿sabían ustedes que esta dama es decano de mujeres en la universidad? Una mujer levantó la cabeza y dijo: no lo creo, es demasiado joven. Ah, no. Tengo un Dios gigante. Él y yo nos arreglamos bastante bien. Otra mujer respondió desde su silla: ¿es usted una de las fanáticas de Jesús? ¿Una fanática de Jesús? No, no exactamente, pero Jesús es mi Señor, es mi amigo. Ríe y llora conmigo. Así, en ese salón de belleza, en un momento inesperado, en una tarde ordinaria, hubo una breve sesión de enseñanza sobre Jesús. Agrega la escritora, a la mañana siguiente, sentada en mi oficina de la universidad, sonó el teléfono. La persona que llamaba dijo, ¿es usted Ann? Usted no me conoce. Pero yo estuve ayer en el salón de belleza, tengo 4 hijas. Soy católico romana, nunca he oído a nadie que hablara acerca de Jesús así como usted habló ayer. ¿Pudiera decirle cómo puedo hallarlo? Quiero que mis hijas lo conozcan también. Y así, de un suburbio a otro, con una mujer a quien ni siquiera conocía, le dije que Jesús vive. Lindo relato. Créame, amigo y amiga oyente, hay ovejas, somos ovejas. Y en cada historia, en cada evento, aunque seamos ovejas que no tenemos mucho que poder hacer por nosotros mismos, hay poder dentro de nosotros, porque el pastor nos guía a la verdad y a la justicia. Los apóstoles estaban ahora en el templo, y luego viene el cuarto lugar, ante el concilio. ¿Notó lo que dice el versículo 27? Los trajeron, pero sin violencia, porque temían la reacción del pueblo y la opinión pública. La religión siempre se preocupa por la opinión pública. Tenían miedo de que los apedrearan a ellos, a los que formaban el concilio, así que con todo miramiento los trajeron a la sala del concilio y cerraron las puertas. Usted puede estar completamente seguro de que no quería que fuera una reunión pública. Ahora están furiosos debido a sus celos. Observe que el versículo 26 dice que temían que el pueblo los apedreara. Observe ahora el versículo 28. ¿No os mandamos estrictamente que no enseñaseis en ese nombre? Y ahora habéis llenado a Jerusalén de vuestra doctrina y queréis echar sobre nosotros la sangre de ese hombre. Esa era la acusación. Palabras fuertes. Respondiendo Pedro y los apóstoles dijeron, es necesario obedecer a Dios antes que a los hombres. Alguien dijo que la obediencia es como el termostato en un calefactor. Cuando el aire frío del mundo entra por la puerta, la obediencia entra en acción para encender el espíritu y traer confianza y calma de modo de resistir el frío. Y eso fue lo que ocurrió. Los apóstoles dijeron, oigan, ustedes pueden aplicarnos todas las leyes del mundo, pero queremos que sepan de una manera sencilla, vamos a obedecer a Dios antes que a los hombres. Esa es nuestra respuesta, pase lo que pase. En otras palabras, abandonaron su futuro por entero en las manos del Señor, fuera lo que fuera. Pero le dijeron claramente a aquel concilio, ustedes no van a detener nuestro mensaje. Eso no es atribución suya. Después de presentar maravillosamente el Evangelio, que Cristo había resucitado y que fue exaltado y ha provisto perdón, leemos lo que dice la Escritura. Ellos oyendo esto se enfurecían y querían matarlos. Y allí vemos otra emoción de los del concilio. Estaban fuera de quicio. Personalmente opino que si Gamaliel no se hubiera levantado, los hubieran matado allí mismo, en la sala del concilio. Hubiera habido un linchamiento masivo. No hubiera sido el último, tampoco. Pero recuerde, cuando la oveja está acorralada y no hay salida posible, Dios interviene. Cuando los caminos del hombre son agradables a Jehová, aún a sus enemigos hace estar en paz con él, dice Proverbios 16:7. En el tiempo de Dios, Él actúa como Él quiere. Así que estaban acorralados y sin salida, y de súbito el Señor, obrando por medio de un incrédulo llamado Gamaliel, hace que éste se ponga de pie y diga, un momento, no hagan nada, déjenme hablar un poco. Ahora, ¿quién es Gamaliel? Más adelante sabremos que es uno de los mentores de Pablo. Cuando Saulo de Tarso estaba educándose, estudiaba bajo Gamaliel. Este era un rabino muy respetado en esos días. Se podría decir que era un abogado muy sagaz, gozaba del respeto del grupo, probablemente de la mayoría de las personas, aparte del sumo sacerdote. Así que Gamaliel mandó que sacasen fuera por un momento a los apóstoles, porque vio la necesidad de calmar los ánimos. Antes de avanzar más, quiero decir que el Señor Jesús puede obrar incluso por intermedio de los instrumentos más increíbles. Él sabe lo que hace. le he visto usar a un patrono inconverso, sin que este patrono empresario siquiera supiera que el Señor lo estaba usando para modificar la situación por entero. Algunas veces le he visto usar a jóvenes, adolescentes, para entusiasmar a una iglesia que de ninguna otra manera hubiera podido resucitar. David Redding es pastor en una de esas iglesias. Dos de los mejores nadadores y expertos para montar en tablón de mar eran Booger y Smiley, pero a la vez eran de lo peor. Smiley se había distinguido en un tiempo como el mejor jugador de béisbol en la escuela dominical, pero aparte de eso, aquel par se mofaba de Dios. Se había entregado a la vida de drogas y relaciones sexuales, a la vida alegre y desenfrenada. Habían abandonado los estudios por años. Una noche, los dos decidieron ir a un club que se reunía en el edificio de cierta iglesia. Allí oyeron de Cristo en circunstancias de las más increíbles y naturales. Y allí oyeron que es uno de los conceptos geniales, que Cristo era algo importante. Allí entregaron su corazón a Cristo, y allí recibieron la vida eterna. Pues bien, este pastor Redding, emocionado, decidió usarlo como parte de su mensaje. Pero había dos problemas. Número uno, el pelo largo de aquel par. Y número dos, ¿qué podía poner en el boletín dominical? Para un ministro presbiteriano, el boletín dominical es como un tesoro más preciado, en cierto sentido. Siempre quiere que salga a la perfección. De modo que varias personas deben realizar las correcciones de prueba. Pero no sabía cómo incluir el asunto, así que finalmente escribió preludio, hablando del orden del culto. Preludio, Juan Sebastián Bach. Oración de invocación, Booger. Oración pastoral, Smiley. Cuenta el pastor que los dos participaron de la manera más creíble y luego tomaron asiento. Luego dice: en la iglesia había un tipo llamado Havo Cox. Había sido drogadicto por 18 años. Dios obró como con magia en el corazón de este hombre. Más tarde llegó a conocer al Señor Jesús y se le pidió que tocara su guitarra. Así que llegó a la iglesia y en el momento oportuno tocó su primera canción. Relató cómo pasó de la hierba a las drogas más fuertes, cómo vendía su cuerpo a los hombres para pagar por su hábito. Así que, dice, él estaba en el infierno. Entonces ocurrió algo una mañana. La mejor manera de decirlo es mediante un canto que todos saben. Cristo me ama, bien lo sé, su palabra me hace ver. Este joven volvió a estudiar, se graduó a los 38 años y allí estaba cantando uno de los cantos favoritos de los niños. Casi nadie cantaba, dice el pastor Redding. No porque no supieran el canto, sino porque no podían cantarlo por el nudo que sentían en la garganta. Un hombre que había hecho de su vida un desastre. Pasaron los años, y ahora, cantando Cristo me ama, bien lo sé. Increíble el cambio que Dios puede hacer. Pero allí estaba, la situación era dura. Los apóstoles estaban en situación conflictiva. Allí estaba un hombre también llamado Gamaliel. Y Dios responde por medio de este hombre para cuidar y proteger la vida de sus hijos. Gamaliel no proclamó el Evangelio. Simplemente mencionó un par de asuntos legales. Dijo: ¿se acuerdan de Teudas? Leemos en el versículo 36 que este Teudas logró reunir unos 400 seguidores, pero todo se desvaneció. ¿Y se acuerdan de Judas? Otro que logró que lo siguieran, pero murió y todo se acabó. ¿Cuál es el punto? El versículo 38 dice: y ahora os digo, apartaos de estos hombres y dejadlos, porque si este consejo o esta obra es de los hombres, se desvanecerá; mas si es de Dios, no la podréis destruir. Excelente principio. Si es de los hombres, no se ponga a sudar, tranquilo. Morirá su propia muerte natural por falta de quien lo secunde. Nadie secundará la moción. Pero si es de Dios, ni siquiera necesita quien lo secunde. Ahora observe, ellos no obedecieron lo que les habían ordenado. El versículo 40 dice: convinieron con él y llamando a los apóstoles después de azotarlo, le intimaron a que no hablasen en el nombre de Jesús y los pusieron en libertad. En otras palabras, no los mataron, pero sí los flagelaron. Por primera vez estos apóstoles supieron lo que era derramar sangre por la causa de Cristo. Recibieron los azotes, uno tras otro, algo que usted y yo probablemente jamás experimentaremos en toda la vida y jamás presenciaremos. Pero uno por uno serían más tarde conducidos como al matadero, como ovejas al matadero. ¿Y qué hicieron aquellos apóstoles? Observen el versículo 41. Y ellos salieron de la presencia del concilio gozosos de haber sido tenidos por dignos de padecer por causa del nombre. Y todos los días, en el templo y por las casas, no cesaban de enseñar y predicar a Jesucristo. La escuela Harrow, donde se había educado Winston Churchill, le pidió al anciano que hablara a los estudiantes. Por supuesto, ya habían pasado muchos años, y en aquel momento el señor Winston Churchill tenía 75 años. El director de la escuela dijo al estudiantado: «Señores, tengan listo papel y lápiz. Tengan listo papel y lápiz, porque oirán cosas que no oirán de labios de ninguna otra persona». Así que trajeron sus cuadernos y sus lápices, y preparado todo, se sentaron al borde de sus sillas. Estaban todos listos para escuchar lo que Winston Churchill tenía para decir. Interesante, ¿no es cierto? El hombre se levantó, se desabotonó su chaqueta y metió sus pulgares en su chaleco. Dejó que sus anteojos resbalaran hasta casi la punta de su nariz, y mirando a los estudiantes dijo: «Amigos, nunca se den por vencidos. Nunca se den por vencidos. Nunca, nunca, nunca se den por vencidos». Y luego tomó asiento. ¿Sabe qué? Los estudiantes nunca lo olvidaron. Este es el mensaje de Hechos capítulo 5. Yo no sé en qué situación usted se encuentra. Es posible que usted esté lamiéndose las heridas, sintiéndose continuamente abrumado por las circunstancias, amargado, entristecido, y tal vez hasta unos pocos comentarios descomedidos o malos entendidos son nada más que tal vez una verruga comparado con todo lo que estos hombres tuvieron que soportar, esas cosas que alguien dijo de usted. Pero dice que ellos, los apóstoles, después de pasar por esta experiencia difícil, ser perseguidos, encarcelados, maltratados, después de haber pasado por esta situación conflictiva, ellos sintieron gozo. Dice que estaban gozosos de haber sido tenidos por dignos de padecer afrenta, dignos de padecer por Cristo. No se dieron por vencidos. Ellos estaban dispuestos a seguir adelante. En su vocabulario no había la palabra «me rindo». Ellos querían mostrar que su fe no era simplemente de palabras, sino que verdaderamente era de corazón. En su vocabulario no aparecían las expresiones «estoy vencido», «me rindo». No sabían cómo decirla. Ahora, esta es una diferencia muy marcada entre muchas personas de nuestro siglo y la gente del primer siglo. Ellos estaban dispuestos a dar su vida por el Evangelio, pero nosotros, muchos de nosotros, que nunca hemos vivido un proceso de persecución, no podemos imaginarnos lo que significa estar frente al acusador, al asesino, y tener que decir: «prefiero morir». Entre muchas lecciones que aparecen en Hechos capítulo 5, por lo menos quiero resaltar dos. Primero, yo aprendo que la oposición puede indicar que usted está siguiendo la voluntad de Dios y no que se halla fuera de ella. Muchas personas piensan que cuando hay oposición está fuera de la voluntad de Dios, y no siempre es así. A veces la más seria oposición es precisamente el mejor indicativo de que usted está haciendo lo que Dios quiere. Los apóstoles estaban haciendo lo que Dios quería, y a pesar de ello tuvieron severa oposición. Así que el hecho de que tengamos severa oposición no necesariamente indica que estamos fuera de la voluntad de Dios. Tenemos que tener buen discernimiento, porque a veces podemos estar en el centro de la voluntad de Dios y no fuera de ella. Hay otra lección más que aprendo aquí. La determinación quiere decir que tendrá que mantenerse contra la opinión del hombre y no a favor de ella. Determinación a servir a nuestro Señor, a amar a nuestro Señor, a seguirle por toda la vida, significa que tendremos que mantenernos a favor de la opinión de Dios, en contra de la opinión del hombre. ¿Cuándo? Cuando la opinión del hombre va en contra de la opinión de Dios. Fue en noviembre de 1787 que Thomas Jefferson escribió una carta a un hombre llamado William Stephen Smith. Tan significativas fueron esas palabras que un fragmento de ella está grabado en el mármol de su monumento conmemorativo en la ciudad de Washington. Dice allí: el árbol de la libertad debe ser refrescado de tiempo en tiempo con la sangre de patriotas y tiranos. Es su abono natural. No podemos esperar pasar del despotismo a la libertad en un colchón de plumas. Eso fue lo que escribió casi medio año después el señor Jefferson. Esto me hace recordar un himno escrito por Isaac Watts. Watts murió cuando Jefferson tenía 5 años. Así que probablemente para cuando Jefferson era adolescente, el himno que Watts había escrito ya había cruzado el Atlántico, y tal vez ya lo sabía y lo cantaba. El himno dice: soy yo soldado de Jesús, un siervo del Señor, y temeré llevar la cruz, sufriendo por su amor. Lucharon otros por la fe, cobarde habré de ser, por mi Señor yo pelearé, confiado en su poder. Es menester que sea fiel, que nunca vuelva atrás, que siga siempre en pos de Él. Su gracia me dará. ¿Lo cree usted? Pero de todo corazón.

0: sabía que uno de estos días la fe será innecesaria. Cuando comparezcamos ante Jesucristo y lo veamos cara a cara, nuestra fe se convertirá en vista. Según tengo entendido, San Agustín dijo lo siguiente: Señor, tú declaraste que ningún hombre verá tu rostro y vivirá. Entonces, permíteme morir para poder verte. Lo que él quería era que su fe se convirtiera en vista para así poder ver al Señor. La fe se convertirá en vista y la esperanza se convertirá en realidad. Uno de estos días, todas las cosas que nosotros esperamos, esa esperanza basada en la palabra de Dios, se harán una realidad. Y la más extraordinaria realidad será el amor, que continuará a lo largo de toda la eternidad. Espero que usted esté listo para la segunda parte de nuestro estudio bíblico, ¿Cómo aprender a amar?
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0: Reciban una muy cordial bienvenida a nuestro programa El Amor que Vale. Teniendo como base bíblica el capítulo 13 de Primera de Corintios, estamos desarrollando el tema ¿Cómo aprender a amar? Esta porción de las Escrituras tiene que ver primordialmente con el asunto de los dones espirituales y pone en evidencia que Dios ha dado a todos uno o varios dones espirituales. Unos pocos creyentes relativamente sí los utilizan dentro y fuera del contexto de la iglesia. Pero tristemente una gran mayoría de ellos no han descubierto sus dones espirituales y por lo tanto no los están utilizando. Me apresuro en decir que una persona espiritual no es necesariamente la que tiene un don espiritual, sino la que da evidencia de los frutos del Espíritu. Al describir los frutos del Espíritu, veamos lo que dice el apóstol Pablo en Gálatas 5:22. Mas el fruto del Espíritu es amor, gozo, paz, paciencia, benignidad, bondad, fe, mansedumbre y templanza. Note que como fruto del Espíritu lo primero es el amor. Todos los demás se derivan de este. Por lo tanto, el amor es un don preeminente. Y Pablo está diciendo que no importa cuál sea su don espiritual, si es que no tiene amor, de nada le sirve. De nada sirve. Dios es amor. Y el atributo principal de un hijo de Dios es, debe ser, el amor. Y cuando Cristo está en nosotros y nosotros en Él, el amor va a ser evidente. Usted puede ser un nuevo creyente y tener un don espiritual. De hecho, cada creyente recién convertido tiene dones espirituales. Tal vez usted aún no ha descubierto su don espiritual, pero ahí está y es suyo. Y un don espiritual, ya sea de los más llamativos como el de hacer milagros o el más sencillo como el don de servicio, no es una señal de que usted es una persona espiritual. Recuerde, la marca de que usted es una persona espiritual no es por los dones del Espíritu que tenga, sino más bien por los frutos del Espíritu que sean evidentes en su vida. Le invito a leer 1 Corintios 13 desde el primer versículo. Iré haciendo cortos comentarios a medida que leemos. Si yo hablase lenguas humanas y angélicas y no tengo amor, vengo a ser como metal que resuena o címbalo que retiñe. Y si tuviese profecía y entendiese todos los misterios y toda ciencia, y si tuviese toda la fe de tal manera que trasladase los montes y no tengo amor, nada soy. Note que Pablo está hablando acerca de los dones espirituales, el de profecía, de ciencia y de fe. Y sigue diciendo, y si repartiese todos mis bienes para dar de comer a los pobres, y si entregase mi cuerpo para ser quemado, y no tengo amor, de nada me sirve. El amor es sufrido, es benigno. El amor no tiene envidia. El amor no es jactancioso, no se envanece. Los corintios estaban orgullosos y envidiosos de ellos mismos por los diferentes dones espirituales que tenían. Y los que tenían los dones más vistosos, más llamativos, más espectaculares, se jactaban de ellos. Los corintios se dejaban llevar por la corriente y hacían cosas ridículas en el nombre del Espíritu Santo. Utilizaban sus dones como juguetes, no como instrumentos de servicio. El amor no hace nada indebido, no busca lo suyo, no se irrita, no guarda rencor, no se goza de la injusticia, mas se goza de la verdad. Todo lo sufre, todo lo cree, todo lo espera, todo lo soporta. El amor nunca deja de ser. Pero las profecías se acabarán y cesarán las lenguas. Quiero hacer una pausa importante en este punto para decirle que el verbo cesarán es intransitivo. Usted dirá, pero qué bendición es saber eso. Lo que quiero decir es que nada está actuando sobre este verbo, lo hace por él mismo. Así que las lenguas cesarán por ellas mismas. Y continúa el pasaje diciendo, y la ciencia acabará. Y acabará es un verbo transitivo, pero en referente a las lenguas es intransitivo. Porque en parte conocemos y en parte profetizamos, mas cuando venga lo perfecto, entonces lo que es en parte se acabará. Cuando yo era niño, hablaba como niño, juzgaba como niño, pensaba como niño. Los corintios eran como cristianos infantiles, inmaduros. Por eso Pablo tuvo que decirles, de manera que yo, hermanos, no pude hablaros como a espirituales, sino como a carnales, como a niños en Cristo. Pablo toma esta analogía para decir, cuando yo era niño, es de esa manera que yo era en el mundo natural, mas cuando ya fui hombre, dejé lo que era de niño. En otras palabras, les está diciendo, dejen ya de actuar como niños. Pablo deja en claro que el amor es más valioso que la oratoria, que la profecía, que el conocimiento, que la ciencia, que la fe, y aún más valioso que el martirio. Ese es el valor superior del amor. También nos dice que es superior por las virtudes que tiene. El amor nos capacita para ser pacientes, para ser benignos. El amor nos capacita para no tener envidia. La envidia y el amor no pueden morar en un mismo corazón. Proverbios 14:30 enseña, el corazón apacible es vida de la carne, mas la envidia es carcoma de los huesos. El amor nos capacita para ser humildes. Amor y orgullo están diametralmente opuestos. Proverbios 13:10 declara, ciertamente la soberbia concebirá contienda. Los corintios se envidiaban los dones, y los que tenían los más vistosos se jactaban y se enorgullecían. Jonathan Edwards, un gran predicador, dijo, no hay nada que ponga a un hombre tanto fuera del alcance del diablo como la humildad genuina. El amor nos capacita para ser humildes. El amor nos envanece. Por favor, continuemos con el versículo 5. El amor es cortés, mírelo. Bueno, él no usa la palabra cortés, pero dice, no hace nada indebido. El amor dice, por favor, gracias. El amor es cortés, no hace nada indebido. Las buenas maneras son amor en las pequeñas cosas, aún en el matrimonio. Recuerda cuando usted salía con su esposa y le abría la puerta del carro. En estos días, si un hombre abre la puerta del carro, una de dos cosas es nueva. O la esposa, o el carro. Recuerda cuando alguna vez, comiendo en algún restaurante, accidentalmente su pie topó el de ella y usted seguramente dijo, lo siento, cariño, te lastimé, perdóname. Ahora, si eso sucede, usted probablemente dirá, quita ese piezote de ahí. ¿Cuál es la diferencia? El amor puede decir, por favor. El amor puede decir, gracias. El amor es cortés, no hace nada indebido. El amor no es egoísta. Versículo 5, no se irrita. Una persona amorosa no dice, ¡Yo conozco mis derechos! Bill Gothard dijo sabiamente, «Enséñele a un hombre sus derechos y tendrá una revolución. Enséñele sus responsabilidades y tendrá un reavivamiento». ¿Qué puede hacer que pongamos a un lado nuestros derechos y tomemos nuestras responsabilidades, excepto el amor genuino? Necesitamos más iglesias no egoístas. El amor nos irrita. ¿Explota usted con facilidad? ¿Se enoja o irrita con facilidad? Cuando era un joven universitario, había un diácono en esta iglesia que me contrató. Yo creía que él era uno de los hombres más maravillosos que había conocido. En una ocasión lo vi enojarse tanto que tomó una herramienta y la lanzó hasta el otro lado de la habitación, murmurando algo que no repetiré. Me dolió tanto porque yo lo admiraba y pensé, qué triste que sea provocado tan fácilmente. Lo he visto en mi propia vida cuando he apartado la vista del Señor y me irrito. Entonces el Espíritu Santo me recuerda, Adrián, la razón por la que te enojaste es porque estás lleno de enojo. Necesitamos aprender a ahogar los insultos en un río de amor. Necesitamos aprender que el mal genio nunca lo venceremos perdiendo nuestro temperamento. El amor no se irrita. Estamos hablando acerca de las virtudes del amor. El amor nos capacita para perdonar. Note por favor de nuevo el versículo 5. No guarda rencor. ¿Qué significa eso? Significa que el amor no mantiene un registro del mal recibido. La palabra guarda aquí en la Escritura es un término de contabilidad. Significa que el amor no guarda un registro. ¿Se acuerda de los libros de estampillas? Usted compraba algo y se ganaba algunas estampillas y luego las pegaba en un libro. Cuando lo llenaba, lo entregaba. Y como premio le daban un tostador, una batidora o algo por el estilo. Hay algunas personas que coleccionan las irritaciones pequeñas. Su cónyuge o su vecino le hacen algo y usted pone una estampilla en el libro. Y otra, y otra, y otra. Y uno de estos días completa su libro, es decir, explota y grita, ¿qué te pasa? ¿Cuál es tu problema? Usted ha estado guardando esas cosas. Usted se convirtió en un coleccionista de rencores. Simplemente abandone esas cosas, no albergue rencor. El amor nos capacita para perdonar y olvidar. Y el amor verdadero es comprensivo. Por favor, continuemos con el versículo 6. No se goza de la injusticia. ¿Sabe lo que son los chismosos? Los chismosos son personas que se gozan en la injusticia. Y a propósito, no es un honor si alguien quiere compartir con usted algún chisme. Solo quieren usar sus orejas como tarro de la basura. Una señora dijo, mi pastor enseñó que no dijera nada a menos que fuera bueno. Y este chismecito está buenísimo. Se regocijan en la iniquidad. Se gozan al decir estas cosas. Parecen alegrarse de alguna injusticia. Ellos parecen gozarse diciendo cosas malas de otras personas. Y si usted les cuenta algo malo acerca de otra persona, ellos le dirán, eso está mal, muy mal. Y pasó algo más. Queremos saber más. Un hombre sabiamente dijo, antes de que usted repita algo acerca de otro miembro de la iglesia, páselo por tres puertas. La primera, es verdad. La segunda, es algo bueno. La tercera, es necesario decirlo. Puede ser verdad, pero no necesita decirlo. El amor, el verdadero amor es comprensivo. Hemos hablado ya de los valores superiores del amor y de las virtudes del amor y de las virtudes del amor. Tercer punto, las victorias del amor. ¿Qué hace?

Ella había fumado cigarrillos por 50 años y durante ese tiempo había intentado dejar de fumar, pero nunca pudo. Pero finalmente, después de 50 años, Elaida dejó de fumar. Alguien le preguntó, ¿cómo pudo dejar de fumar después de tratar por 50 años? Ella respondió, ¿el amor? El amor me capacitó para que dejara de fumar. Había un hombre llamado Leo Jensen. Él tenía 79 años y le propuso matrimonio, pero le dijo, me casaré contigo solo si dejas de fumar. Y después de 50 años ella dejó de fumar y aclaró, la fuerza de voluntad no fue suficiente para abandonar el hábito del tabaco. El amor lo hizo. El amor nunca deja de ser. El amor conquista. Pero el amor no solo conquista, sino que el amor también completa. Mire, por favor, el versículo 8. El amor nunca deja de ser. Pero las profecías se acabarán y cesarán las lenguas, y la ciencia acabará, porque en parte conocemos y en parte profetizamos. Mas cuando venga lo perfecto, entonces lo que es en parte se acabará. Bueno, ¿de qué está hablando cuando dice, venga lo perfecto? Él está hablando del amor. Los corintios eran creyentes infantiles. Estaban peleando y actuando como niños, y en el versículo 11 les dice que dejen de actuar como niños con la siguiente analogía. Cuando yo era niño, hablaba como un niño, pensaba como un niño, juzgaba como un niño, mas cuando ya fui hombre, dejé lo que era de niño. Lo que él está diciendo es que, aparte del amor, todos estos dones que usted ha estado usando son juguetes, son cosas de niños. Las profecías, las lenguas y la ciencia acabarán. Un día vamos a estar de pie ante el Señor y el Señor preguntará, ¿por qué debo permitirte entrar en mi cielo? Y usted dirá, bueno, yo profeticé en tu nombre. Él le responderá, la profecía se acabará. Apartaos de mí, hacedores de maldad. Bien, yo tenía conocimiento, ciencia, y estaba lleno de filosofía religiosa y entendimiento. La ciencia acabará. Apartaos de mí, hacedores de maldad. Tengo el don de lenguas, dije muchas cosas maravillosas. No entendía nada, pero dije muchas cosas maravillosas. Cesarán las lenguas. Apartaos de mí, hacedores de maldad. De nuevo la pregunta, ¿por qué debo dejarte entrar en mi cielo? He sido salvado por gracia. He nacido de nuevo. Mi corazón está lleno de amor por ti, mi Señor, mi Padre, y para mi prójimo. Entra en el gozo de tu Señor. El amor conquista, el amor completa, y amigo, el amor continúa. Leamos, por favor, los versículos 12 y 13. Ahora vemos por espejo oscuramente, mas entonces veremos cara a cara. Ahora conozco en parte, pero entonces conoceré como fui conocido. Y ahora permanecen la fe, la esperanza y el amor, estos tres. Pero el mayor de ellos es el amor. Verá, uno de estos días la fe será innecesaria. Cuando comparezca ante Jesús y lo vea cara a cara, la fe se convertirá en vista. Hubo un creyente de antaño que se llamaba Agustín. Algunos lo llaman San Agustín. Según entiendo, él dijo esto: Señor, tú declaraste que ningún hombre verá tu rostro y vivirá. Entonces, permíteme morir para poderte ver. Lo que él quería era que su fe se convirtiera en vista para así poder ver al Señor. Ahora la fe se convertirá en vista y la esperanza se convertirá en realidad. Uno de estos días, todas las cosas que nosotros esperamos, esa esperanza basada en la convicción de la palabra de Dios, se volverá realidad, pero el amor continuará a lo largo de toda la eternidad. Hubo un mártir que estaba siendo quemado por su fe y dijo, adiós mundo, adiós fe, adiós esperanza, bienvenido amor. Nadie puede ejercer su don espiritual en la iglesia ni en ninguna otra parte a menos que esté lleno de amor.
y usted

0: Usted no va a llenarse de amor hasta que no haya evaluado y apreciado el amor de Dios que está en Jesús nuestro Señor. Solo Jesús puede poner este tipo de amor en su corazón. La marca de un creyente nacido de nuevo es un amor genuino por Jesús y un amor por las personas. El apóstol Juan dice, pues el que no ama a su hermano a quien ha visto, ¿cómo puede amar a Dios a quien no ha visto? Pablo dice, el amor de Dios ha sido derramado en nuestros corazones por el Espíritu Santo que nos fue dado. Así que la única manera que usted puede tener el verdadero amor en su vida es tener al Espíritu Santo en su corazón. Y la única manera que usted puede tener al Espíritu Santo en su corazón es salvándose. Y la única manera que usted puede salvarse es recibiendo a Jesucristo como su Señor y Salvador personal. Usted puede hacer eso recibiendo el regalo del amor de Dios. La Biblia dice, mas Dios muestra su amor para con nosotros en que siendo aún pecadores, Cristo murió por nosotros. Él murió por nosotros aun cuando éramos pecadores. Por ello, permítame guiarle en una oración. Amado Dios, soy pecador. Mi pecado merece juicio, pero necesito y quiero misericordia. Jesús, tú moriste para salvarme y prometes hacerlo si me entrego a ti. Me entrego a ti de corazón. Creo que pagaste por mis pecados con tu sangre en la cruz. Gracias, gracias por tomar mi lugar. Creo que resucitaste de entre los muertos. Creo que eres el Hijo de Dios. Y ahora de una vez y para siempre sálvame, perdóname, límpiame. Entra en mi vida y empieza a hacerme la persona que quieres que sea. Ayúdame, Señor Jesús, a nunca avergonzarme de ti. En tu nombre oro. Amén. Si usted en forma sincera y con profunda convicción hizo la decisión de recibir a Cristo en su corazón, desde este instante ya es perdonado y es parte de la familia de Dios. Y nosotros queremos gozarnos espiritualmente con usted. Por eso le invito a que nos escriba lo más pronto posible. Esto nos permitirá conocerle un poquito más y empezar a orar por usted y su nuevo caminar como creyente en el Señor Jesucristo.
1: Nos alegraría.
0: Una de las peores cosas que puede pasar en el campo de la amargura es cuando usted la guarda en su corazón y vive una vida externamente tranquila y buena, pero interiormente está lleno de amargura. Es como podar las ramas para fortalecer las raíces. En estos mensajes estoy hablando de la enfermedad de la amargura. Si usted no enfrenta radicalmente este problema, no solo usted sufrirá las consecuencias, sino que muchos otros serán contaminados. Y solo hay una cosa que sacará, que arrancará totalmente esa raíz de amargura. El perdón que usted otorga a la persona que le ha hecho daño. Esta es la segunda parte del mensaje, la enfermedad de la amargura, y le invito a escucharlo con mucha atención, para que le sea de verdadero provecho integral. Y muchas gracias por su fidelidad al sintonizarnos.
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0: En el prólogo del programa anterior leímos dos porciones bíblicas. La primera fue Hebreos capítulo 12, versículos 14 y 15. Seguid la paz con todos y la santidad, sin la cual nadie verá al Señor. Mirad bien, no sea que alguno deje de alcanzar la gracia de Dios, que brotando alguna raíz de amargura os estorbe, y por ella muchos serán contaminados. Y la segunda porción fue en Efesios capítulo 4, versos 31 y 32. Quítense de vosotros toda amargura, enojo, ira, gritería y maledicencia, y toda malicia. Antes sed benignos unos con otros, misericordiosos, perdonándoos unos a otros, como Dios también os perdonó a vosotros en Cristo. Lo primero que vimos tuvo que ver con la raíz de la amargura, como la identifica el libro de Hebreos. Pastor, ¿cuál es la raíz de la amargura? ¿Cómo crece en nuestro corazón? ¿Cómo es que toma posesión de nuestra vida? Preguntas muy válidas y pertinentes todas estas. Bien. Una persona amargada es una persona que ha sido herida física, verbal o emocionalmente. Algo le ha sucedido. La vida no ha sido como esperaba. Alguien le ha hecho daño de alguna manera y siente amargura contra la sociedad, o contra alguna persona en particular, o contra la iglesia, y aún contra Dios. Puede haber amargura entre esposos. La Biblia dice en Colosenses 3:19, «Maridos, amad a vuestras mujeres, y no seáis ásperos con ellas». Mi amigo, la aspereza puede ser el resultado de la amargura, y la palabra de Dios exhorta a los maridos a amar a sus esposas y no tener amargura contra ellas. ¿Pero qué es la amargura? Digamos que una persona ha sido ofendida. Esa ofensa se transforma en enojo y hostilidad. La ofensa pudo haber sido intencional, pero también pudo haber sido sin ninguna mala intención. Alguien ofende a otra persona y no tiene ni la más mínima idea de que la ha ofendido. O la ofensa puede ser imaginaria. Nadie le hizo daño, pero usted está convencido de que le han ofendido, que se burlaron de usted, que se aprovecharon de usted, y la amargura comienza a echar sus raíces en su corazón. ¿Quieres saber algo muy significativo? Todos hemos sido ofendidos en mayor o menor grado alguna vez en nuestra vida. Y eso seguirá sucediendo. No hay ni una sola persona en el mundo que no haya sufrido algún tipo de ofensa, y esto sucede en todas las razas y en todos los niveles. Y cuando somos ofendidos, nuestra inclinación natural es a reaccionar con enojo, con ira. ¿No es verdad? Reaccionamos con resentimiento, con deseos de desquitarnos y de herir de alguna manera a quien nos haya ofendido. Pero si somos creyentes, reconocemos que ese deseo es incorrecto y que proviene de nuestra vieja naturaleza, y lo enfrentamos, lo confesamos, lo derrotamos, y así no se convierte en raíz de amargura. Pero una persona amargada es diferente. Cuando una persona amargada es ofendida, no enfrenta su amargura, sino que la guarda en su corazón. Y comienza a pensar y pensar en la ofensa, y para justificar los sentimientos que guarda en su corazón, trata de encontrar otros problemas para justificar sus sentimientos de amargura, y comienza a observar a la persona que le ofendió para ver qué faltas o errores le encuentra. Y le aseguro que los encontrará, porque todos nosotros tenemos fallas y errores. De hecho, usted siempre encontrará aquello que está buscando. Si usted está escuchando este mensaje buscando alguna falta, la encontrará. Si va a una iglesia evangélica buscando qué criticar, le aseguro que lo encontrará. Pero si usted escucha este programa o va a la iglesia buscando una bendición, le aseguro que usted encontrará esa bendición, porque por lo general, siempre encontramos aquello que buscamos, ya sea bueno o ya sea malo. Note que la palabra de Dios no solo habla de la raíz de la amargura, sino también de el fruto de la amargura. Hebreos 12:5 dice que debemos mirar diligentemente, no sea que alguno deje de alcanzar la gracia de Dios. Ahora ponga atención a la siguiente frase: que brotando alguna raíz de amargura os estorbe, y por ella muchos sean contaminados. Usted descubrirá, sobre todo, que cuando está amargado, usted se hace daño. A usted le va a doler. El problema será para usted. Pero no solo le dará problemas, su amargura será contagiosa y muchos serán contaminados. Así que, como resultado de la amargura, primero tendremos problemas físicos, después tendremos problemas emocionales y luego problemas personales y aún problemas sociales. En el grado en que usted mantenga resentimiento contra alguien, en ese mismo grado usted se esclaviza de esa persona, porque en su enojo usted estará más pendiente de lo que suceda en la vida del que le ofendió que en su propia vida. Hebreos 12:14 dice: seguid la paz con todos y la santidad, sin la cual nadie verá al Señor. Usted no puede tener santidad y pecaminosidad al mismo tiempo, no puede hacerlo. La Biblia menciona que debemos estar en paz con todos los hombres y buscar la santidad, todo esto en una sola frase. Efesios 4:26 dice: airaos, pero no pequéis, no se ponga el sol sobre vuestro enojo. ¿Qué significa eso? Habla sobre el enojo. Cuando usted empieza a vivir con enojo, cuando nutre ese enojo, alimenta ese enojo, se complace con ese enojo, se va a la cama enojado y se despierta enojado. O sea que en verdad el sol se pone sobre su enojo. ¿Y entonces qué sucede? Efesios 4:27 tienen la respuesta. Ni deis lugar al diablo. Cuando usted se enoja y peca y se rehúsa a enfrentar ese pecado, ese enojo se transforma en amargura, y esa amargura en su vida se vuelve el campamento y fortaleza del diablo, fortaleza que controla su mente. Eso es lo que es el lugar del diablo, el fétido nido en el cual Satanás vive y desde donde guerreará y creará problemas en su vida. Esto no solo comienza a darle problemas a usted, sino que también se extiende como una contaminante mancha de aceite. Quiero que note cómo la amargura se extiende, cómo afecta a otros cuando usted permite que lo domine y empiece a causarle problemas. Enojado contra Dios, su cónyuge, sus familiares, sus vecinos, no enfrenta su enojo y permite que el sol se ponga sobre su enojo. Enojo que se transforma en amargura, amargura que se transforma en ira. En Efesios 4:31 encontramos las palabras amargura, enojo, ira, gritería, maledicencia y malicia. Ya hemos visto el significado de amargura, enojo e ira. La palabra griega que se traduce como ira conlleva la idea de calor, de una temperatura intensa e interna. Cuando usted se enoja, comienza a quemarse muy lentamente en su interior. La ira es un lento pero intenso fuego interno. ¿Alguna vez lo ha sentido? Si usted es una persona normal, lo habrá sentido. Amargura que se transforma en enojo, enojo que se transforma en ira, ira que tiene una manifestación externa, explosiva, y esa hostilidad externa estará fuera de toda proporción comparada con la cosa que la causó. Luego tenemos gritería. Eso es cuando usted desata su lengua. Y gritería significa cuando nuestra ira no solo es física, sino también vocal. Usted entra en una competencia verbal. Comienza una guerra de palabras con dureza, con rencor. Deja que el argumento llegue a su punto de ebullición para dar el siguiente paso. Y este es terrible porque es la maledicencia. Ya no solo es la gritería o los argumentos, sino también los insultos. Usted quiere vilipendiar, difamar a la otra persona. Dice cosas que sabe no son verdad acerca de la otra persona y pronuncia palabras que después desearía no haberlas dicho. Te odio. Me arrepiento de haberme casado contigo. Ojalá te mueras. Vete al infierno. La maledicencia de nuestras lenguas descontroladas. Le damos lugar al diablo. Nos amargamos. Nuestra amargura se torna en enojo y el enojo se transforma en ira. De la ira pasamos a la gritería y de la gritería a la maledicencia. Y luego esa maledicencia se torna en algo peor. Malicia. Lo cual significa, yo quiero hacerte daño. Yo quiero hacerte mal. Yo quiero herirte. Y nos llenamos de malicia. Por eso es que la Biblia en Hebreos 12:15 nos dice, mirad bien, no sea que alguno deje de alcanzar la gracia de Dios, porque brotando alguna raíz de amargura os estorbe, y por ella muchos sean contaminados. Raíz de amargura en lo físico, lo emocional, lo espiritual. Pero no solo será su problema personal, sino que muchos serán contaminados. Esto es un cáncer en el hogar, en la iglesia, en la sociedad, en los negocios. Muchos son contaminados por esta raíz de amargura. Finalmente, deseo que vea no solo la raíz de la amargura, no solo el fruto de la amargura, sino también la búsqueda de la amargura. Volvamos a Hebreos 12:15 y verá por qué dije la búsqueda de la amargura. Dice la Biblia que debemos estar mirando diligentemente, no sea que alguno deje de alcanzar la gloria de Dios, porque brotando alguna raíz de amargura os estorbe. La raíz está debajo de la tierra. Usted tiene que buscarla, tiene que seguirle el rastro. Y mientras yo estoy dando este mensaje, algunos de ustedes estarán pensando, ojalá que toda esa gente amargada esté escuchando al pastor. Usted no necesita este mensaje, ¿verdad? Déjeme decirle algo. Pudiera ser que el Espíritu Santo de Dios quiera hacer una cirugía radical en usted este día y llegar a lo profundo y revelarle algo acerca de usted que a lo mejor ni usted mismo lo sabía. Tal vez regresar a su niñez, a la raíz de su amargura. Usted necesita buscar la raíz de su amargura por tres razones. Primero, necesita buscarla para reconocerla. Cuando la reconoce, cuando ha hecho un diagnóstico apropiado de la misma, ha hecho algo realmente bueno. Verá, mucha gente nunca la reconocen, nunca la admiten. Son personas amargadas, pero nunca dirán, yo soy una persona amargada. Y esconden su amargura detrás de una máscara. Un pastor y uno de los diáconos fueron a jugar golf un día, y el diácono le dijo, pastor, usted es la persona más ecuánime que he conocido. Siempre está sonriendo. Cuando yo lanzo mi bola al agua o la envío a la arena, o cuando hago un lanzamiento desafortunado, no puedo evitar el demostrar mi disgusto. Pero usted comete los mismos errores que yo y sin embargo continúa sonriendo. Y el pastor le contestó, sí, lo sé. Pero, ¿has notado que donde escupo la hierba se seca? Reconocer la amargura, reconocerla. Algunas veces la puede ocultar tras una máscara. Una de las peores cosas que puede pasar en el campo de la amargura es cuando usted, siendo miembro activo de una iglesia sólida, cristiana, evangélica, guarda amargura en su corazón, porque sabe lo que sucede. Cuando usted externamente vive una buena vida, pero interiormente está lleno de amargura, esa vida externa es solo una forma de podar las ramas, mientras fortalece la raíz. Y mientras más poda las ramas, más fortalece la raíz. Y mientras más hace estas cosas aparentemente buenas exteriormente, pero no enfrenta radicalmente la raíz del problema, pronto se verá en peores problemas, y muchos más serán contaminados. Así que necesita buscar la raíz y reconocerla. Luego tiene que removerla, tiene que sacarla. Y solo hay una cosa que sacará esa raíz de amargura: el perdón que usted otorga a la persona que le ha hecho daño. Al respecto, quiero que usted vea lo que la palabra de Dios dice en Efesios 4, versículos 31 y 32. Quítense de vosotros toda amargura, enojo, ira, gritería y maledicencia y toda malicia. Antes sed benignos unos con otros, misericordiosos, perdonándoos unos a otros, como Dios también os perdonó a vosotros en Cristo. La única forma en que usted puede remover su amargura es perdonando completa, libre y voluntariamente a la persona que le ha hecho daño. Algunos dirán, pero pastor, eso no es justo. Ellos merecen mi ira. No, de ninguna manera. En primer lugar, usted no sabe lo suficiente como para castigarlos. Mía es la venganza, yo pagaré, dice el Señor. Pero le diré algo más, mi amigo. Su amargura le hará más mal a usted que a los demás. Y el modelo para saber perdonar es Dios mismo, porque Dios le perdonó a usted. Sed benignos unos con otros, misericordiosos, perdonándoos unos a otros, como Dios también os perdonó a vosotros en Cristo. La gracia de Dios nos capacita para hacerlo. Esa es la razón por qué el escritor de Hebreos dice, mirad bien, no sea que alguno deje de alcanzar la gracia de Dios. Piense en la gracia de Dios. Piense en lo que Jesucristo ha hecho por usted. Y en base a esa gracia, sea benigno, misericordioso, perdonándose unos a otros, como también Dios le perdonó a usted en Cristo. Y cuando usted haga eso, el Espíritu Santo de Dios arrancará esa amargura de su corazón. Usted dice, pero eso será muy duro hacerlo. Mi amigo, el Calvario fue durísimo. Y la persona que enfrenta su propia amargura va a tener una muestra del Calvario, pero vale la pena. La Biblia dice, refiriéndose a Jesús, el cual por el gozo puesto delante de él sufrió la cruz. Él sufrió por el gozo de perdonarnos, y nosotros podemos sufrir por el gozo de perdonar a otros. Mark Twain dijo que el perdón es la fragancia que queda en el pie del que pisa una violeta. Hermosa definición. Usted pregunta, ¿cuando perdono significa la desaparición de esas memorias? No. Ellas permanecerán, pero será algo totalmente diferente. Alguien lo dijo de la siguiente manera: la avispa del recuerdo puede volver a volar, pero el aguijón de su amargura ha sido quitado. Usted lo recordará psicológicamente, pero el aguijón ya no existe porque usted lo ha puesto bajo la sangre del Calvario. Por eso usted es benigno, misericordioso, perdonador, porque Dios en Cristo le perdonó a usted. Buscar y reconocer, reconocer y remover. Pero ahí no termina el asunto, porque la secuencia es buscar, reconocer, remover y reemplazar. Ahora adquiere tremendo significado Hebreos 12:14. Seguid la paz con todos y la santidad. No es suficiente el eliminar la amargura. Debemos querer estar en paz con nuestros hermanos y hermanas. Debemos anhelar estar reconciliados. Debemos ansiar el amor de Dios en nuestros corazones. Edwin Markham fue un gran poeta. Vivió una vida plena hasta cuando pensó que ya era tiempo de jubilarse. Tenía una considerable suma de dinero para ese propósito, pero cuando cumplió sus 60 años y listo para jubilarse, descubrió que su amigo banquero le había defraudado, le robó su dinero, y lo que él pensó que tenía en el banco ya no lo tenía. Ahí estaba un hombre listo para su retiro, pero sin un solo centavo, y se llenó de amargura. ¿Cómo su amigo pudo haberle hecho tal cosa? Y cada día se amargó más y más, y se volvió criticón, malhumorado y pendenciero, lleno de desprecio y venganza, y pensó en regresar a trabajar, pero ya no pudo hacerlo. Se sentaba junto a su escritorio para escribir sus poemas, pero la inspiración no venía y su corazón estaba cerrado. La llama del gozo se había extinguido de su vida, y en lo único que podía pensar era en el amigo que le había defraudado, en el hombre que le había hecho daño. ¡Cuán terrible era todo! Y Edwin Markham se volvió más y más amargado. Él escribió lo siguiente: me sentaba junto a mi escritorio, haciendo garabatos en un papel y pensando en ese hombre que me había hecho daño. Un día el Espíritu Santo de Dios me dijo: Markham, si no enfrentas tu amargura, ella te arruinará. No te puedes dar el lujo de pagar el precio que estás pagando. Debes perdonar. Y Martin contestó: oh, mi Dios, lo haré. Voluntariamente perdono. Y la raíz de su amargura fue arrancada. El gozo comenzó a fluir nuevamente y entonces él pudo escribir las siguientes palabras: Dios me circundó para sacarme, hereje y rebelde como fui, pero tuve la voluntad para ganar, y tracé un círculo alrededor mío, incluyéndole a él, a Dios. Pudiera haber alguien que le ha dejado a usted afuera, pero quiero que tome el amor de Dios y se lo presente a esa persona. Tráigala al amor de Dios, porque Dios en Cristo hizo lo mismo por usted. Amigo, escúcheme. Cuídese de que ninguna raíz de amargura estorbe su vida, ni contamine la vida de los demás. Amado Dios, oro que tu palabra por medio de este mensaje dé la fortaleza suficiente para aquellos que, prisioneros de su propia amargura, te busquen a ti por medio de Jesucristo y puedan perdonar a quienes les han ofendido, para que puedan vivir en paz contigo y con todos los seres humanos. Cristo es nuestro eterno ejemplo de perdón, y en su nombre imploramos tu ayuda. Amén.
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0: ¿Alguna vez ha volado en uno de esos enormes aviones, el 747, por ejemplo? Cuando usted viaja en ese tipo de avión puede hacer muchas cosas. Ponerse de pie, sentarse, reclinarse, caminar, dormir, leer, ver televisión, jugar juegos electrónicos y, por supuesto, comer o no comer. Viene la azafata y le dice, ¿le gustaría comer? Y usted pregunta, ¿cuáles son las opciones? Y ella le responde, sí o no. Usted decide si quiere comer o no. Pero mientras usted realiza todas estas actividades dentro de ese hotel con alas, el avión sigue volando hacia el aeropuerto de destino. Amigo, Dios tiene la historia como una meta. Su reino se extenderá de sol a sol y ni todo el infierno podrá detenerlo. Le doy la más cordial bienvenida a la segunda parte de mi mensaje, Lecciones de una familia disfuncional.
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0: En el libro de Génesis encontramos la historia de una familia completamente disfuncional. Isaac, el padre, Rebeca, la madre, y Esaú y Jacob, los hijos, quienes, a pesar de ser gemelos, fueron totalmente distintos el uno del otro. Una familia compuesta por cuatro personas, un padre sensual, una madre intrigante, un hijo extrovertido, materialista, y otro hijo introvertido, misterioso. Esaú despreció su primogenitura. Jacob la ambicionó. Jacob quería lo que era bueno. Él tenía un corazón para Dios, pero no podía confiar en Dios. La bendición ya era suya, pero por tratar, en vez de confiar, comienza con todos estos tratos donde él cambió su guisado por la primogenitura de su hermano, primogenitura que ya le pertenecía. Y ahora trata de engañar a su anciano padre para tener lo que ya era suyo. Se parece a muchos creyentes en la actualidad que están intrigando y confabulando en vez de confiar en Dios y dejar todas las cosas en sus manos. Verá, Dios nos ha bendecido. Tenemos un derecho de nacimiento. Efesios 1:3 dice, «Bendito sea el Dios y Padre de nuestro Señor Jesucristo, que nos bendijo con toda bendición espiritual en los lugares celestiales en Cristo». Pero hay muchos creyentes, aún entre quienes escuchan este programa, que se parecen mucho al viejo Jacob, tratando de obtener una cosa buena de la manera equivocada. Él estaba peleando una batalla de antemano perdida, en vez de gozar la victoria ya ganada. Muchos creyentes hoy en día no comprenden la victoria que Dios les ha dado en el Señor Jesucristo. Y vamos a revisar el drama. Un padre sensual, una madre intrigante y un hijo turbio. El cuarto personaje es un hijo amargado, Esaú. Veamos Génesis 27:30. Y aconteció luego que Isaac acabó de bendecir a Jacob, y apenas había salido Jacob de delante de Isaac, su padre, que Esaú, su hermano, volvió de cazar. E hizo él también guisados, y trajo a su padre y le dijo, «Levántese, mi padre, y coma de la casa de su hijo, para que me bendiga». Entonces Isaac, su padre, le dijo, «¿Quién eres tú?». Y él le dijo, «Yo soy tu hijo, tu primogénito, Esaú». Y se estremeció Isaac grandemente y dijo, «¿Quién es el que vino aquí, que trajo casa, y me dio, y comí de todo antes que tú vinieses? Yo le bendije, y será bendito». Cuando Esaú oyó las palabras de su padre, clamó con una muy grande y muy amarga exclamación y le dijo, «Bendíceme también a mí, padre mío». Y él dijo, «Vino tu hermano con engaño y tomó tu bendición». Y Esaú respondió: bien llamaron su nombre Jacob. Recuerde que, literalmente, este nombre significa engañador, suplantador. Pues ya me ha suplantado dos veces, se apoderó de mi primogenitura, y aquí ahora ha tomado mi bendición. Y dijo: ¿no has guardado bendición para mí? Isaac respondió y dijo a Esaú: he aquí, yo le he puesto por señor tuyo, y le he dado por siervos a todos tus hermanos. De trigo y de vino le he provisto. ¿Qué, pues, te daré a ti ahora, hijo mío? Y Esaú respondió a su padre: ¿no tienes más que una sola bendición, padre mío? Bendíceme también a mí, padre mío. Y alzó Esaú su voz y lloró. Aquí tenemos a un hombre que vivió por las cosas del mundo. No le importó nada a su primogenitura. Por lo menos Jacob tenía inquietudes espirituales. Por eso quería la primogenitura. Tenía importancia para él. En cambio, Esaú la despreció y ahora está llorando. Pero ponga atención. Él no está llorando porque perdió la primogenitura, está llorando porque perdió la influencia, las posesiones y el poder que significaba el tenerla. Su pena es de remordimiento, no de verdadero arrepentimiento. ¿Qué familia más disfuncional fue esta? Y sin embargo, Dios estaba trabajando en esta familia e hizo algo por ella. Y quiero que vean lo que Dios puede hacer por usted también. De paso diré que si la familia está equivocada, de seguro el padre está equivocado. Veamos a Isaac cuando se da cuenta de lo que ha sucedido. Comió el guisado preparado por su hijo y le pareció excelente. Huele las ropas que viste Jacob y dice: sí, es el olor del campo, hay olor de madera en tu ropa. Y entonces palpa las manos de Jacob. Rebeca había tomado la piel de los cabritos y cubrió con ellas las manos y el cuello de Jacob, que era lampiño. Y el anciano Isaac escucha, palpa, huele, y todos sus sentidos son engañados y termina bendiciendo al hijo equivocado. Pero ahora se da cuenta de lo que ha hecho, y la Biblia dice que se estremeció grandemente. O sea, se convulsionó hasta las entrañas. Dios le ha demostrado cuán necio ha sido, e Isaac siente una tremenda convicción porque Dios le ha disciplinado. Se da cuenta cuán carnal, voluntaria y deliberadamente ha tratado de anular la voluntad de Dios, y por su propia y egoísta razón ha bendecido al hijo equivocado. Pero Dios ahora lo trae al arrepentimiento y la fe. Esto nos enseña algo muy importante. En su corazón, Isaac realmente amaba a Dios. Isaac fue un gran hombre. Isaac tipificó a Cristo. Recuerde que Isaac permitió que sus manos y pies fueran atados y que lo pusieran en el altar del sacrificio en obediencia a Abraham. Él vio cómo un carnero fue sacrificado en su lugar. Pero ahora, en sus años de vejez, se había apartado de Dios. Algunos de quienes me escuchan seguramente amaban a Dios con una pasión abrasadora, inflamante, pero ahora con el correr del tiempo se han vuelto carnales. Todo lo que hacen es pensar en su jubilación, en su retiro, tratando de divertirse tanto como puedan, y se han olvidado de las cosas de Dios. ¿Quiere usted conocer la voluntad de Dios? Entonces es mejor que camine en el Espíritu, porque de lo contrario sus sentidos lo engañarán. Déjeme decirle cómo Isaac fue engañado. Él pensó que iba a morir, y sin embargo vivió 40 años más. Pensó que la carne de los cabritos fue carne de venado. Pensó que las manos de Jacob eran las de Saúl. Aún su sentido del olfato lo engañó, pero Dios no había dejado de trabajar. Mas cuando el pecado abundó, sobreabundó la gracia. Gracias a Dios que Él es un Dios de las segundas oportunidades. Dios disciplinó al padre en esa familia. Pudiera ser que ahora Dios está listo para disciplinarlo a usted. Dios le ama demasiado como para dejarle que siga arruinando a su familia. La Biblia dice: si nos juzgamos a nosotros mismos, no seríamos juzgados o condenados por el mundo. Pero cuando somos disciplinados, somos disciplinados por el Señor. Dios disciplinó al anciano Isaac. Dios disciplinó a Jacob. Y Dios puede disciplinarle a usted. En tercer lugar, pronóstico de un futuro determinado. Leamos las primeras palabras de nuestro texto en Hebreos 11:20. Por fe. ¿Lo ve? Por fe, Isaac bendijo a Jacob y Esaú concerniente a cosas por venir. Así se pronostica un futuro. Vayamos un momento a Génesis 28:1. Entonces Isaac llamó a Jacob y lo bendijo. Y el versículo 4 dice: y te dé la bendición de Abraham y a tu descendencia contigo, para que heredes la tierra en que moras, que Dios dio a Abraham. Ahora este es el punto. Dios nunca está en bancarrota. A pesar de todo lo que Jacob y Esaú podían hacer, Jacob fue bendecido de todas maneras. A pesar de todo lo que Isaac y Rebeca podrían hacer, Jacob fue bendecido de todas maneras. El hombre puede gobernar, pero Dios puede anularlo. Esa es la soberanía de Dios. Busque Proverbios 19:21. Muchos pensamientos hay en el corazón del hombre, mas el consejo de Jehová permanecerá. Y en el Salmo 33:10 leemos: Jehová hace nulo el consejo de las naciones y frustra las maquinaciones de los pueblos. Ahora esto es algo extraño. ¿Fueron esas personas responsables por lo que hicieron? Absolutamente. ¿Fueron culpables? Absolutamente. ¿Estaba Isaac equivocado al ser sensual? Por supuesto. ¿Fue malo que Rebeca fuera intrigante? Claro que sí. ¿Fue malo que Jacob engañara? Definitivamente. Y sin embargo, sobre todos estos acontecimientos está el Todopoderoso Dios. Dios trabaja y Dios gobierna. Ahora, ¿cómo se aplica todo esto a nosotros? Dios le hizo una promesa a Abraham y le dijo: Abraham, en ti serán benditas todas las naciones de la tierra. Y lo que Dios ha dicho, ni todo el infierno lo puede anular. Lo que sucederá es esto. Dios bendijo a Abraham. Abraham bendijo a Isaac. Isaac bendijo a Jacob. Jacob bendice a Judá. Y de Judá va a salir la casa de Isaí, de donde procederá David. Y de David saldrá el linaje de María y José. Y del linaje de María y José vendrá el Señor Jesucristo. Dios sigue trabajando y ni el diablo ni el infierno podrán detenerlo. ¿Alguna vez ha volado en uno de esos aviones enormes, el 747, por ejemplo? Cuando usted viaja en ese tipo de avión, puede hacer muchas cosas. Puede ponerse de pie, sentarse, reclinarse, dormir, leer, ver televisión, jugar juegos electrónicos y, por supuesto, comer o no comer. Y viene la azafata y le dice: ¿le gustaría comer? Y usted pregunta: ¿cuáles son mis opciones? Y ella le responde: ¿sí o no? Usted decide si quiere comer o no. Pero entienda esto. Mientras usted realiza todas estas actividades dentro del avión, el avión sigue volando hacia el aeropuerto de destino. Mi amigo, Dios tiene la historia como una meta. Dios va a coronar al Señor Jesucristo, y Jesús reinará hasta donde alumbre el sol. Su reino se extenderá de costa a costa, y el infierno no podrá detener nada de esto. Y lo que veo es lo siguiente. La Biblia dice: por la fe bendijo Isaac a Jacob y a Esaú respecto a cosas venideras. Aquí hay lecciones para una familia disfuncional. Cinco lecciones que deseo que las aprenda muy bien. Primero, las familias disfuncionales producen niños disfuncionales. Segundo, las prioridades del padre muchas veces determinan la función de la familia. Mi amigo, si su familia no está funcionando, usted no está funcionando. Tercero, los padres tienen un gran poder para bendecir o maldecir. ¡Ah, si los padres entendieran el increíble poder que tienen para bendecir a sus hijos! No hay ni un solo día en el cual mi esposa y yo, cuando estamos juntos, no bendigamos a nuestros hijos en oración. Yo creo en el poder de la bendición. Antes de venir a grabar este mensaje, mi esposa vino a mi oficina. Yo incliné mi cabeza. Ella puso sus manos sobre mi cabeza y dijo: Adrián, te bendigo en el nombre del Señor Jesucristo. Puedo ser bendecido por mi esposa. Ella puede ser bendecida por mí. Nuestros hijos pueden ser bendecidos por nosotros. Tenemos un gran poder bendiciendo. Cuarto, no siempre podemos escoger por nuestros hijos. Olvídese de la idea de que usted puede determinar el camino por el cual sus hijos transitarán. Desearía que pudiéramos hacerlo, pero no es así. Dios ha dado a nuestros hijos voluntad propia. Algunas veces los padres reciben el crédito por tener buenos hijos, cuando no deberían recibirlo. Algunas veces culpan a los padres por tener malos hijos, cuando no deberían ser culpados. Y usted dice: bueno, pastor, ¿qué del proverbio que dice: instruye al niño en su camino, y aun cuando fuere viejo, no se apartará de él? Amigo, ese es un proverbio, no es una promesa. Si usted toma los proverbios y trata de convertirlos en promesas, perderá su fe. Lea el libro de Proverbios y vea algunas de las promesas. La Biblia dice que si un hombre labra y cultiva la tierra, tendrá suficiente alimento. Bueno, ¿qué pasa si hay una inundación o suceden otras cosas? Ese es un proverbio, y un proverbio como principio generalmente aplicado traerá resultados generales. Hay multitud de proverbios, de dichos, de refranes. He visto padres que tienen hijos problemáticos y se preguntan: ¿en qué fallé? Quiero que note que Esaú y Jacob nacieron al mismo tiempo, de los mismos padres, y sin embargo fueron tan diferentes como la noche y el día. Recuerde a Caín y Abel, los mismos padres, pero uno de esos hijos se volvió un asesino. El Dios Todopoderoso tuvo hijos en el jardín del Edén. No fueron tan buenos que digamos. ¿Cuál fue el problema? ¿El medio ambiente o el padre? Ninguno. Estaban en el jardín del Edén y mejor padre no lo hubieran podido tener. Los hijos que Dios le ha dado a usted tienen una voluntad, y usted no puede vanagloriarse si sus hijos quieren servir al Señor, pero tampoco puede culparse si es que no lo hacen. Usted hace lo mejor que puede. Reitero que familias disfuncionales producen hijos disfuncionales. Un padre con verdadera fe puede ser un ejemplo para toda la familia. Estas cosas son verídicas. Y no le estoy dando a usted una excusa para que no sea un padre piadoso. Más bien digo que llega un tiempo cuando como padres debemos entender que Dios permite que nuestros hijos tengan su propia voluntad. Dios no nos ha hecho robots, nos ha dado una voluntad. Y debemos amar a nuestros hijos y orar por ellos y agradecer a Dios por ellos. Así que un proverbio es verdad como proverbio. Si usted entrena a un niño desde la infancia, cuando sea un adulto no se apartará de esa enseñanza, pero no trate de hacer de este proverbio una férrea promesa. Si lo hace, perderá la fe. Si estudia el libro de Proverbios, entenderá de lo que estoy hablando. Amigo, lo siguiente que deseo que aprendes es esto. No importa lo que suceda en el mundo, no importa cómo nuestra sociedad llegue a desintegrarse, no importa cómo las familias puedan fracasar, escúcheme atentamente. Los fracasos del hombre jamás anularán la soberanía de Dios. Dios es soberano. Por la fe bendijo Isaac a Jacob y Esaú respecto a cosas venideras. ¿Y cuáles son esas cosas venideras? Que Jesús va a reinar en esta tierra. Isaac profetizó la venida del Mesías, Isaac profetizó el linaje divino, Isaac profetizó el derecho de nacimiento. Hace años los hombres viajaban hacia el oeste en carretas cubiertas con lona, y muchos de esos pioneros fueron masacrados por los indios. Y los hombres soñaban con el día en que no tendrían que viajar en esas carretas sino en tren. Parte del sueño era conectar el este y el oeste con una línea férrea llamada transcontinental. y desarrollaron el plan y comenzaron a poner los rieles para el tren transcontinental. Y una cinta de acero comenzó a ser puesta en el este, y otra cinta de acero comenzó a ser puesta en el oeste. Y cada día la una se acercaba a la otra, y cuando por fin se encontraron, trajeron locomotoras, una del este y otra del oeste. Y los gobernadores de los estados estuvieron presentes para ver cómo se ponían las últimas vigas y se colocaban los últimos rieles y se aseguraban los últimos clavos. Y el último clavo era un clavo de oro que debía ser clavado con un martillo de plata. Y así quedaría conectado el este con el oeste. Y cuando uno de los gobernadores clavó ese clavo de oro con ese martillo de plata y las locomotoras a vapor cruzaron de un lado al otro, la gente gritó y aplaudió con entusiasmo porque el este y el oeste se habían unido. Mi amigo, el hombre se separó del Dios Todopoderoso y hay un abismo de pecado. Pero el Señor Jesucristo colgó de una cruz. Y cuando ellos clavaron el último clavo, no de oro, sino un enmohecido clavo de hierro en su mano, su cálida y roja sangre comenzó a fluir y a gotear por sus codos, bajar por sus costillas hasta sus pies y caer en la tierra. Y Jesús dijo, «Consumado es». Nadie aplaudió. Solo los demonios del infierno se burlaron, pero Jesús unió mi alma enferma de pecado y la comunión con el Padre, y en esa cruz Él reconcilió al hombre con Dios. De eso habla Hebreos 11:20. Por la fe bendijo Isaac a Jacob y a Esaú respecto a cosas venideras. Amigo, ¿está usted listo a recibir por fe lo que Isaac vio por fe? No siente gratitud porque, sin que importe quién sea usted o dónde esté, Dios tiene un plan para usted. Porque sus misericordias son nuevas cada mañana, y su gracia se extiende a todas las personas, independientemente de sus trasfondos. Este es un mensaje con el cual Dios le ha hablado, diciéndole cuánto le ama y quiere salvarle. Y Él le salvará si usted confía en Él. Amigo, desea confiar en Él ahora mismo. Le invito a orar conmigo de la siguiente manera. Señor Jesús, te necesito. Ven a mi vida ahora mismo. Tú moriste por mis pecados. Derramaste tu sangre por mí. Te levantaste de entre los muertos. Tú tienes poder para salvarme. Confío en ti. Creo en ti. Te entrego mi vida. Y comienza a hacerme la clase de persona que tú quieres que sea. Lo pido en tu santo nombre. Amén.

Aleluya. ¿Cuántos saben que el Señor es grande? 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Lo declararemos entre los pueblos para tu gloria. 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

aplaudimos por tu grandeza, rey.

sobre las naciones. 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

del 4 en adelante, y estamos viendo las razones de la destrucción de esta ciudad Babilonia, con el tema en esta noche, el centro del comercio mundial. En tercer lugar, ya vimos la primera y la segunda razón de la destrucción de Babilonia. En tercer lugar, el versículo 4 y 5. Bueno, nos vamos a ir a profundidades inimaginables en esta noche, a ver si nos da tiempo, o si no, la próxima clase. Pero yo estoy de veras emocionadísimo. En la mañana estuve profundizando más en otras profecías relacionadas que vamos a ver si tenemos tiempo de compartir, de Zacarías 5 y de Jeremías 50 y 51. Y es asombroso cómo al ponerlas juntas tenemos el rompecabezas maravilloso, indubitable, inequívoco de lo que se va a cumplir en los próximos años en el mundo. En tercer lugar, Babilonia va a ser destruida porque habrá corrompido a la gente a través del secularismo. El secularismo será la filosofía que Babilonia arrastrará para poder socavar la verdad de Jesús. Ahorita vamos a ver qué significa secularismo. Y dice así Apocalipsis 18, 4 y 5. Oí otra voz del cielo que decía: salid de ella, pueblo mío, para que no seáis partícipes de sus pecados, ni recibáis parte de sus plagas, porque sus pecados han llegado hasta el cielo, y Dios se ha acordado de sus maldades. ¿Saben ustedes lo que significa la palabra santo? Desgraciadamente, el mundo no entiende el vocabulario ni el significado de la Biblia. Y el mundo le llama santo a una persona que, o una persona con cara así de buena gente, o alguien que se vista de blanco, o aquellas personas a quienes una religión beatifica y les llama después de muertos santos. Pero la palabra santo no significa bueno. La palabra santo en el hebreo kadosh y en el griego agios con h significa separado. Separado, apartado para el servicio de Dios. Entonces, Dios entra a nuestra vida y la presencia del Espíritu Santo dentro de un ser humano es lo que hace a ese ser humano santo, aunque no haga las obras perfectas ni haga las obras buenas que se espera que haga un santo. Entonces, lo que hace de mi vida y lo que hace de tu vida un santo es la vida de Jesús dentro de nosotros. Ahora, si la vida de Jesús está dentro de mí y yo me llamo y tú te llamas cristiano, la fe sin obras es muerta. Entonces necesitamos actuar de alguna forma en la vida para mostrar al mundo de que somos diferentes, de que somos separados, que nuestra filosofía, nuestro sistema mental, nuestras conclusiones, nuestras proposiciones filosóficas, la manera como percibimos el mundo es diferente a todas las religiones y a todas las filosofías y a todas las enseñanzas que el mundo ha recibido como sabias, como de hombres sabios y como de hombres santos. Esta separación de ir en contra del pensamiento del sistema humano es lo que caracteriza a un verdadero hijo e hija de Dios. Cuando Cristo hizo su entrada en el escenario mundial, todas las enseñanzas de Jesús contradecían a los tibetanos, contradecían a los esenios, contradecían a todos a los budistas, contradecían a todos los filósofos griegos, a los pensamientos de los filósofos de la época de oro de la filosofía, a Sócrates, a Platón, su discípulo, a Demóstenes, a Cicerón, a Zenón. Era algo diferente que ningún ser humano hasta el siglo XXI en el que vivimos ha ni siquiera podido comprender. ¿Sabían ustedes que, esto es importante para todos ustedes que les gusta defender la fe? Una vez en una universidad, un muchacho me dijo, es que Jesucristo aprendió su filosofía de los egipcios y de los esenios, y era un gran gurú. Inmediatamente le rebatí y le dije,
¿Tú sabes cuáles son las dos principales enseñanzas de todas las filosofías orientales? Dalai Lama, los gurús, los tibetanos, los lamas, el budismo zen. Todas las filosofías orientales se caracterizan por dos factores comunes denominadores. Uno, el panteísmo. Todos creen que todo es Dios y Dios es todo. Esto es Dios, esto es Dios. El tercer ojo lo tenemos aquí, nos concentramos y todos llegamos al karma, al nirvana, a las fuerzas negativas, a las fuerzas positivas. Todos absolutamente creen en eso. Y en segundo lugar, creen en la reencarnación. La reencarnación. Que vamos a descender y vamos a volver a nacer en una vaca, en una cucaracha, en un toro, en un chango, hasta que después de muchas transmigraciones alcancemos la perfección. Pero lo contradictorio de esto es que el país o la nación de donde nació la teoría o la filosofía o el pensamiento o la idea de la reencarnación es la India. Y la India, si realmente hay tantas reencarnaciones, es el país más pobre del mundo, junto con Bangladesh. Y era para que hubiera prosperado después de tantas reencarnaciones. Y es el lugar donde a las vacas se pueden morir de hambre, pero no las matan porque son animales sagrados. El río, ¿verdad?, que corre en la India es sagrado también, el Ganges. Y no pueden tocar a ellos animales que son sagrados, hasta los ratones son sagrados para ellos. Y es la religión que más dioses tiene, les ganaron a los griegos. Entonces, vemos aquí en la Biblia, en el versículo 4, que al terminar la Biblia, se nos exhorta a que nosotros, ¿qué cosa?, salgamos de la confusión. Babilonia significa confusión. Dios nos manda que salgamos, que nos separemos, que nos apartemos de todo aquello que tiene confundida a la humanidad. Porque somos hijos e hijas de la luz. En Colosenses 2:8 el apóstol Pablo escribió: mirad que nadie los engañe. Vamos a cuidar a los niños, por favor. Mirad que nadie nos engañe por medio de filosofías y tradiciones según los hombres y no según Cristo. Mirad que nadie los engañe por medio de... Cuando decimos filosofías, estamos hablando de sistemas que los seres humanos aman de pensamiento. La palabra filos significa amor, sophos, sabiduría o conocimiento. La palabra filósofo significa amor a tus pensamientos. Así que tú en esta noche, y tú que nos ves por la televisión, cualquier cosa que ames, si es la pornografía, esa es tu filosofía, porque amas la impureza. Si eres amante del Che Guevara, o si de Fidel Castro, del comunismo, del nazismo o del fascismo, cualquiera que sean tus pensamientos a los cuales tú obedezcas, a los cuales tú estés convencido, a los cuales tú ames, eso es lo que va a dictar tu conducta y tu manera de vivir. Entonces la Biblia nos dice: mirad que nadie los engañe por medio de sistemas de pensamiento o los pensamientos que los seres humanos hablan, y no según Cristo. ¿Qué nos dice Romanos 12:2? Mirad que ustedes no se conformen a este mundo, no dejen que el mundo moldee su manera de pensar, sino transfórmense por medio de la renovación de vuestro entendimiento. Dios nos manda en su palabra que ya debemos de comenzar a cambiar y a sacar el disco duro y los softwares y los programas que me metió mi maestro de literatura, que me metió William Shakespeare, que me metió Nietzsche, que me metió Hitler, que me metió el Dalai Lama, que me metió esta filosofía, la dianética, fuera de mi mente, porque no tienen su origen en Dios, sino en los hombres. Entonces Dios quiere que comencemos a pensar como Él piensa, y que con estos pensamientos de Dios podamos presentarles al mundo el pensamiento. Por eso dice Jesús que somos la luz, para que los alumbremos y los saquemos de las tinieblas en que viven, en la confusión en la que el mundo vive filosófica y religiosamente. Salid de ella, pueblo mío,
para que no seáis partícipes de sus pecados. Si nosotros no salimos de este sistema, ¿qué es lo que estamos haciendo? No me vean a mí, ahí lo dice. Estamos participando de sus pecados. Y miren lo que dice en el libro de Efesios capítulo 5 al respecto. Dice Efesios capítulo 5, versículo 6. Efesios 5, 6 en adelante. Nadie los engañe con palabras vanas, porque por estas cosas viene la ira de Dios sobre los hijos de desobediencia. No seáis, pues, partícipes con ellos, porque en otro tiempo eran tinieblas, mas ahora son luz en el Señor. Andad como hijos de luz. Versículo 11, y no participéis en las obras infructuosas de las tinieblas, sino más bien reprendedlas. Entonces, si alguien me invita a un rito, si alguien me invita a un culto, si alguien me invita a participar de sus liturgias, de su religión, de sus tradiciones, de sus filosofías, y yo voy con el pretexto de que me están chantajeando y diciéndome, si no vienes, eres intolerante, si no vienes, estás en contra de nosotros, si no vienes, es porque no nos amas, en ese momento me prostituyo. Ya lo vimos que en la ramera significa todos aquellos seres humanos que se han vendido, que se han prostituido, que aman más la gloria de los hombres, que no son valientes para decirle, eso no es de Dios. Están en tinieblas, eso es paganismo, eso es idolatría, eso es brujería. Eso no es de Dios, aunque el mundo le llame, que es la Santa Misa. No es de Dios. Y por eso crucificaron a Cristo, y por eso mataron a 350 cristianos en el Coliseo Romano, y por eso Juan Gus, Giacomo Savonarola y los grandes mártires de toda la historia, por eso mataron a pedradas a Esteban, por eso murieron los 12 apóstoles crucificados y otros en el Coliseo Romano. ¿Por qué? Porque eligieron al mundo, están mal, por eso crucificaron a Cristo, porque la luz vino al mundo y los hombres amaron más las tinieblas. ¿Dónde estamos los cristianos? ¿Dónde estamos alumbrando los cristianos? Estamos ya siendo arrastrados, estamos comprometiéndonos con el mundo para ganarnos el favor del mundo. Ya hemos dejado de amar la gloria de Dios porque estamos amando más la gloria que viene del hombre. Ya no queremos contradecir a nadie en la familia. Ya no queremos decir que somos diferentes. Ya no quiero que me digan cristiano porque me van a identificar y marcar como un estigma de que soy religioso. No quiero ser tan fanático. Quiero ser cristiano el domingo de 11 a 12 y de vez en cuando el miércoles. Está muy bien. Si quieres esa clase de cristianismo, la Biblia dice que no es cristianismo. Es tu conveniencia de tu religión. Regrésate y busca cualquier religión que no te demande cargar una cruz, negarte a ti mismo y vivir para Jesús. Porque ninguno de ustedes que no se niegue a sí mismo y cargue su cruz, dijo Jesús, no es digno de seguirme. Salgan de ella, dice la Biblia en Apocalipsis 18. Muy bien, ¿quién es una sociedad secular? Una de las cosas más fáciles de la vida es ser atraído, seducido e influenciado por el secularismo. Es una palabra que vas a escuchar en la universidad y vas a escuchar de los que dan conferencias en la televisión, y muchas veces los cristianos no saben ni de qué están hablando. Una sociedad secular o el secularismo es todo aquello que te invita al confort, a la comodidad, a la salud, a la educación, a las posesiones, a los placeres, al tiempo, a las recreaciones y a la cultura, etcétera, etcétera. O sea, una sociedad secular o el secularismo es la filosofía que le ofrece al ser humano todo lo que el ser humano desea física y mentalmente, pero rechaza a Dios. ¿Dónde nació el secularismo? Cuando Satanás, Mateo 4, se acercó a Jesús y le dijo: Jesús, te ofrezco todos los reinos, todos los placeres, todas las mujeres, toda la comodidad,
todo el confort que existe, pero híncate y adórame. Dice la Biblia en Hebreos 11 que Moisés tuvo que hacer esa misma decisión y rehusó llamarse hijo de la hija de Faraón. Ahí del palacio, él iba a ser el sucesor del faraón. Moisés era el hijo del faraón. Aunque no era legalmente su padre, era la hija, lo había criado, como lo sabemos, desde el libro del Éxodo en el palacio. Y él hubiera sido el sucesor. Y vio todo aquello que el mundo le ofrecía. Y volteó Moisés y vio a la derecha a su pueblo, a su nación, a su familia judío, que estaban sufriendo, y Moisés tenía que tomar una decisión: quedar bien en el palacio, tener el confort, la cultura, los premios Nobel, los doctorados, las licenciaturas, el reconocimiento, el aplauso del mundo, o irse y rechazar todo eso a sufrir con sus hermanos. Y Moisés, dice la Biblia, que tomó la decisión de irse mejor a sufrir con sus hermanos, porque Moisés, cuando tomó la decisión, Moisés tenía el concepto de la eternidad impregnado y marcado en su alma. Sabía que todo lo que el mundo le ofrecía era temporal. Rehusó por los pecados temporales y la temporalidad que existe de todo en el mundo, y sabía que lo que Dios nos ofrece es eterno. Tú nunca vas a poder dejar ni a tus amistades ni lo que el mundo te ofrece, y te vas a seguir vendiendo, y vas a seguir siempre una persona mediocre. Siempre serás un cristiano apático, siempre serás un cristiano que estás buscando con quién quedar bien, y las amistades que tienes para ver con quién quedas bien y con quién te va a favorecer, porque no tienes la eternidad impregnada y marcada en tu alma. Pero cuando sabemos que las aflicciones del mundo presente no son comparables con la gloria que se ha de manifestar en nosotros, escogemos sufrir con Cristo y cargar la cruz con Cristo. Y ya no nos va a importar si el mundo nos acepta, o tu familia te acepta, o tus amigos te aceptan. Sabemos que hay un Dios que es el que recompensa, y Jesús dice: he aquí vengo pronto y mi galardón conmigo, para recompensar a los que dice en Apocalipsis, a los que vencieren. Y el que venciere, y el que venciere, y el que venciere, eran las palabras finales con las que termina las siete cartas de Apocalipsis, capítulo 2 y capítulo 3, a los que venzan. Y dice en 1 Juan 5 que nosotros hemos vencido a través de la fe y de la sangre del Hijo de Dios. En Miqueas, en el Antiguo Testamento, capítulo 7, versículo 2, este profeta dijo: faltó el misericordioso de la tierra, y ninguno hay recto entre los hombres. Todos acechan por sangre, cada cual arma red a su hermano. Vemos nosotros que esta sociedad secular rechaza a Dios. Y como lo vamos a ver en estas clases y en estas conferencias, el mundo se dirige a un punto donde los seres humanos van a entronizar el ego. El ser humano cada vez se va a entronizar más y más y más. El ego humano va a ser entronizado, que ha sido el sueño de Satanás, hasta el grado que el ser humano, lo vamos a ver tal vez en la próxima clase, va a ver a los demás seres humanos no como seres humanos, sino como objetos, y va a traficar y va a comerciar con sus semejantes. ¿Cuántos de ustedes no levanten la mano que ya tienen ahorita un negocio, ven a sus empleados como objetos, como esclavos para producir? ¡Pa! ¡Pa! ¡Y trabaje más! ¡Y écheme a mí la lana! ¡Y a mí la lana! ¡Y trabaje más! ¡Y trabaje más! ¿Cuántos de ustedes ven a su esposa como un objeto? ¡Cállese y métase a la casa! Usted está aquí nada más para en la noche, cuando llegue, echarle el salto del tigre.
Usted está aquí para cocinarme. Usted está aquí para llegar y tener mis chanclas, mi tecito y mi televisión y mi programa cuando llegue a las 9. Y después discutimos. Y métase y no me esté haciendo caso porque le traigo hasta la manta a dormir con usted. Hombres que ven a su esposa no como una mujer coheredera de la gracia de Dios, sino como un objeto. ¿Cuántos hombres, cuántas mujeres han perdido el afecto natural que a sus hijos los ven como un objeto? Y se van con la amante y que chillen los hijos y que se traumen los hijos y que vivan desamparados los hijos. Yo quiero ser feliz con mi amante. ¿Por qué? Porque todos ustedes no están más que para servirme, para que yo sea feliz. Y si no soy feliz con ustedes, me voy con otra vieja o me voy con otro viejo. Ahí la humanidad, ahorita lo estamos viendo, pero la escala a la que esto va a llegar, no se imaginan ustedes. Dice la Biblia que se perderá el afecto natural. El hermano, dijo Jesús, entregará a la hermana, los hijos entregarán a los padres entregarán a los hijos, la familia se deshará, se desmoronará, porque si los fundamentos fueren quitados, dice el Salmo 11, versículo 2, ¿qué ha de hacer el justo? Por lo tanto, los ciudadanos de una sociedad secular ponen su esperanza solo en las cosas de este mundo: el dinero, las posesiones, la posición, la educación, el poder, la influencia. El resultado es muy, muy, muy trágico. Cristo hace 2000 años, en el Evangelio de Lucas, capítulo 12, versículo 15 al 21, lo dijo con estas palabras. Dice Lucas 12, del 15 al 21. Y les dijo: mirad y guardaos de toda avaricia, porque la vida del hombre no consiste en la abundancia de los bienes que posee. También le refirió una parábola diciendo: la heredad de un hombre rico había producido mucho. Y él pensaba dentro de sí diciendo: ¿qué haré porque no tengo dónde guardar mis frutos? Y dijo: esto haré, derribaré mis graneros y los edificaré mayores, y allí guardaré todos mis frutos y mis bienes. Vean ustedes, mis frutos, mis bienes, y diré a mi alma: alma, muchos bienes tienes guardados para muchos años, repósate, come, bebe, regocígate. Pero Dios le dijo: necio, esta noche vienen a pedirte tu alma, y lo que has provisto, ¿de quién será? Así es el que hace para sí tesoro y no es rico para Dios. En esta descripción de Jesús, claramente se puede retratar el ser humano en el siglo XXI. Solamente estoy buscando más dinero, más posición, más influencia, más poder, a costa de, no me importa a quién me lleve entre los pies, no me importa a quién trance, no me importa a quién robe, no me importa a quién pueda yo vejar o defraudar, yo solo quiero llegar a ese punto y cualquiera que se me interponga lo elimino de mi vida. Si mi esposa es un impedimento para ser feliz, no me importa, porque yo quiero buscar mi felicidad, no hacer feliz a mi esposa. Si mis hijos se atraviesan, me voy a olvidar de ellos, porque yo busco mi felicidad. Si voy a arruinar mi nombre con la familia, robando, convirtiéndome en un gángster o un narcotraficante, no me importa, porque yo solamente quiero poder y dinero. Y la voz que le dicen esta noche, que te dicen en esta noche, es: necio. Necio, porque tú no sabes que yo no te crié, dice Dios, para que buscaras tu felicidad, sino para que hicieras feliz a tu familia. No te busqué para que tú tuvieras un nombre y para que tú alcanzaras tu gloria y tus títulos académicos a costa del sacrificio de tus hijos y a costa del sacrificio de tu esposa. Así no te crié para ese propósito, dice el Señor. Yo te crié para que tú siguieras mis pasos, dijo Jesús, el cual nunca buscó su voluntad, sino la voluntad del que le envió. Jesús nos pone y nos traza el camino de la felicidad, el camino de la autorrealización,
el camino donde encontramos realmente quiénes somos y cómo podemos ser feliz. ¿Cómo podemos ser feliz? Escapándonos de nuestro ego, crucificando nuestras pasiones, crucificando las cosas que yo busco para mi comodidad y para mi confort a causa de los demás. Eso es lo que a Dios odia y lo que Dios abomina. El egoísmo de la gente, de pasar sobre sus seres humanos, sobre sus semejantes, para él buscar, o ella buscar su propia, o ella buscar su propia felicidad. Y la felicidad consiste en hacer feliz a

Haya pues en vosotros ese sentir, dice Filipenses, que hubo en Cristo Jesús. Ya nadie busque lo suyo propio, sino lo que es de los demás. En cuarto lugar, dice Apocalipsis 18:6, la cuarta razón por la cual esta ciudad que personifica y tipifica la confusión, la prostitución de los valores, el comercio voraz al que el mundo va a llegar, es que, dice el versículo 6, la cuarta razón por la cual será destruida es porque persiguió a los santos de Dios. Dadle a ella como ella os ha dado. ¿A quién se está dirigiendo? A los santos. Darle a ella como ella os ha dado, o sea, esos os ha dado somos nosotros. ¿Ya lo notaste? Y pagarle doble según sus obras. En el cáliz en que ella preparó bebida, prepararle a ella el doble. El anticristo y su gobierno lanzarán, como ya hemos visto, una despiadada, cruenta, cruel, abominable persecución en contra de todos los creyentes y de todos los judíos de la tierra. Millones de mártires morirán a manos del anticristo y de su gobierno. Dice en Apocalipsis 13, versículo 7, y se le permitió hacer guerra contra los santos. Observamos que se le permitió, o sea, bajo el permiso de Dios, el anticristo creerá, como el diablo ha creído que al matarnos nos vence, ok, hace guerra y nos vence físicamente. Pero Cristo lo dijo en Mateo 10, no tengas miedo al que pueda matar tu cuerpo, sino al que puede echar el alma en el infierno. Entonces, Pablo dijo, para mí el morir es ganancia y el vivir es Jesucristo. Lo más que pueden hacernos es quitarnos la vida física. Y el anticristo creerá que matar a los santos, como los emperadores romanos creyeron por 350 años, que matar a los millones de cristianos en el Coliseo Romano iba a detener el cristianismo, y mientras más cristianos mataba, mientras más echaba a la pira y a la hoguera, más grande crecía el fuego del Evangelio de Jesucristo. En Apocalipsis 14, versículo 13, dice la Biblia, y oí una voz que desde el cielo decía, escribe, bienaventurados de aquí en adelante los muertos. Dichosos y felices los muertos que mueren en el Señor. Sí, dice el Espíritu, descansarán de sus trabajos, porque sus obras con ellos siguen a la luz. Y desde la perspectiva y desde la percepción del tribunal cósmico de Dios, dichosos y felices los que son muertos, los que mueren por causa de Cristo, porque el momento en que te matan, el momento en que me matan, ya jamás tendremos que llorar, ni que sufrir, ni que enfermarnos, ni que trabajar, ni que lamentarnos, ni nada. Al contrario, hemos sido sacados del cuerpo y descansaremos eternamente de nuestras obras. Y además las obras que hicimos nos acompañarán por toda la eternidad. Por eso dice la Biblia, no os canséis de hacer el bien, porque a vuestro tiempo segaréis. Y si en esta vida te mueres y no has visto el fruto de lo que has sembrado, la Biblia dice, lo que sembraste recogerás en la otra vida también. En quinto lugar, Apocalipsis 18:7, en quinto lugar, Babilonia será destruida por su autoexaltación, por su soberbia, egoísmo, extravagancia e indulgencia. Dice el versículo 7, cuanto ella se ha glorificado y ha vivido en deleites. Recuerden lo que dijimos cuando comenzamos a estudiar este capítulo. En la Biblia hay principios que podemos aplicarnos como individuos, como matrimonio, como familia, como iglesia o como nación. Haríamos bien, todos los que estudiamos y amamos el estudio de la Biblia, siempre que encuentres cualquier cosa, aplícatelo, no a Pancho, no al de enfrente, a él sí le caería bien este versículo, aplícatelo a ti mismo. Aplícate todo a tu vida. Aquí se está escribiendo a una ciudad, pero si lo aplicamos de una forma individual, ¿verdad? Este juicio vendrá sobre todos los que se han glorificado y vivido en deleites. Dadle de torno.

tormento y llanto, porque dice en su corazón: yo estoy sentada como reina y no soy viuda, y no veré llanto, por lo cual en un solo día vendrán sus plagas, muerte, llanto y hambre. Será quemada con fuego, porque poderoso es Dios, el Señor, que la juzga. Dice el Salmo: Dios deshace como polilla lo más apreciado del hombre. Todas esas personas en el mundo que dicen: yo estoy tranquilo ya, ya tengo una posición, ya tengo esta profesión, ya tengo tanto dinero en el banco, etcétera, etcétera. Y la voz que se repite es en esta noche: necio, no sabes que en una hora, en un día, escúchame, una lesión que sufras, algo que mueva en una hora, en un minuto tu vida, cualquiera de nosotros, en cualquier momento, toda nuestra vida puede cambiar si Dios así lo dispone. No tenemos la seguridad de nada en la vida más que de vivir al abrigo del Altísimo. Ninguno de nosotros tiene ninguna seguridad de nada en la vida. No sabemos cuándo vamos a morir, no sabemos qué enfermedad nos pueda perseguir, no sabemos en cuánto tiempo pueda nuestro trabajo caer, nuestra obra de ser destruida, quebrar nuestra compañía, la quiebra de la bolsa de valores, la caída del dólar, la caída del petróleo. Vivimos en un mundo frágil, en un mundo donde todo es incierto, donde nada absolutamente podemos decir: pongo mi esperanza en la bolsa de valores, en los petrobonos, en los dólares, en mi salud, porque en cualquier momento Dios nos quita todo lo que tenemos. En cualquier momento, en un tristras, tu vida puede ser cambiada. Así que nunca digas, ni nunca te sientes y digas: no tengo necesidad de Dios, porque todo en mi vida ahorita marcha bien. Pero no puede, ahorita al llegar a tu casa, debe encontrarte con la misma situación. Dios puede en cualquier momento cambiar tu vida. El 11 de septiembre del 2001, cuando los aviones estrellaron contra las torres de Nueva York, en una hora cambió el comercio, las religiones, la política y la economía del mundo entero. Y hasta ahorita el mundo no se recupera. En una hora cambió, con dos ataques terroristas, todo lo que el mundo jamás se hubiera esperado. En Deuteronomio capítulo 8, Dios le advirtió a su pueblo Israel que no se confiaran, que no se sentaran en su trono y dijeran: mañana voy a ser cristiano, mañana me entrego, mañana esto y el otro, porque todas las cosas que tenemos, amados santos de Dios, damas y caballeros que nos escuchan, todo lo que tienes, tu Cadillac que tienes, tu traje que tienes, el dinero para el metro que tienes en esta noche, todo don preciado, todo viene de Dios. Por lo que las naciones y los individuos en esta noche que nos escuchan, y los gobernantes y todos ustedes que han prosperado, deberían darle gracias a Dios por ello. Porque todo viene de Dios. Dice en Deuteronomio 8, versículo 11: cuídate de no olvidarte de Jehová tu Dios, para cumplir sus mandamientos, sus decretos y sus estatutos que yo te ordeno hoy. No suceda que comas y te sacies, y edifiques buenas casas en que habites, y tus vacas y tus ovejas se aumenten, y la plata y el oro se te multipliquen, y todo lo que tuvieres se aumente. ¿Y qué cosa sucede? Y se enorgullezca tu corazón. Hay una tendencia en nosotros, dice la Biblia, que cuando tenemos ya algo, cuando ya soy Mr. México, Miss México, ya tengo mi oficina, ya tengo mi trabajo, ya tengo mi casa, ya tengo mi título, ya vivo, tengo mi casa en el Pedregal, ya tengo ahora una fábrica que ha crecido, siempre que el ser humano, ya gané la medalla de oro en las Olimpiadas. Cuando llegamos a un momento donde creemos que al llegar a ese punto lo tenemos todo, ahí es cuando nos enfermamos. No fuimos creados para subir y alcanzar el éxito sin Dios. Ahí es cuando los políticos, los césares romanos, las estrellas de cine, todas las personas que han alcanzado el éxito, se olvidan hasta de su mamacita.
se olvidan de todo absolutamente, y allá arriba el poder marea a la gente, el poder descompone a la gente, el poder, el dinero, el éxito corrompen la naturaleza humana. ¿Por qué? Porque no fuimos creados para la gloria. La gloria le pertenece a Dios. Y Él dice que Él no comparte su gloria con nadie. Así que cuando llegamos ahí y nos marea la gloria y no se la damos a Dios, la maldición más grande comienza a tener efecto en nuestras vidas. Ahí los hombres, hemos visto en la historia, se vuelven prepotentes, se vuelven arbitrarios, se vuelven groseros, se convierten y se creen dioses. En Proverbios 16, versículo 18, el rey Salomón lo dijo con estas palabras hace 3,000 años. Proverbios 16, 18, antes del quebrantamiento es la soberbia, y antes de la caída, la altivez de espíritu. No hay ninguna persona que haya sido quebrantada que antes no se haya ensoberbecido. No hay ninguna persona que haya caído sin que antes ella haya sido altiva en su espíritu. Por eso, ¿cuál es el mandamiento de Dios? Humillaos bajo la poderosa mano de Dios para que Él os exalte en el tiempo oportuno. Dios nos manda que nosotros nos humillemos para que Él no tenga que humillarnos. Porque si Dios nos humilla, es porque antes la soberbia coronaba nuestro corazón. Ahora, vemos claramente, no solamente aquí en esta destrucción tan tremenda, sino que en el versículo 8 de Apocalipsis 18, regresamos a Apocalipsis, versículo 8, dice la Biblia que la rapidez de la destrucción será tremenda. En un solo día, esta ciudad, que no tenemos ahorita ni idea de lo que va a convertirse en el centro del comercio mundial, en un solo día vendrán sus plagas. El versículo 10 nos revela que será exactamente en una hora. Y es interesantísimo que estas Torres Gemelas de Nueva York, el 11 de septiembre del 2001, hayan caído en menos de una hora. ¿Y representaban qué cosa? Estas Torres Gemelas representaban del World Trade Center, representaban el poder económico de Estados Unidos. Desde luego que no tiene que ver nada absolutamente con esta ciudad. Yo he oído hasta predicadores que, verdad, no sé de cuál fumaron, pero comenzaron a enseñar que las torres eran Babilonia. Y aunque es un tipo, verdad, de lo que puede suceder, no es la ciudad. Estas eran torres y aquí estamos hablando de una ciudad. Pero es interesante que el poder de la economía en una hora haya sido derrumbado por dos ataques terroristas. Ahora, en el versículo 9 en adelante, vemos el impacto de la caída de esta ciudad en el mundo entero. La tremenda influencia que Babilonia va a tener en los próximos años, lo podemos ver en la reacción en que las naciones tendrán ante su destrucción. Dice el versículo 9, y los reyes de la tierra que han fornicado con ella, o sea, todos los gobiernos que tuvieron relaciones ilícitas con esta ciudad y han vivido en deleites, llorarán y harán lamentación sobre ella cuando vean el humo de su incendio. Rápidamente vean una palabra clave que se repite tres veces. Versículo 11, y los mercaderes de la tierra. Versículo 15, y los mercaderes de estas cosas. Y versículo 23, no se alumbrará más en ti voz de esposo, porque tus mercaderes eran los grandes de la tierra. Hermanos en Cristo, en Apocalipsis 18, 11, 15 y 23, encontramos la idea de que se va a levantar en el mundo una nueva casta. Síganme con mucho cuidado, con eso terminamos, de nobles que la Biblia mencionó hace 2,000 años como mercaderes, para establecer el poderío financiero y económico en este mundo. La palabra mercaderes es la palabra griega emporos, y se refiere dentro de este contexto al mayorista, al comerciante
mayorista de ultramar principalmente. En contraste con la otra palabra griega, capelos con K, que es el comerciante minorista. Los comerciantes que trabajan a nivel global son presentados aquí en el Apocalipsis 18 como los grandes o los nobles o la casta que va a gobernar el mundo entero en el futuro. Esta nueva casta de expertos financieros, que ya está surgiendo en la actualidad, trata de apoderarse del poder financiero y económico de nuestro planeta, como lo dijo el fundador de la banca suiza, Rothschild, hace 4 o 5 siglos, el que tenga el poder económico es aquel que gobierna el mundo. En realidad, todo esto hace mucho que ya lo tienen en sus manos. Dice aquí el versículo 23 de Apocalipsis 18, tus mercaderes eran los grandes de la tierra. O sea que los potentados más grandes que habrá en el futuro serán los mayoristas, los comerciantes, los mercaderes que la Biblia describe. Y hemos llegado a un punto ahorita en el mundo en el cual la codicia de hacer dinero. La codicia de hacer dinero se presenta a la luz del día en forma tan clara que jamás antes se había visto en la humanidad. Y hace 2000 años la Biblia dijo en 1 Timoteo 6:10, la raíz de todos los males es el amor al dinero. La raíz de todos los males es amar el dinero. No dice que el dinero sea pecado, dice amar el dinero. Hay millonarios, multimillonarios cristianos que viven felices y son bendecidos por Dios porque no aman lo que tienen. Dios odia que ames los bienes materiales más que a Él. En los últimos años ha habido una palabra que se ha acuñado desde la guerra del Golfo Pérsico y es globalización, donde hemos visto que se ha realizado un desplazamiento del poder. Las posiciones de poder de los pueblos y sus gobiernos, democráticamente legitimados, son desmontados a favor de una élite o a través de un grupo minoritario de poderosos en el mundo. ¿Sabían ustedes que todas las cadenas de televisión del mundo, las más grandes como CNN, medios de comunicación, los periódicos Washington Post, New York Times, la revista Time, la revista Newsweek, la revista Times Journal, las más grandes revistas del mundo, y los más grandes periódicos y las más grandes organizaciones de comunicación están bajo el dominio de solo 10 hombres? 10 hombres en los 6 mil millones de personas que actualmente poblan este planeta, 10 hombres son dueños de casi todos los medios de comunicación del mundo. O sea, que estos 10 hombres son los que manipulan la información y hacen pensar a los terrícolas, a los seres humanos, como a ellos mejor les conviene. Manejan los periódicos, los artículos, la televisión, como Hollywood, Disney también pertenece a uno de estos 10 hombres. Esta élite o esta nueva casta de minoritarios poderosos que han comenzado a gobernar y a controlar el mundo, también se les podría denominar los nobles del comercio. El poder impulsor detrás de todo esto es la codicia y el poder de hacer dinero. Todo esto es reacuñado en volumen de ventas y de ganancias. Lo único que les importa es volumen, volumen, volumen de ventas y de ganancias. Y en todo esto el bienestar común juega un rol cada vez más insignificante. Ya no me importa, vuelvo a repetir, a cuántos empleados uso, todos tienen que ser máquinas, todos son robots para mi empresa. No me importa cuántos mato, a cuántos sacrifico, a cuántos les robo el salario, a cuántos les robo el tiempo extra, a cuántos los corro sin indemnizarlos. Lo único que me importa es mi empresa, mis intereses, el volumen de ganancias y lo que yo pueda alcanzar con este poder. Más o menos al mismo tiempo que esta globalización en la economía, hay una nueva técnica que está conquistando nuestro planeta y sin la cual la globalización no podría aumentar rápidamente. Se trata
de lo que comúnmente se conoce en el mundo entero como la red de Internet. El enlace de la computadora con la red telefónica es lo que es el Internet. Para estos nobles del comercio, esta técnica es el instrumento ideal para poder incrementar más y más y más el lucro. Las empresas internacionales, escúchenme, de alta tecnología, como la IBM, trabajan en Finlandia actualmente para establecer la primera ciudad digital para 12.000 habitantes. Todo significa que va a ser dirigido en esta ciudad, en Finlandia, electrónicamente, lo cual significa que cada máquina, así se les llama a los seres humanos, les cambiaron el nombre a seres humanos y ahora se llaman máquinas. Están conectados a la red de Internet las 24 horas en tres turnos diferentes. Por ejemplo, una madre actualmente en esta ciudad va a poder ver en el mapa digital de la ciudad dónde se encuentra su hijo, porque su infante va a tener un chip en la piel o en la ropa para señalarle su ubicación exacta. Ya nadie necesitará ir de compras porque el refrigerador inmediatamente, automáticamente, te va a registrar el consumo de alimentos y pedirás por el Internet al supermercado lo que te envíen, lo que te hace falta. El dinero en efectivo no va a existir porque todo será pagado electrónicamente. En conclusión, el hombre se convertirá en una parte del Internet. Y hace 2000 años, en Apocalipsis 13, cuando estudiamos este capítulo, la Biblia lo dijo, y hacía que a todos se les pusiera una marca en la frente y en la mano, y que nadie comprara ni vendiera sin esta marca, que es el 666. ¿Cómo podría esto ser posible? Marcar hace 2000 años que se escribió esto a los seres humanos, si no fuera por el invento de las computadoras. Pero ¿cómo sabrá el Internet que el señor fulano, ¿verdad?, en esta ciudad es ese y no otro? En 1999, los Estados Unidos patentaron un mecanismo con el número 5878-155. ¿Lo apuntaste? 5878-155 es el número con el que se patentó el mecanismo con el cual trabaja electrónicamente y se conoce como el código de barras. Al individuo se le hace un tatuaje o un código de barras o un dibujo antes de realizar cualquier compra o cualquier venta, y actualmente está puesto en Europa en tres países y en cuatro estados de la Unión Americana. Las características del tatuaje escaneado, comparadas con los diferentes tatuajes almacenados en un banco de datos en la computadora, para que así vayan a comprobar la identidad de la persona que compra. Yo voy a traer, tú vas a traer, yo no. Te ponen el chip y vas a llegar ahí al banco y va a un aparato de rayos láser, y en el chip va a venir quién eres, tu acta de nacimiento, cuándo naciste, quiénes fueron tus padres, el día que naciste, el número, ya no va el número de credencial de lector ni esas tonterías, ya estará todo registrado y estarán todos tus datos, tus saldos, que estarán ahí registrados, y vas a pasar por el banco y en 5 segundos la cajera sabrá cuál es tu saldo, cuánto tienes, cuánto te pueden prestar, ya no tienes que meter la tarjeta en el cajero, ya no tienes que traer dinero efectivo, todo absolutamente será la humanidad convertido en máquinas, tal como la Biblia lo profetizó hace 2000 años. Hace solo 30 años nada más era difícil imaginarse lo que la Biblia querría decir cuando dijo que todos tendrían, dijo el otro, una marca. El 666, que comenzó a utilizarse en el código de barras. Ustedes ven ahorita todos los códigos de barras, y escuchen, en todos los códigos de barras con los cuales electrónicamente y los sensores de los supermercados marcan los productos, la primera barra, la del medio y la del final, es el 666. Y no estoy diciendo, ¿verdad?, que si todo esto significa la marca del anticristo, pero no es coincidencia que sean tres seises, el primera barra, la del medio y la del final. Cuando se patentó, finalmente, en 1999, en los Estados Unidos de Norteamérica. Pero ustedes son hijos de la luz, dice la Biblia, y no tenéis necesidad de que os vuelva a enseñar lo que antes os he escrito.
que se levantará muy pronto en este mundo un futuro dictador mundial llamado el Anticristo, y que ustedes deben estar preparados si la iglesia atraviesa o no atraviesa la gran tribulación. Prepárate en esta noche a vivir para Jesús. Ten en tu alma el concepto ya de la eternidad. Haz a un lado todas las demás cosas, busca mi reino y yo te daré. No necesitas sacrificarte hasta tener 3 turnos de trabajo para hacer dinero. Dice el Salmo 27, por demás es que os levantéis de mañana y lleguéis tarde a trabajar, porque a su amado dará Dios el sueño. Si Jehová no edifica la casa, en vano trabajan los que la edifican. Y si Jehová no guarda, en vano vela la guardia. Entonces, no es del que quiere ni del que busca, sino de Dios que tiene misericordia. Tú no necesitas tratar de afanarte por tu trabajo ni por hacerte rico. Necesitas entender que Dios bendice a los que le buscan primero. Y si tú buscas primero su reino y su justicia y pones a Dios en tu vida como primer lugar, nunca te faltará la harina ni el aceite en tu casa. No te faltará dinero para la escuela de tus hijos. No te faltará dinero para vestirte. No te faltará una casa donde vivir. No te faltará dinero para que tengas vacaciones, para que tengas una vida de paz. Nunca estarás afanado porque necesito más dinero y ya debo de pagar esto y ya estoy apresionado por acá. Ni vivir bajo neurosis, ni afanado. Por nada estén afanados, dijo Cristo. No es mi voluntad para ustedes. Quiero que tengan paz. Quiero que tengan seguridad. Quiero que sepan a dónde se dirigen y a dónde van, porque yo os he dicho, voy a preparar lugar para ustedes. Si crean en Dios, crean en mí, no se turbe su corazón ni tengan miedo. Vengo pronto para tomarlos a mí mismo, para que donde yo estoy, ustedes también estén. ¿No saben que aquí en el Sukkot festejamos precisamente que vamos de paso? La palabra Sukkot significa cabaña o choza. En el Antiguo Testamento todos eran tiendas de campaña, porque Dios quería ilustrarles de que no nos aferrásemos a nada en esta vida. Mi calle, mi casa, mi casa, mi casa, mi coche, mi coche, mi coche, mi moto, mi moto, mi moto, mis joyas, mi jarrón chino. No tenemos por qué aferrarnos a esas cosas. Mi carro es de Dios, mi casa si la usa es de Dios, lo que tengo es de Dios. Todo lo que Dios me ha dado es para compartirlo con los demás, para que sea usado para su reino. Nada es mío y nada nos vamos a llenar. Venimos encuerados a esta vida y nos vamos a ir desnudos de esta vida. Y todo lo que hicimos aquí se va a quedar. ¿Por qué entonces te aferras y te afanas en hacerte rico, en hacerte poderoso, en buscar tu gloria, cuando la gloria del hombre es como la flor de la hierba, que aparece en la tarde y en la tarde se desvanece? Mas el que hace mi voluntad, dice el Señor, permanece para siempre. Oremos. Salgan, pueblo mío, dice el Espíritu Santo, de todo aquello que los ensucie, que los contamine, todo aquello que los manche y que pueda contagiarlos en su santidad. Salgan de la confusión en la que el mundo vive. Esta salida a la que el Espíritu Santo nos invita en esta noche no es una salida física. No significa irnos a una montaña, a un convento y aislarnos del mundo. No. Jesús dijo, Padre, no te ruego que los quites del mundo, sino que los guardes del mal. Oh Dios, tú nos mandas en la Biblia a vivir en este mundo contaminado y contagiado, pero nos has dado el poder en el Espíritu Santo para no dejar que este contagio nos infecte. El mundo está virulento. El mundo está contagiado por una enfermedad, una maldición llamada el pecado, la cual tú sanaste con tu sangre en nuestra vida. El mundo está contagiado por ideologías y filosofías humanas que tienen su origen en seres humanos iguales a nosotros. Jesús dijo, yo vengo del cielo. Y el que viene de arriba es sobre todos. Y nadie quiere recibir mi testimonio. Es increíble que el mundo se pueda hincar mejor delante de un Dalai Lama o de un líder religioso que de Jesucristo, el Hijo de Dios, en quien están encerrados todos los secretos de la sabiduría y del conocimiento. Mirad qué confusión y en qué tribulación vive el mundo tan poderosa, que ya no saben dónde está la luz. Y lo hacen porque no conocen la luz.
y porque la buscan desesperadamente en filosofías, en religiones y en seres humanos iguales a nosotros, de pecadores. Jesús, el Santo de Dios, vino al mundo a decirnos que Él era la verdad. Y demostró que Él era la verdad resucitando a los 3 días de entre los muertos. Y en esta noche te pide que te arrepientas de tus pecados. Que creas lo que Él hizo en una cruz en tu lugar y en mi lugar. Al pagar por nuestros pecados con su vida y con su sangre. Y te pide que le invites a tu corazón. Te manda que te arrepientas y que le permitas entrar a tu vida. Para que conozcas verdaderamente el origen y la fuente de la luz. Y ya no andes buscando de religión en religión, de filosofía en filosofía, ¿quién tiene la verdad? La verdad es Jesucristo. Y fuera de Él, nadie nos puede decir de dónde venimos, quiénes somos y a dónde vamos. Si tú en esta noche quieres invitar a Cristo, también tú que nos ves por la televisión, dile estas palabras en tu corazón. Señor mío y Dios mío, en esta noche reconozco mi ignorancia, mi soberbia, mi orgullo religioso, porque no te conocía. Ahora sé que eres un Dios que te revelaste en la persona de tu Hijo Jesucristo y que murió en una cruz en el Monte Calvario y derramó su sangre para lavarme de mis pecados. Señor Jesús, en esta noche confieso que soy pecador, pecadora. Que mi vida te ha ofendido, que vivo confundido, confundida, y que necesito tu luz, tu dirección, tu fuerza, tu poder para vivir una vida transformada delante de tu gloria. Te pido que entres a mi corazón en este instante, que perdones mis pecados en base a lo que hiciste en la cruz, al derramar tu sangre en mi lugar. Y te pido que me ilumines y me fortalezcas para ser ahora una luz en medio de mi propia familia, comenzar en mi familia y poder continuar viviendo en esta vida, esperando tu gloriosa venida y tu aparición en los cielos, cuando vengas a llamarme a casa, para no avergonzarme en ese día maravilloso. Porque te lo pido y te doy las gracias en tu nombre maravilloso, Señor Jesucristo.

0: ¿Cómo me gustaría conocerla?
1: Tranquilo, Jaime, tranquilo, ya va a llegar.
0: Sí, sí, ya va a llegar, pero mientras tanto, ¿qué hago, pastor?
1: Orar, Jaime.
0: Ah, orar, orar. Yo no tengo ganas de orar. Yo tengo ganas de tener novia.
1: Jaime, dice la Biblia, todo tiene su tiempo.

0: Es así, Jaime. ¿Sabes lo que pasa? Es que si vos no te encomendás en las manos de Dios, tu corazoncito y el de ella pueden salir malheridos.
1: Sí, pero yo me la banco bien, ¿eh? No habría problema, por eso soy fuerte.
0: Mirá, yo también una vez dije soy fuerte y cuando me dejó mi primera novia me quedé llorando en un rincón.

Salmo 119, versículo 105 dice: lámpara es a mis pies tu palabra y lumbrera mi camino. Sí, Señor.